0: es importante para vos, un ex campeón de la categoría, bueno, que ha decidido obviamente de contratarte para los trabajos en el 1100.
1: Sí, con Walter, bueno, siempre tenemos una amistad de muchísimos años.
0: Ya lo sé, ya lo sé.
1: Y bueno, nada, siempre quisimos hacer algo juntos y nunca se dio. Y bueno, ahora pudimos terminar de armar el motor y bueno, ponerlo en pista. Así que esperemos que funcione todo bien y que podamos ir a pasar un lindo fin de semana y bueno, que vaya a despuntar el vicio él también.
0: Exactamente. Bueno, la atención será completa tuya, digo, para todo el auto, Darío.
1: No, las suspensiones hace mucho que la usa la mía, sí. Pero lo hacen todo ellos. Uh-huh. Y bueno, el motor nomás le voy a hacer yo y después ellos lo van a mantener en pista.
0: Bueno, eso es importante de que bueno se hayan unido luego de tanto tiempo, tantas charlas que han tenido y bueno, se pueda dar esta oportunidad y es muy bueno de hacerlo de la mejor manera, o esa es la intención por lo menos de ser protagonista, de funcionar bien y eso es lindo que... ¿Qué es lo que se vive? Es lo que yo veo, digo, en el seno de la categoría, más que nada en el seno de los pilotos que están bajo tu estructura, que están muy conformes con el trabajo que realizás vos y tu gente, Darío.
1: Sí, sí, se trabaja mucho en el taller, a conciencia y con mucha responsabilidad.
0: Claro,
1: y
0: claro.
1: Bueno, nada, ponemos muchas horas de trabajo y mucho sacrificio, así que por suerte vienen saliendo las cosas bien y bueno, seguimos trabajando para que sigan saliendo bien y bueno, ahora con Walter un nuevo desafío con lo que significa él como piloto que ya no hay nada que descubrir y bueno, nosotros tratando de dar lo mejor posible para que sea protagonista.
0: Esa es la idea, claro, que tenés vos. Bueno, el grupo de chicos que te acompañan en el taller, que también hacen obviamente cada uno su tarea para que el resultado final, que es el que pretende el piloto, se vea luego reflejado en la pista. Darío, de eso se trata.
1: Sí, estamos bien organizaditos, justamente para eso, para que no queden cosas al azar, y bueno, por suerte viene funcionando todo bien, estamos bien organizados, está bien armado el equipo y nos entendemos entre todos, así que tiramos todo por el mismo lado y bueno, vienen saliendo bien las cosas, que es lo importante.
0: Exactamente, qué difícil que es, Darío, me pasa a mí con mi grupo de gente que tengo en la radio hace muchos años, con un grupo grande, de colegas míos y obviamente de gente que labura conmigo el fin de semana, de que se ensamble todo bien, de que se tenga la camiseta puesta más que nada para que el trabajo el trabajo final tenga obviamente su resultado, que es lo que buscas vos en lo deportivo y que es lo que busco yo en lo periodístico los fines de semana.
1: Sí, ni hablar, es muy difícil armar equipos, pero bueno, de a poquito se van armando con tiempo y con paciencia se va guiando y se va armando. Y bueno, los chicos siempre hacen mucho, Gaby hace Añares que está conmigo Fa también hace ya sus 2 o 3 años que está y va entendiendo bien. Y bueno, y Fernando ahora que se incorporó este año a trabajar con nosotros, pero también nos conocemos hace muchísimos años.
0: Claro, claro.
1: Así que más o menos va todo encaminado y ya me conocen mi forma de trabajo y bueno, por suerte se acoplan bien y bueno, y da resultado que funciona.
0: Ojalá que continúe, este trabajo de esa manera, Darío, porque en definitiva se ensambla un gran grupo humano, se pasa más allá de lo laboral y que por ahí aparecen problemas, digo, de que salga todo bien, que esa es la idea, porque el trabajo principal se hace en el taller, para que luego aparezca el resultado deportivo en la pista.
1: Sí, sí, tal cual, sí, más allá del trabajo en sí, pasamos siempre lindos momentos y disfrutamos mucho los fines de semana de carrera, que compartimos un asado con los chicos del equipo, con la familia de ellos también, y bueno, es la idea, más allá de que, a ver, es un hobby para ellos, para nosotros es un trabajo, pero sí, también la idea es pasarla bien y bueno, y disfrutar, que es lo que nos va quedando en la vida, ¿no? Lo que uno disfrute y los buenos momentos que pasa con amigos.
0: Exactamente, eso es lo que me queda a mí en los fines de semana de carrera, compartiendo con mi grupo de gente, como te pasa vos con el tuyo, de poder tratar de pasarla de la mejor manera, y siempre con ese compromiso que uno asumió hace muchos años, en el caso nuestro con el periodismo, en el caso tuyo, ahora con el armado de a veces íntegro o no, de los autos de competición, y lo más importante es de que salgan los resultados, de que seas una persona confiable, y que bueno, te hayas ganado el respeto que hoy te tienen los colegas tuyos y más que nada los pilotos de la monomarca Mencina, así que es muy lindo de lo que estamos hablando y ojalá que continúe por esta senda, haciendo las cosas bien aparecen los resultados, Darío.
1: Sí, sí, siempre fue lo primordial, ser buena gente, que la gente pueda estar tranquilo al lado de uno, saber bien con quién está trabajando y que estén tranquilos y poder brindarle la confianza que se necesita, porque siempre con confianza funcionan mejor las cosas y bueno, siempre fue la idea, así que nada, trabajando por la misma senda y bueno, y que sigan saliendo los resultados.
0: Ojalá que continúen estos mismos resultados este fin de semana en la fecha doble. Me tengo que despedir, Darío, de esta propuesta de radio. De día miércoles será un gustazo que nos encontremos el viernes en Comodoro. Tenemos para charlar, claro, muchas horas seguramente en el autódromo y ojalá que ese esfuerzo que se hace en el taller, ese gran laburo que haces vos con tantos autos, 9 autos el fin de semana dentro de la monomarca Mencien, cada uno haciendo lo suyo, tenga ese resultado que se espera. Así que te mando un abrazo, te agradezco mucho, como siempre, la gentileza de atendernos y de poder charlar algunos minutitos a través de la radio.
1: Bueno, no, gracias a vos por acordarte, por llamarme, y bueno, agradecerle a todos los pilotos por confiar, y bueno, desearle que sea un buen fin de semana para todos, y bueno, un agradecimiento grande a todo el equipo que hace un gran trabajo, y nos estamos viendo el fin en Comodoro.
0: Nos vemos, la compartimos, lo disfrutamos el fin de semana en Comodoro. Darío, un abrazo grande.
1: Dale, abrazo a todos ustedes.
0: Ahí estaba la palabra de Darío Giavedoni, uno de los preparadores que tiene nuestro automovilismo deportivo, dando detalles de lo que le tocará vivir a él y a toda la monomarca Mencien con 9 autos que tiene bajo su estructura dentro de la categoría. Le ponemos el punto final mañana, estaremos ya metiéndonos en la cuenta regresiva, ¿no?, del gran compromiso del automovilismo. Estuvo Laura Pérez en los controles centrales de la radio, nosotros nos despedimos y nos vamos a reencontrar como todos los días, mañana, pasada la hora 20, aquí en Jornada Radio. Hasta mañana.
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3: 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Esta decisión, impulsada por el Gobierno Nacional, afectará de forma directa el ítem Mercado Eléctrico Mayorista. Los porcentajes para los usuarios residenciales tendrán un rango de aumento de hasta un 128%, según su categoría N1, N2 o N3. El aumento quedará efectivo a partir del mes de marzo.
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0: amigos y amigas, buen día, bienvenidos y bienvenidas a la primera mañana de la radio. Todo el equipo está aquí, Alejandro Carrasco, César Castro, por supuesto, nuestros corresponsales en cada lugar de la provincia. Vamos a estar con María Laura Barcia, con el joven Juan Martín Cángaro y con Marito Gallero desde Puerto Madryn, como así también Germán Velasco desde Comodoro Rivadavia. Jorge Aquino y Lore Limin en la web, Pablo Abdala en la coordinación técnica, María Laura Barcia, Sara Mateos y quien les habla, Esteban Galo, compartiendo esta mañana de la radio. Nuestro productor periodístico, el señor César Castro, está todo el equipo. Buen día, Sarita, ¿cómo le va?
1: Buenas, buenas, buen día para todos. ¿Cómo andan?
0: Bien, muy bien.
1: Llegamos al jueves.
0: Llegamos. La mañana se hizo larga la semana, ¿eh?
1: Sí.
0: A mí se me hizo larguísima.
1: A mí también un poquito.
0: Hoy me levanté y digo, es viernes. Y después dije, no,
1: es jueves.
0: Después me confundí y dije, es miércoles recién. Y cuando venía en el camino, ahí me despabilé y dije, es jueves. Y entonces dije, tenemos el deporte también de historia. Dije.
1: ¡Apa!
0: Y dije, claro, ya tenemos el material preparado. Y tenemos esto y tenemos lo otro. Pero es jueves.
1: Es jueves.
0: Ni es viernes ni es miércoles.
1: A mí lo que me sorprendió en el inicio de la mañana es que no hay tanta humedad como los días previos. Hoy por lo menos, cuando salí de mi casa, ya el auto no estaba todo cubierto de una finita capa de agua, ¿no? Como veníamos en los días anteriores, sino que esta vez, y hoy justo me acordé y agarré un trapito para limpiar los vidrios, porque siempre vengo que no veo nada.
0: Pero
1: hoy que agarré el trapito para limpiar los vidrios, no había ahí.
0: ¿Y qué hizo con el trapito, es la pregunta?
1: Lo tiré dentro del auto, ya sigo llenando de mugre. Porque ahora estoy usando el auto de mi marido, él siempre se quejaba de que mi auto estaba todo lleno de porquerías, y ahora estoy haciendo lo mismo con su auto. Bueno. Así que, bueno, ahí ya. Llegar un día y va a decir, ¿qué le pusiste?
0: Sí, está, va a estar lleno de trap.
1: Claro, sí, ahí entra mi hija y le tira papeles de caramelo.
0: Teníamos una trapito en el grupo acá. Y no
1: en un vertedero.
0: Y no le habíamos dado cuenta que tenemos una trapito acá, ¿eh? Bueno, a veces pasa, Sarita, uno cree que va a estar la mañana de una manera. Y
1: bueno, mejor se... igual, ¿eh? Me sorprendió para bien, ¿no? Hoy me sorprendió para bien porque tampoco hace tanto frío. Uh-huh. Como los días previos o el arranque de la semana. 5 grados una décima tenemos en estos momentos, térmica de 3 grados. Estamos muy bien hoy, estamos muy bien. Cielo parcialmente nublado, humedad 82% y viento del noroeste a 10 kilómetros en la hora. Máxima de 15 grados para el día de hoy. Va a estar lindo este día jueves con una tarde poco ventosa. Por la tarde ventosa, ráfagas de hasta 80, 90 kilómetros por hora a la tarde, así que ahí es el momento de mayor intensidad de viento, lo que ha meritado este alcance de intensidad de viento, una alerta amarillo, ¿sí? Para el valle inferior, por estos vientos fuertes de la tarde del sector noroeste. Va a estar ventoso durante prácticamente todo el día, según lo que indica el servicio meteorológico. En Puerto Madryn, 4 grados 5 décimas, térmica de 1 grado 8. Tenemos cielo algo nublado, viento del oeste a 12 kilómetros en la hora, máxima también de 15 grados para Puerto Madryn, sin alerta en este caso, pero ventoso igual, va a ir increciendo con el correr de las horas hasta llegar a la noche con ráfagas que pueden rondar entre los 70 y los 80 kilómetros por hora. Eso es para Madryn y nos vamos ahora a la cordillera. En Esquel, 8 grados 4 décimas, térmica de 5 grados 5 décimas, cielo parcialmente nublado, viento del oeste a 19 kilómetros en la hora y máxima de 8 grados para el día de hoy, con lluvias aisladas por la mañana, viento por la tarde y lluvias y nevadas por la noche. Van a tener de todo hoy en Esquel. Que arrancan un día así muy ventoso, ráfagas de hasta 90 kilómetros por hora por la tarde del noroeste predominantemente, por la tarde y por la noche. La verdad que se viene un día bastante feucho, mañana también van a tener ahí recién el fin de... Va a ser frío, pero empieza a repuntar y vamos a ver qué pasa con la nieve, ¿sí? Bueno. Se ha ido... Hoy veo alerta por fuertes vientos, pero no bien por nieve en la cordillera, en Esquel. Quizás está un poquito más arriba el alerta por nevadas, pero bueno, había una alerta vigente, después lo vamos a repasar. Y en Comodoro Rivadavia también alerta por viento, prácticamente entonces todo el territorio provincial. 9 grados una décima en Comodoro en estos momentos, es un montón. 6 grados la térmica, cielo mayormente nublado, viento del noroeste a 23 kilómetros en la hora y máxima de 14 grados para el día de hoy, con tiempo ventoso, ráfagas de hasta 90 kilómetros por hora y viento predominante del noroeste.
0: Son Son las 7 de la mañana con 11 minutos y hoy comienza el Mundial. La noticia saliente, con ceremonia inaugural, con primer partido. Está todo preparado. El show en el Azteca, Sarita, se anticipa como el más lleno de historia y simbolismo. Este estadio a la historia, al convertirse en el único en el planeta en recibir una ceremonia inaugural de una Copa del Mundo por tercera ocasión.
1: Mira.
0: Lo hizo en 1970, quien ganó, el Brasil de Pelé. Y en 1986, quien levantó la Copa, Diego Armando Maradona. La jornada incluirá un tributo a quienes dejaron una huella imborrable en ese campo. ¿Quiénes? Diego Maradona y Edson Arantes do Nascimento Pelé. Dos leyendas que ya no están presentes, pero cuyo impacto sigue marcando el relato del fútbol internacional. La Copa del Mundo inicia con una propuesta inédita. Habrá tres actos inaugurales, uno en cada nación anfitriona, repartidos entre México, Canadá y Estados Unidos. El primero se realizará hoy en el Estadio Azteca de Ciudad de México, una hora y media antes del encuentro inicial entre México y Sudáfrica, con una programación artística que reúne distintas corrientes y épocas de la música latina y global. Después les comentamos más detalles, pero hoy arranca el Mundial y es la gran noticia internacional del fútbol. Las otras noticias, las locales, las regionales, también las nacionales, ¿por qué no? Las repasamos ahora. Es un buen momento para compartir la portada de la web de Jornada y nos metemos de lleno en el mundo de la información.
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1: Declaración jurada. Adorni, sin ponerse colorado, dijo: ahorré en negro. El jefe de gabinete aseguró que cumplió con la presentación de la documentación patrimonial y afirmó que sus ahorros fueron acumulados como los de la mayoría de los argentinos.
0: Chubut, pronostican hasta 60 centímetros de nieve y viento blanco en la cordillera. El servicio meteorológico advirtió sobre un fuerte temporal de nieve y viento para este jueves. En algunos sectores podría acumularse hasta 60 centímetros de nieve, mientras que las ráfagas de viento superarían los 90 kilómetros.
1: Crisis económica. Estos no son como Adorni. Uno de cada cuatro deudores de Chubut está en mora tardía. En abril volvió a aumentar la irregularidad de la cartera de créditos de las familias. Desde los 19,8 millones de deudores, más del 5,3 millones se encuentran en incumplimiento mayor a 90 días. La situación es más crítica en las provincias del norte y en los jóvenes de 18 a 30 años, donde la morosidad ronda el 40%.
0: Y Comodoro, enloquecido con Gimnasia, habló Pablo Ivanov. Ninguno de nosotros imaginaba este escenario. El presidente de Gimnasia Esgrima de Comodoro remarcó que después de las dos victorias ante Quimsa como visitante en los dos primeros juegos de la serie final de la Liga Nacional, el tercer encuentro de este jueves a las 21 en el Socio Fundadores puede ser crucial.
1: Entre Leu liberaron 16 gatos en zoonosis que fueron capturados y castrados. Era una colonia que se encontraba en la zona que se ubica cerca de la escuela 78, en cercanías del puente Gendre de Trelew. Los gatos son ariscos, viven en campo abierto y por eso que estas colonias se las captura, se las castra y se las devuelve a su hábitat.
0: Y en Chubut violó una restricción y en menos de 24 horas quedó preso. El hombre fue sorprendido frente a la casa de su expareja, pese a tener prohibido acercarse a ella por orden judicial. Admitió el incumplimiento, recibió una condena de prisión efectiva y comenzó a cumplirla de inmediato tras un juicio rápido.
1: Chubut participará de la Encuesta Nacional de Lactancia 2026. Se realizará entre el 22 de junio y el 20 de julio en distintos establecimientos sanitarios que fueron seleccionados. Se apunta al fortalecimiento de las políticas públicas de promoción, protección y apoyo a la lactancia.
0: En Comodoro robó una caja de hamburguesas y terminó detenido. Un joven robó una caja de hamburguesas de una roticería en Comodoro Rivadavia y después se dio a la fuga. Fue detenido a los pocos minutos y a los pocos metros. Ocurrió este martes.
1: Y en Esquel, roedores denuncian proliferación de ratas en un edificio. Empleados de las dependencias dejaron trascender el problema, pidiendo que tomen cartas en el asunto las autoridades correspondientes. Una vez que la situación tomó estado público, se decidió la fumigación de todas las oficinas.
0: González Rogelio dijo: los concejales se quedaron mudos, salvo Monají. En la reunión que mantuvo el intendente con los concejales Iruz y Fuerza, se analizaron los costos de la cooperativa eléctrica y se despejaron las dudas sobre la situación de los trabajadores de la entidad.
1: En Puerto Madryn, reclamo de la UOCRA en el muelle Storni. Los constructores se declararon en estado de alerta y movilización. Afirman que la empresa adjudicataria de la obra no quiere tomar a los desocupados.
0: Hallan una pistola 9 milímetros en un paquete enviado desde Buenos Aires. Ocurrió en Madryn. El arma fue hallada durante un control preventivo en la terminal. La encomienda había sido despachada desde Pinamar y ahora se investiga tanto el remitente como el destinatario.
1: En Comodoro, la Universidad Nacional de la Patagonia, San Juan Bosco, anunció un compromiso de mejora salarial docente. El rector, Gustavo Fleitas, confirmó que el Consejo Universitario Nacional fue convocado a una mesa de diálogo con autoridades nacionales. Se alcanzó un principio de acuerdo que ahora deberá ser ratificado por los gremios.
0: Algunos de los principales títulos de la web de Jornada de esta mañana.
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0: 7 de la mañana, 18 minutos. 7 de la mañana, 18 minutos.
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0: Estamos compartiendo Mañana G, edición del jueves 11 de junio, ¿sí? 11 de junio del 2026. Hoy comienza la Copa del Mundo.
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0: Y hablando de grandes jugadores, los jueves, ¿quién viene los jueves? ¿Quién está acá en nuestra casa, nos visita, nos forma parte del equipo, se suma? El señor Carlos Baulde, el gerente periodístico del Grupo Jornada, viene esta mañana para compartir sus impresiones, sus análisis sesudos. ¿Está Carlos ya preparado? Se está poniendo los calcetines. Se está poniendo los calcetines porque él está arrancando temprano, pero va a estar después de las 9 por acá. La columna de hoy, Sarita, ya tengo el tema. Endeudados hasta los dientes. Uno de cada cuatro deudores de Chubut está en mora tardía con el sistema financiero. Qué macana, ¿eh? La columna del BIE del jueves con Carlos Baulde.
1: Ya eran las 12.
0: Qué linda cortina musical. Me encanta.
2: ¿Te gustan los tipitos a vos?
0: Sí, me gusta la onda. Me gusta la onda de levantarse con esta.
2: ¿Estelares?
0: Con este ritmo. ¿Eh? ¿Quiénes? ¿No son los tipitos, sino?
2: Ah, pensé que eran los tipitos de todo.
0: ¿Quiénes son?
2: Medio parecido.
0: Estelares.
2: Estelares. No, a mí no es mi onda.
0: No, a mí me gusta como suena a esta hora de la mañana.
2: Claro.
0: Como cortina musical.
2: Te gusta la compañía.
0: Sí, pero además de esa cadencia de la música suave, como acompañando el despertar. Eso es lo que. Y además, me imagino al que va manejando, escucha la cortina musical como que lo va acompañando. Eso es lo que me parece que es el acierto del señor Alejandro Carrasco en la selección musical de las cortinas. Uh-huh. Escúchala, mirá. Claro, no podría haber ninguna. Mire quién se va. 7:20 de la mañana. Qué oscuro que está, Sarito.
2: Uy, está muy oscuro. Le falta una hora y pico para que amanezca.
0: Cuidado, cuidado, Mónica, que está muy oscuro.
2: 8:50 recién aclara.
0: 8:50. No, mira como a las 9 de la mañana.
2: Bueno, nos faltan 10 días para llegar al invierno igual, ¿eh?
0: No falta nada, Sarita.
2: Ahí se va a achicar todavía un poquito más.
0: Crudo invierno.
2: Casi un minuto por día se va achicando la luz solar. Tenemos 8:50 sale el sol y se oculta a las 17:52. Fíjate lo cortito que se hace el día en la Patagonia en esta época del año, ¿no? Vamos con efemérides, ¿te parece?
0: No.
2: Dale. Se recuerda la segunda fundación de la ciudad de Buenos Aires, bautizándola la ciudad de Santísima Trinidad y el puerto de Buenos Aires. Y esta fecha histórica dio origen al Día del Vecino Participativo. O sea, el Día del Vecino.
0: Pero el participativo, no se suman los vagonetas.
2: Los vagonetas no. Yo no, capaz que no entro entonces. Y es recordada cada 11 de junio. Le mando un saludo a mi vecina Coca, que es lo más.
0: ¿Reparticipativa?
2: Sí, es reparticipativa. Ella participa por todo el barrio.
0: Vamos,
2: pero,
0: Coca.
2: Ahí está. Vamos con la Coca, que capaz que nos está escuchando tempranito. También en 1787 nace el coronel Juan Manuel Dorrego, destacado militar, político y gobernador de la provincia de Buenos Aires. También recordamos la fundación del Automóvil Club Argentino. Mirá, un día como hoy. Recordamos
0: muchos socios del ACA, ¿eh?
2: Sí.
0: Muchos socios del
2: sí,
0: ACA.
2: Sí, hay muchos. Como algo que quedó ahí clásico, pero que se sigue haciendo.
0: Exactamente.
2: Es el Día Internacional del Juego, también promovido por las Naciones Unidas para priorizar el juego, el desarrollo en niños y niñas. Día Mundial del Cáncer de Próstata, impulsado a nivel global para concientizar sobre la prevención y diagnóstico temprano de esta enfermedad. Muy importante, sobre todo en los hombres, obviamente, ¿no? El cáncer de próstata. Y que ahora no es necesario por ahí. Yo sé que le huyen a los análisis, pero con solo un análisis de sangre se pueden hacer un chequeo de próstata. Por otro lado, también se recuerda el combate de los pozos.
0: Usted me está
2: en
0: mandando
2: la provincia
0: lugar, parece,
2: Unidas del Río de la Plata, liderada por Guillermo Brown. Bueno, pero es simple, vieron que ustedes son vuelteros. Y en 1982 se recuerda también la visita del Papa Juan Pablo II a la Argentina, en plena Guerra de las Malvinas, y realiza una histórica misa en la Basílica de Luján. Tenemos como nacimientos destacados el nacimiento de Leopoldo Marechal, influyente escritor argentino, y también de Jacques Cousteau, no sé, un día como hoy en Francia, célebre oceanógrafo y divulgador de la revolución de los conocimientos del mundo marino. Y qué lindo, Jacques Cousteau. ¿Habrá estado en la Patagonia, Jacques Cousteau?
0: Sí, claro,
2: ¿no?
0: Sí.
2: Conociendo
0: ahí.
2: Claro. Y tenemos uno más. El nacimiento también hoy se recuerda de Cacho Castaña, Humberto Castagna.
0: Mira, Cachito
2: Castaña. Estaba naciendo un día como hoy, así que en 1942 se recuerda esto. Y por último cerramos acá. Se recuerda también que Boca Junior gana su primer superclásico oficial contra River Plate en 1939 en el Estadio Monumental. Le ganó 2-0 a River.
0: Estamos preparando ya la editorial de la mañana que vamos a compartir en un ratito nada más. Voy agrandando la letra porque vio que yo estoy cada vez más con más problemas de vista. Antes usaba la en 14.
2: ¿Y los lentes por qué no los usa?
0: De coqueto que soy,
2: Sarita. Pero...
0: No, los uso para
2: ahora
0: manejar.
2: Está muy de moda usar lentes.
0: Los uso solo para manejar. Solo para manejar. Tengo un amigo que tiene una óptica y un día me dice, te voy a hacer un regalo, un gran oyente. Un gran oyente del deporte también es historia.
2: Bueno.
0: Y él me dijo, yo tengo un regalo porque tengo una deuda con vos, por la emoción que le genera el espacio. Dice, uh-huh. me has acompañado con la radio tantos años, tengo una deuda con vos, Esteban. Yo te quiero regalar lentes. Y cuando voy, me había preparado un... ¿Viste esos lentes que son como 6, 7 que se cambian? Así que,
2: ¡ay, qué bueno! Me encantan.
0: Estos son para la nieve, me explicó. Estos son para manejar, estos son para no sé dónde, estos para los días. Y me pareció mucho. Y le digo, no, Patito, no. Le digo, no, esto es como... No, esto debe ser carísimo, no. Le digo, no. Y le digo, y bueno, pero no, pero quiero, yo quiero... Y no, le digo, mucho, no, no. Imagínate, además, yo los pierdo. Tantos lentes para cambiar y cosas. No,
2: pero están buenísimos.
0: Y así que lo convencí y me dio unos lentes más comunes. A ver, este marco me gusta, dije, tac, y los tengo ahí. Pero bueno, tuvieron algunos accidentes, se me rompió una patita. Yo tengo con una sola patita el lente. ¿Vio?
2: Bueno, tipo un monóculo.
0: Después se me salen los lentes. No me llevo bien con los lentes, soy muy distraído y los uso solo para manejar. Y después voy bien, lo único que me ha pasado es que tengo que agrandar un poquito la letra. Ahora la estoy colocando en 16, por ejemplo, ¿no? Para poder leer bien. Pero tengo más problemas de lejos que de lectura. Acá no tengo grandes.
2: Yo me hice, me acabo de hacer un chequeo y me recomendaron usar lentes con filtro, así que capaz que me aparezco. ¿Viste que ahora en la televisión hay muchos que usan los lentes amarillos?
0: Ajá.
2: Me recomendaron usar esos, así que capaz que...
0: Bueno, Sarita, y además también es una cuestión estética porque la verdad que son bonitos.
2: Sí.
0: Hoy los lentes son muy lindos.
2: Sí, sí, sí, así que bueno, vamos a ver cómo incorporamos esas cosas.
0: Bien, bien, bueno, Sarita próximamente con lentes amarillos.
2: Con lentes amarillos.
0: Bueno, es un buen momento para meternos de lleno en el mundo de las editoriales. A partir del testimonio que el ministro de Turismo de la provincia brindó a este programa hace un par de jornadas atrás, escribimos la editorial de esta mañana. Y ya que estamos en modo mundial, apertura de Pardelas, elegimos creer.
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0: Punta Pardelas, probablemente la playa más hermosa de la península Valdés, insólitamente está cerrada para los chubutenses desde hace 9 años. Los vecinos y vecinas de esta provincia no podemos acceder a la costa, pero tampoco lo pueden hacer los turistas que visitan nuestra región, a los que, como ciudadanos de la Argentina que lo son, les asiste el mismo derecho sobre los espacios públicos. Hay una tranquera, con candado, colocada por la familia Ferro y Cereijo, con la anuencia del Estado provincial impidiendo el acceso a la playa. A principios de esta semana, el ministro de Turismo provincial, Diego Lapena, habló por primera vez de este tema a través de nuestros micrófonos. No fueron muchas las precisiones que ofreció, pero preferimos quedarnos con lo que expresó al final de la entrevista. El funcionario indicó que hay que encontrarle una vuelta al asunto, que hay que buscar un punto de encuentro, y se comprometió a sentar en la misma mesa a todos los sectores interesados para llegar a un entendimiento. Dijo en el cierre Diego Lapena: vamos a trabajar para ver si en este verano tenemos buenas noticias para dar. Como somos muy memoriosos, y además, como bien sabe nuestra audiencia, sostenemos como una bandera editorial la defensa de la apertura y el acceso público a las playas, mantendremos una comunicación constante con el ministro de Turismo para recordarle el compromiso que asumió ante los oyentes. Que Pardelas esté cerrada es un pecado, y es el Estado provincial el que debe garantizar el derecho de libre circulación. La playa es un bien público, y ningún gobierno, a través de cualquiera de sus organismos, ni los dueños del campo, pueden atribuirse la facultad de cerrar el acceso a la costa a los ciudadanos de Chubut. Hay un antecedente que avala apodícticamente lo que estoy señalando. El fallo de la jueza de Trelew, Florencia Cordón, y la posterior ratificación del Superior Tribunal de Justicia en el caso Bahía Cracker es un antecedente del que puede valerse el ministro de Turismo de Chubut para dar a conocer, para concretar definitivamente la reapertura de Pardelas. A las leyes provinciales y nacionales que respaldan a los vecinos que exigen que todas las playas están abiertas, se suman estas sentencias judiciales que han establecido jurisprudencia en la provincia del Chubut. Lo que se pone sobre la mesa ahora no es solamente que el Estado haga cumplir la ley, esto debería estar fuera de toda discusión. Lo que está en juego es el destino de la política turística que Chubut llevará adelante en los próximos años. Si la visión de conservación y de manejo privilegia los intereses de los habitantes de esta provincia, o si al contrario, el Estado quedará a merced de la influencia que ejercen los grandes grupos económicos de la región. No está mal que el ministro intente establecer un canal de diálogo entre los sectores involucrados, pero lo que no se puede permitir es que las condiciones las ponga una familia que le ha faltado el respeto a los chubutenses de manera sistemática, que ha actuado con la soberbia propia de los terratenientes que se creen los dueños de la península. El comportamiento al que nos referimos no se circunscribe a la tranquera y el candado en Pardelas. Hagamos memoria. En enero de este año, Alejandro Ferro y Susana Cereijo se tomaron el atrevimiento de cerrar los caminos que conducen a los miradores públicos de la Pingüinera y de la Boca de la Caleta. Tuvieron que intervenir las agencias de viaje, los guías de turismo y el propio gobierno. Por este tema hay un conflicto judicial entre el Estado provincial y los hacendados. Por lo tanto, los patrones de la tierra, que además se creen los dueños del horizonte, no están en condiciones de hacer planteos pretenciosos, ni tienen margen para exigir, ni la autoridad moral para formular ningún reclamo. Se los puede convocar, sí, se los puede convocar desde un lugar de respeto, pongamos, para demostrarles que no todos son como ellos, pero inmediatamente Hay que decirles que los derechos de los ciudadanos de disfrutar de los espacios públicos son innegociables y que la ley se debe cumplir sin excepciones ni privilegios, porque nadie está por encima de ella, por más poder que crean tener. Esperemos que en este verano tengamos buenas noticias para dar, dijo Diego Lapena. Nosotros también esperamos. Y como estamos en modo mundial, elegimos creer.
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0: 7 de la mañana, segundo bloque de Mañana G. Estamos aquí para acompañarlos, por supuesto, hasta las 10 de la mañana con lo destacado. Lo que tenés que saber para arrancar la mañana bien, pero bien informado o informada, por supuesto. Y ahí estamos. También queremos escucharte. Tenemos nuestro celular abierta, nuestra línea 284-2663-19. Tenemos el YouTube también, que se pueden sumar para vernos en vivo y en directo. Ya hay mucha gente que se va sumando de a poquito por YouTube. Le mandamos un saludo ahí a José, que nos habló bien tempranito. Nos consulta sobre Uber en Trelew. Dice, ¿se confirma? Dice, hay mucha gente que quiere laburar de Uber. Bueno, en Trelew todavía, José, no se abrió la discusión respecto a Uber, ¿eh? Sabemos por ahí que hay algún tipo de vehículo que funciona de manera irregular, vamos a decirlo, pero todavía la discusión en el Consejo Deliberante de Trelew de qué va a pasar con los Uber no se dio. Sí se dio en Puerto Madryn, donde en estos días hemos tenido y hemos ido repasando diferentes repercusiones, ¿no? Hemos hablado con las diferentes caras de esta moneda que tiene que ver con la habilitación o no del Uber, pero en Puerto Madryn, en Trelew todavía no se dio la discusión y vamos a ver qué sucede, ¿eh? Pero en Puerto Madryn hay una ordenanza que está a punto de aprobarse, pero también hay mucho enojo por parte de los propietarios de taxis y remises. Vamos a ver qué sucede con eso y lo vamos a seguir contando porque seguramente también va a marcar un antecedente. Y por otro lado, en YouTube también saludamos a Colchita, que nos manda saludos desde México. Bueno, gracias ahí a todos por sumarse. Los invitamos, nos buscan como Diario Jornada Chubut en YouTube y nos ven en vivo y en directo desde acá. Bien tempranito, ahí estamos, los saludamos a todos y gracias por sumarse. Y por supuesto nos escuchan a través de la radio en toda la provincia de Chubut, a través de nuestra gran red de radios repetidoras. En Esquel también nos escuchan, por supuesto, en vivo y en directo a través de nuestra repetidora. ¿Y a quién está en Esquel? Juan Martín Cángaro, a quien ya saludamos desde bien tempranito. Buenos días, Juan Martín, ¿cómo estamos?
1: Hola, Solito, buen día, ¿cómo estás? Muy buena mañana. Muy bien, aquí estamos en una mañana no tan fría, con 8 grados de temperatura. Ha llovido en las últimas horas un poquito. Y hoy, bueno, hoy es el día en el que tenemos el alerta naranja por posibilidad de nevada.
0: Están todos cruzando los dedos, ¿no?
1: Más al sur es amarillo, sí, entre cruzando los dedos y atentos, ¿no? Porque se anticipan nevadas de que pueden ir entre los 40 y 60 centímetros. Si se concretan estos niveles, claramente en algunas zonas puede haber complicaciones, así que muy atentos a lo que vaya pasando, sobre todo es para la tarde esta alerta, ¿no? Se prevé que durante la mañana podemos tener, sí, bastante lluvia. Acá en Esquel el pronóstico en la ciudad por lo menos marca más lluvia que nieve, pero bueno, en zonas más elevadas, en otras localidades de la región, atentos porque la alerta naranja está en toda la zona cordillerana de la provincia. Más al sur es amarilla, y en esta zona del norte, centro-norte de la provincia, se convierte en naranja, así que bueno, atentos a esa situación, por supuesto, que informa el Servicio Meteorológico Nacional, y desde ya, la nieve es necesaria, y bueno, no se viene haciendo esperar, los últimos años ha nevado muy poco, este año venía con temperaturas muy altas, y si me permitís salir, yo no soy experto en meteorología para nada, simplemente soy observador, y esta jornada arranca con una tranquilidad y con un poco frío que suelen tener los días
0: llamativo
1: en que algo de nieve cae. Después, claro, suelen ser así, los días que nieva no es que hace un frío,
0: claro,
1: que no se puede estar. Y generalmente no hay viento, y bueno, y así estamos hoy. Así que
0: igual arrancaron con temperaturas muy altas, 8 grados 4 décimas es un montón.
1: Es demasiado alto.
0: Es demasiado.
1: Tiene que bajar un poco, pero sí el día tiene esa tranquilidad pasmosa que suelen tener los días donde después algo de nieve cae. Tiene que bajar bastante la temperatura igual para que nieve un poco, pero bueno, no perdemos la esperanza, ¿no?
0: Así es. Bueno, ¿qué más hay por Esquel desde bien tempranito? ¿Cuáles son los títulos?
1: Bueno, el intendente anticipado, Matías Taceta, que entre hoy y mañana habrá agenda del gobernador, no solo en Esquel, sino en la zona, en la cordillera, así que estaremos atentos. No tenemos confirmaciones oficiales, el intendente habló de, bueno, de visita del gobernador, de agenda y de posibles anuncios en la zona, así que estaremos atentos si se confirma algún tipo de actividad de Ignacio Torres y también de su gabinete aquí por la zona. También pendientes, en un ratito se definirá el orden del día de la sesión del Consejo Deliberante de mañana, atentos a los temas, que ahora es una de las últimas sesiones antes del receso, también la semana que viene, involucrando al Consejo Deliberante, se viene una audiencia pública, una nueva audiencia pública por las tarifas de la cooperativa el 16 de octubre, así que es un tema que estaremos ampliando. Y en un rato, Sarita, en el próximo contacto, lo escucharemos al intendente de Trevelin, a Héctor Cano Ingram, hablando de una polémica que de este lugar lo hemos escuchado mucho más del lado esquelense, ¿no? Muchas críticas al municipio de Trevelin por la situación en la gestión de la planta de residuos, porque Trevelin no ha aportado para el nuevo módulo, por ejemplo, bueno, hasta un pedido formal de sectores del radicalismo de derogar el convenio para la utilización de la planta que tienen desde hace más de 15 años ambas municipalidades. Bueno, lo vamos a escuchar desde la visión de Héctor Cano Ingram, el intendente de Trevelin, bueno, la postura del municipio, del pueblo del Molino en esta cuestión.
0: Bien, bueno, eso en un ratito nada más.
1: Por supuesto, hasta luego, Sarita.
0: Gracias, pasaba Juan Martín Cángaro desde Esquel.

0: Repasamos rápidamente actualización de datos del tiempo en este momento. Faltan 15 minutitos, un poquito más, 18 minutitos para las 8 de la mañana. Trelew y en general las ciudades de la provincia de Chubut hoy están en el medio de la tabla, ¿sí? En el medio de la tabla del ranking de temperaturas. Trelew en estos momentos 4 grados 8 décimas, térmica de 2 grados 6. En Puerto Madryn 5 grados la temperatura, la térmica 1 grado 8. Todo sobre cero en esta mañanita. Nos vamos más lejos y recién mencionábamos, ¿no?, que tenemos Esquel con 8 grados de temperatura y térmica de 4 grados 5 décimas. Y Comodoro Rivadavia con 9 grados 2 décimas y 5 grados 3 décimas de térmica. Realmente llamativas las temperaturas en esta mañana aquí en la provincia de Chubut y en este subibaja que nos va llevando y acompañando hasta llegar al invierno, donde faltan tan solo 10 días. Después vamos a buscar un poquito de info sobre el invierno y les voy a contar a ver a qué hora arranca, bien los detalles que siempre nos gustan sobre entonces el solsticio de invierno. Pero ahora nos vamos a Puerto Madryn y saludamos a Mario Ajero. Buenos días, Marito, ¿cómo estás?
1: Buenos compañeros y toda la audiencia. Muy bien, agradable de lo que tiene que ver a este amanecer aquí en Puerto Madryn con el dato que no tenemos humedad, con lo cual está mucho más llevadero respecto a lo que veníamos teniendo en los días previos, sin humedad, sin viento, así que no nos podemos quejar en lo que tiene que ver al último tramo de la noche, obviamente sobre 9 menos 20, entre 9 menos 20 y 9 y media seguramente vamos a tener algún descenso térmico con el amanecer aquí en Puerto Madryn. Vamos a tratar de conocer algunos detalles porque ayer hubo asamblea de delegados y comisión directiva del ESTIA. Aceptó la propuesta salarial de CAPIP. Van a haber unas nuevas reuniones para terminar de ultimar algunos detalles que tienen que ver con este acuerdo en el cual se está alcanzando con los trabajadores de planta. Así que acá faltaba cerrar el último trimestre del convenio que venció el 31 de mayo y ahí fijar la pauta para lo que va a ser el nuevo convenio, pero al parecer está todo encaminado como para que en los próximos días ya se pueda firmar justamente este acuerdo sin ningún tipo de conflicto. Una cuestión no menor también en momentos donde la pesca está esperando que pueda comenzar a trabajarse a pleno, particularmente en lo que tiene que ver a la descarga, más allá de que hoy temprano ya había un buque que también estaba operando en lo que era el muelle Piedra Buena. Esta semana ha habido bastante movimiento de barcos haciendo descarga, tanto en el Estorni como ahora justamente aquí en el muelle Piedra Buena. Ayer hubo reunión de concejales con la Asociación de Agencias de Viajes por el tema aplicaciones. Los representantes del sector de agencias tuvieron que esperar un largo tiempo porque un grupo de concejales había salido a la calle para poder charlar con los taxistas y remiseros que estaban manifestándose en ese lugar. Veremos cuál ha sido la propuesta o la postura que ha planteado también el sector de agencias de viajes, que bueno, ellos también se ven afectados.
0: Se abre una nueva puerta, ¿no?, con el tema de las agencias, porque también deben estar molestos porque, digamos, que cualquiera brinde el servicio de traslado tipo agencia de viaje es complicado también.
1: Sí, aparte de un sector que ya venía, lo hemos charlado el año pasado, que bueno, han proliferado aquí las agencias de alquiler de vehículos, con lo cual muchos de los turistas, en vez de solicitar algún tipo de transfer, se juntan, pagan el alquiler del vehículo por el día y se van a hacer las excursiones. Eso había bajado mucho también el movimiento desde lo turístico, así que veremos cuál es la postura. Pero ayer a esta hora dábamos cuenta de que el tema de aplicaciones venía en línea recta como para que la próxima semana se aprobase sin mayores inconvenientes en el Consejo Deliberante. Ahora arrancó algún tipo de camino sinuoso. Me parece que hasta ayer a las 8:30 cuando aparecieron los taxistas había muchos que levantaban la mano sin ningún tipo de inconveniente. Ahora están analizando algún tipo de abstenciones. Así que habrá que ver si esto finalmente termina aprobándose o queda así también dando vueltas para un análisis todavía más profundo o realmente se rechaza. Pero ayer la movilización generó ese tipo de efectos también en lo que tiene que ver a los legisladores, que prácticamente ellos no, en este casi periodo no han tenido ningún tipo de manifestación importante en las puertas del Consejo Deliberante, y de hecho se fueron poquitos los que salieron a charlar con los trabajadores allí, tanto de taxis y remises. Ha comenzado la inscripción para el Plan Calor, así que intentaremos charlar, conocer un poco de detalles y ver cuál es la cantidad justamente de beneficiarios, si se ha ampliado el número o no, teniendo en cuenta que una de las cuestiones a trabajar aquí dentro de lo que es el plan de obras está vinculado a la ejecución de redes de gas, tanto en la zona oeste como en la zona del barrio Nueva Chubut, que son las nuevas urbanizaciones que ha tenido Puerto Madryn y que no tienen los servicios, entre ellos en la cuestión del gas. Y en paralelo, hoy se realiza el Venite a la Uni por parte de la Universidad de San Juan Bosco. Ayer fue el turno de la UTN Chubut, con una importante participación de alumnos de distintas escuelas de nivel secundario de Puerto Madryn, y se avecina también lo que tiene que ver a una nueva gala de la Asociación Amigos del Hospital para recaudar fondos, que tiene que ver con la posibilidad de incorporar distintos elementos que ha solicitado la dirección del centro asistencial, así que estaremos charlando también como para conocer algunos detalles más respecto a esta nueva propuesta que apunta a seguir acompañando y mejorando cuestiones de equipamiento, de infraestructura que tiene el Hospital Isola.
0: Bien, mañana movidita se viene, ¿eh?
1: Sí, con algunas cuestiones, veremos si aparece algo más, seguramente habrá algunas reuniones en el seno legislativo, porque ayer habían dicho que operadores de justamente de las paradas de taxis querían tener un diálogo también con los concejales como para explicar un poco cuál era su posición, porque ayer desde la Asociación de Propietarios, Sarita, se aclaró que, bueno, si se aprueba la ordenanza ya están y han consultado a abogados para hacer demandas contra el municipio. Así que esto es un tema que viene para largo, si por un lado lo que tiene que ver a los choferes de aplicaciones que están pidiendo que se desregule, y por otro lado la asociación. Así que veremos qué es lo que acontece en ese sentido, y ya mirando también lo que va a pasar la próxima semana con un nuevo aniversario del día que Madryn se quedó sin pan. Hay muchas actividades y además también calculo que si no, esta semana o sea a comienzo de la próxima se va a estar oficializando todas las actividades, pero tendremos barcos de la flota de mar amarrados aquí en el muelle Piedrabuena, acompañando justamente toda esa actividad. Se hablaba de la posibilidad del Irisa, de Rompehielos, que nuevamente volviera a visitar Puerto Madryn. Así que cada vez que viene la flota también se genera la posibilidad de que la comunidad pueda hacer las recorridas. Así que estamos esperando que se confirme todo lo que es el cronograma de actividades.
0: Perfecto, Mario. Muchas gracias. Buena mañana y estamos atentos ante cualquier novedad.
1: Bueno, mañana, Sarita, un abrazo.
0: Pasaba Mario Bajero desde Puerto Madryn.
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3: Y hablando de Madryn, Sarita, alumnos de la Escuela 741 ganaron el primer premio latinoamericano del Centro Ana Frank.
0: ¡Wow!
3: Con el proyecto Movimiento Colibríes, y van a representar a la Argentina, a la región, en Ámsterdam.
0: ¡Wow!
3: Impresionante.
0: Impresionante.
3: En la escuela pública, la escuela 741, acostumbrada a este tipo de performances, han logrado este verdadero reconocimiento. El intendente Sastre ayer expresó su orgullo y felicitó a los estudiantes que obtuvieron este primer premio latinoamericano, destacando el impacto del proyecto Movimiento Colibríes, impulsado por la comunidad educativa de la institución. Nos llena de orgullo como ciudad. Nuestros jóvenes demuestran que con compromiso y educación se pueden alcanzar objetivos muy importantes. Sostuvo
0: bueno. El
3: intendente de Puerto Madryn. Son las 7 de la mañana con 52 minutos y vamos a tener visitas en algunos minutos nada más. Esto lo hemos coordinado, por supuesto, con tiempo, porque la izquierda está muy movilizada y muy entusiasmada. La izquierda, ante un desafío histórico, puede y tiene que gobernar, dice el flyer que hemos recibido en la semana. Charla, debate hoy, 11 de junio, en el aula 30 de la Universidad Nacional de la Patagonia, aquí en Trelew. Cele Fierro, diputada y referente nacional del MST FITU, Va a estar con nosotros 8:30 de la mañana.
0: 8:30, no, un ratito nada más.
3: ¿Quién estuvo? Por supuesto, se puso en contacto con nosotros haciendo la gestión para concretar la entrevista. El diputado Juan Aquino, que seguramente va a estar
0: acompañando. Va a venir, bueno, lo vamos a conocer en vivo.
3: Bueno, usted va a tener la oportunidad de conocerlo en vivo, ¿sabes? Uh-huh. Con razón se vino tan elegante hoy con esa camisa. Dijo, viene el diputado, voy a estar a la altura de las circunstancias. Muy bien, Sarita. Bueno, Juan Aquino y Celeste Fierro van a estar con nosotros. Por supuesto, la invitada especial, que no se ponga celoso, Aquino, es Celeste Fierro, que viene de Buenos Aires. Es diputada y referente nacional del MCT. 8:30 de la mañana van a estar por aquí, vamos a charlar con ellos en vivo. Van a estar con nosotros, por supuesto, la invitada especial, que no se ponga celoso, aquí no es Celeste Fierro, que viene de Buenos Aires, es diputada y referente nacional del MCT.

0: compartir, que es una cosa espectacular. Y hoy a las 7 de la mañana con 54 minutos les quiero decir que tenemos el deporte también es historia.
1: Bien, ya podemos adelantar quién va a ser.
0: Por supuesto, Sarita, mire cómo suena esa cortina musical. Que nos acompaña todos los jueves, 9:30 de la mañana, rendimos homenaje al negro. El negro, qué jugador. Ahora que estamos con el básquetbol, ¿no? De gimnasia. Y que está con de la NBA. Después le voy a contar lo de los Knicks de Nueva York.
1: Tremendo.
0: Los abandoné.
1: Ay, ahora me dan ganas de verlos para
0: poder. Los abandoné a mi equipo ayer porque perdíamos por 29. Soy un fanático de los Knicks desde los años 90.
1: ¿De los Knicks? Mirá qué raro.
0: De los años 90.
1: Yo creo que acá en Argentina la mayoría somos de San Antonio.
0: Bueno, pero yo me hice de los Knicks ahorita. En un momento en donde todos eran. Pero porque es desde antes de Manu que yo fui hincha de los Knicks. Desde aquella época de Michael Jordan. Todos eran hinchas de Michael Jordan y a mí no me gusta ser hincha de los que todos son hinchas. Entonces me hice hincha de los Knicks, que eran un rival de los Chicago
1: Michael
0: Bulls.
1: Michael Jordan será de los Chicago Bulls, claro.
0: Claro, entonces Chicago Bulls le ganaba a todo, incluido a los Knicks, por supuesto. Pero yo me hice hincha de los Knicks. Y bueno, y los seguí durante muchos años hasta que debo reconocer que en un momento me cansé. Y los dejé de seguir. No. Y ahora me enchufé con el que volvieron con las finales y lo estoy siguiendo hace rato. Ganaron los dos primeros juegos. Perdieron el tercero de local, porque los dos primeros los ganaron de visitante. Y después se jugaba el cuarto ayer. Y estaba cansadísimo, porque fue un día muy largo. Miro todo el primer cuarto, el segundo cuarto, por 29 perdíamos. Llegamos a perder por más de 30 puntos. Por 34 puntos perdieron un momento. Y terminó el primer tiempo 29 puntos abajo. Arranqué viendo el tercer cuarto. Y no, que iba a los 5 minutos, estábamos igual. 30 puntos de diferencia, abajo.
1: Ya está, dijiste.
0: Y dije, no, yo soy el Mufa. Cuando me pongo a ver a los Knicks, pierden. Y por ahí mañana cuando me levanto me doy una sorpresa. Me sorprende con la noticia. Efectivamente, cuando hoy me levanto tenía un mensaje del señor Carlos Baulde, porque charlamos mucho con él de este tema. Y él me dio la noticia. 107-106 ganaron los Knicks. Y aplausos puso Charlie Baulde, que sabe de mi fanatismo por los Knicks. Estamos 3-1 arriba, Sarita. Sí, claro, Jorge.
1: Bueno, la verdad que más allá de la remontada de los Knicks, es una vergüenza lo de San Antonio, haber ido ganando por tanto y caerse
0: así. ¿Sabes qué, Sarita? Es un equipo muy joven. Muy joven.
1: ¿Cómo se cayeron así?
0: Muy inexperto. Los San Antonio van a ser dinastía con este equipo. Si los Knicks no les ganan este año, no les ganan más. Es un gran equipo San Antonio. Bueno, lo dieron vuelta. No vi el resumen todavía, ya me voy a sentar a verlo en un rato. 107-106, están 3-1 arriba. Ahora vuelven a San Antonio. En caso de que gane San Antonio, jugarán un sexto partido. Uh-huh. Pero le falta uno. Estamos a uno nada más de ser campeones de la NBA. Los Knicks son los hinchas más fanáticos del básquetbol americano. Es una cosa impresionante lo que están viviendo. Pero han sido campeones nada más que tres veces, creo. Dos o tres veces. No es un equipo con muchos títulos.
1: Claro.
0: Pero ahí andamos. Bueno, todo esto viene por la cortina musical. Cortina musical del deporte también es historia. Le vamos a rendir homenaje hoy, 9:35, al negro Juan Carlos de la Vega. Gloria del básquetbol de Puerto Madryn. También de Bahía. Jugó algunos años ahí. Se hizo un nombre. Pero su gran historia la hizo en Madryn, en Deportivo Madryn y en Guillermo Brown. Y le vamos a rendir homenaje al negro de la Vega hoy después de las 9:30 de la mañana en El Deporte También es Historia. En un ratito, María Laura Barcia, vamos a estar con una entrevista que ha preparado María Laura Barcia. ¿Sabes cuál es el tema, Sarita, que vamos a hablar? Bueno, hoy va a venir el diputado Aquino. Uh-huh. Por ahí le podemos hacer la pregunta, porque él fue el único diputado que se opuso. Él se opuso y hizo algunos planteos interesantes, con respecto a por qué se oponía a esta ley que se aprobó en la legislatura de la prohibición del uso de celulares en las escuelas, de todos los niveles, y tanto públicas como privadas, que ahora hay que reglamentarlas, faltan algunos detalles, pero ya es ley, ha sido aprobado por la legislatura de la provincia. Con el voto de casi todos los legisladores, el proyecto es del diputado Juan Pais, del Partido Justicialista, del bloque Arriba Chubut, lo acompañó también el oficialismo, Y el único que votó en contra fue Juan Aquino.

0: con algunos análisis muy interesantes. Que por ahí le preguntamos sin desviar el tema central de la visita que tenemos hoy de la diputada nacional. Pero en un ratito María Laura Barcia va a estar en una escuela hablando con una directora de escuela sobre este tema.
1: Mira, es muy interesante. Es algo que ya se viene trabajando hace rato. Y estaba buscando acá cuando me hiciste recordar que hoy, bien tempranito, cuando me desperté, leí que también se había sacado una resolución limitando el tema del WhatsApp entre los preceptores y los alumnos, o entre los docentes y los alumnos. Hay algo que tiene que ver con eso también, que es muy reciente por parte del Ministerio de Educación, que se ve que se ha puesto a trabajar en esto que tiene que ver con la comunicación y las redes y todo eso con los chicos, y es interesante el planteo, ¿no?, que se hace, porque hay muchos grupos que por ahí son entre padres y docentes o entre padres y preceptores, y bueno, la intención es regular todo lo que pasa en esos grupos porque no es una comunicación oficial tampoco. Entonces, como a veces se generan algunos inconvenientes dentro de esos propios grupos, el Ministerio de Educación ha sacado una resolución al respecto y en ratito les voy a contar más detalles.
0: Antes de la pausa, Sarita, me olvidé de comentar el día que cubrí periodísticamente ese momento en donde se aprobaba este proyecto, que me llamó muchísimo la atención y que parecía un chiste. Mientras debatían los diputados el tema del uso del teléfono en las escuelas, el diputado Fernández, que nosotros siempre lo comentamos, a veces con gracia, a veces seriamente, porque la verdad que llama la atención que una persona esté todo el tiempo con el teléfono escribiendo. Mientras se debatía el proyecto, Fernández no paró de hablar, de escribir mensajes por teléfono. Tremendo. Parecía como una broma de mal humor, ¿viste? Como decir, están hablando de prohibir el teléfono en la escuela y él no paró de... Pero el debate duró 40 minutos, una hora. Y él estuvo una hora con el teléfono mandando mensajitos. Una cosa increíble.
1: Yo creo que todos nos hemos vuelto un poco adictos al celular, ¿no? Es como esto que nos pasaba el otro día de no tenerlo y manotear para... Es como que uno lo necesita tocar a cada rato para ver, no sé, qué te estás perdiendo. Es como que todos nos hemos vuelto un poco adictos. Y cuando lo tenemos lejos por algo o no podemos usarlo, nos agarra como una desesperación de decir, ay, qué... Y bueno, no pasa nada, ¿no? Pero es como que yo creo que todos estamos como un poco adictos al celu ahí, de no tenerlo a mano, no sé qué nos pasa, pero es como... O de abrir y que no te vas a perder de nada si estás un ratito sin el celu, pero nos cuesta un montón despegarnos del celular, de las redes y de todo, ¿no?
0: De todas maneras, el recinto, la legislatura, uno entiende que son espacios que ocupan personas que están... que son muy más maduras en ese sentido, y además en la responsabilidad del lugar que ocupan y del momento que están atravesando.
1: Sí, obviamente.
0: Es decir, uno va a entiendo que un legislador va a la legislatura a exponer y a escuchar lo que exponen los demás, porque forma parte también de un respeto. Cuando habla un diputado, vos lo escuchás, porque en una de esas podés decir algo. Es decir,
1: claro.
0: Viste que vos lo escuchás y en todo caso... sentís la necesidad de hacer alguna aclaración o dar tu opinión sobre el tema. Fernández está todo el tiempo con el teléfono. Pero además, el día en que hablan del tema de la prohibición de los teléfonos, no pudo parar de escribir mensajes. Es una cosa increíble. Me da la sensación que tiene un problema serio, ¿no? O de atención, o de apego al aparato, que yo creo que se debe tener que tratar psicológicamente como alguno de los otros problemas que uno tiene cuando no puede despegarse de un objeto, porque, viste, como que si le sacan el teléfono se desmaya, creo yo, el diputado Fernández. Y además, no puede manejarlo ni siquiera cuando están tratando el tema del uso, de la prohibición del teléfono, porque hay un momento donde decís, che, están hablando de que hay que prohibir el teléfono en la escuela... no puedo estar escribiendo,
1: por lo menos, usando el teléfono. Escondelo abajo del banco.
0: Esta hora tengo que guardar el teléfono. Además, como me critican siempre con este tema, van a estar atentos, es lo que uno pensaría, ¿no? Van a estar atentos a si estoy con el teléfono en la mano. No, ni eso. No registra nada. No puede dejar de mandar mensajes por teléfono. Yo entiendo que en algún momento, viste que los diputados tienen jefes políticos o tienen asesores. Y es lógico que también en la sesión por ahí le planteen vía telefónica,
1: claro, algo.
0: Che, fíjate esto, podés decir esto. Es entendible que eso pueda ocurrir. Pero un ratito, no todo el tiempo con el teléfono. A mí me da la sensación que que se distrae, que mandan mensajes a la tía.
1: Se dispersa.
0: A la familia. No me animaría a decir que juegan con el teléfono. Que juegan, porque eso ya sería mucho.
1: Ya sería un montón.
0: Pero como que se distraen y se van de la sesión y que el teléfono se utiliza para otras cuestiones que no tienen nada que ver con la sesión, de eso no tengo ninguna duda. Porque ¿cómo van a estar todo el 6 horas, 8 horas hablando por teléfono, no?
1: No.
0: Es mucho.
1: Bueno, la adicción al celular se llama nomofobia, es el miedo a estar sin el dispositivo. O pantallismo, que es la dependencia comportamental a tener ahí el celular todo el tiempo, ¿no? Los síntomas incluyen ansiedad, olvidar el aparato, insomnio y revisión compulsiva de las notificaciones que te van llegando todo el tiempo, ¿eh? Para recuperar el control hay que aplicar estas estrategias. Se las vamos a leer a Fernández. Eliminar las interrupciones, desactivar las notificaciones del celular como para no estar todo el tiempo ahí atento a esas notificaciones y estos circulitos que te van apareciendo, estas llamaditas. Disminuir el atractivo visual. Dice, configura tu pantalla con escala de grises en blanco y negro para restar estímulos cerebrales al CD. Ahí para no estar tiqui-tiqui. También dice que hay que alejar las aplicaciones de redes sociales de la pantalla de inicio, no tenerlas ahí al principio, sino que tener que buscarlas como para despegarnos un poquito o guardarlas en carpeta de difícil acceso, como para tenerlo un poquito más lejos y empezar a despegarnos un poquito del celular. Y también podés monitorear el uso con la herramienta de bienestar digital o el tiempo en pantalla. Viste que te va diciendo, usaste tantas horas el celular esta semana y todo eso, entonces te vas dando cuenta de cuánto tiempo lo usaste y establecer límites diarios. Por ejemplo, de hoy voy a usarlo solo 2 horas, no sé, una, lo que sea, pero no 24 horas por ahí, uno está 10 horas. Así que bueno, son consejitos ahí para el diputado.
0: Bueno, y un buen tema para nuestra psicóloga, ¿no? Para Julieta. Julieta con Maru y Edgardo hablaron del tema de los teléfonos en las escuelas.
1: En las escuelas.
0: Pero del uso del teléfono en nuestras vidas creo que es un tema como para tener un segmento. Nos vamos a la pausa, 8 de la mañana con 6 minutos. Después de la pausa se prepara María Laura Barcia con este tema.
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0: la mañana con 11 minutos. Nos escribimos con mensajito con los amantes del básquetbol que recuerdan la época de los 90 de los Knicks. Hubo una primera etapa en donde se llegó a las finales de la NBA con Patrick Ewing, Mason, Smith, Oakley, que eran John Starks. Y después hubo una segunda camada, en realidad unos años posteriores, sobre fines de la década del 90, que pierden la final con Houston Rockets, que jugaba Hakeem Olajuwon. Un año en el que Jordan se retira y por eso es que llegan a la final Houston y los Knicks. Y ahí el equipo que dirigía Pat Riley, que había sido el gran entrenador de Los Ángeles Lakers de la época dorada, pierden el séptimo partido porque se lesiona Patrick Ewing, que era la figura ya grande, el único que quedaba de esa camada ya grande, se lesiona y pierden la final con los Houston Rockets. Y desde ahí que no eran finalistas. Y creo que tienen dos títulos en los 70, 72, 73, ahí ganaron los Knicks.
1: Mirá.
0: Y ahora, aunque no está nada cerrado, ¿no? Cuando uno los ve jugar a los San Antonio, Sarita.
1: ¿Cuándo es el próximo partido?
0: Y la figura es un francés que mide 2.24, imparable.
1: Tremendo.
0: Tira de tres, corre como si tuviera 1.80.
1: 2.24 son dos aritas casi.
0: Tres también. Y tres también, ¿eh? Bueno, nos vamos al móvil. Lo adelantado lo cumplimos. Y María Laura de la Gente, recorriendo, en este caso, las escuelas. Teléfono en mano, me imagino, porque desde el teléfono no nos podemos tampoco desligar. Bueno, María Laura, un gusto saludarte, buen día, bienvenida, ¿cómo estás?
2: Buen día, Esteban, buen día, Sarita. Por ahora, teléfono en mano. Si puedo llegar a transformarme en alumna, lo voy a tener que dejar en una cartita, te digo.
0: Bueno, y sí, parece que... Que se viene una vez que esté reglamentada la ley, ¿no? La ley fue sancionada, ahora hay que reglamentarla.
2: Exactamente. Ahora hay que reglamentar esta ley que tiene como objetivo regularizar justamente, ¿no? El uso de los dispositivos, de los celulares en los establecimientos educativos de toda la provincia del Chubut. Bueno, yo en este caso me acerqué al colegio Aligüén, llegamos aquí hasta la ciudad de Gaiman, el colegio 1724, para charlar con la directora y con la vicedirectora, ¿sí? Quiero agradecerle aquí a Gladys Ibarra, también a Natalia Inhoff, que nos dieron la bienvenida. Me mostraron ahí, van a ver en un ratito también la modalidad que tienen los estudiantes en esta escuela de nivel secundario de dejar en una especie de cajita, en un tupper, por curso, todos los celulares ni bien ingresan a la institución y recién son entregados nuevamente a los alumnos cuando terminan su jornada escolar. Bueno, Gladys, Natalia, gracias por recibirnos. Vamos a hacer un análisis de esta nueva medida que probablemente en breve empiece a implementarse en la provincia del Chubut y destacar un poco una medida optativa de ustedes, y haciendo un poco de memoria, me decía ya más o menos desde el 2008, 2009, cuando recién empezaban a aparecer los primeros celulares, ustedes ya como institución tomaban algunas medidas.
3: ¿Qué tal? Gracias por acercarte. Agradecemos que nos hagan hacer memoria también. Nosotros sí, 2008-2009... empezaron a tener más celulares los chicos en lo que era el SB, en tercer año, segundo, que era octavo y noveno año, y los profesores empezaron a notar que había distractores, no como los de ahora, porque hoy una ex alumna nuestra que trae su hijo acá me hacía acordar que se pasaban los ringtone, o había el juego del gusanito o esas cosas, y eso, bueno, son propios del adolescente. Que ahí voy a hacer un paréntesis, el uso del celular no es portarse mal, el uso del celular es un distractor, ¿sí? Los chicos necesitan concentrarse, atender para poder aprender. Ese fue el análisis que nosotros hicimos en ese momento. Y con los profesores en una reunión decidimos que no estaba bueno que usen constantemente el celular. Y como te decía hace un rato, de que sé yo, 20 chicos tendrían 7 u 8 celulares, no tenían como ahora que es masivo. Así que, bueno, empezamos a hacer esas medidas. Primero eran cajas de zapatos forradas del color del cuaderno de comunicados. no había tanta conectividad como la que tenemos ahora. Nosotros en ese momento no teníamos internet, hacíamos todo desde las casas, los directivos. Y lo implementamos, y me recuerdo que la profesora de lengua, Viviana Gileff, que ayer estuvimos hablando del tema, viene después de haber tomado esa medida, los chicos los dejaban a los celulares cuando ingresaban, y ella me dijo, es un antes y un después, prestan más atención, charlan, se conectan. Entonces dijimos, bueno, vamos a implementar la medida siempre charlando con nuestra comunidad educativa. Quiero aclarar que no era prohibir, era restringir. Los chicos podían usar el celular si necesitaban llamar a la familia, siempre con la presencia de un adulto. ¿Por qué todo esto? Porque para nosotros el objetivo fundamental es la educación, y dentro de la educación los derechos de los chicos, y para que los chicos tengan derechos nosotros tenemos que cuidarlos y tenemos que acompañarlos. Entonces saber en qué están, dejándoles sus momentos privados, obviamente, es una responsabilidad muy grande, ¿sí? Desde que ingresan ellos a las 7:30 de la mañana hasta que se van a las 3:30 de la tarde, es una responsabilidad que tenemos los adultos de la escuela. Una sola mamá, me acuerdo en esa época, que después ella ahora es docente y nos acordamos también de ese momento, vino a afirmar que ella no estaba de acuerdo y su hija iba a estar con el celular. Bueno, bárbaro, le duró 2 meses y después vino a decir no, que lo deje. ¿Por qué? Porque si la familia necesita comunicarse, tiene los teléfonos de la escuela, los teléfonos personales nuestros. Si los chicos necesitan hacer un llamado de su teléfono, usar su teléfono, lo usan. Se usan con los profesores, buscan la información, van a la biblioteca e imprimen sus lo que tienen que imprimir, o muestran del celular los trabajos, lo que tienen que hacer. Y las familias en esta escuela, a partir creo que del 2013 o 2014 tenemos una plataforma que se llama CADEU, en donde se toma la asistencia, entonces le salta automáticamente a las familias si están o no están. Los chicos muchas veces, los más chiquitos sobre todo, nosotros tenemos población de Dolao, de 28 de julio, de Trelew, avisan, ya llegué, ya estoy en la escuela, entonces bueno, listo, dejan los celulares y no hay problema. Y dice, me sacan el celular, dicen los chicos a veces. Yo le digo, no, te pedimos que lo entregues. Sí. También nosotros queremos reconocer a nuestra comunidad educativa, porque han sido muy amigables con las decisiones que se toman. Han sido críticos, ¿no? A lo largo del tiempo críticos, pero siempre muy, muy amigables, no han sido agresivos. Hemos podido dialogar sobre esta necesidad que tienen más que nunca hoy los chicos de desconectarse, sí, los chicos y los adultos, ¿no? Pero también hay que reconocer eso. Nosotros no tuvimos mayores dificultades para implementar esta medida.
4: Algunos cuestionamientos que hacían algunos papás, no de esta escuela, sino expresándose públicamente o en las redes sociales, Natacha, tenía que ver con esto de cómo hago, cómo me entero si mi hijo está bien, si no necesita algo. Bueno, acá se logró crear esa precomunicación antes de entrega del celular de los chicos para con los padres, teniendo en cuenta esto, ¿no? Que a esta escuela que está en la zona de Chacras, en Gaiman, vienen chicos de los alrededores y que por ahí tienen que hacer varios kilómetros en la mañana o en la tarde para llegar hasta acá.
5: Hola, ¿qué tal? Buen día. Saludo a los que están escuchando. Sí, bueno, como decía recién Gladys, nosotros tenemos dos horarios de ingreso. Primero ingresan los chicos más grandes, de tercero a sexto, que están entrando a 7:30, y después, primero y segundo año, ingresan a las 8. Esto también le da a los preceptores, esto por una cuestión de movilidad, perdón del colectivo, ya que los buscamos desde la plaza de acá de Gaiman, entonces hicimos esta organización de horarios. Esto también le da a los preceptores otro tiempo para ir tomando asistencia y haciendo, pasando, cuando toman asistencia, pasan con la caja por las aulas y los chicos van entregando el celular. Entonces, cuando llegan, tienen ese ratito hasta que el preceptor pasa por el aula a tomar asistencia para decir, llegué, y ellos mismos lo apagan directamente el celular, porque muchas veces que he aprendido y suenan alarmas. Uh-huh. Y tenemos que estar adivinando, abrir el tupper y ver cuál es el celular que está sonando. Entonces, ya para evitarlo, ya directamente lo apagan, lo ponen en modo avión, no consumen batería, ¿viste? Tienen todos esos recaudos. Y como decíamos también, tenemos la plataforma Acadeu. Los padres tienen su clave, su usuario, los chicos también. Entonces, cada vez que toman asistencia a los preceptores, directamente se carga ahí y el papá, mamá puede ver que su hijo está presente o no. Muchas veces también han llamado preocupados, están los teléfonos de secretaría, de POP, de preceptoría, siempre disponibles. Entonces llaman y dicen, me figura que mi hijo está ausente, lo dejé en la plaza, o sea, con una entendible preocupación, y se debe quizás a que cuando se toma asistencia, dicen el presente bajito, o puede haber también un error humano, por supuesto, pero tenemos esa comunicación que también nos ayuda a no depender tanto del mensajito o del WhatsApp, del estoy, no estoy, salgo. Como bien decía Gladys también recién, ellos ya tienen la conciencia de que entregan el celular, que no es que en esta escuela se saca el celular, sino que en esta escuela los alumnos entregan el teléfono.
4: ¿Vos me decías que te ha pasado por ahí estar en otros establecimientos donde la modalidad de clase cambia totalmente porque justamente los pibes están con el teléfono, cuidado y no saquen fotos, que están mirando, que están con el mensajito, navegando por internet, se extrañan la clase?
5: Y se pierde, en este caso, el foco, tanto para el estudiante, que es la atención, la concentración, como también para el docente. El docente pierde el foco de estar pendiente del alumno, que es el sujeto que aprende, y del contenido que intenta transmitir. Tiene que estar todo el tiempo renegando, como decía recién, con el tema de cuidarse porque sacan fotos y después se hacen stickers o se replican en grupos de WhatsApp, de lo que se están mandando entre ellos. Muchas veces en evaluaciones tienen que estar haciendo un doble esfuerzo, aparte de corregir lo que estás tomando, tenés que estar detectando para ver si en ese momento el alumno tenía el celular. En mi caso soy profe de matemáticas.
4: El machete de antes, el papelito era en el celular. El
5: celular, en mi caso, bueno, usaban el Photomat, que es una aplicación que te da el resultado y el procedimiento de algunas operaciones. Entonces vos te tenías que tomar ese trabajito de ver, no, si lo hizo con el procedimiento que se aplicó en clase o con uno que con la edad que tiene y con los conocimientos que tiene no puede resolver.
4: Esteban, Sarita, acá están la directora y la vicedirectora escuchándolas.
1: Bueno, por mi parte, saludarlas y consultarles esto. En algún punto ya lo respondieron, pero si han tenido situaciones de conflicto con chicos que, no sé, se enojan o tienen alguna respuesta, no sé si violenta es la palabra, pero se ofuscan porque no quieren dejar el celular, por ahí los que no están acostumbrados a la dinámica de la escuela, los ingresantes, o situaciones con padres, ¿no? Que no quieran que sus hijos dejen el celular por temor a que se los roben o que los quieran tener ahí, no sé.
6: ¿Qué tal, Sara? ¿Cómo estás?
1: Muy bien.
6: Mira, no, nosotros no tenemos experiencias de violencia ni de los chicos, ni de las familias, primero porque hace tantos años ya que estamos aplicando esto, y también siempre dialogamos y tuvimos una flexibilidad, creo que desde la escuela y desde los chicos esto fue algo paulatino que se permitió. Yo me acuerdo, como decía hace un rato, que una mamá vino y dijo, no, bueno, mi hija no lo va a dejar porque no, dice que no, bueno, bárbaro, firmó un acta, y te estoy hablando del 2009 esto, ¿eh? Los chicos a veces son adolescentes.
1: Claro.
6: Ellos van a intentar siempre transgredir una norma, pero nunca cuando los vemos que están con el celular y le decimos, mira, no dejaste el celular, está en el acuerdo nuestro de convivencia, el acuerdo de convivencia está avalado por el Ministerio de Educación y ya hace rato que nosotros lo tenemos avalado así.
1: Esa era mi próxima pregunta, ya me la respondiste.
6: Nada, se enoja como se enoja cualquier adolescente, claro, cuando le pones un límite o transgredir una norma y tiene que hacerse cargo. No hemos tenido ni siquiera con la familia, porque los chicos cuando no dejan el celular, primero tienen un llamado de atención verbal, se les dice que la próxima vez, bueno, y la segunda vez tiene que venir la familia a retirar el celular. Nunca se enojaron con nosotros las familias, entendiendo que no cumplió con la norma es el hijo o la hija.
1: Claro.
6: Así que yo creo también en esto, y permitime decirlo, que para mí cuando se hacen leyes así de impacto y se transmiten como que es un castigo y no van a dar resultado. Nosotros, para nosotros, que los chicos dejen el celular no es un castigo, es prevenir que ellos puedan tener su mente y el clima del aula, ¿sí?, para que el acto pedagógico se pueda producir lo más saludablemente posible, tiene que dejar el celular porque era un distractor importante. Nosotros no lo pusimos a la medida como una medida sancionatoria o vamos a prohibir porque los chicos se portan mal, no. Entendemos que el adolescente tiene que atravesar esta etapa transgrediendo normas. Las normas comunes, los conflictos hoy son mayores porque se viraliza todo. Pero nosotros creemos que toda ley tiene que ir acompañada de una sensibilización, que las escuelas tienen que hacer un trabajo diciéndole a la familia, quédense tranquilos que nosotros, si tu hijo no llegó, vamos a avisar. Me parece que hay formatos para dejar tranquilas a las familias. Es más, podrían hacerle algún reportaje a familias de la escuela, a ver si ellos sienten el temor este o qué pasó con los temores iniciales cuando empiezan sus hijos acá en la escuela, cuánto tiempo le duraron los temores, ¿no? Me parece que también hay como una cosa que de imaginario de lo que puede pasar, que se puede salvar fácilmente con el diálogo con la comunidad.
0: Bueno, un par de preguntas de mi parte, les habla...
6: Pero hay que ver cómo se aplica.
0: Bien, un par de preguntas de mi parte, les habla Esteban, un gusto que estén compartiendo la mañana con nosotros. En primer lugar, ¿hubo algún contacto con el Ministerio en relación a de qué manera se va a aplicar? Entiendo que van a tener que difundirse claramente cuáles son los aspectos que quiere implementar el Ministerio. Y pegada con esta pregunta es... ¿Ustedes creen que van a tener que hacer algunos cambios a la modalidad que ya están desarrollando o creen que lo que se propone desde la ley ustedes ya lo están cumpliendo?
5: Recibimos una disposición, en donde se estipulaba que a partir de ahora los grupos de WhatsApp, o sea, se regulaban los grupos de WhatsApp que pasarían a ser como grupos de difusión en algunos casos en las escuelas en que se manejan de esa manera, que no iba a poder haber comunicación entre alumnos, padres y preceptores o POT, que son quizás los organizadores o los administradores de los grupos. También hablaba sobre la prohibición directamente en el nivel primario y el intento de regularizar o de ver de qué manera se iba a trabajar en el nivel secundario. Eso sí nos llegó como normativa desde el Ministerio. En nuestro caso particularmente, no sentimos que nos afecte o que tengamos que modificar algo, porque como decíamos, es algo que ya está institucionalizado en nuestra escuela. Es algo que ya se viene implementando, como decíamos, desde 2008, 2009, cuando aún los celulares no tenían el acceso a la cantidad de información, de plataformas y de sitios, y justamente con todo eso, los peligros de cada una de las que mencioné. Incluso en ese momento ya estábamos tomando cartas en el asunto, así que no creo que tengamos que modificar algo, porque es algo que ya está institucionalizado en esta escuela. Los padres, cuando ingresan, leen el acuerdo de convivencia, se les entrega en el contrato pedagógico. También está en el contrato de matriculación, también está el tema de los celulares. Los mismos chicos, al principio es como cuando, no tanto en primer año, porque ya se los prepara y ellos ya tienen encuentros de articulación en donde recorren el establecimiento, tienen un primer contacto con quienes van a ser sus docentes. Esto lo hacen en el año previo. Quizás un poco más, es un poco más fuerte el cambio para los chicos que ingresan por algún pase de otra escuela, en donde cuando le decimos, hay una primera mirada entre mamá, papá y el adolescente, como diciendo, ¿dónde me estoy metiendo? ¿Qué va a pasar?
0: Bien, la ley abre la posibilidad, establece la posibilidad de que se use el celular en circunstancias en donde por cuestiones pedagógicas sea útil utilizar el teléfono móvil. ¿Ustedes lo aplican? Es decir, hay un momento de la clase en donde dicen, bueno, vamos a usar el celular para desarrollar este trabajo, para interiorizarnos de este tema. ¿Hay salvedades en ese sentido?
6: Sí, claro, porque como yo decía hace un rato, nosotros no prohibimos el celular, restringimos el uso, ¿sí?
3: y los profesores utilizan como recurso el celular. Entonces, en ese caso, el adulto es el que viene, busca las cajas, lo lleva al aula, lo entrega, también por un cuidado de los aparatos, ¿no? Uh-huh. Entrega los celulares, termina la actividad, guarda el celular y lo vuelven a dejar. Vos pensás que los chicos tienen un taller que se llama producción de multimedios, uh-huh. entonces es donde más usan el celular.
0: Claro, claro.
3: Y la verdad que lo usan con responsabilidad, por eso digo... yo no sé por qué tanto revuelo, para mí es por cómo se comunica que va a haber una prohibición y parece que va a haber algo tan grave, como si estuvieran quitando marcapasos a las personas, ¿no? Y para mí es algo que nosotros no creo que tengamos que cambiar nada de lo que dice la ley, también voy a apelar a la autonomía que tenemos como escuela, de saber qué diálogo tenemos con nuestra comunidad educativa. Y en ese sentido tengo que reconocer que a nosotros el Ministerio de Educación, en este caso la Dirección General de Educación Privada, nos ha respetado siempre nuestra identidad de escuela, ¿no? Porque vos pensás que nosotros cuando empezamos a implementar esto, yo no le pregunté al Ministerio de Educación si podíamos hacer que los chicos dejen los celulares. Nos parecía que pedagógicamente estaba bueno, lo implementamos, la comunidad educativa lo aceptó, los profesores consideraron que estaba bueno para que los chicos primero se comuniquen verbalmente, se miren, jueguen, interactúen, sí, y en la hora de clase puedan concentrarse. No sé, yo en ese momento no le pedí permiso a nadie, o sea, lo charlé con la comunidad educativa. Entonces me parece que hoy nosotros nos sentimos fortalecidos y reivindicados, uh-huh. pero en nuestro acuerdo de convivencia que está autorizado por la Dirección General de Educación Privada ya teníamos eso autorizado.
0: Bien, bien. Bueno, ha quedado más que claro. Y no es una propaganda por una marca de teléfono, ¿no? Porque van a decir, mirá qué justo. Bueno, un gusto escucharlos. La verdad que... Es muy interesante a veces meterse en las aulas, en las escuelas, uh-huh. conocer cómo se está trabajando.
1: Bueno,
0: en
1: este y seguramente
0: caso,
1: tomarán...
0: Encontramos una escuela adelantada, ¿no?
1: Claro, yo creo que van a tomar un poco el ejemplo del trabajo que ustedes vienen haciendo ya hace tantos años como para la próxima implementación en el resto de las escuelas de la provincia, ¿no?
0: Bueno, muchas gracias y dejamos a María Laura para el cierre. Muy agradecidos, ¿eh?
3: Bueno, sí, gracias. Y una cosa más, hay otro colegio que lo implementó el año pasado también, con buenos resultados y concientizando a la el Colegio Camuy. Uh-huh. Bueno, no sé si pido disculpas a las autoridades del colegio, bueno, no les dije que les iba a mencionar, pero también ya lo estaban haciendo y con buenos resultados.
7: Bueno, chicos, una cosita cortita, no quiero generar más debate, pero vos sos futbolero, Esteban.
0: Sí, claro.
7: Lo sabés.
0: ¿Qué pasó?
7: Cortito no, porque no.
0: ¿Cuándo jugamos?
1: ¿A qué hora
0: jugamos?
1: Se viene el Mundial.
7: Directora.
0: ¿Cómo?
7: Se viene el Mundial y de Sarli ya algunas declaraciones desde Educación también hizo en referencia a la provincia. ¿Cómo van a articular el tema del Mundial? Hoy tenemos la ceremonia inaugural, hay un partido de Argentina creo cerca de las 2 de la tarde en las próximas semanas. ¿Cómo se va a... cortito la dispo, nos tenemos que ir a la tanda, pero ¿cómo se va a articular eso?
3: Mira, nosotros estábamos esperando que los chicos y la familia nos digan si tienen interés en que se vean los partidos. Nosotros la infraestructura para ver los partidos todos juntos, como se ha propuesto, no la tenemos. También entendemos que cuando uno ve el fútbol hace hinchada, y la hinchada no es para la escuela. Entonces la idea es que se va a permitir que los chicos, cuando juegue Argentina, puedan retirarse de la institución, amén de que se está trabajando obviamente transversalmente todo lo que implica el Mundial, ¿no? Desde todas las materias. Pero, por ejemplo, hoy no han venido con ninguna propuesta de retirarse para ver la inauguración, quizás porque como la van a ver y la repiten después, no hubo interés. Pero la idea es trabajar institucionalmente y transversalmente, pero no vamos a poder ver los partidos en la escuela por varios motivos. Una, porque consideramos que ellos, como decía Pichón Rivier, nos hacemos piel, nos identificamos con el que está jugando y, bueno, alguna mala palabra se va a escapar, es para hacer catarsis, y nos parecía a nosotros que no es el ambiente de la escuela, y segundo, que no tenemos
6: un Zoom, una infraestructura para poder estar tranquilos con los chicos. Así que,
7: bueno, ahí está. Entonces habrá que venir a buscar a los chicos un ratito antes del partido. Esteban, nos quedamos un ratito más por acá y seguimos con la información en cuanto a lo que tiene que ver con la agenda bastante cargada en el día de hoy, a partir de las 9 de la mañana, quirófano móvil en Viedma y Trevelin, nuevo aniversario del Centro de Rehabilitación Visual, con actividades a partir de las 11 de la mañana en la sede vecinal del Barrio Unión, charlas sobre VIH en el Centro Cultural y Mozart en gira, la orquesta del Barrio Inta en el Teatro Español a partir de las 10 de la mañana.
0: Muy bien, si tiene tiempo y pasa por algún lugar donde los ofrecen y los venden, yo le mando el dinero para que usted pueda hacer la transacción. Un frasquito de Citron, por favor, María Laura.
7: De Citron.
0: Bueno, dulce de Citron. Consulto. Dulce de Citron.
7: Ahora consulto a ver dónde podemos conseguir un frasquito de Citron.
6: Hay un lugar de delicatessen de alguien que es excepcional haciendo todo artesanal y de muy buena calidad.
7: Bueno, ahora vamos, ¿viste?, en búsqueda de eso entonces, Esteban.
0: Bueno, gracias María Laura.
7: Nos vemos.
0: María Hasta Laura luego. Barcia desde Exteriores a las 8 de la mañana con 37 minutos. La izquierda ante un desafío histórico puede y tiene que gobernar. Charla, debate. Hoy, en el Aula 30, Universidad de la Patagonia, en Trelew, Cele Fierro, diputada y referente nacional del MCT y el Frente de Izquierda de Trabajadores Unidad. Ya está con nosotros el diputado Juan Aquino, lo vi cruzar en la calle con mucho cuidado, como corresponde, cruzando por las líneas donde tiene que hacerlo, y llegó con la diputada y vamos a charlar un ratito con ellos de estos temas. ¿Será el momento de la izquierda? ¿No? Están como todos muy entusiasmados, quienes pertenecen a estos sectores, por lo que las encuestas están diciendo, claro, ¿no? En el último tiempo, nunca las imágenes positivas de sus dirigentes estuvieron tan arriba y pareciera que ellos lo sienten y lo plantean en la charla, parece ser el momento de la izquierda en el país. De eso vamos a hablar con Celeste, que ya está aquí en nuestra casa, y después de la pausa se suma al estudio y charlamos con ellos en minutos nada más.
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0: 43 minutos. Estamos compartiendo Mañana G hasta las 10 de la mañana. Hoy es jueves, por lo tanto, día jueves, va a estar con nosotros Carlos Baulde, de Boca en Boca Radio. El tema elegido, columna de hoy, endeudados hasta los dientes. Uno de cada cuatro deudores de Chubut están en mora tardía con el sistema financiero. Todos los detalles, el análisis, la exposición, siempre magistral, de Carlos Baulde, después de las 9 de la mañana.
1: Casi que la noche.
0: Yo acá hago un chiste, pero tengo invitado, en donde digo que si Carlos Baulde, ¿dónde está? ¿Cómo está? Entonces digo, está Carlos Baulde, y me hago el gracioso y digo, se estaba poniendo los pantalones, ¿no? Entonces voy como que diciendo que ya viene, que ya viene.
2: Ya llega.
0: No, que ya llega. Pero bueno, hay invitado, así que no me da para hacerme el gracioso.
2: Bien. No hay ningún problema.
0: Porque van a decir qué poco serio
2: no hay ningún
0: el
2: problema.
0: Conductor del programa. Bueno, lo adelantábamos, está Juan Aquino con nosotros. Voy a charlar un ratito con él, porque es como el presentador de la invitada especial de la mañana. Y además de conversar un ratito con Juan Aquino. Hablábamos de los teléfonos y nosotros no podemos estar sin teléfono, ¿no? La izquierda ante un desafío histórico puede y tiene que gobernar. Celeste Fierro es nuestra invitada de la mañana. Juan Aquino es como la especie de intermediario entre ella y nosotros. Y agradecemos mucho, Juan, que estés aquí y que acompañes a Celeste. Bienvenido, ¿cómo estás?
3: Muchas gracias, Esteban. Bueno, muy bien. No de salud. Se notará que estoy medio congestionado saliendo de una gripe, pero... Uh-huh. Pero sí, con mucho entusiasmo. Vos lo decías antes de que entremos al estudio, al aire, nosotros vemos una oportunidad para la izquierda y, bueno, Cel está siendo parte de una recorrida nacional para poner esto en debate. Nos parece que es el momento. Si hay una oportunidad histórica, la izquierda no puede mirar para otro lado, no puede, como dice Cel, siempre patear afuera, uh-huh. Tiene que aprovecharla. Porque no es una cosa que se repita siempre, que se dé todos los días. Entonces, queremos ver cómo organizamos una fuerza que pegue un salto. Es decir, que el Frente de Izquierda pegue un salto político en ese sentido, postularse para hacer gobierno, ¿no?
0: Si tenés que presentar la Celeste, Cele, ¿qué dirías?
3: Yo te puedo decir muchas cosas. Primero, que Cele vivió un tiempo en la provincia, fue estudiante en la Universidad de la Patagonia San Juan Bosco, en Comodoro Rivadavia, integró el centro de estudiantes allá, es trabajadora social, ha trabajado en educación, es militante de hace más de 20 años de nuestra corriente, del Movimiento Socialista de los Trabajadores.
0: ¿20 años? Pero si...
2: No parece, sí, no parece. Pero
0: parece 25, ¿cómo? ¿Desde cuándo milita?
3: Perdón, la de Chávez.
2: No hay ningún problema, no hay ningún problema.
3: Pero, bueno, que es militante del Movimiento Socialista de los Trabajadores, del Frente de Izquierda y de la Liga Internacional Socialista, que es nada más ni nada menos una compañera que estuvo en 2025 y 2026 en la flotilla que zarpó hacia Gaza para llevar ayuda humanitaria, uh-huh. que empezó a coordinar en Argentina la Global Sumud Flotilla este año pasado y que seguramente va a repetir sus experiencias. Y que es diputada electa por nuestro partido, nuestra, uh-huh. nuestra referente a nivel nacional, es decir, por sintetizarlo, pero bueno, es nuestro orgullo de compañera.
0: Bueno, Celeste, bienvenida, ¿cómo estás?
2: Muchas gracias, Esteban, bien, muy bien, bien, contenta de estar acá, siempre me gusta venir a Chubut.
0: Bueno, y recorriendo, decía Juan, el país transmitiendo esto.
2: Así es.
0: El momento de la izquierda, el protagonismo que está teniendo y que ustedes creen que puede tener.
2: Completamente, y cómo se puede seguir profundizando. Siempre yo digo, bueno, esto es una foto. O sea, vos lo decías al inicio, bueno, la imagen positiva de Miriam, la expectativa y estar buscando algo nuevo, eso algo nuevo es la izquierda, en un país donde el ajuste de este gobierno hace que muchísimos sectores que quizás lo apoyaron al inicio están muy descontentos y quienes no lo han apoyado y apoyaron alguna otra variante, inclusive del peronismo, están con una desilusión bárbara, bárbara, porque en estos dos años y medio de gobierno la realidad es que esa oposición le ha faltado fuerza para enfrentarlo, vamos a decirlo así, dejándoles hacer como que no pudieron, pero me parece también que es que no quisieron, que dejaron que pasen las leyes que hoy son las que nos tienen en esta situación. Vos lo decías, el informe que va a venir, seguramente muy importante en el otro segmento del endeudamiento que hay, no es endeudamiento para irse de vacaciones, es endeudamiento para ir al supermercado. Esa es la situación en la que estamos. Entonces,
0: mientras Adorno y la mujer
2: ahorran
0: en negro.
2: Ay, y lo hace igual como cualquiera, como cualquier vecino, lo ahorra el negro, ¿cómo lo va a declarar? Por favor, o sea, es una vergüenza total, total. Y creo que en ese sentido lo que se está buscando es algo nuevo, y en ese algo nuevo estamos. Y está a la izquierda, y está la figura de Miriam como ese emergente, porque hemos sido quienes durante todo este tiempo, en estos más de 20 años de militancia, en mi caso, pero de mucho tiempo, de una coherencia en cuanto a lo que proponemos, a lo que hacemos, y sobre todo durante este gobierno ultraderechista, que nosotros dijimos enfrentar antes de que asuma, que había que hacer todos los esfuerzos para que no nos gobierne la ultraderecha, y cuando nos gobernó estuvimos no solamente en la calle, impulsando cada una de las luchas, la movilización para frenar su proyecto político, sino además en el Congreso. Y creo que esa coherencia marca el camino y que hoy se muestra en esa foto. Entonces creo que, además de ver esa foto, lo que tenemos que lograr es que esa película siga corriendo, y por eso es la recorrida en el país, mostrando un poco cuáles son los planteos, qué vemos, convocando. Creo que hace falta convocar a que la gente se sume, que se sienta parte, en un momento donde nos quieren hacer creer que el individualismo nos ganó. Bueno, yo estoy convencida que para nada. Entonces, dar estos espacios de debate y de construcción colectiva creo que son fundamentales.
0: Celeste, cuando hablamos de Miriam, por si hay algún distraído, hablamos de Miriam Breckman, ¿no?
2: Así es.
0: Cuyos números de imagen positiva y de opinión favorable están muy arriba. ¿Cómo hace la izquierda para que esas cuestiones que tienen que ver con la imagen se traduzcan en votos? ¿Cuál es el mensaje? Porque existe la idea de muchos sectores y de mucha gente de que la izquierda está bien, es decir, tienen un discurso potente, pero una cosa es hablar y otra cosa es gobernar. Y ahí empiezan los interrogantes y empiezan las críticas. ¿Cómo se enfrenta desde el discurso ese pensamiento que mucha gente tiene?
2: Mira, creo que la primera, y así lo vamos a hacer en un tono más coloquial, por decirlo de alguna manera, es que como estamos hoy, se muestra que todas las fuerzas políticas han fracasado en cuanto a un modelo que garantice los derechos para las mayorías. Y en eso, la izquierda nunca gobernó. Entonces, si hacemos lo que nosotros decimos, estoy convencida que el conjunto de la población, que las y los trabajadores, los sectores populares, van a poder tener garantizados los derechos básicos, elementales, para poder vivir bien y para poder disfrutar de la vida, no tener que trabajar para poder tener un poquitito de garantizada su subsistencia.
0: ¿Y cuál es la base Celeste, como para lograr eso? El punto, los puntos salientes, ¿cómo se llega a ese bienestar del que vos hablás?
2: Invertir las prioridades. Hoy están puestas las prioridades en que se garantice la ganancia de un sector cada vez más minoritario, que son los grandes empresarios, las corporaciones. Entonces, si de verdad invertimos esas prioridades para garantizar los derechos de los laburantes, mira, les contaba ayer en una de las charlas, estuve en Río Negro y me decía una trabajadora de los medios, mira, Cele, hace 2 años tenía un laburo, podía llegar a fin de mes, mis hijos, alquiler. Hoy tengo 3 laburos. Y aparte, lo que me sale de freelance lo agarro para tener un poquito más y no llego a fin de mes. Entonces, invertir esas prioridades son garantizar que todos los trabajadores puedan laburar 6 horas con un salario acorde al costo de vida. Y eso es tocando los intereses de los que más tienen. Y ahí está el tema, y por qué otros no lo han hecho. Porque le tienen que rendir pleitesías a esos sectores. Bueno, nosotros no le tenemos que rendir pleitesías a ninguno de esos sectores. Por eso lo que construimos es junto a las y los trabajadores. Creo que ahí es el punto central de lo que hay que hacer. Vos me decís, bueno, ¿y cómo se hace? Bueno, se hace con fuerza política, por eso hay que organizarse, por eso no es solamente una encuesta, por eso es transmitir estas ideas y cómo sería. Nosotros somos los que siempre decimos que hay que dejar de pagar la deuda externa. Sí. Esta provincia está endeudadísima, bueno, y sería muy bueno.
0: La izquierda llega al gobierno y que la primera medida es dejar de pagar la deuda externa.
2: La primera medida.
0: Eso es lo que uno escucha todo el tiempo. Es decir, ¿y eso es posible? Porque ¿cuál es lo que se pregunta la gente? Déjame pagar la deuda externa. ¿Y cómo es estos vínculos con el exterior, con el mundo, ese desapego que generaría salirse del sistema? Es decir, ¿eso usted lo ve como algo posible?
2: Completamente. Y aparte, no solamente que ya se ha hecho en la historia muchas veces, y no solo en nuestro país, sino en otros países. De hecho, el propio Estados Unidos ha desconocido deudas en algún momento, y ahí está. Y en el país, en el 2001, se dejó de pagar la deuda. O sea, y fue posterior, no fue que porque se dejó de pagar la deuda hubo un argentinazo. Fue posterior al argentinazo, una de las medidas fue dejar de pagar la deuda. Y esos fondos que no se fueron a pagar esa deuda ilegítima, porque lo primero que hay que decir es que se tiene que suspender el pago e investigar. Porque hoy nos hacen pagar una deuda que ninguno de los laburantes de este país ha visto un beneficio. Entonces son deudas ilegítimas, odiosas, se le habla en el derecho internacional. Entonces, suspender el pago e investigar. Porque hoy nos hacen pagar una deuda que ninguno de los laburantes de este país ha visto un beneficio. Entonces, son deudas.

0: Y además es recurrente también cuando se enfrenta verbalmente a alguien de la izquierda, es que, ¿cuál es el modelo de la izquierda? Es decir, ¿a dónde quieren ir? ¿No? En la legislatura le dicen, claro, usted es un defensor de Cuba, es un defensor de Venezuela. Esto para es lo que nada. Se plantea. ¿Ustedes quieren que vayamos para ese lado? Uh-huh. ¿Es para ahí? ¿Es por ahí?
1: No, para nada, para nada. Un poco la sesión, no recuerdo si la pasada o la anterior, se dio un clima un poco tenso con algunos de mis pares, con Gandón, con Ongarato, al respecto de esa cuestión. Nuestro modelo no tiene nada que ver ni con Cuba ni con Venezuela, que son regímenes autoritarios, que hablan en nombre de la izquierda o del socialismo, pero que defienden una política que nada dista de gobiernos capitalistas tradicionales. La entrega de los bienes comunes en Venezuela, bueno, es un escándalo, es un escándalo. Hay zonas que son totalmente liberadas al quehacer megaminero de las grandes corporaciones. Acá en nuestra provincia, en general, tenemos una tradición de lucha en defensa de los bienes comunes muy grande. Imagínense, Venezuela no defiende un modelo como el que defendemos los que peleamos por los bienes comunes, el agua, el territorio. Nosotros creemos que hace falta ir a otra cosa. Uno puede decir, bueno, entonces, ¿dónde está ese modelo? Bueno, pensando, lo que decía Cela al principio, esto de invertir las prioridades. ¿Qué significa en concreto? Es decir, organizar en función de garantizar comida para todos y todas, el acceso al agua para todos y todas, energía como derecho social, es decir, no en los términos que discute, por ejemplo, el gobierno de Torres, uh-huh, o los gobiernos capitalistas en general. Transporte público, rediscutirlo completamente, para nosotros tiene que estar rediseñado completamente. Ahora, todo esto se puede hacer sobre la base de una discusión, una planificación democrática desde abajo. Creemos nosotros que el camino es que en todos los grandes temas sean las y los trabajadores de los distintos sectores los que puedan intervenir y elaborar, porque incluso en algunos sentidos pueden tener muchísima más preparación técnica y profesional que lo que nosotros tenemos incluso. Entonces, el modelo que defendemos nosotros plantea empoderar a quienes hacen girar la rueda, es decir, a quienes, uh-huh, de verdad, no como Adorni, los que se desloman de verdad en el cotidiano, para que sean parte de la toma de decisiones. Hoy eso no es así. Sí, se vota, a lo sumo cada 2 años, no hay control, la mayoría de las veces los políticos hacen una campaña y no cumplen. Bueno, y después, si te olvidaste, te olvidaste, vuelvo de nuevo. Y no, para nosotros tienen que rendir cuentas, tienen que abolirse los privilegios. Ya lo planteó en otro momento Santiago el proyecto, nosotros seguramente lo vayamos a retomar para que justamente terminemos con los privilegios políticos. En estos meses se expresó con fuerza. Los docentes y los trabajadores de la salud decían, no puede ser. Esta sospecha del 200% de aumento de la unidad de gobernador en nuestra provincia, sí, y a los trabajadores se nos ofrece un 1,2%. Uh-huh. Bueno, para nosotros es al revés, que los pibes, los hijos y las hijas de quienes ejercen cargos públicos vayan a la escuela pública, que los funcionarios se tengan que atender en el hospital público, que no haya salario de privilegio, que cobren. En general tenemos la formulación de que cobren como una directora de escuela con 10 años de antigüedad. Creo que en nuestra provincia incluso eso es magro, es decir, porque está tan devaluado el salario, uh-huh, de la docencia, que una directora con 10 años de antigüedad hoy no llega. Pensando en lo que está en blanco de ese salario, porque mucha parte, uh-huh, del salario, una gran composición del salario docente es en negro, o no remunerativo, podríamos decir. Bueno, nosotros queremos un salario igual a canasta familiar como piso de dignidad, es decir, para las y los trabajadores, pero que no haya ningún privilegiado por encima de eso en la función pública, ¿no?
0: Celeste, habló del agua, Juan, del agua y pegado al agua, la minería. ¿Qué lugar ocupa en la agenda de ustedes?
2: Ocupa un lugar fundamental, sobre todo la discusión de cuál es el modelo productivo que hace falta en nuestro país. Uh-huh. Y en eso nosotros somos categóricos. Decimos que hay que prohibir todas las técnicas extractivistas. O sea, categóricos. Y a partir de ahí discutir cómo se extraen los recursos necesarios para tal fin, para tal actividad. Y esto pensándolo en una reconversión también del trabajo, porque eso es con los trabajadores adentro. Pero no podemos permitir que hoy la lógica de este sistema haga que todos nuestros territorios terminen siendo zona de sacrificio. Uh-huh. O sea, yo contaba, cuando vivía acá ya hace varios años, entonces pensemos esto como ha avanzado, poblaciones enteras sin tener acceso al agua potable, sin embargo, las grandes corporaciones, como era Panamérica en ese momento,

0: En Cerro Dragón tenía agua todo el tiempo, miles de millones de litros de agua para seguir explotando, y Sarmiento, una de las localidades que se queda sin agua siempre. Digo, un ejemplo de acá de la provincia. Bueno, eso es inconcebible. Entonces, discutir qué se necesita en función de las necesidades de la población y no de las corporaciones, hace que pensemos qué modelo productivo. En toda la zona de la Pampa Húmeda, bueno, hoy lo que nos venden es el agronegocio. Entonces, es sembrar hasta en los cordones, cunetas de las rutas, soja. ¿Para qué es esa soja? Para alimentar, seguramente, animales en algún país del extranjero y no para garantizar alimentos. Entonces, discutir que esas grandes extensiones de tierra que hay en nuestro país estén puestas al servicio de producir alimentos, y después discutir que si sobra algo de todo eso, cuando está garantizada que nadie, ninguna niña ni niño en nuestro país tiene hambre, discutir qué otra cosa hace falta producir para exportar o para... Y la minería tiene eso. Hoy, la mega minería lo único que garantiza es la extracción de esos bienes comunes. Ellos hablan de recursos, nosotros hablamos de bienes comunes, que después no dejan absolutamente nada en la provincia. Y es mentira, y así, mentira, que después va a haber un derrame. O sea, cuéntame qué ha sucedido en la provincia durante todos estos años cuando nos han saqueado absolutamente todo.
1: Celeste, ¿qué modalidad va a tener la charla de hoy para que aquellos que puedan acercarse a la universidad de anticipo lo tengan, o sepan?
0: Bueno, ayer ya tuvimos una primer prueba, lo hicimos en Puerto Madryn, muy, muy bien. Un saludo a todas las compañeras y compañeros que estuvieron ahí. Nuestra idea siempre es dar una introducción y abrirlo. Ayer estuvimos 3 horas, me parece, más o menos. O sea, es para charlar. Cuando nosotros decimos que queremos construir desde lo colectivo, desde el uno a uno, pero esto poder ir transmitiéndolo es así, así que invitamos a que participen, es abierta, como decimos, es charla de debate, es para poder debatir, para poder intercambiar, y en este momento que para nosotros es fundamental, vos lo decías en la apertura, hoy la izquierda tiene un desafío, porque las encuestas son eso, muestran que hay un potencial muy grande, y nosotros queremos aprovecharlo, queremos aprovechar esa oportunidad. Y el desafío es cómo construimos algo que supere lo que hoy tenemos. Cómo pasamos de ser solamente un frente electoral a construir un nuevo partido, si hace falta construir un nuevo partido, un gran movimiento, si hace falta construir un gran movimiento, pero con todas y todos los que quieren y creen que lo utópico es pensar que podemos seguir viviendo en las condiciones en las que estamos.
1: Gracias, Celeste, por la visita.
0: No, gracias a vos, Esteban.
1: Espero que te traten bien. Acá tus...
0: Sí, por supuesto.
1: Que son, camaradas, que son compañeros.
0: Como...
1: Compañeros. Sí. Compañeros, muy bien. Bueno, gracias, Juan. No, estamos gracias. En contacto. Con Juan nos vemos más seguido.
0: Muchas gracias. Ya vendré más seguido.
2: Nos vemos en la próxima sesión. No te olvides de mí.
1: No, vos sabés que yo califico a los diputados, y en la última sesión me olvidé de calificar a Juan.
0: 10.
1: Para quien tenía preparado un 7. Sí. Bueno, soy un poco lamarrete también con... no sé qué tienen que hacer para que tengan...
2: ¿7 sigue siendo aprobado?
1: Che, 7 es muy aprobado. Me quedé con el tema de la discusión del teléfono, que es un tema interesante, pero lo vamos a abordar en otra oportunidad, porque ya llega Carlos Baulde. Ningún y me problema. me van a correr porque si no, no llegamos. Pero me pareció interesante tu análisis, tu presentación, ¿no? Sí. No la comparto, pero me pareció interesante. No. Mira, hay que compartir siempre.
2: Ese es el primer triunfo. Desde la izquierda, en primer lugar, no estamos ahí para sumirnos a lo que diga el oficialismo. Entonces, si sirvió al menos para que se transversalice un poco el debate, dimos un pasito adelante. Incluso, en el sentido de lo que decíamos recién, para nosotros, de verdad, la educación no tendría que estar discutida en un congreso pedagógico desde abajo con la comunidad educativa, y que no haya la acumulación de experiencias parciales y particulares sobre la base del esfuerzo individual de cada establecimiento educativo. Bueno, que sea la escuela de punta a punta del territorio nacional, una discusión en un congreso pedagógico en las diferentes provincias, desde abajo, los que definan. Y en todo caso podrá ser más similar a lo que yo planteé en mi intervención, un poco distinto, pero si se democratiza esa posibilidad, ya estaríamos mucho más adelante en la perspectiva de que la escuela se recomponga, se recupere y pueda avanzar ante los desafíos que tiene en la actualidad, ¿no?
1: Bueno, gracias, Juan, por la visita. Juan Aquino, diputado provincial de Izquierda. No te pregunté nada de la experiencia de Gaza.
0: Bueno, me llamás por teléfono y lo hacemos.
1: Es un tema, claro, es un tema para... para abordar ese tema.
0: Total, total. Muy, muy importante.
1: Una experiencia muy potente.
0: Muy potente, ¿no? Muy potente.
2: Esos compañeros, aparte.
0: Sí, eso me parece importante, dos minutos, porque nosotros decimos que la misión termina cuando volvemos todos a casa. Este año la misión fue por tierra y por mar. Quienes estábamos por mar, volvimos todos, pero quienes estaban por tierra, hay 10 compañeros que están detenidos todavía en Libia del Este. Y de estos 10 compañeros hay 2 argentinos, Lucas y Pili. Así que, bueno, desde acá seguir exigiendo su inmediata libertad. Hace 15 días que están detenidos. Así que, bueno, seguimos ahí dando la pelea, que estaban en una misión humanitaria para llevar distintos insumos a Gaza y ahí fueron detenidos el 24 de mayo.
1: Gracias, Celeste, por la visita.
0: No, gracias a vos.
1: Celeste Fierro y Juan Aquino. La izquierda ante un desafío histórico puede y tiene que gobernar. La charla debate es hoy, jueves, aula 30 de la universidad a las 18 horas.
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0: Vamos a ir a Esquel, son las 9 de la mañana con 11 minutos y estamos compartiendo Mañana G. En esta mañana fresca, 6 grados de temperatura por acá. ¿Cómo está la mañana en Esquel, Juan Martín Cángaro?
1: ¿Cómo estás, Esteban? Buen día. Bueno, está lluvioso en Esquel, ya empezando a esperar si llega la nieve. Durante la tarde está este alerta naranja que nos incluye, pero en este momento bastante lluvia. Y bueno, 8 grados de temperatura, no es una mañana para nada fría, se esperan estas condiciones inestables para toda la jornada de hoy. Y bueno, la nieve igual me decían recién que por ahí más para zonas más elevadas, ¿no? En Esquel todo indica que sería lluvia gran parte del día.
0: Bueno, la nieve, pero está realmente pronosticada, porque lo vi en varios sitios que analizan el clima, Juan.
1: Es que el alerta meteorológico incluye a toda la zona cordillerana, desde el centro hacia el norte de la provincia, un poquito más al sur que el centro incluso, es alerta naranja, que marca valores de entre 40 y 60 centímetros posibles de acumulación, y ya en la zona sur está amarilla, con valores entre los 15 y los 30, 20 centímetros, por ahí se promedia. Pero bueno, de todas formas, sí la previsión marca que en zonas más elevadas hay más probabilidad de que nieve, ¿no? Acá en Esquel podría llegar a darse una nevada en La Olla, en las montañas, pero bueno, no tanto se espera, al menos es lo que se prevé hasta ahora en el casco urbano, ¿no?
0: Bueno, Juan, hay un testimonio para compartir, por supuesto.
1: Claro que sí, porque vamos a... Bueno, hay un tema que hemos venido siguiendo y tratando mucho desde aquí, es toda esta polémica que hay en torno a la planta de tratamiento de residuos sólidos urbanos, la situación, el conflicto de larga data entre Esquel y Trevelin, Esquel reclamándole a Trevelin más participación, incluso su parte correspondiente al nuevo módulo que se está ya instalando, y bueno, el planteo que se hizo desde un sector del radicalismo en banca del vecino del Consejo Deliberante hace algunas semanas, de derogar el convenio que hay, que data de hace más de 15 años entre ambos municipios, para la gestión de residuos y para el trabajo en conjunto, y que Trevelin pueda depositar sus residuos en la planta, derogarlo y dejar afuera a Trevelin directamente a partir de todos estos conflictos que se dan hace ya un largo tiempo. Se expresó sobre este tema también el intendente de Trevelin, Héctor Canadingram, que nos remarcaba que ellos están esperando una resolución judicial que establezca cuál debe ser la relación entre los dos municipios, porque Trevelin lo que reclama es, si nos van a exigir que participemos en igual medida que Esquel, queremos tener más poder de decisión. Así que lo escuchamos al intendente Héctor.
2: Nosotros estamos esperando, bueno, lo que habíamos hecho esta presentación en el superior, de esta aclaratoria, lo habíamos hecho en el superior, ahora el superior la elevó al juzgado de acá de Esquel, en lo comercial, civil. Estamos esperando seguramente respuestas de ahí y a partir de ahí seguir avanzando. Estamos nosotros en eso, ¿no? En que se tiene que dar esta respuesta y a partir de ahí ver a ver qué somos, qué es lo que estamos preguntándonos, o si somos socios, somos contribuyentes. Después se generan comentarios o declaraciones que creo que hay algunos que la hacen sin conocimiento y sin fundamento, ¿no? La hacen porque o tienen que salir de alguna manera porque les piden que salgan, o porque la realidad es que yo creo que no hay muchos que no conocen de fondo cuál es la creación de este el GIRSU y que tuvo que ver en su momento para sacar todo lo que eran los basureros a cielo abierto. Y en eso fue una creación conjunta con fondos nacionales y provinciales, ¿no? Tenemos que tener poder de decisión y también tenemos que tener todos los números y todo este tiempo que ha sucedido para atrás, también las cosas y las presentaciones, porque la realidad es que nosotros tampoco nos enteramos de todo, ¿no? Y me parece que eso también es una cuestión que tiene que suceder en esta sociedad. Por eso digo que es importante conocer todo, saber de todo lo que ha ido sucediendo en la cronología a lo largo de todo este tiempo. Ya hay muchos que han salido a hablar de Trevelin o a pegarle un montón. Bueno, creo que lo importante es la información. Yo creo que, por eso digo que hay muchas cuestiones que faltan la información y por ahí no hace falta salir a decir algo si uno no tiene toda la información. Y me parece que por ahí eso es lo que sucede, ¿no?
0: Bueno, allí estaban los conceptos del intendente de Trevelin, Juan.
1: Exactamente, bueno, una polémica que habrá que ver, ¿no? Que resuelve el Superior Tribunal de Justicia en principio y cómo sigue progresando dentro del Consejo Deliberante el tratamiento de esta propuesta del radicalismo, que es derogar ese acuerdo que hay entre ambos municipios.
0: Muy bien, Juan, un abrazo, buena mañana. Si cae la nieve, por favor, la foto de algún muñeco de nieve. Me imagino que ya habrá comprado la zanahoria.
1: Por supuesto, están todos con su zanahoria. Acá están todos esperando que poder hacer los muñecos de nieve, que el año pasado nos quedamos con las ganas.
0: Bueno, gracias, Juan.
3: Con la zanahoria en el bolsillo.
0: Anda, con la zanahoria en el bolsillo. Esta, Sarita.
1: Con la zanahoria.
0: ¿Eh?
1: Sí.
0: ¿Le gusta la zanahoria? ¿O es más del zapallo, la batata?
1: Me gustan las tres cosas. Soy más del zapallo y la batata, pero la zanahoria tampoco me disgusta.
0: Bueno, marche un puchero entonces para hoy al mediodía, Juan. Que no,
1: claro.
0: Que eso es en el puchero, que no falte los obuscos, ¿no?
1: Ese, totalmente.
0: Es el número uno. Después lo demás, acompaña. Bueno, un abrazo, Juan. Muchas gracias. 9 de la mañana con 17 minutos. Juan Martín Cángaro desde la cordillera.
3: Así es. Chicos, ¿ya armaron su prode para el Mundial? ¿Ya lo armaron?
0: A Charlie ya. ¿Usted le pregunta a Charlie que es el número uno de los juegos?
3: ¿El number one de los juegos?
4: No gano nunca, pero...
3: Pero ya marcaste tiki-tiki-tiki.
4: Un ánimo por participar.
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0: Ahí voy.
3: Vas a encontrar el bracket, que es una tablita del torneo donde elegís quién pasa a la siguiente fase. Y si no sabes por dónde arrancar, tocas el dadito y al azar decide por vos.
0: Ahí está.
3: Está buena.
0: No, pero me decidió. Sudáfrica,
3: bueno.
0: ¿No?
3: Cuando terminás, le pones tu nombre. Vas para atrás. Bueno, cuando terminás, le pones tu nombre, tu DNI, tu WhatsApp. Y jugás con este pronóstico, entonces, del pro de Mundial de Jornada. Cuando terminás de poner tus datos, podés usar un seudónimo y plim, lo envías.
0: Voy a usar el mío, Titi.
3: Claro, Titi, obvio.
0: Perfecto.
3: Listo, ya estás compitiendo para ganar por el pro de Mundial del diario Jornada. Elegí, jugá, vota y ganá.
0: Vamos con eso. 9 de la mañana, 18 minutos, Carlos Baúl está con nosotros.
4: ¿Pero cómo les va?
0: ¿Qué noticia me dio Carlos hoy a la mañana?
4: Pero es que después me di cuenta que era muy tarde, porque yo me acuesto más tarde, que ustedes saben, yo me entregué. Nunca antes de la una.
0: Este hombre de poca fe me entregué.
4: No, vamos a contar a Sarita. Anoche le escribí, gastándolo un poco, porque está muy hincha de los Knicks, entonces yo estaba mirando otra cosa, pero digo, bueno, quiero ver cómo van los Knicks.
3: A ver qué pasa.
4: Celular, taca, iban perdiendo los Knicks de locales por 20 y pico de puntos.
0: 29, pero después más de 30 en un
4: momento. Sí, en un momento tuvieron más de 30.
0: No.
4: Bueno, y después me olvidé. Antes de irme a dormir, a ver, digo, así mañana lo gasto. Ganaron por uno los Knicks en una remontada histórica.
3: Sí,
4: manotazo ahí de no sé, no es Brunson, la figura es otra. Yo no, ya este año no lo sigo realmente, pero... Me sorprendí, entonces hice una captura y le mandé con aplausos.
0: Sí.
4: Y después me di cuenta que eran como a la 1:30 de la mañana.
0: Claro, no.
4: Pero era una alegría.
0: Pero este hombre de poca fe...
4: ¿Te fuiste?
0: Se acostó a dormir y dije, el Mufa soy yo, no puede ser.
3: El Mufa soy yo.
0: Cuando me levanto y digo, no puede ser.
4: No, si le empataban ese partido, iban de vuelta a San Antonio.
0: Listo.
4: Era un golpe... Bueno, es como lo que está pasando con Gimnasia, ¿no? Que ganó los dos de visitante.
0: Claro.
3: Si empataban, veremos. Igual quedan 2-2.
0: 2-2, sí, pero ya con diferencia para San Antonio, que tiene ventaja deportiva.
4: Claro, pero iban 2-0, si le empataban los dos visitantes y volvían a San Antonio, era como, era un golpe duro.
0: Mucho.
4: Ahora quedaron match point, digamos, si ganan en San Antonio,
0: igual
4: van a ser
0: no
4: campeón.
0: No venimos a decir que eso está definido, ni mucho menos.
4: No, aparte San Antonio sacó la chapa.
0: Gran equipo. Bueno, bienvenido.
4: Hablando de básquet,
0: hablando de básquet, claro.
4: Como si fuéramos el Chino Friedman, digamos, que habla.
0: Hay mucha gente que le gusta el básquet.
4: Sí, a mí me gusta mucho el básquet. No lo sigo, soy de otra época. Nunca fui hincha, pero me gustaban mucho los Chicago Bulls por Jordan.
0: Todo el mundo hincha de los Chicago.
4: No, pero no soy hincha, me gustaba. No, pero también después vi San Antonio en la época de Manu.
3: Ya miraba San Antonio
4: y no me hice hincha. Creía que gane Manu, pero no. Pero con los Knicks, con los Chicago sí. Era muy noventoso eso, se veía en vivo.
0: Claro, y ahí en esa época yo me
4: parecía
0: hice
4: bueno, ahora también se ve en vivo, quiero decir que en aquella época era más difícil ver un deporte internacional y ese se veía.
0: Yo era hincha de los Knicks, pero cuando llegaban a la final San Antonio con otro equipo, porque San Antonio, los Chicago eran de la misma conferencia.
4: Claro, exactamente.
0: Nunca iban a jugar
4: del
0: la
4: este.
0: Final. cuando llegaba otro equipo a la final, siempre era hincha del otro equipo de que estaba en contra de Chicago.
4: Ah, usted es anti-Chicago,
3: digamos.
4: Anti-Chicago. Como los antiperonistas, digamos.
0: Anti-Chicago.
4: No, siempre hay que estar a favor de alguien, no en contra.
0: No, pero siempre ganaba el mismo. Yo quería que ganara Phoenix con Charles Barkley.
4: No, era muy bueno, pero no
0: claro,
4: podía.
0: Claro, ¿viste? Siempre
4: Chicago
0: quería,
4: era un...
0: Houston con Olajuwon, siempre hinchaba a los otros, pero siempre perdía porque siempre ganaba.
4: Era un Dream Team, Jordan, el verdadero Dream ganaba. Team eran los Chicago de esa época.
0: Bueno, Carlos, bueno. ¿Qué pasa con las deudas?
4: Bueno, en los últimos tiempos empezaron a medir algunas variables nuevas de la economía que tienen que ver con cómo está la economía personal de la gente, y se empezó a medir puntualmente. Hay varias maneras de medirlo, hay varios informes en los últimos meses sobre el endeudamiento de las personas. ¿En qué nivel está? Yo leí uno hace muy pocos días de una consultora, se llama Analítica, que es muy interesante porque aparte hizo una pequeña discriminación por provincias sobre el nivel de demora que tienen los que estamos endeudados, digamos. Uno parece que no cree que no, pero sí, uno está endeudado porque si tenés un crédito, aunque estés al día, digamos, eso es un nivel de endeudamiento. Tenés deuda con la tarjeta de crédito, tenés cuotas. Bueno, todo eso hay alrededor de casi la mitad de los argentinos, 20 millones de personas más o menos están en el sistema financiero. ¿Qué hizo esta consultora analítica? Midió el nivel de mora de ese endeudamiento de los 20 millones de argentinos y encontraron que 5 millones, más de 5 millones de argentinos tienen un nivel de mora por encima de los 90 días, que eso se llama mora tardía, digamos, en la lectura que hacen en el sistema financiero. Y eso es un punto grave, digamos, porque hay gente que ya empieza a tener una mora de más de 90 días y eso empieza a generarle problemas con los bancos, básicamente, que empiezan a cobrarle tasa de interés altísima.
0: Claro, claro.
4: Altísima. Y esto no es que le cobran tasa de interés solamente porque están en mora, sino porque con el decreto 70, el primer decreto que firma Milei apenas llega al gobierno, se liberaron las tasas de interés que te cobran los bancos. La gente esto por ahí no lo sabe. Todo, no es que yo sea un experto, pero cuando yo lo vi, digo, esto es un quilombo, porque la gente no se da cuenta que, bueno, vamos con la tarjeta, vamos con un crédito personal, pero el nivel de tasa de interés que hay, que te cobran por eso, o por la mora, porque el problema acá es la tasa de interés que están cobrando con la mora.
0: Yo creo que mucha gente lo sabe, Charlie, pero no le queda
4: no quiere,
0: otra.
4: Posiblemente. Algunos no, ni siquiera lo consideran, y otros dicen, bueno, porque, a ver, ¿cómo se llega a este nivel de mora tardía? Básicamente con las tarjetas de crédito. Hay gente que está pagando los consumos en cuota, digo, los consumos básicos, no la ropa, algún gusto que uno se da. Están empezando a pagar con tarjeta de crédito los consumos diarios o semanales.
3: Claro.
4: Supermercados.
0: La comida,
4: exactamente. Claro. O el mercadito de la esquina, o digamos, algún mini mercado que acepta tarjeta. Entonces, el nivel de endeudamiento empieza a ser ya un problema que... tanta gente, porque el promedio da alrededor del 20% a nivel país, y ahí está, no sé si ya lo pusieron, ahí está el mapa.
0: Ahí estamos.
4: A ver, yo estoy de espalda, pero lo tengo acá en el celular. Analítica lo que hizo es mostrar un poco cómo están el nivel de endeudamiento de mora tardía, o sea, gente, porcentaje de gente que está por encima de los 90 días de atraso, y ahí vemos el caso de Chubut, 26,2%, ahí está el título de la nota de jornada que está desde anoche, que dice uno de cada cuatro, en realidad es un poquito más, de uno de cada cuatro chubutenses que están en el sistema financiero. Sí, más o menos el promedio es, Chubut tiene 650.000 habitantes, más o menos hay alrededor de 300.000 personas que están en el sistema financiero. No es todos los habitantes. O sea, de todos esos que están en el sistema financiero, el 26,2% de los chubutenses tiene una mora mayor a 90 días. Esto es problemático porque...
3: Es un montón
4: porque... es mora que después es muy difícil regularizar.
0: Claro,
4: por eso, claro. Estamos escuchando hace algunas semanas...
0: Además los montos
4: exactamente,
0: son cada vez más altos.
4: Digo, empiezan a pagar el mínimo la tarjeta de crédito,
0: claro.
4: Después algunos no llegan ni al mínimo y empiezan a refinanciar y están metidos hasta la cabeza en un nivel de mora que es muy difícil salir. No es tanto dinero en términos por persona, pero es difícil de pagarlo. Por eso vimos hace pocas semanas... El gobernador Torres anunció un plan del Banco de Chubut para ayudar con créditos personales a tasas especiales para salir de este tipo de atores. No hubo más información sobre cómo fue evolucionando eso. Y en estos días se anunció que va a haber un plan especial para los empleados públicos, porque los empleados públicos son, dentro de ese universo, una mayoría importante, porque hay gente que tiene un salario por ahí un poquitito por arriba de la media y un nivel de endeudamiento que en algún momento no acomodaron, y ahora empieza a ser un problema, porque es una rueda que todos los meses crece, porque uno paga el mínimo de la tarjeta de crédito, le queda un resto, el mes que viene ya tiene cuotas que se suman a lo que uno no pagó, pero además hay que sumarle lo que la gente no mide. Claro. Decir, no, pero me quedaron 500 mil pesos para el mes que viene. No, pero es 500 mil pesos más los intereses que te va cobrando el banco. Entonces es una pelota que va creciendo y hace que, por ejemplo, como les contaba, el 26,2% de los chubutenses que tienen deuda en el sistema financiero están en mora. Si vos ves la Patagonia, sí. Chubut no es el peor caso. En Santa Cruz,
0: estaba mirando eso,
4: una situación bastante parecida, incluso hay más, un porcentaje mayor de empleados públicos y de gente que empieza a tener problemas con la diaria. Casi el 31% de los santacrucinos que están en el sistema financiero tienen una mora mayor a 90 días.
0: Pero los rionegrinos y los neuquinos, bueno...
4: Los rionegrinos, es un poquitito por debajo de Chubut y de Santa Cruz, incluso por debajo de la media nacional. Pero después tenés problemas con las provincias del norte, ¿no? Ahí vemos San Juan, La Rioja y Catamarca, son las tres que tienen la peor tasa de mora tardía entre sus ciudadanos. Y después tenés Cava, si lo ven ahí, digamos, está solamente el cuadrito.
3: Eso es llamativo,
4: porque...
3: ¿no?
4: Y lo que pasa es que Cava es un distrito rico, digamos. Aunque uno va a Buenos Aires y ve, digamos, que también hay un nivel de pobreza, pero digamos, es un distrito que no tiene tantos problemas económicos, el ingreso per cápita es mayor, entonces el nivel de morosidad es menor, explicado por eso. Pero la situación...
0: Pero mucha diferencia.
4: Es mucha diferencia.
0: 10 puntos en el
4: es
0: caso...
4: Es mucha diferencia, pero cuando vos ves el ingreso per cápita...
3: Y 11 puntos, casi 12, con diferencia con Gran Buenos Aires.
4: El ingreso per cápita de los porteños es mucho mayor al de muchas provincias ricas, cuando Cava no produce nada, digamos. Cava es una ciudad de servicio, y sin embargo el ingreso per cápita es mucho mayor al resto de la provincia. Este informe de analítica es muy interesante porque muestra una parte de la crisis económica que muchos tratan de ocultar, digamos, ni hablar de los funcionarios del gobierno. Vos lo escuchás al ministro Toto Caputo y te vende que estamos en el mejor de los mundos. Bueno, esto es solamente una pequeña muestra de cómo está golpeando la crisis a los argentinos, inclusive aquellos que todavía tienen la posibilidad de tener una cuenta en el banco, una tarjeta de crédito, porque hay un montón de gente que está caída del sistema. Uh-huh. Todo esto ocurre en el medio de Manuel Adorni ayer presentando su declaración jurada y diciendo, y tiene mucho que ver con esto, tiene que ver, digo, el contraste. Mientras le está pasando esto a un montón de argentinos, Manuel Adorni se sienta ayer en un estudio de televisión en La Nación Más y dice, bueno, un montón de cosas, la verdad que dan vergüenza ajena, ¿no? El título... Por el que van casi todos los medios, digamos, explico mis bienes que ahorré toda mi vida, Sarita, en negro. No,
3: después dijo que se encontró bolsas con plata en el departamento de su papá, cosa así.
4: No, peor, dijo que encontró una... Hoy todo el mundo está hablando de esto, de una cold wallet, que es una billetera fría, se llama, que es para aquellos que saben de criptomonedas. Dice que encontró un pendrive con una inversión en criptomonedas del 2003 y que ganó $300,000 con él. ¡Vamos! Me encontré un pendrive en casa, me voy a hacer unos choris este fin de semana. La verdad que, digo, el contraste entre esta situación gravísima y la explicación de Manuel Adorni. Algunos, anoche era muy interesante ver los comentarios en vivo. Yo no lo estaba viendo la entrevista, empecé a ver recortes mucho más tarde, pero los comentarios eran buenísimos en las redes sociales, que es increíble, ¿no? Es como la realidad hecha... con una ironía, y decían, tiene que ir ya el patrullero a la puerta de La Nación Más y esperar al jefe de gabinete y que vaya preso solo, porque la explicación que dio para esta declaración jurada, que recordemos, demoró como 3 meses en presentar, porque no sabía cómo corno explicar el exponencial enriquecimiento ilícito, el exponencial crecimiento de su patrimonio. Porque por ahora no se ha comprobado que sea un enriquecimiento ilícito, lo están investigando. Pero las explicaciones fueron vergonzosas. Ahorré toda mi vida en negro y después encontré...
0: Como todos los argentinos,
4: claro. Sí. Yo menor. Soy un chorro, pero... Y después...
3: él era periodista, ¿no? Ya sabemos que no puede haber 500 mil dólares.
4: Pero hablando de eso, ¿cómo aparece Manuel Adorni? Siendo Antes de eso, empieza a aparecer en los canales como panelista, buscaban, era el gobierno de Alberto Fernández, entonces él aparecía como panelista, muy crítico, era ultraliberal. Y anoche uno de los que lo mató, hablando de impresentables, es Babi Checopar, que lo tenía como columnista hace muchos años, que dijo, pero Adorni, ¿vos te crees que somos todos pelotudos? Lo digo, somos todos pelotudos. Y vos cuando venías acá, en el 2021, eras un laucha. No tenías guita ni para comerte un sándwich. Y tu mujer, mirá lo que dijo Babi Checopar, totalmente desagradable. Tu mujer tenía los dientes torcidos. Y vos ahora querés convencernos a todos nosotros de que tenés todos esos bienes porque lo traí. Bueno, la verdad que un papelón. En el contexto de los argentinos endeudados hasta los dientes, Manuel Adorni encontró un pendrive en su casa.
0: ¿En La Nación más quién le hizo la nota?
4: Se la hizo uno de los directivos de La Nación. ¿No? Es un periodista, se llama, ahora no me acuerdo el apellido, es uno de, además, que ocupa un cargo... cargo alto en La Nación. Ahora, no, perdón, no que no me acuerdo. No, de ninguna manera, sino una entrevista armada.
0: Bueno, ahí lo estamos viendo. Y con esa cara, con esa cara se está llevando puesto a todo el mundo. Tremendo, tremendo.
3: Bueno, Carlos, pero muy bueno, si él no puede justificar esto, ¿qué va a pasar, no?
4: Bueno, es que ahora también leía, digamos, algunos analistas decían, Adorni tiene que arrodillarse y rezar que la escaloneta le vaya bien en el Mundial, porque si avanza y esto tira un mes y medio, por ahí algunos se van a olvidar.
3: Pero digamos, Charlie, vos que por ahí estás más al tanto, con esto de la declaración de inocencia fiscal que hizo y bueno...
4: No, él ayer negó...
3: ¿Con eso ya está todo?
4: Son dos cosas distintas.
3: ¿Fuera?
4: Son dos cosas distintas.
3: ¿No lo pueden investigar?
4: Ayer él negó que se haya adherido a este régimen de inocencia fiscal que votaron ellos mismos, y que hay un montón de periodistas, dirigentes políticos, muchos de obviamente del gobierno, también algunos de la oposición. Esto es un beneficio que está, digamos, no es una ilegalidad adherirse a la inocencia fiscal. Mostrás un poco las uñas, ¿no? Decir, bueno, tenías mucha guita en negro o X cantidad de guita en negro y la estás blanqueando. Ayer Adorni dijo que ni él ni su mujer, Bettina Angeletti, se adhirieron a ese régimen. Todo esto es plata que le quedó, el pendrive, los dólares y nada más. No, él dice que no se adhirió al blanqueo, que todo esto lo tenía en una billetera. No sé por qué me mira así, señor Galo.
0: No, porque no puedo creerlo.
3: Es inentendible, claro.
0: Lo miro a usted porque me está hablando de Adorni y estoy viendo a usted con la cara de Adorni. Me aparece la cara de Adorni.
4: Qué producción.
0: Qué
4: era. José del Río es el periodista de La Nación.
0: Muy bien, ahí
4: está. Que entrevistó ayer a Adorni y que no sabía si reírse o... Bueno, estaba todo arreglado, ¿no? Ante las declaraciones de Adorni.
0: Bueno, gracias, Carlos. Un placer,
4: por
0: como
4: favor,
0: siempre.
4: Por favor.
0: El próximo partido de los Knicks es el sábado a la noche.
4: El sábado a la noche. No me lo pierdo.
0: Así que...
4: ¿Pueden ser campeones?
0: Claro.
4: En San Antonio.
0: Sí, no, que gane porque sin... yo por momentos los miro y digo, ¿qué superior que es San Antonio a los Knicks? Y pero en algún momento... Un equipo muy joven, muy inexperto, y caen y aprovechan los Knicks y ganan, pero... ¿Qué equipo?
4: Claro, pero esta final es a 7 partidos, o sea que...
0: Claro.
4: Si los San Antonio ganan los 2 partidos que le quedan,
0: queda el último, ya sí.
4: El séptimo en Nueva York. Eso sería impresionante.
0: Sí, pero no quisiera llegar hasta ese punto.
4: Está asustado.
0: Bueno, Carlos, muchas gracias.
4: Bueno, por favor, hasta
0: luego. Quédese a escuchar el deporte también, es historia. Sí, y a verlo.
4: El negro de la B.
0: Lo vi jugar.
4: Ese básquet de los 80.
0: Pecho,
4: sí, qué jugador el negro.
0: Y tiraba de dos. Porque
4: metía no todo. El negro de la vega metía todo.
0: De abajo sacaba el tiro.
4: Ah, no tengo creo tanto recuerdo.
0: Saltan y tiran así. El negro tiraba de abajo. Una cosa increíble. Él picaba la pelota y lo sacaba de acá. Del pecho sacaba el tiro.
4: Tremendo el negro de la vega.
0: Qué jugador. Vamos a la pausa y ya volvemos. Nos queda media hora de programa todavía.
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Presentamos el deporte también es historia. Hoy rendimos homenaje al negro Juan Carlos de la Vega. El espectáculo se iniciaba cuando él entraba en escena. Cuando sus manos se apoderaban del balón, comenzaba el show. Un toque de magia acompañaba cada uno de sus movimientos. Caminaba el rectángulo de juego con elegancia. Picaba el balón con incomparable destreza. Distribuía el esférico con precisión milimétrica. Jugaba para enamorar, para embelesar a un público sediento de genialidad. Juan Carlos de la Vega fue un hombre vinculado con las grandes hazañas, hermanado a las más fuertes emociones. Un hombre que transitó por el deporte sin tonos grises, que logró imponerse con su estilo polémico, ruidoso y genial. La historia comenzó el 17 de julio de 1954... el día en que su madre, María, lo trajo al mundo. Aquella mañana, el hogar de los de la Vega en Villa Urquiza, Capital Federal, se llenó de felicidad. Juan Carlos era muy pequeño cuando su padre Francisco fue trasladado a Bahía Blanca y hacia allí viajó para radicarse toda la familia. Bahía nunca resultó una tierra extraña, al contrario, se convirtió rápidamente en un lugar cálido y acogedor. Allí creció Juan Carlos. Allí fue moldeando su carácter. Para esa época se produjo el primer contacto con el básquet. Comenzó a frecuentar el gimnasio del Club Pueyrredón y al poco tiempo integró el equipo en la categoría Pulguitas. Estuvo hasta los 11 años y a partir de ese momento tomó contacto con el club que aún sigue amando, Estudiantes de Bahía Blanca. Durante ese lapso, Juan Carlos marcaba diferencias en relación con los demás chicos, tal es así que siempre jugó en la categoría superior a la su edad. Cuando tenía edad de pulguita, ya jugaba en infantiles. Cuando tenía edad para jugar en infantiles, ya competía en menores. Siempre estuvo un escalón más arriba que los demás. Eran los años en que recorría las 15 cuadras que separaban su casa del gimnasio de estudiantes, picando la pelota de básquet. Su debut en primera no se demoró mucho tiempo. Tenía 15 y ya jugaba en la división superior. Aquel equipo que conducía magistralmente en cancha, el Beto Cabrera, lo marcaría para siempre. Allí se hizo jugador. Allí aprendió todos los secretos del juego. Le agregó a su inmenso talento natural aquellas cosas que también se obtienen con sacrificio y mucho trabajo. En 1970, Juan Carlos transitó por la etapa de mayor contracción al trabajo de su carrera deportiva. Pasaba entre 8 y 10 horas por día en el gimnasio, botando el balón con una y otra mano, ensayando lanzamientos desde todas las posiciones, agregando nuevos elementos a su repertorio. En 1975, De la Vega dejó Estudiantes y pasó a jugar en Alem durante dos temporadas. Fue allí cuando el equipo bahiense emprendió una gira por el sur del país que incluyó Puerto Madryn. Ese fue el primer contacto del negro de la Vega con el Golfo. Allí conoció a Jerry Vicentella, a Cacho Yervino, a Osvaldo Pavón, quienes lo tentaron para radicarse en Madryn. Rechazó las ofertas de Olavarría y Boca y decidió instalarse en la ciudad. Guillermo Brown recibió con algarabía a un jugador excepcional. Aquel joven virtuoso de 1,80 m y 71 kilos, con aire sobrador, que jugaba sacando pecho, de pelo largo y enrulado, enloqueció a sus hinchas con actuaciones memorables. Brown no solo se coronó campeón de la Asociación del Este, sino que además ganó el provincial en 1977. De la Vega alcanzó un promedio de casi 50 puntos por partido en los tres cotejos que disputó. No fue una sorpresa entonces que los periodistas de la zona lo eligieran el mejor deportista del año.
Tras dos temporadas en Alem de Bahía Blanca, volvió a la ciudad para jugar en el Deportivo Madryn. Como con Brown años atrás, ahora el Depo se deleitó con su deslumbrante calidad. Juan Carlos ya tenía 27 años y había logrado la plenitud como jugador. Con él como abanderado y con el aporte de jugadores como Araujo, Castelnuovo, Williams y Mariño, el aurinegro festejó la obtención del título con enorme felicidad. El negro dirigía el equipo. Era el dueño del espectáculo. El partido se convertía en fiesta con su sola presencia. Habían quienes calificaban a su juego como provocador, los que se sentían heridos por su manera de sobrar el juego. Pero él era naturalmente así. Fanfarrón sin proponérselo, sobrador por su propio talento, por el sobrante de calidad inherente a su juego. Tras aquellos inolvidables años en Deportivo Madryn, el negro retornó a Almirante Brown para entregarle toda su clase de jugador. Durante ese tiempo, integró la selección de la provincia y reforzó permanentemente los equipos de Comodoro en los torneos nacionales. Juan Carlos de la Vega vivió una innumerable cantidad de anécdotas. Muchas de esas situaciones fueron provocadas por su particular personalidad. Siempre fue un jugador polémico, dueño de una rebeldía natural, a veces incontrolable. Decía y hacía lo que sentía, aunque aquello le significaba meterse en problemas. Se recuerda, por ejemplo, un enfrentamiento durísimo con Néstor Ortiz, técnico del Deportivo Madryn, que terminó con una suspensión para el jugador. O sus airadas discusiones con los árbitros, insultando a veces incluso a jueces como Entreleu, aquel año en que después de una bataola quedó preso por 12 horas. Esas situaciones pintan su personalidad. Vivió el básquet apasionadamente. Jugaba para divertirse, pero también para ganar. Sus hinchas sabían que tras esa imagen de jugador espectáculo había un hombre dispuesto a dejar hasta el último aliento por la victoria. Juan Carlos de la Vega jugó por última vez en 1992. Había regresado para acompañar el intento de Brown de reorganizar su básquet. Fueron los últimos destellos de su calidad, el último de los 32 años que le dedicó al deporte. La suya no es la historia de un hombre convencional, ni la de un jugador cualquiera. Es la historia de quien supo ser el centro de la atracción, el auténtico dueño del espectáculo, el que le ponía música al show, el que escribía poemas con el balón en las manos, el que era capaz de arrancar una sonrisa en el hincha y al mismo tiempo de provocar una explosión de júbilo en el corazón. El de las asistencias mágicas y el de los puntos espectaculares. El que pasó por el básquet sin tonos grises, con los colores de Estudiantes, de Alem, del Deportivo Madryn o de Guillermo Brown. Fue distinto a partir de su genialidad. Fue ganador y figura, ídolo y maestro, personaje y genio. Juan Carlos de la Vega, ni fanfarrón, ni sobrador, ni pedante. Se sintió el mejor, porque fue el mejor.

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1: NASA en ESA y nos vamos a Comodoro Rivadavia. Comodoro convulsionada por el básquet, ¿no? Y por gimnasia de Comodoro, entre otras cosas. El gran Germán Velasco está allí. ¿Cómo le va, Germán? Buen día.
2: ¿Qué tal? ¿Cómo le va? Buen día, buen jueves para todos.
1: Bueno, una mañanita fresca por aquí. ¿Cómo está Comodoro, Germán?
2: Fresco también, ¿eh? Opa. 10 grados actual, la máxima de 14. Se siente el viento a poquitito y vamos a tener vientos que pueden superar los 100 kilómetros, alerta amarilla. Desde anoche ya se sentía un poquito el viento y ahora la mañana incrementó.
1: Bien.
2: Somos parte también de toda la alerta que se dice a nivel provincial, ¿no?
1: Sí, sí.
2: En algunos sectores viento, en otro viento y nieve. Bueno, quiere decir que estamos a pocos días de ingresar al invierno oficialmente.
1: Bueno, clima de básquet por todos lados, ¿no? Por todos los rincones.
2: Por todos los rincones. Gimnasio juega el tercer punto de la final. De ganar de local, tiene la gran chance de ser campeón el día sábado, volviendo a ganar.
1: Qué lindo, qué lindo.
2: Y liquidando la serie ante el mejor equipo con el presupuesto más alto de la Liga Nacional Argentina. Último de las últimas seis finales ganó 4 y Gimnasia a 2 pasitos de dar el batacazo.
1: Qué bueno, qué bueno. Toda la energía para que el verde pueda festejar y ojalá sea esta la semana en que se defina todo. Mejor terminarlo rápido, ¿viste? Que después no.
2: Mejor terminarlo rápido porque después con el tema del Mundial vamos a quedar, y Argentina y demás, vamos a quedar tapados. Así que mejor que
1: termine rápido. También, no lo había pensado eso. Bueno, Germán, título de la mañana.
2: Bueno, contarles de que en la jornada de hoy, bueno, van a haber algunas charlas que se siguen llevando en el Consejo Deliberante. Desde ayer, el Consejo Deliberante lleva adelante encuentros con periodistas de Comodoro para abordar, bueno, la situación de la y cómo informar la prevención del suicidio, ¿no? Así que de a 3-4 periodistas de la ciudad van directamente a dialogar con la gente de la mesa intersectorial, con los concejales, para ir abordando este tema delicado e importante también en Comodoro, donde cada vez el número de personas que atentan contra su vida crece, ¿no?
1: Tal cual. Y viste qué interés que despiertan estas charlas por parte de la comunidad, incluso no hay encuentro. Acá se han hecho muchos encuentros en este último tiempo y nos ha llamado la atención el interés que genera en la comunidad, porque claro, el problema está latente, está en todos lados, ¿no? Y eso despierta mucho interés, que es muy positivo, y mucho deseo de conocer. Incluso desde el punto de vista periodístico, para nosotros es muy importante también estar preparados para difundir apropiadamente estas cuestiones, Germán, ¿no?
2: Claro, así es. Lo importante es que se lleven adelante este tipo de reuniones para, bueno, para seguir participando y, bueno, y ver la forma de cómo informar igual y ayudar a quienes la están pasando mal. En Comodoro, bueno, hay una un pedido que se sigue manteniendo de parte de, de las vecinales de la zona norte. En las últimas 48 horas tuvimos algunas situaciones en Comodoro que tienen que ver con el traslado de menores de edad que sufrieron algunos accidentes, y bueno, la situación es que la zona norte de Comodoro no tiene un lugar para atender a las personas lesionadas, ¿no? Entonces, están pidiendo de las vecinales que se busque la solución de tener un más allá del hospital Alvear, otro hospital o una sala importante de atención médica, ¿no? Uno de los pedidos se vuelve a retomar, a pesar de que el intendente dijo que no era apropiado, se vuelve a retomar el tema de la utilización de la administración de YPF como un posible hospital. Algunos dicen hospital en general o hospital materno-infantil.
1: Claro.
2: Pero, bueno, es lo que está pasando acá en Comodoro, bueno, el pedido de los vecinos también de la zona norte. Es el segundo jueves de junio, ¿no?
1: A ver.
0: Sí.
2: Bueno, hoy tenemos sesión en el Consejo Deliberante, así que también vamos a ver de qué se va a tratar allí en el recinto de calle Pellegrini y Rivadavia. Saben que en las últimas horas se realizaron algunos hechos policiales que tienen que ver con, bueno, un incendio en el recinto de calle Pellegrini y Rivadavia. Algunos hechos

0: asustó, se metió al patio de la vivienda donde no tenía que entrar y fue detenido y trasladado también a la comisaría de Radatili. Bueno, una situación que se va dando en Comodoro Rivadavia en materia policial. ¿Saben que desde el tránsito municipal ayer me estaban contando que están realizando un informe, que tiene que ver con los siniestros viales en Comodoro? Tiene que ver con la cantidad de accidentes en moto, que cada vez son más que los choques comunes, las personas que son atropelladas, y bueno, y los lugares más peligrosos del Comodoro Rivadavia para transitar. Porque cada vez son más, ¿no?, los accidentes. En las últimas horas falleció un motociclista que impactó contra un vehículo en la avenida Roca y había sufrido graves lesiones a pesar de ser intervenido. Falleció este hombre de 53 años, bueno, producto de las graves heridas también. Y así como esta víctima, bueno, tenemos muchos más en Comodoro en las últimas horas y en los últimos días, sobre todo, donde se han incrementado los accidentes de tránsito, ¿no? Siempre lo digo, Comodoro por día tiene entre 5 y 6 choques. Es mucho.
1: Lo que pasa es que cuando para ustedes es normal ver el tránsito en Comodoro. Cuando uno va a Comodoro y transita por las calles, sobre todo por los accesos y los lugares que conectan a los distintos lugares de Comodoro, ahí nos damos cuenta la cantidad de vehículos que hay, Germán. Por ahí lo ven todos los días. Pero bueno, es una ciudad muy grande, Comodoro, ¿no? Y la distancia hace que sea muy muy peligroso transitar por algunos lugares, ¿no? Muy riesgoso.
0: Sí, las distancias son muy grandes, pero también tenemos que decir de que Comodoro, a pesar de tener una baja importante en lo laboral, ¿no? Uh-huh. Muchas bajas. Uno dice, bueno, va a la zona céntrica, y a pesar de todo el poco movimiento, es muy difícil encontrar estacionamiento en Comodoro.
1: Claro.
0: Por la cantidad de vehículos también que hay. Así que bueno, distintas situaciones que se van dando en Comodoro. Decir también de que quedó aprobado finalmente y ya salió en el boletín oficial el aumento que tiene que ver con la energía eléctrica, agua y cloaca en Comodoro.
1: Ah, bueno. ¿Qué porcentaje? ¿Te acordás el dato del porcentaje?
0: Sí, ahí te digo el dato, aguantame un cachito.
1: Acá en Trelew, mientras tanto, ingresó el pedido de un incremento del 25%,
2: 25%.
1: En el Consejo Deliberante, ¿no? Y bueno, que en un principio era mayor, pero que ahora fue de ese porcentaje, según difundió Jornada en el día de ayer. ¿Rondará en esos valores, más o menos, en esos porcentajes, Germán?
0: Y como hoy estábamos hablando de un 21% lo que tiene que ver el alumbrado, la energía, un 15,48% agua y cloaca, bueno, y un 11% de lo que es saneamiento. Todo esto quedó aprobado, pero por primera vez, o creo que por segunda vez creo que fue, este nuevo directorio que asumió en diciembre tuvo que definir el presidente, Cristian Cerdeiro, a la hora de votar, porque uno había votado en positivo y el otro en negativo. Y se había, bueno, formado una situación así que decidió el propio presidente votar a favor y que se dé este aumento. Pero ¿qué pasa? Hay gente que este aumento lo va a ver reflejado quizás el porcentaje que le decimos.
1: Claro.
0: Leve. Pero hay gente que no, porque se quitan los subsidios nacionales, que esto no es de la cooperativa ni del de control, sino que del gobierno nacional.
1: Sí, claro.
0: Y se puede duplicar y hasta triplicar, decía, el valor de las facturas.
1: Bueno. Eso, y bueno, y con los otros servicios, con el tema del gas y todas esas cuestiones, es preocupante la situación, ¿no? Así no podemos ahorrar en negro como ahorra Adorni, ¿vio, Germán? Es difícil.
0: Ojalá podríamos...
2: Estamos más para endeudarnos que para ahorrar con estos.
0: Claro, mirá, el tipo ahorró en negro, tenía medio millón de dólares, la mujer era gerente y de repente pasó a ser monotributista, increíble.
1: Nah, es una cosa de loco.
0: La categoría más baja. Ojalá pudiéramos, ¿no?

0: No hacer lo que hace él, que algo irregular, seguramente, no sé, hasta que no se compruebe no puedo decir nada, pero irregularidades seguramente habrá, pero ojalá todos pudiéramos haber ahorrado $500,000, ¿no? Algo, por lo menos.
1: Germán, nos tenemos que despedir, ya llegan Maru y Edgardo y el gran equipo de la segunda mañana, que integra usted también. Le mandamos un abrazo y estamos en contacto permanente durante toda la mañana.
0: Un abrazo grande, que anden todos bien.
1: Germán Velasco desde Comodoro, ya en el final de nuestro programa.

0: Bueno, Maru Ordizio de Arbalillo, fuerte la
1: ¿Cómo les va?
2: ¿Cómo les va?
0: Bien, acá estamos y acá están.
1: El modo anda? Mundialista.
0: Oh, arranca el mundial, arranca el mundial.
2: Yo, disculpen que lo voy a decepcionar, pero yo estoy en modo gimnasia. O sea,
0: bueno,
2: hoy
0: muy bien, Agar.
2: Yo
0: muy bien,
2: estoy Agar. Más expectante y más nervioso por lo que va a pasar 400 kilómetros al sur en el socio fundadores, porque hoy puede ser un día histórico. Si hoy gana gimnasia, está en la puerta del título. Porque hoy levantar una serie después 3-0 para Quimsa va a ser cuesta arriba. Pero hoy va a ser un partido
0: bien.
1: Hoy y sábado, ¿no?
2: Hoy y sábado. Así que, viste, por eso. Digo, ceremonia inaugural que me voy a tener. Alguna vez me banqué a Ricky Martin y fue pensé que era lo peor que pasaba.
1: Va a estar Maná,
2: Ale, ale, ale, gol.
1: No, ese tema ya
2: bueno, no. Claro, viste, dije esto de acá, este es un límite.
0: Hubo
2: no.
0: un guaca guaca también después.
2: Sí, guaca guaca.
0: Guaca guaca.
1: Ah, sí, la Copa de la Vida.
0: La Copa de la Vida.
2: Claro, la Copa de la Vida en el 98.
0: En el 98,
2: pensé que eso era el límite, no, después. Cada cosa en la ceremonia inaugural. Así que yo no tengo muchas expectativas por las ceremonias inaugurales de los mundiales.
0: No. Bueno.
2: No.
1: ¿Y el partido de...
0: Sarita, perdón.
2: Sí.
1: ¿El partido de básquet se transmite en algún lado?
2: Sí, sí, sí, por supuesto.
1: ¿En dónde se puede ver?
2: Teis Sports 2, pero si no, Teis Sports Play. Listo, sí. Con tu Facebook. Listo, ingresás y ya ves y lo pones en la compu.
1: Bueno,
2: o
1: vemos la inauguración del mundial y a la noche el partido de gimnasia.
2: Sí.
0: Y hay que verla para decir si estuvo bueno o no, porque si no.
2: Sí, sí, verdad. Pero después me termina aburriendo. Yo se lo dije ayer a Maru. En ese horario está la orquesta del Barrio Inda en el Teatro Español. Hubiera sacado un boleto, si hubiera podido ir, me voy a ver la orquesta de Barrio Inda.
1: Ahora vamos a compartir.
0: En modo no mundial,
2: no, los yankees van a hacer cualquier cosa. Van a hacer cualquier cosa. Los yankees no saben.
1: ¿A qué hora es la inauguración del mundial? 2 de la tarde.
0: Sí. Bueno, pero los espectáculos saben, ¿eh? Sí. Pero igual es en México.
2: Ayer lo vi.
0: Esto es en México.
2: Claro, ¿sabes qué? Que ayer ya me agarró una cosita porque ayer lo vi al productor, entró Infantino en el Estadio Azteca de México y entró el séquito Infantino y yo lo veía al productor con unas hojas de papel explicándole, allá van a estar los... Está todo, así va a estar guionado. Entonces, claro, debe ser así, tiene que ser así, pero nah, esto es todo artificial, no es espontáneo, no es lo pibe cantando, sí. Como cantamos acá en las bomboneras.
0: Yo lo vería porque por ahí se lleva la sorpresa, ¿eh? Por ahí lleva la sorpresa.
2: Quizás
1: ratito,
2: me equivoque.
1: Un ratito, aunque
0: sea. Los mexicanos dicen que va a ser la mejor, mejor
2: inauguración.
0: Ceremonia inaugural de toda la historia.
1: Bueno, ándale, güey.
0: Ándale, güey, cabrón. Chinga tu madre.
2: Y claro, me va a decir a mí. Cállate, hijo de la chingada.
0: Hija de la chingada, me encanta. El hijo de la chingada es buenísimo.
1: Claro, porque a mí me hubiese gustado que esté Calamaro. Escuchame, sí. Estadio Azteca.
2: Sí, pero claro, sí, sí, exactamente. Y bueno, pero Diego.
0: ¿Qué va a hacer? ¿Qué va a hacer? Bueno, Maru.
1: Mucha información, chicos, para continuar la mañana aquí en Jornada Radio con todo el equipo, con la recorrida provincial. Expectantes por estos alertas de nevadas que se vienen.
0: Tremendo. Bien. Pero bien, ¿eh? Menos mal.
1: Necesario,
0: menos
1: mal.
2: En la cordillera.
1: Sí, sí.
0: En una de esas podría esquiar, usted, sí. Maru, que le gusta.
2: Ah, qué lindo.
1: Ojalá.
2: Qué lindo que tengamos nieve, en serio.
0: Y por eso, sí. Además, para todos los prestadores turísticos. Los
2: prestadores, para los cursos de agua que necesitamos.
0: Bien, qué lindo.
2: Había bajado mucho la cota del dique Ameguino en el verano, así que necesitamos que se recupere ese nivel.
0: A mí no me gusta esquiar, pero me gusta subir y tomarme un chocolate caliente,
1: caliente.
0: Sí, arriba, no, mientras veo a los esquiadores.
2: ¿Nunca te largaste, aunque sea culopatín?
0: No, la verdad que no.
1: No, ni siquiera culopatín.
0: No.
2: Qué amargura,
0: para nada.
2: Qué amargura, sí, bueno, te llevamos.
1: Vamos todos. Vamos
0: todos. Imagínese ahí en la nieve una mosca en la leche.
2: Y bueno, y
0: va a decir, mira,
2: sí, no, claro, exactamente. No, ¿a dónde está Esteban?
0: Una cosa es que me cargue, yo, otra cosa que me cargue usted,
2: claro,
0: no sea así.
2: Desparramado, claro, desparramado contra
1: el mar.
0: Yo me tomo el chocolate y los veo. Y los veo movilizarse así con tanta sapiencia.
2: Claro, ¿viste?
0: Y elegante.
2: Porque vas y lo frenás juntando los
0: equipos. Ah, bueno, parece el tipo.
2: Y va, hasta que, bueno, perdí el control y va a parar a cualquier lado. Pero bueno, va a parar a la confitería. Tratándose de mí, te puedo arruinar el chocolate. También. Pero bueno, qué sé yo. Nunca, igual una vez doblé y todo,
1: Opa,
2: eso de doblar con los esquís.
0: ¿Quién me va a explicar? Ayer mirando el stream de Jornada, el programa de los chicos, de Kate, Mariana, por supuesto,
2: Lucho Baúl,
0: Luchito Baúl y la gran Keila.
2: Sí.
0: Y en un momento había como una especie de grupo musical y un trencito se armó, y del trencito el hilo.
2: Sí, me dijeron que tenga que... Yo colaboro. Yo colaboré. Yo hice una pequeña colaboración. Aparte, yo... fue algo entrañable escuchar al conductor del acordeón, 9 años, dijo.
1: Ay, los amo, los changuitos, sí, de
2: dijo,
1: la guaracha.
2: Exacto, ya dijo, para vos, mi amor, que te fuiste y me dejaste solo. Oh. Entonces dije, no lo voy a dejar solo, claro.
1: Tenía que sumar.
2: Claro, yo me tenía que sumar.
0: Pero era la hora del deportivo, además, y usted estaba bailando, ¿cómo fue eso?
2: No, todavía no había empezado el deportivo, por eso dije, ¿no? Tremendo, pero por eso dije. Le dije, Luchito, este chico es vos a los 9 años. Y espero que no sea como vos con esa proyección que tiene. Porque lo vi a Luchito Baúl.
0: ¿Cómo animaba?
2: Sí,
0: Luchito,
2: sí,
0: bailaba,
2: sí.
0: Bailaba, bailaba toda la tarde, ¿no?
2: Baila Luchito, que es una cosa de locos.
0: Bueno, Maru.
1: Acá nos quedamos. Acompáñennos en la segunda mañana de
0: la... Me encanta la camisa que tiene,
1: muchas
0: la verdad.
1: Gracias. Esa abrigadita, porque está fresca la mañana.
0: Muy bonito, lindos colores. Le queda muy bien.
1: Marrón.
0: Marrón, negro, marrón, blanco y hay un...
1: No, negro no tiene nada.
0: ¿Eso es negro?
1: Azul.
0: Tengo un problema con el azul y el
2: negro. Es marrón.
0: Y el negro.
1: Es azul, sí. Tiene un marrón y un terracota.
0: Terracota. Sí, terracota, sí. Coincido.
2: Es marrón.
1: Es marrón.
0: Coincido con el terracota.
1: Es marrón.
0: Es buenísimo. Bueno, buen programa y feliz mundial. Que arranque
1: feliz
0: el mundial, que vamos a ganar.
1: Vamos a ganar. Argentina, carajo. Y les traje un clásico. Hoy lo mencionaban. A mí este tema me encanta y tenía ganas de escucharlo. En el día del cumpleaños del gran Cacho Castro.
2: ¡Oh, sí! Cacho de Buenos Aires.
1: Ojalá que no pueda.
2: Ojalá que no pueda.
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0: Viva Morocha, vamos, vamos. Vamos a Argentina también y con este clásico de Los Caballeros de la Quema nosotros comenzamos una nueva edición por el aire y por las nubes que nos acompañan en este fresquito jueves trelewense. El saludo a todos los que nos acompañan desde distintos puntos de toda la provincia, de toda la Argentina y del universo entero a través de nuestra página web. Hasta la hora 13 te hacemos compañía junto a Lucho Baulde en la producción de nuestro espacio. Muy bien, Luchito, ya se vino con la camiseta albiceleste. Ale Carrasco lo mismo, ahí con la bubucela, todo el equipo preparado para alentar al combinado en el Mundial, en las redes sociales, el minuto a minuto de todo lo que compartimos. Y Jacobo Lillo, precalentando motores.
1: Activando, Maru Ortiz.
0: Activar, esa es la palabra.
1: Claro, activar. Estamos por el aire en Jornada Radio en este jueves 11 de junio de 2026. Discúlpeme, ¿no? Que yo voy a alterar el orden mundialista porque hoy es el cumpleaños de mi hermana Marcela Carina.
0: Así felicidades, que, Marcela Carina.
1: Gordiña, bueno, no puedo decir. Le llevo tres, nada más que voy a decir de eso. Es tres años menor. Y la mamá de Elu, de Nacho y de Luana está hoy ya preparando el llanto con la cebolla. No tiene que hacer las empanadas.
0: Uy, qué así difícil que, momento.
1: En Lagunita Salada.
0: Qué bien. Qué rico, qué rico todo.
1: Unos chivos.
0: No me digas.
1: ¿Sabés qué hace mi hermana, Maru?
0: ¿Qué hace?
1: No sé si lo probaste, tal vez. El gancia casero.
0: Sí, si usted me trajo.
1: ¿Vio?
0: Sí, claro.
1: ¿Vio? Bueno, ese gancia.
0: Me sirve para entrar a gimnasia, claro, esta noche también.
1: En la pera.
0: Las felicidades, el feliz cumpleaños para Marcela, para todos los que nos acompañan en esta edición nublada. En un ratito ya comenzamos a repasar temperaturas, pronósticos de toda la provincia. La idea es que te sumes a través del WhatsApp, contanos cómo te preparás para el inicio del Mundial. O por ahí no te importa nada del,
1: claro,
0: Mundial y estás,
1: sí,
0: en otra.
1: Exactamente,
0: y está bien.
1: Exactamente.
0: ¿Vas a ver la inauguración? ¿No la vas a ver como
1: mirá,
0: Jacobo?
1: Mirá, el estadio... Yo no es que no la vaya a ver. Es que A ver, no me genera expectativas.
0: Mirá, 87.000 personas la,
1: sí,
0: capacidad
1: Pochettino,
0: del Estadio Azteca.
1: ¿Qué está haciendo Pochettino?
0: Se está peinando.
1: Claro. Alguna vez también jugó en la selección.
0: Bueno, ya con todos los canales, ¿no? Así, sí, haciendo un poco la previa.
1: El Estadio Ciudad de México, ¿no? Nosotros lo conocemos como el Estadio Azteca, donde Diego salió campeón. Eso es lo más importante de la historia de ese estadio de México, ¿no?
0: Mira, ahí está. Buen día, los muchachos. Estamos en vivo en www.diariojornada.com.ar. Sumate, sé parte de la mañana. Mándanos tu WhatsApp al 280-426-6319. Y nosotros salimos a la ruta sin antes chequear el parte, el de transitabilidad que en el marco del operativo invernal nos acerca Vialidad Nacional.
2: Buenos días, este es el parte de rutas del jueves 11 de junio en Chubut en el marco del Plan Integral de Mantenimiento Invernal de Vialidad Nacional. Inicio normal en Ruta 3 en el tramo Arroyo Verde, Puerto Madryn, Puerto Madryn, Trelew, también en el tramo Trelew-Garayalde. El estado es normal de la calzada, húmeda en algunos sectores, las banquinas también permanecen húmedas. Desde Garayalde hacia Comodoro Rivadavia también con calzada normal, con banquinas húmedas y con barro. Atención, animales sueltos, equipos viales trabajando en la Ruta 26. Con normalidad también en el comienzo de esta jornada la calzada está húmeda en algunos sectores. Por Río Consal, viento moderado desde Sarmiento hacia el empalme con la ruta nacional número 40, también con esta misma condición, viento ya moderado a fuerte en todo ese tramo. En la ruta 40, entre Esquel, Puyer y acceso al Bolsón, la calzada está húmeda en el comienzo de este día. Hay que destacar que estaba lloviznando en varios sectores y también tenemos viento moderado a fuerte en todo ese sector. En la ruta 40, desde Esquel hacia Ateca, también con calzada húmeda en el comienzo de esta jornada. Destacar también que tenemos viento moderado, lloviznas, heladas y neblina en ese sector. Lo mismo ocurre en el tramo entre Teca y Gobernador Costa por la ruta nacional número 40, desde Costa hacia el sur, por ruta 40 también con estado normal de la calzada, con lloviznas y con heladas leves durante esta mañana. Mucha precaución en el desvío de Ripio entre Facundo Tamarisco allí que es circular a baja velocidad. En la ruta 40 hacia Río Mayo con normalidad, con viento moderado a fuerte en todo ese tramo, calzada húmeda por Río Consal. En la ruta 260 de Ripio, desde Empalme con ruta 40 hacia Lago Blanco y Chile, la calzada está húmeda con barro. En algunos sectores, bancos de niebla durante esta mañana, equipos viales trabajando en mantenimiento. En la ruta 25, desde Rawson, Trelew, Cedro del Laurel y Las Plumas, climas con normalidad. En el comienzo de esta jornada, destacar que tenemos viento moderado a partir de Las Plumas hacia Los Altares y Paso de Indios. También allí esa condición se repite entre Paso de Indios, Teca, con heladas leves durante esta mañana. Viento moderado a fuerte en la ruta 259, entre Esquel, Trevén y Calzada Húmeda, con agua en algunos sectores estaba lloviznando durante esta mañana. Lo mismo ocurre en el tramo de Ripio de la 259 entre Trevén y límite con Chile. Para más información pueden visitar nuestra página web www.argentina.gov.ar/vialidadnacional. Siempre en la ruta. Vialidad Nacional.
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Recordemos, Maru, que a las 14, bueno, de Estados Unidos está previsto el partido inaugural. A las 4 de la tarde de Argentina, el partido inaugural para nosotros, México-Sudáfrica, claro, en el Estadio Azteca. Pero no va a ser el único de esta jornada. Recordemos, a las 23, la República de Corea, Corea del Sur con República Checa. También a las 16 de mañana, Canadá-Bosnia. Y también mañana en el día 2 del Mundial, Estados Unidos-Paraguay. Lindo partido, mañana a las 10 de la noche. Así que comenzamos a vivir el Mundial. Mientras tanto, el torneo de la Primera Nacional continúa. Ayer asumió Luis García como técnico de Madrid. Tal vez escuchemos algún fragmento de la presentación. Pero la noticia de estas horas tiene que ver con el rausense Andrés Illana, que dejó de ser el entrenador de San Martín de Tucumán. La dirigencia del Santo llegó a un acuerdo con el entrenador para rescindir su contrato. Illana dirigió 18 partidos en el Ciruja, con 6 victorias, 7 empates y 5 derrotas, lejos de las expectativas que tenía el equipo, las que tiene siempre San Martín de Tucumán, que quiere ser candidato y no solamente ser candidato, quiere ascender. San Martín de Tucumán es uno de los clubes que busca ascender hace tiempo a la primera división y no lo consigue. Y entonces esta campaña tan irregular termina siendo un fracaso para la dirigencia y lo acaba de reflejar esta rescisión de contrato, esta despedida de Andrés Illana, entonces, de San Martín de Tucumán.

0: Casi las 10:30 en toda la Argentina. Abrimos la ventana a ver cómo viene este jueves fresquito, por ahora sin viento, por ahora digo, porque bueno, no se descarta algo de mayor intensidad para las próximas horas. Ayer Germán nos lo decía, bastante viento por el sur de la provincia. Según los datos del servicio meteorológico, 4 grados 3 es la sensación térmica en Trelew a esta hora. Muy leve la brisa del oeste, pero incrementará para la tarde y noche con ráfagas que andarán promediando los... Las ráfagas de viento andarán en los 79-87 kilómetros por hora por la tarde. Baja un poquito, de 70 a 78 kilómetros por hora por la noche.
1: Mirá, Carrasco, mirá.
0: Me mira de reojo.
1: Así, sí.
0: No maten a la mensajera. Mañana viernes no se descartan algunas lluvias aisladas tempranito. La máxima para hoy, hoy me vine con todo. La máxima para este jueves, 15 grados. Es que ya me agarró el viento anticipado, ¿viste? A nivel nacional, la localidad más calurosa es Formosa, con casi 19 grados a esta hora.
1: 19 en Formosa.
0: Y la más fresquita es Malargüe, en Mendoza, con 2 grados 6 décimas bajo cero.
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0: Pasaron 20 años, no se puede creer, 20 años. El 11 de junio de 2006, en el estadio Raúl Conti de Guillermo Brown de Puerto Madryn, los Pumas jugaban un test match histórico con Gales, en un hecho inédito para el rugby y para el deporte de la zona. Tuvimos el privilegio, bueno, de ser parte de la organización con Chubut Deportes. Y recordamos estar en el Hotel Tehuelches con los Pumas el día anterior en la cancha. Y ese día los Pumas formaron con Rodrigo Roncero, con Mario Ledesma, el pelado que aparece en la foto, y Martín Celso en la primera línea, Ignacio Fernández Lobe y Rimas Álvarez, Rimas Álvarez Cairelis era el nombre de este jugador de la segunda línea. Después Juan Martín Fernández Lobe, Manuel Leguizamón y Gonzalo Longo en el pack de forwards completaron los octavos. Agustín Pichot era el capitán, el medio scrum, y Federico Todeschini. Yo estaba seguro que era Juan Martín Hernández, pero Juan Martín Hernández jugó en los tres cuartos, claro, pero jugó como último. Así que Lucas Borges, Rafael Carvalho, jugó como fullback en ese partido. Gonzalo Tiesi, José María Núñez Piosek y Juan Martín Hernández. Bueno, sin dudas que Roncero, que Mario Ledesma, que el mismo Celso, que Juan Martín Fernández Lobe, Agustín Pichot y Juan Martín Hernández eran los referentes de esta selección de los Pumas, el equipo que dirigía Marcelo Lofreda. Recordemos Marcos Ayerza, Pablo Gambarini, Santiago Sanz, Martín Schusterman y Nicolás Fernández Miranda fueron los suplentes en ese partido. El estadio Raúl Conti lució repleto. La postal aérea que logró nuestro compañero de Diario Jornada, Daniel Feldman, que recorrió todo el mundo, grafica cómo estaba la cancha ese día. Tal vez en alguno de los ascensos de la banda y en este test match entre los Pumas Gales fueron las veces en que el estadio se vio completo, desbordado. Otra de las oportunidades fue, claro, la presentación de River en el torneo de la Primera Nacional con Brown en Madryn. Son los dos acontecimientos más importantes, indudablemente, más allá de los ascensos, que ha vivido el estadio Raúl Conti y Guillermo Brown de Puerto Madryn. Un hecho que se comenzó a gestar algunos meses antes, que llevó al menos 6 meses de trabajo, la gestión en aquel momento de Walter Ñoquepal en Chubut Deportes y el contacto con la UAR. También voy a evocar la figura del dirigente de la Unión de Rugby Valle del Chubut, de Juan Carlos Chachero. El Chacha fue fundamental. Los contactos con la cúpula de la UAR hicieron que la UAR pusiera los ojos en el Valle del Chubut, en Puerto Madryn, que se pudiera hacer un correlato de esta relación tan entrañable con Gales. Y por supuesto que este test match internacional tuvo otro contexto, ¿no? El contexto histórico de la zona. Los Pumas fueron a Gaiman, tomaron el té en Gaiman, pudieron ver de cerca la cultura galesa, lo mismo que el seleccionado de Gales. El seleccionado de Gales vino antes y quedó impresionado con todo lo que vio en Gales y además interlocutores galeses con idioma de puros galés en Gaiman quedaron fascinados y muchos hinchas galeses que llegaron para alentar al Dragón Rojo. 20 años de ese histórico test match entre los Pumas Gales en el estadio Raúl Conti de Puerto Madryn. El triunfo de los Pumas aquella vez por 27-25, también en un final emotivo. Fue redondo lo que pasó, ¿no? En la historia y en aquel test match internacional, el único que ha recibido la zona en su historia. Así que lo conmemoramos y, por supuesto, vuelvo a evocar la figura entrañable de mi parte, de Juan Carlos Chachero.
1: Avanzamos en esta edición por el aire, jornada nublada, pero unidad móvil del registro civil, facilitándole a los vecinos un montón de trámites. Estamos en comunicación telefónica con Romina Abraham. ¿Cómo estás, Romina? Buen día. Jacobo y Maru, te saludamos.
2: Hola, ¿qué tal? Buenos días. Gracias por llamar.
1: Bueno, como siempre, siguiendo las recorridas que se hace con la unidad móvil, por estos días, ¿dónde se encuentra?
2: Mira, con el registro civil móvil ya realizamos más de 1.500 trámites de DNI y pasaportes, así que estamos muy contentos. Bueno, en el día de mañana nos vamos a estar encontrando en Radatili, 12 de junio de 10 a 18 horas, en el registro civil de Radatili. El horario es el horario normal de 8 a 2, pero el camioncito se va a encontrar hasta las 18. Así que bueno, está bueno para tomar nota. Después, el día sábado en Comodoro Rivadavia, en el barrio René Favaloro, de 10 a 18, y el domingo también en Comodoro Rivadavia, en el barrio 9 de Julio, de 10 a 18. Después seguimos la semana siguiente, el viernes 19 de junio, de 8 a 14, en el Centro Integral Municipal Nueva Chubut, de Puerto Madryn, y el domingo 21 en Trelew, en el barrio Primera Junta, de 9 a 15 horas. Estamos tratando de llegar a todos los rinconcitos de la provincia, justamente para garantizar el derecho a la identidad de todos los ciudadanos. Así que bueno, los esperamos.
1: Vamos a compartir nosotros el flyer con todo el detalle de las fechas. ¿Cuáles son los principales trámites que se realizan con esta alternativa que acercan?
2: Sí, mira, principalmente son trámites de DNI y pasaporte, los que se están tomando con el registro civil móvil. También, por supuesto, pueden acercarse a preguntar. El personal de la Dirección General va a estar a disposición para lo que necesiten. Hay muchos DNI vencidos, así que es súper importante que puedan fijarse en la parte delantera del DNI la fecha de vencimiento de cada uno, la actualización de los menores de edad también, y recordarle a la gente que a los 0 años, cuando recién nacen los bebés, los DNI son gratuitos. Después los tienen que actualizar entre los 5 y los 8 años de manera obligatoria, luego a los 14 años también de manera obligatoria, y después cada 15 años todas las personas tenemos que ir renovándolos.
1: Todos tenemos que renovarlo, voy a tener que mirar el mío, Romina, a ver si estoy en plazo.
2: Sí, chequear ahí la fecha, exactamente.
1: A ver acá, en vivo, esto es Radio Verdad, Jacobo Lillo está chequeando su fecha de vencimiento, no la suya, la de su documento, que no se malinterprete.
0: No sé, no, porque, a ver, 11 de mayo del 2032, o sea,
1: te queda un
0: años
1: ratito
0: para adelante, que no
2: sé. Te queda bastante todavía.
0: Sí, bueno.
1: ¿Cuáles son los costos, Romina, de estos trámites? ¿Documento? No sé si es lo mismo renovación, que si lo perdimos.
2: Sí, los montos son los mismos, lo que cambia son los plazos y en cuánto van a llegar más o menos. El DNI regular tiene un costo de 10.000 pesos, está tardando entre 30 a 35 días hábiles. El DNI Express, 26.000 pesos y 5 o 6 días hábiles. Después, pasaporte, que es el regular, tiene un costo de 100.000 pesos, 30 días hábiles, está tardando. Y el pasaporte express, 200.000 pesos y 5 o 6 días hábiles, lo tenemos. En cuanto al DNI de extranjeros, únicamente se está haciendo el regular, no el express. Eso está bueno saberlo, porque muchas veces se acercan a consultar esto. Y el monto del DNI para extranjeros es de 20.000 pesos y tarda 30 días hábiles. Los medios de pago son tarjeta de débito, crédito, QR, billeteras virtuales, pago fácil. Así que bueno, están ahí a disposición los chicos para recibirlos.
1: ¿Es una propuesta la de la salida móvil del registro a la cual realmente asisten muchas personas por cuestiones de horarios, de comodidades?
2: Sí, justamente surge esta propuesta porque muchas veces a la gente se le complica el horario del registro civil y de todos los registros civiles de la provincia, es de 8 a 14 horas y justamente a veces a las personas se les complica acercarse hasta la delegación, a tomarse el trámite correspondiente, a veces les queda lejos. Entonces lo que se busca con esto es que sea el registro civil el que se acerca a la gente. Por eso mismo no solamente vamos a las localidades del interior de la provincia, sino también a los barrios de Comodoro Rivadavia, que por ahí están un poco más alejados, de Trelew, de Puerto Madryn, para poder garantizar el derecho a la identidad de todas las personas, ¿viste?
1: Romina, ante algunos trámites que por ahí nos pidan en algún lugar o que nos soliciten la partida de nacimiento, ¿hoy está ya todo digitalizado como para poder tramitarlo online?
2: Se está digitalizando de a poco, empezamos por las delegaciones más grandes, así que justamente la gente se acerca a la delegación y lo puede solicitar, se lo van a mandar por mail, y también la solicitud de partida se realiza por DINO, que es la aplicación. Bien. Ahí les van a pedir algunos datos, cuál es el trámite que se tiene que pedir y demás, y directamente se les van a remitir por ese medio. Así que de a poquito nos vamos ayornando con ese tema también. Y hacerles saber también a las personas que no hace falta la exposición policial cuando perdemos el DNI.
1: Ah, importante eso.
2: Sí, no hace falta. Directamente nos acercamos o al camioncito, al registro civil móvil o a la delegación, y ahí nos toman los trámites, todo el trámite que necesitamos, DNI o pasaporte, las huellas, la foto y ya está. No hace falta la exposición policial que se venía haciendo hace unos años atrás.
0: Bueno, me ha tocado en estos días vivir experiencia con chicos en viaje que pierden sus documentos. Bueno, la aplicación Miss Argentina ha sido práctica también, por lo menos para un trámite...
1: Mi Argentina.
0: Sí. Un trámite provisorio, ¿no? ¿Cuánto dura ese trámite? ¿Cuánta vigencia tiene, digamos? Hasta que uno puede hacer el trámite más definitivo, ¿no?
2: Sí, bueno, eso mientras va llegando el DNI, digamos, nosotros vamos a hacer el trámite a la delegación o al registro civil móvil, y mientras nos llega el plástico, que eso nos mandan desde RENAPER, desde CABA, digamos, bueno, en ese tiempito ya va a estar subido en Mi Argentina. Claro. Entonces, bueno, nos va a facilitar un montón de cosas, porque no solamente con el trámite, viste, el papelito que dice en trámite, sino que también vamos a tenerlo digitalmente para algunos trámites. Tengo entendido que para viajar en colectivo y demás, te permiten viajar con Mi Argentina.
0: Claro, sí, sí.
2: O sea, para viajar en avión no, viste, necesitamos el plástico sí o sí. Pero bueno, por eso está la modalidad express y demás. Pero Mi Argentina la verdad es que está buenísimo porque nos facilita un montón.
1: Ahora, si se me venció el documento y nunca me enteré y voy a hacer algún trámite, ¿eso salta, Romina? ¿Qué puede pasar en un caso así?
2: Y puede ser que nos digan que no tiene validez, porque en realidad no lo tiene, ¿viste? Así que por eso está bueno que prestemos atención en la parte delantera de nuestro DNI y sobre todo con los nenes, que lo tienen que ir, los menores de edad, que lo tienen que ir renovando bastante seguido. Bueno, como decía, cuando nacen, entre los 5 y los 8 y después a los 14. Porque pasa mucho que, bueno, lo piden en el colegio, en varios lugares, pero por ahí el problema habitual es que tienen que viajar y descubren que el nene tiene el DNI vencido y no lo puede hacer. Entonces, bueno, está bueno prestar atención y cualquier duda o consulta a disposición para lo que necesiten, por supuesto.
0: Como que a veces no estábamos acostumbrados a esto, a la renovación de los chicos, ¿no? Con plazos más determinados, ¿no? Porque recuerdo yo, a los 8 años cambiaba el DNI, después a los 16 y listo.
2: Claro, sí, tal cual. Pero bueno, también es algo bastante lógico porque los nenes van cambiando un montón, ¿viste?
0: Claro, sí, es verdad.
2: Entonces, bueno, en su crecimiento, bueno, con la foto y las huellas y demás, entonces se va teniendo en cuenta eso también.
1: Igual podemos decir, Romina, que la foto del documento siempre es espantosa.
0: Sí,
2: sí, eso
0: no me gusta.
1: Es como la del carnet de conducir. Sí.
0: Uy, no me hablé, no. Dios mío, ¿cuál de las dos es peor?
2: Totalmente. Siempre, ¿viste? Salimos con una cara...
0: Duros.
2: Pero bueno.
1: Romina, por último, para compartir ahora bien toda la información, ¿podemos repasar el valor del documento?
2: Sí, por supuesto. El DNI regular tiene un costo de 10.000 pesos, plazos 30 días hábiles, DNI Express 26.000 pesos, 5 o 6 días hábiles, pasaporte regular 100.000 pesos, 30 días hábiles, y pasaporte Express 200.000 pesos, 5 o 6 días hábiles. Los medios de pago son los que habíamos dicho anteriormente, débito, crédito, billeteras virtuales, pago fácil. Lo que no se recibe es plata en efectivo en el registro civil.
1: Bien.
2: Cuando tenemos que pagar con plata en efectivo, directamente se nos hace una boletita, vamos a pago fácil o rapipago y abonamos ahí directamente.
1: ¿El documento llega al domicilio o lo retiramos en cada delegación?
2: Llega al domicilio. Llega al domicilio, eso también es importante. A partir de ahora, hace poquito, del 1 de junio, salió una nueva normativa de que los agentes del registro civil que tomen los trámites de DNI y pasaporte van a poder consultarle a las personas, a los ciudadanos, el número de teléfono o el correo electrónico para que el correo argentino o OCASA, en su caso, pueda contactar al ciudadano antes de llegar al domicilio. Porque son dos visitas únicamente, entonces, bueno, si no nos avisan, por ahí uno no está en el domicilio y ahí sí se vuelve a RENAPER, a Ciudad Autónoma de Buenos Aires. Entonces, bueno, está bueno estar atentos, claro, brindar estos datos para poder estar atentos cuando llegue, que no se vaya para allá de nuevo y, bueno, tarde mucho más, ¿viste?
1: Romina, muy amable, mucha información. Compartimos ahí el cronograma de cómo siguen las recorridas de la unidad móvil y a actualizar en nuestros documentos.
2: Perfecto, muchísimas gracias.
1: Gracias, Romina, que tengas una buena jornada. Romina Abraham, directora general del Registro Civil.

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0: Y hablando de música, en estos momentos, con un teatro español repleto, se está disfrutando la primera edición de Mozart en gira. A pedido del público y porque muchísima gente en el marco de la Noche de los Museos se quedó con ganas de escuchar a la Orquesta Infanto Juvenil del Barrio INTA, hoy tenemos dos presentaciones. Hace algunos minutos ya comenzó la alternativa de la mañana y a la hora 14 tenemos otra función y en un ratito vamos a hacer el repaso junto a Mariana Navarro, la directora. Y recordemos que la orquesta se está preparando porque en el mes de septiembre se presentarán nada más ni nada menos que en el Salón Dorado del Teatro Colón.
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0: Comenzamos un nuevo bloque en esta edición por el aire y estuvimos visitando el Centro de Ciegos porque están en el marco de un nuevo aniversario. Allí la recorrida y el móvil de Jornada Radio junto a Maru y Luli.
1: Buen día, chicos, ¿cómo les va? Bueno, llegamos hasta el centro, aquí a la vecinal del barrio Unión, porque el Centro de Rehabilitación Visual está celebrando, está de aniversario, 44 años cumplen el día de hoy. Estamos con toda la comunidad que se ha acercado para formar parte de este festejo y con Estela Chauri, quien está a cargo de este centro. Hoy es un día, Estela, de fiesta y de apertura también del centro para que la gente pueda conocer lo que ustedes llevan adelante.
2: Sí. Hoy estamos cumpliendo 44 años y bueno, la idea es mostrar un poco de lo que hacen ellos, ¿no? Y agradecer por estar acá, ¿no? Mostrando para que se visibilice un poco el trabajo que hacen ellos. Ellos hacen trabajo, muchos venden sus trabajos que lo hacen porque es una gran ayuda también para ellos.
1: ¿Qué actividades hacen concretamente desde el centro? ¿Cuántas personas vienen?
2: Bueno, hoy tenemos 44 personas. Nosotros hace 2 años que estamos al frente del centro y cuando nosotros llegamos habían 20 personas y hoy tenemos 44. Tenemos un espacio muy chico, por eso la fiesta la hicimos acá, porque la hemos hecho allá, pero es tan chico el espacio que la idea era que ellos muestren y que puedan bailar, que puedan hacer gimnasia, o que puedan hacer lo que hacen a diario todos los días ahí en el centro.
1: Bueno, vienen a la mañana, vienen en la tarde, ¿cómo está organizada la estructura para ellos y las capacitaciones?
2: Bueno, ellos vienen por... son derivados. Por el médico, por el oftalmólogo. Mucha gente son diabéticos, glaucoma, y entonces, bueno, se le hace la entrevista que lo hace la psicóloga, y bueno, y cuando entran, bueno, ellos ven a qué talleres primero como que nada, van a orientación y movilidad, que le enseñan a usar el bastón. Después, que son las docentes, que hoy bueno, está Julia ahí, que ella le enseña a cocinar, ella le enseña todo lo que es de la vida diaria. Y después María Ángeles a usar el bastón, a cómo manejarse en la calle.
1: ¿No? ¿Hoy las condiciones están dadas para que puedan manejarse en las calles de la ciudad?
2: No. O sea, a ellos les cuesta mucho. Sí o sí siempre andan con algún acompañante.
1: Una guía.
2: Sí. Que es el trabajo que hacen los chicos. O sea, los chicos los acompañan los llevan a pileta, lo van a buscar a la casa, lo traen hasta el centro para que ellos hagan su rehabilitación.
1: Estela, bueno, hoy están de fiesta, 44 años, sí. Se está visibilizando también diferentes talleres que llevan adelante. ¿Hasta qué hora van a estar en el día de hoy? ¿Cómo puede hacer la gente que quiera acercarse y conocer un poco más?
2: Y hoy vamos a estar hasta las 2 de la tarde acá.
1: Bien.
2: Se le va a hacer un almuerzo a ellos acá, así que está el chulengo afuera. Se le hace el almuerzo y bueno, y que la gente, vienen los familiares igual, para que puedan verlos a ellos a trabajar. Así que hasta las 2 vamos a estar acá.
1: Bueno, muchísimas gracias.
2: No, a ustedes.
1: Gracias. Ahí está Estela Chauri comentándonos parte de las actividades y aquí está la gente que participa día a día a través de este centro. Nosotros vamos a ver si podemos charlar con alguno de ellos. Ya está por comenzar el acto también para darle la bienvenida a todos los presentes. Voy a ver si los puedo molestar un minutito nada más para que me cuente un poco su historia, señora. ¿Hace cuánto que está en el centro? ¿Cómo llegó acá? ¿Qué tal la relación con el resto de los compañeros?
3: Yo feliz, llegué hace 3 años, me estaba pasando una etapa que tenía que quedarme solita y bueno, empecé en las actividades y me gustó todo, hago todo, gimnasia, natación hice un tiempo. Yo re feliz, a mí me cambió la vida, me cambió, no era muy sociable, ahora...
1: sí, ahora es otra persona.
3: Otra persona y estoy feliz.
1: Bueno, y hoy va a bailar.
3: Voy a bailar, voy a hacer gimnasia, todo, ¿no?
1: Es un día de fiesta hoy.
3: Sí, feliz con mis compañeros, pues me llevo re bien con todos.
1: Bueno, ¿su nombre?
3: Alicia.
1: Alicia, felicidades.
3: Gracias.
1: Bueno, ahí estaba el testimonio de Alicia, contándonos un poco también cómo le cambia la vida a la gente tener la posibilidad de este centro, de poder asistir, de hacer actividades, de socializar. Acá se está poniendo de manifiesto también diferentes trabajos que llevan adelante, como podemos ver acá, lo que tiene que ver con la lectura en braille. ¿Los puedo molestar un poquito para que me cuentes qué es lo que están haciendo en este momento?
4: Sí, en este momento estamos trabajando la escritura de braille con Ángel.
1: ¿Cómo le enseñás? ¿Cómo colaborás? ¿Cómo lo guías?
4: Vamos a la combinación, es la combinación de puntos, el sistema braille de 6 puntos. Empezamos con la utilización de una regleta, que es esta, la que tiene él, y el punzón. Ahí le mostré
1: bien
4: el punzón. Y él ahora empezó a trabajar recién con las primeras letras del abecedario.
1: ¿Hace poquito que te incorporaste al centro, Ángel?
5: No, hace como un año y medio.
1: Ajá. ¿Y cómo te estás llevando con esta parte?
5: Esta parte hace 3 meses más o menos. Bien, me gusta aparte.
1: ¿Te gusta?
5: Sí.
1: ¿Tenés ganas de aprender?
5: Sí, digamos que sí.
1: Bueno, muchísimas gracias.
5: No, gracias.
1: Bueno, chicos, ya está por comenzar el acto. La idea era reflejar un poquito aparte del trabajo que se lleva adelante en este centro de rehabilitación. Será un día de fiesta durante toda la jornada, hasta las 2:30 de la tarde, en la Asociación Vecinal del Barrio Unión, para que se ubiquen sobre la calle Alem, frente a la Laguna Chiquichano. Están todos invitados a sumarse, a participar de esta propuesta, que por supuesto también, Maru, Edgardo, vamos a estar reflejando en las redes sociales.
0: Esperamos el informe, Luli, Maru, muchas gracias y por supuesto el aniversario a este centro de rehabilitación.

0: Avanzamos y vamos a saludar a Liliana Sauter, ya está en comunicación telefónica con nosotros, porque NICADPI tiene una propuesta a la cual se invita a toda la comunidad. ¿Cómo estás, Liliana?
1: Hola, buenos días, ¿cómo andan todos?
0: Todo muy bien, va sumando un poco de sol, ¿viste? Entre tanta nube de hoy.
1: Sí, eso estaba viendo, está un poquito mejor, así que esperemos que el viernes y sábado también esté lindo, esperemos, no sé cómo va a ser el tiempo.
0: ¿Qué han organizado, Liliana, para colaborar con NICADPI?
1: Y estamos organizando ya el segundo año consecutivo junto a la Asociación de padres de niños niños con síndrome de Down, un evento que es un mate bingo solidario. Así que bueno, para recaudar fondos para ambas instituciones, ya es el segundo año, es como que ya lo vamos instalando como una actividad en conjunto.
0: Bien.
1: Y que está bueno intercambiar con otras instituciones, que se va a hacer este sábado 13 a las 15 horas en el gimnasio del colegio Padre Juan Nucio, que muy gentilmente nos prestó su gimnasio para poder hacerlo. Así que estamos ahí en la previa de la venta de cartones y bueno, tratando de convocar a la gente que se acerque, que hay muy lindos premios y la van a pasar muy bien y van a ayudar a dos instituciones
0: que lo necesitan
1: que lo necesitamos mucho. Para en el caso nuestro, este bingo y el de la asociación, la otra asociación, tiene como finalidad refacciones edilicias, digamos. Así que bueno, por ahí cuesta mucho incluirlas en el presupuesto común. Tiene un destino como muy puntual. Y más allá de la necesidad que se tenga para otras cosas, pero bueno, lo importante es también que la comunidad vea en qué
0: se va a invertir,
1: para que uno recauda determinadas cosas. Así que bueno, y la verdad que todavía tenemos cartones para vender y todo eso, seguimos sumando premios, pero la verdad que
0: viene bien.
1: La sensibilidad de la gente es muy muy interesante, muy copada, diciéndolo en términos más adolescentes. Y además en esta ocasión tenemos como la ayuda de, hablando de jóvenes, de chicos de para el evento, de chicos del Batallón 42, de los exploradores, un grupo de chicos del colegio secundario de María Auxiliadora, que está haciendo un proyecto verde que se llama para unas prácticas solidarias, y que nos están ayudando en la venta de cartones, en conseguir premios, y van a ayudar también ese día los estudiantes de la carrera de locución, que también van a venir a hacer unas prácticas y a ser parte de la conducción del acto, del acto del matrimonio. Así que bueno, estamos contentos y con toda la energía para ver si podemos juntar lo máximo posible.
0: Claro que sí. Bueno, además viste que con los matebingos se da en la zona. Hay como un público que es fiel seguidor a cuanto matebingo haya.
1: Sí, eso es verdad. Ya nos pasó el año pasado. Yo estaba muy sorprendida porque la verdad que no habíamos hecho. Habíamos hecho hacía muchos años uno que fue más familiar al final en ese momento, porque lo hicimos muy alejado del centro y de lugares conocidos. Y esta vuelta fue así como que se peleaba por ingresar. Así que bueno, venimos todavía no venimos muy completos con las ventas de cartones, pero por eso estamos metiendo la difusión, pero sabemos que igualmente se va a llenar, y bueno, y aquellos que se quieran reservar su lugarcito, se pueden comunicar o acercarse a la institución, o se pueden comunicar a mi teléfono o el de Muriel, la presidenta de la asociación de padres, y bueno, y nosotros o se los reservamos o se los alcanzamos. Yo estuve repartiendo también algunos cartones.
0: ¿Cuál es el valor, Liliana, de cada cartón?
1: 7.000 pesos. Bien. 7.000 pesos, pueden jugar toda la tarde con ese cartón, porque esto es para todas las rondas. Y después, va a haber un buffet con cosas muy ricas. Aparte de las rondas va a haber algunos sorteos, un par de shows artísticos. después va a haber un bingo extraordinario, bueno, va a haber un montón de cosas muy lindas para divertirse en una tarde de sábado, que por ahí...
0: sí, que no hay mucho otro plan, el fin de viene fresco, el gimnasio del Padre Juan es grande, está buena la alternativa y además con la causa tan noble de colaborar con estas instituciones. Ojalá sea un éxito, Liliana, y nos ganemos muchas cosas lindas.
1: Bueno, dale, gracias por difundir y sí, seguramente va a ser así, vamos a poner toda la energía para ese lado y bueno, y sabemos que todos, la gente es muy generosa, así que los invitamos a acompañar a estas dos asociaciones que trabajan con personas con discapacidad y que necesitan la colaboración de la comunidad de Trelew y del Valle.
0: Liliana, éxitos, compartimos todo el detalle, toda la información para que sean muchos los que se sumen a este gran mate bingo día sábado en el Colegio Padre Juan. Un beso grande, Liliana.
1: Mil gracias, un beso grande.
0: Hasta luego. La palabra de la titular de NICADPI junto a la Asociación de Padres de Chicos con Síndrome de Down, este sábado, mate bingo.

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1: Bien, vamos a hablar de la presentación de Luis García como entrenador del Deportivo Madrid. Ocurrió ayer por la tarde en la sede del club, en el bodegón. Bien, vamos a escuchar un raconto de su alocución inicial, pero está claro, lo dijo muy bien. No podemos pensar en el ascenso como objetivo, porque si no nos va a quedar muy lejos. Hay que pensar en el día a día, en el trabajo. El proyecto es mejorar el juego, dijo. Está claro que ¿por qué viene Luis García a Madrid? Porque la dirigencia no estaba conforme con el rendimiento futbolístico del equipo. Eso quedó claro. Quedó claro también los tiempos. ¿Cuándo anuncian a la salida de Cristian Díaz? Creo fue martes o miércoles, ¿no?
2: Sí, más o menos.
1: Martes
2: sí.
1: O miércoles. Bueno, el mismo entrenador dijo, se contactaron conmigo el domingo por la noche. O sea, el domingo por la noche no dudé en decir que no, porque bueno, yo ya el diciembre pasado había tenido la posibilidad de venir y elegí 9 a Chicago. Entonces ya el técnico fue revelando cuestiones de esta contratación. Y también, no lo vamos a escuchar, pero lo dijo y lo vamos a dejar para tiempo deportivo, porque tenemos tiempo, claro. Habló de los refuerzos. Dijo, el estar estos días, yo quería estar en estos 3 días de trabajo, estar el domingo, porque el técnico tiene que dar la cara. Y eso nos va a permitir hacer un balance de la primera ronda y ver si vamos a utilizar los 4 cupos de refuerzos, si hay que reforzar el plantel o hay que depurarlo, dijo. O sea, si nos vamos a quedar con el mismo plantel, si vamos a reforzar o si vamos a prescindir de algunos. Lo voy a entender. Y esto es lo que se habla, además, porque Madrid tiene un plantel de 35 jugadores. Entonces se viene una depuración porque hay lesionados, hay jugadores que no actuaron prácticamente en lo que va de la temporada, así que va a haber bajas en Madrid, indudablemente, más allá de que no haya sido tan categórico el técnico Luis García. Escuchamos un minuto de su presentación de ayer como técnico de la Primera Nacional en Deportivo Madrid, Luis García.
3: Bueno, la verdad es que se dio muy rápido todo, hasta me llamó Ricardo un domingo a última hora, me dijo si estaba disponible y si me gustaba la posibilidad, y la verdad es que le dije que sí. Así que ya prácticamente emprendí viaje sin saber lo que iba a ser, ni lo contractual, ni lo económico, ni nada. Tenía ganas de estar porque en diciembre había estado muy cerca de poder venir para acá y bueno, tomé una decisión personal de ir a Chicago por lo que representaba en mi vida, pero con todo lo que me tocó pelear el año pasado con Deportivo, el año con Atlanta, prácticamente la punta, todo lo que fue en el año, me gustaba el desafío de que sabía que Ricardo iba a volver a ir por el ascenso. Entonces estar acá me llena de alegría, me llena de orgullo, y lo mismo le dije a los jugadores. Para mí es un desafío maravilloso porque siempre uno sueña como entrenador tener un plantel de tanta jerarquía, tan bueno. Pero eso no significa tener un buen equipo. Un buen equipo lo vamos a tener que demostrar nosotros en el día a día para que se vea reflejado en el fin de semana. Así que estoy contento, estoy entusiasmado, estoy ilusionado y bueno, con ganas de arrancar. Por eso también me apuré para poder llegar, porque tengo ganas de dirigir el día domingo.
1: Se confirma esto, la duda que teníamos, si cuando se anuncia Luis García como entrenador, y lo discutíamos ayer, se decía, no, me parece que el entrenador que viene, es raro que viene un entrenador nuevo, y por más que el anterior se quede en el club, es raro que dirija el entrenador anterior, es muy probable que el que venga quiera dirigir el domingo.
2: Quiero dirigir el domingo,
1: es más adelante, por eso digo, lo vamos a escuchar en tiempo deportivo. Dijo, yo quiero tomarme jueves, viernes y sábado los entrenamientos para hacer un análisis, y el partido mismo me va a servir para hacer un análisis de la primera ronda y ver si reforzamos, si utilizamos los 4 cupos de refuerzo y si vemos cuáles son las necesidades del plantel. Y dijo también más adelante que el proyecto de su ciclo tiene que ver con el buen juego.
2: Bien.
1: Así que Luis García asumió, dijo, está muy contento, muy entusiasmado y muy ilusionado. Fueron los tres términos que utilizó Luis García al asumir ayer en Deportivo Mar.
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0: tema temático. 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
1: Pasa en la vida real. Claro. Pasa en la radio.

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42 minutos de las 11 en toda la Argentina. Nuevo bloque en esta edición por el aire. Volvemos a abrir las ventanas, actualizamos los datos del Servicio Meteorológico Nacional. No se descarta viento, con ráfagas intensas en horas de la tarde-noche, 70-80 kilómetros por hora, es lo que se pronostica. Reiteramos, y seguramente mañana podemos hablar con nuestro meteorólogo de cabecera, porque hay alerta por nevadas para la zona cordillerana, pronóstico que es muy necesario en esta época del año. Y bueno, ayer lo charlábamos con Juan Martín Cángaro, ¿no? No solamente por la beta turística y el disfrute del atractivo invernal que ofrece nuestra zona, sino también pensando en el agua para la próxima temporada. Trelew y alrededores a esta hora con cielo con algo de nubosidad. Ha logrado hacer un poquito de fuerza el sol para salir a acompañarnos en esta mañana de jueves. Y reiteramos, la máxima está prevista en 11 grados.

0: pared.
1: Escuché los acordes y me emocioné. Dije, ah, ya le cambié cómo está dedicando este temazo de Montaner. Y después dije, no, no me está dedicando nada, porque este es el anuncio musical de Juan Martín Cángaro en Las Mañanas por el Aire. ¿Cómo le va, Juan?
2: ¿Cómo están? Buena mañana. Muy bien, aquí estamos. Era una mañana nublada, era una mañana que ya tuvo algo de lluvia. En este momento no está lloviendo, pero bueno, todo pinta que va a seguir con cielo bastante nublado, como decía, y bueno, el pronóstico que sigue siendo lo que vos mencionabas, Maru, de posibilidad de nevar.
1: Que lo queremos, lo necesitamos y demás es.
2: Totalmente, sí, eso sí. Antes que nada, antes de ir al testimonio, dar cuenta de una información, un incendio de una vivienda que se produjo hace un rato en el barrio Linar Englund, pegadito a la sede vecinal, lamentablemente una familia que lo ha perdido absolutamente todo, están en investigación las causas del incendio, pero bueno, afortunadamente sin víctimas fatales, una familia con chicos, de gente, bueno, trabajadora, que bueno, han sufrido pérdidas materiales casi totales, afortunadamente, insisto, se han podido salvar ellos y los nenes, pero bueno, una triste noticia que nos ha afectado en esta mañana y que tiene que ver con este clima frío que también se va sintiendo y con lo que mencionaba vos, Maru, el alerta meteorológico, que para hoy en nuestra zona es naranja, para mañana es amarillo, pero bueno, tanto hoy como mañana esperando lluvias, viento y nieve. Veremos la nieve quizás en zonas más altas según lo que nos han especificado. Quien nos decía esto, Maru, y lo podemos escuchar, es Eduardo Lalo Pérez, el subsecretario de Protección Civil y Protección del Riesgo, que vamos a escucharlo ahora y los detalles de cómo se trabaja en este alerta meteorológico.
3: Como ya hemos difundido desde el día de ayer, hoy estamos en la zona cordillerana con una alerta naranja por nieve y una alerta amarilla por viento en casi toda la provincia, excepto Península, que no figura con viento en esa alerta amarilla emitida por el Servicio Meteorológico Nacional. La mañana ha arrancado con llovina y vientos leves. Se espera importante caída de agua a partir del mediodía y hasta mañana, y con posibilidades de tarde, noche y hasta la madrugada de mañana de alguna nevada por encima de los 1000 metros, ¿no? Esa es para la zona de Quela, Trevelin, Corcovado, Carrellofú. En Sengue ha amanecido hoy con nublado, con vientos moderados, con el cielo cubierto, con llovinas leves. Eso casi toda la zona sur, que comprende Enger, Lago Blanco, Apelé, Río Mayo, Sarmiento. La alerta meteorológica que está en curso es hasta la zona de Enger con alerta naranja por nevadas y viento en casi toda la extensión de la provincia del Chubut.
4: Bueno, nosotros a partir de que recibimos las alertas, las difundimos inmediatamente, toman estado público y a su vez vía mail y vía grupos de WhatsApp que tenemos, son enviadas a cada municipio y a cada comuna rural para que estén preparados ante cualquier circunstancia y monitoreando permanentemente el clima, ¿no? No es un estado complicado, ojalá nieve, es lo que estamos necesitando. Lo que necesitamos es que no haga, que no tengamos ningún inconveniente sobre la población, ¿no? Que nieve lo que tenga que nevar y que no nos produzca ningún inconveniente sobre los ciudadanos y sobre sus cosas materiales, o sea, sobre la población. Así que estamos esperando ansioso que esto se produzca, si no va a ser un verano complicado como el que pasamos este año, ¿no? Lo que especifica el Servicio Meteorológico Nacional es que la nieve en acumulación en bastante cantidad va a ser en cotas altas, ¿no? Como te decía, de los 1000 metros hacia arriba hay posibilidades de que nieve entre 40 y 60 centímetros. Esto es hasta mañana a la madrugada y mañana vamos a tener una alerta por nieve, pero ya amarilla, y una alerta por viento, pero ya amarilla, no en naranja, ¿no? Así que mañana también vamos a tener un viernes con alerta seguramente, y después vendrán una semanita o algo de frío intenso, 5 o 6 grados bajo cero. Es lo que está previendo el Servicio Meteorológico Nacional. Lo importante es que el operativo invernal está en marcha, las dos vialidades, tanto nacional como provincial, están con su recurso humano y equipos materiales en cada uno
3: de los puestos designados para que ellos creen que donde puede haber complicaciones, así que y monitoreando permanentemente el estado del clima y las rutas junto con policía de la provincia, seguridad vial de provincia, de nación, así que en ese sentido estamos bien coordinados, por suerte.
1: Ahí la palabra de Lalo Pérez, entonces, con el pronóstico que se viene.
2: Exactamente, bueno, y las actuaciones, atentos a los medios oficiales, a todos los canales de comunicación, para, bueno, estar informados de si hay algún inconveniente en las rutas. Por el momento no nos han informado de nada puntual. Sí, por supuesto, zonas más elevadas que Esquel es donde más probabilidades de nevadas, al menos importantes, hay, ¿no?
1: Bueno, ahí estaremos esperando las fotitos y ojalá claro, tengamos ya, suerte, Juan, ojalá.
2: Un poquito blanco, pero apenas un poquito blanco, está en el Cerro 21, ahí por bien, la zona de La Olla. No mucho, pero algo ya hay.
1: Va llegando.
2: Con la visita que tuvimos más temprano.
1: Va cayendo nieve a la montaña. ¿Y quién te dice, quizás este año podemos cumplir ese anhelo tan profundo de lograr el registro fílmico de Juan Martín haciendo Angelitos?
2: Bueno, sí, qué poético. Pero ¿por qué no? ¿Por qué no?
1: Bueno,
2: sí, claro. Veremos cuánto hay.
1: Veremos, esperemos, y con su cortina de cabecera le deseamos una excelente jornada. Vamos a Argentina, carajo, arranca el Mundial y ahí estaremos siguiendo.
2: Claro que sí, ya nos ponemos en modo Mundial y vamos a Argentina, por supuesto.
1: Vamos a Argentina, un beso, Juan. Hasta mañana. Juan Martín Cántaro, desde los nevados picos cordilleranos.

Atención, vecinos de Trelew, mucha precaución al circular por el centro, porque las inmediaciones del Teatro Español están cortadas al tránsito, porque están saliendo los chiquitines que disfrutaron de la primera edición de Mozart en gira, con música en las calles. Está linda la mañana por Trelew, así que a tener en cuenta estas interrupciones al tránsito para que los chicos puedan cruzar con toda la seguridad necesaria. Orquesta del INTA ya concretó la primera función de Mozart en gira.

damos la bienvenida al licenciado Coco Salvo con nosotros en los controles, puesta en el aire y musicalización en esta última hora y moneditas que tenemos de programa. Información importante, siempre nos hacemos eco de las distintas acciones y propuestas que nos acercan desde Zoonosis en el marco de las distintas recorridas del quirófano móvil. Se avanza con la visita a los distintos barrios. Lo leíamos en diariojornada.com.ar, también con una muy importante acción de castración de una colonia de gatos salvajes en la zona de Chacras de Trelew. Siempre hacemos foco en lo que son las recorridas del quirófano móvil y demás, pero en Zoonosis, en la calle Ecuador, la posibilidad es a diario. Es importante hacernos eco de estas campañas, cronograma de castración que avanza por los barrios de Trelew.

marco de la campaña de zoonosis que recién mencionábamos, hoy la actividad ya está por finalizar y continúa la recorrida la próxima semana. Compartimos también nosotros el cronograma en nuestras redes. El próximo jueves 18, el quirófano móvil estará en Barrios Norte y Planta de Gas, como para que los vecinos de este sector se vayan organizando. 18 de junio en Las Heras y Berrera.

0: pero hay que decirlo. Y después, dando vuelta, un resultado tremendo en el segundo juego, ganó 80-79. El secreto de Gimnasia es haberle bajado el goleo a un equipo que promedia los 90 para arriba. 90 puntos para arriba promedió la fusión a lo largo de esta Liga Nacional. Sin embargo, en estos dos partidos, Gimnasia le bajó el goleo con una defensa muy intensa, aunque hoy, la verdad que el equipo santiagueño, uno supone, vendrá con un ímpetu que hay que frenar, hay que ser cerebral, porque se van a venir
1: con
0: todo a buscar. Imagínate, son un león herido, Kimsa, hoy. Así que va a ser un partido realmente impredecible, salvo que Gimnasia tenga esa actuación tan regular de los dos primeros juegos, maneje el partido y con la ayuda de la gente, en algún momento, si te clava un par de triples, te saca una luz de diferencia. Yo me imagino que también va a ser muy anímico el partido, en algún momento va a ser muy, muy anímico, lo dijo Marcos Chacón ayer en diálogo con Tiempo Deportivo, va a ser emocional. Entonces va a ser fundamental, primero, jugar bien, por supuesto, ser inteligentes, ser intensos en la defensa. Gimnasia tiene que ser muy intenso en la defensa y ser eficiente. Por supuesto que el otro día, con los tres triples de Horton, Gimnasia volvió a un partido que parecía perdido, pero ahora lo que tiene que tratar es de controlar la diferencia y golpear en momentos cruciales. Claro, decirlo acá frente al micrófono parece fácil. Te quiero ir ver ahí ante 2.300 personas gritando y alentando, y que esa presión no juegue en contra, sino que sea una aliada, ese aliento sea un aliado para que Gimnasia hoy gane un partido. De lograr este tercer triunfo en la serie, recordemos, Gimnasia irá por el título en el Socios el próximo sábado.
1: O sea que puede salir campeón el sábado.
0: Exactamente.
1: Anticipar,
0: sí,
1: más de una semana de fecha.
0: Sí, barrer una serie que de ninguna manera, lo dijo el presidente, lo dijo Marcos Chacón, de ninguna manera nadie podía creer que esta serie hoy esté 2-0 a favor de Gimnasia. Y hay, es el sexto caso de Gimnasia. Hubo 5 anteriores que el equipo visitante empezó ganando 2-0 la serie final. De los 5 casos, 4 terminaron con el equipo visitante que ganó los dos primeros partidos como campeón. Solamente Gimnasia de La Plata, no Gimnasia de Comodoro, con Boca. Boca le terminó revirtiendo la serie y se la ganó 4-2. Le ganó después 4 juegos consecutivos. Pero bueno, que la Boca se me haga a un lado.
1: Ay, por favor.
0: Y esperamos entonces que Gimnasia de Comodoro hoy dé un paso fundamental para su segundo título de Liga Nacional.

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0: Claro que sí, que ya nos ponemos en modo mundialista. 14:30 hora Argentina, comienza la ceremonia, comienza la Copa del Mundo. Vamos Argentina. Y también vamos nosotros de alguna manera porque tendremos a nuestros ojos y a nuestra hinchada con las banderas y con toda la propuesta de cada mundial. Valeria Franco, ¿cómo estás?
1: Bien, ¿y vos? ¿Todo bien?
0: Bueno, Winca Travel preparado para salir.
1: Re preparado. Nos vamos con todo. Nos vamos con nuestra bandera, la bandera de la empresa, unas chombas bordadas. Es un viaje donde tenemos muchas sensaciones, vamos con la familia, vamos a acompañar a algunos pasajeros que viajaron, así que un poco de todo.
0: ¿Cuántos mundiales ya?
1: Y desde Qatar, empezamos desde Qatar, que estuvimos gracias a todos los planetas que se alinearon en la final. Después con la familia participamos de la Copa América y ahora, bueno, estamos con toda la expectativa para este mundial que empieza ya.
0: Bueno, un mundial que tiene sus particularidades, porque son muchos equipos, porque son distintas sedes, sí. Para organizarlo también una logística especial, ¿no?
1: Es complicado porque, bueno, sí es amplio el territorio, pero por suerte la Argentina está en un espacio bastante cercano entre Kansas y Dallas, por lo menos al principio. Entonces, más que nada, lo complicado podría ser, más que nada, ver cómo te manejás, si vas en auto, si vas en avión, si te movés. Ya, si conoces el país, si no lo conoces, el tema de la visa también fue complicado y rápido de hacer, porque las personas a medida que se van decidiendo, tenés que ir aconsejando que primero lo que tienen que sacar es la visa.
0: ¿Y hay forma de la visa agilizarla de alguna manera o es el plazo que ya todos conocemos?
1: Nosotros en Winca Travel tenemos una gestora que para cualquier viaje al exterior que se necesite, sobre todo así medio rápido, agiliza un poquito las cosas, sí, la verdad que sí.
0: Y hubo mucha consulta, muchos ya con pasaje en mano.
1: Hay algunos que ya están saliendo en estos días. Lo que pasa que es un poco más a medida, depende de los partidos que vos quieras ver, las distancias que quieras recorrer. Además, es un azar, porque Argentina, sabemos dónde juega la primera fase, pero después hay que ir viendo cómo va participando y, digamos, creciendo en este mundial. Y las distancias son largas, ¿sí? Eso sí. Pero es una logística que se puede planificar con tiempo.
0: ¿Con el tema del idioma? ¿Para muchos es una limitante o ya hoy en día no?
1: Hoy en día no tanto. Si vas a Miami todos hablan español, si vas a Nueva York lo mismo. Y en Dallas, por lo que tenemos entendido, no es un destino que nosotros vamos frecuentemente, pero sí hay un porcentaje de población que habla español. Pero bueno, yo sé que se están preparando, que la verdad que están esperándonos con muchas sorpresas y con muchas cosas y entretenimientos para pasar los días allá.
0: La experiencia del mundial anterior, Valeria, ¿cuál fue y cómo se redobla la emoción? Porque estamos todos como que hasta ayer me parece bueno, sí, pero hoy que ya sabes que arranca, es como que nos empieza a correr otra adrenalina, me parece.
1: Yo creo que sí, totalmente. Nosotros somos fanáticos también del mundial.
0: ¿Sos futbolera?
1: Somos re futboleros, vamos a todos lados, vamos a todas las eliminatorias que podemos ir, no solo por el lado de la empresa que vendemos paquetes y entradas, sino también del lado del fanático. Nosotros
0: del
1: somos
0: grupo familiar.
1: El grupo familiar es
0: ¿cuántos
1: fanático.
0: Son?
1: Somos cinco, viajamos cinco. Mis hijos, mis tres hijos y mi marido Julio.
0: ¿Son todos del mismo equipo? ¿Nacional?
1: No, no, somos dos de Boca con mi hija.
0: Muy
1: y
0: bien.
1: Y en el caso de mi marido, los chicos son de Independiente.
0: Ah, mira.
1: Sí, sí. Hubo ahí una disputa desde que nacieron, pero
0: se arman
1: bueno.
0: Picas.
1: Sí, un poquito.
0: Pero bueno, como todos nos unificamos con la albiceleste.
1: Esta es distinto. Los partidos de la selección, te lo puedo decir de fanática, son diferentes, son re tranquilos, son familiares. Eso es lo más lindo de todo. Y todos nos cuidamos, todos nos hablamos, todos nos aconsejamos.
0: ¿El hincha argentino se destaca?
1: Siempre, siempre. Cosas curiosas que nos han pasado, sobre todo en Qatar, en un país que no teníamos mucha idea de dónde íbamos, es la gente que quiere sacarse fotos con banderas argentinas.
0: ¿En serio?
1: O pintarse, o te dice, me lo prestás, así. Bueno, algunos hablan inglés y otros no. Son países muy distintos a nosotros. Uno se va con unas expectativas y con temores, y la verdad que todo fluyó en el mundial hermoso. La verdad que la gente se une mucho, el argentino se une mucho, y el extranjero es muy curioso de ese fanatismo, de esa pasión que uno lleva.
0: Hemos visto hasta chulengos armados, sí, con los alambres que había para, sí, que no falte
1: todo,
0: una parrillita improvisada.
1: O la gente que te pasa y te pregunta, te habla. A nosotros nos pasó en un momento muy lindo que estaba de moda esa canción de La Mosca, muchachos, sí. Bueno, nos hablan así, nosotros chapoteando en inglés y ellos chapoteando en árabe, obviamente que no entendíamos nada, pero trataban de hablar un poquito de inglés, para que hagamos una traducción de la letra, pero no una traducción literal, de lo apasionado, qué significaba, por qué era tan importante, por qué todo el mundo la cantaba. Entonces esa parte de Maradona que decía que estaba en el cielo, no entendían bien qué quería decir, entonces todo del lado de la pasión. Y se fueron re contentos, o sea, lo que podíamos traducir de las sensaciones, decían, bueno, qué lindo, es más, nos grabaron.
2: Si encuentran algún árabe cantando sí. Muchachos, ya van a entender bueno, por qué.
1: Hay mucho fanatismo por Argentina, porque como nosotros transmitimos pasión, y eso es difícil de hablar y de decir, pero nos ven y saltan con nosotros y festejan con nosotros. Y me acuerdo el banderazo fue muy emocionante porque había gente de todo el mundo.
2: ¿Y tenemos banderazo en esta edición?
1: Sí, obvio, en Dallas tenemos... Bueno, nosotros vamos para la instancia de Dallas, pero en Kansas hay, en Dallas como son dos partidos, ya está la plaza, el horario, ya está todo.
2: Bueno, vamos a compartir imágenes, nos vas a tener bien al tanto, vas a hacer nuestros ojos allá, ¿vale?
1: Bueno, gracias, bueno, sí, vamos a hacer lo que podamos, yo creo que nuestra parte va a ser del lado del hincha más que nada, de ver de qué vemos los disfraces más locos, los personajes más locos que vayan, y lo que nos podamos encontrar en ese recibimiento en Dallas que dicen que va a ser muy lindo.
2: La bandera ya tiene las tres estrellitas, supongo,
1: sí,
2: ¿no?
1: Sí,
2: esa es la bandera que va a todos lados.
1: Ha estado por todos lados, sí. Nosotros la fuimos guardando acá. Tenemos la de Qatar, la de la Copa América, y bueno, ya hicimos la nueva.
2: Ya se viene.
1: Sí, sí, es el que se viene y es... La verdad que es re lindo. Y nos vamos con unas chombitas que siempre
2: también.
1: La familia, de ahí nos van a distinguir a nosotros, que tenemos a casi la copita con las tres estrellas, las Islas Malvinas infaltables.
2: Qué bueno.
1: Y el bordado.
2: El bordado atrás.
1: Sí, estamos re contentos.
2: ¿Y han encontrado muchas familias o grupos así con la misma remera, con que se identifican, o eso también es una cosa bien argento?
1: Bien argento, sí, sí, hay de todo. Es muy loco el tema de los disfraces, de las cosas que
2: visto?
1: Nos ponemos. Y hay, no sé, por ejemplo, como un extraterrestre todo verde con la camiseta de Argentina y que lo llevan en el banderazo con un palo alto, entonces se veía por todos lados. Banderas de Maradona, un montón. Sí, eso es re emocionante. En el banderazo, cuando fuimos a la Copa América, en la plaza o en el lugar, en el espacio donde se hace, se ponen todas las banderas en el piso, entonces vos sabés de dónde es la gente. Entonces cuando ves una de Chubut, te acercás, obviamente, de Comodoro, vimos de Esquel, vimos de todos, y entonces empezás a hablar. Eso es lo que tiene de cordial. Y después los tambores, los cantos.
2: Sí, todo.
1: Y se acerca gente de otros países, que eso es lo colorido y lo lindo.
2: Aprender un poco lo que es el verdadero aguante de una hinchada.
1: Sí, es lindo. Es lindo, es emocionante y estamos todos pendientes de dónde es.
2: ¿Cábalas familiares?
1: Cábalas un montón. Los bordados, por ejemplo, hacemos todos en el mismo lugar, ¿lo puedo decir?
2: Decilo.
1: Acá en Onyx, Valeria nos hace los bordados espectaculares, lo mismo de las camisetas. Cada año vamos, le hicimos hoy
2: agregando.
1: Toca. Después las camisetas que usamos son las mismas para la cancha. Tenemos cierto folclore. Sí, sí.
2: ¿Viajan con mate?
1: Obvio. Siempre, sí, sí, sí, tenemos el que se va mate asignado, nos llevamos nuestro termitos y en el auto, nosotros somos de manejar, vamos tomando mate, vamos charlando y vamos escuchando cumbia, obviamente.
2: Esa es la que va. Bueno, y además acá tenemos el PRODE Mundial en jornada, sí. La idea es que se sumen, que vayan armando las llaves de cada fase,
1: sí.
2: Y Wincraft Travel también con sus regalos y
1: sí,
2: premios
1: sí.
2: Especiales.
1: Sí, sí, sí, esos más, los regalos son más del receptivo. Tenemos unos avistajes de ballena que van a ser sorteados, vamos a participar con ustedes, así que con mucho placer de hacer cosas para que participe la gente.
2: 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Del Mundial que ya arranca, estamos a cuestión de horas.
1: No puedo creer.
2: ¿Cuándo salen, Valeria, para allá?
1: Nosotros salimos el 17 Llegamos a Miami y
2: vuelo directo, tiene escala.
1: Tiene escala, llegamos el 18. Nosotros sacamos el pasaje hace un año más o menos.
2: Wow.
1: Cuando se sorteó la sede y empezamos a hacer la logística, y bueno, después veíamos el tema de los partidos o las sedes y demás. Y nos vamos con el auto, son 2.200 kilómetros.
2: ¡Ah, la, bueno!
1: Hasta Dallas. Así que haciendo paraditas y todo, y bueno, nos quedamos allá una semana, por suerte son dos partidos, o sea, era parte de lo que estábamos esperando de información, y nos quedamos una semana ahí. Y después se verá, porque después de la primera fase, en teoría uno va viendo, tiene
2: ¿para
1: una
2: dónde
1: logística
2: caen
1: armada,
2: las
1: pero bueno, hay que esperar.
2: Luego de la primera fase, para conseguir entradas, ¿es sencillo, está bien organizado todo?
1: No es tan sencillo, pero sí se consiguen entradas. Ahora, al principio se vendían más paquetes mundialistas con aéreos, sin aéreos, con noches de hotel y demás. Y a partir de que Argentina empieza a avanzar, sí se van a vender entradas únicamente. Así que sí, sí.
2: ¿Se compra más de manera oficial o hay mucha cosa también tan argenta, no? De la reventa.
1: Hay de todo, pero se especula un poquito con eso. Sí, se especula. Pero bueno, también pasa esto, que vos compraste una entrada para un partido de otra nacionalidad, entonces esos entran a la venta. Vos los podés meter en o como una venta de algo que vos no participás, porque vos seguís a tu selección. Entonces, bueno, pero sí, se consigue. Hay mucha gente que ha ido o está en Estados Unidos y está esperando a ver cómo avanza Argentina. Y el partido difícil, si pasa primero de la primera fase, que es Miami, podría ser Miami, es el partido donde yo creo que se va a concentrar muchísima gente, porque es más accesible, porque hay mucho argentino que vive por ahí, porque claro, es la puerta de acceso más fácil, y esperar a ver cómo se desarrolla, porque no depende de uno, depende de la selección.
2: Sí, de los 11 jugadores.
1: Sí, exactamente.
2: Y Messi despierta pasiones, ¿no?, en todos los equipos.
1: Obvio, porque es un ser muy especial, o sea, con esa humildad que tiene, el equipo tiene esa cosa especial, esa mística, que uno lo sigue, es como que también el cuerpo técnico, la humildad creo que es importantísimo, son un equipo, son importantes, son gente que transmite también esa pasión y ese nivel de equipo, no es tan individualista como en otras ocasiones nos ha pasado, ¿viste? Es re lindo, la verdad que es lindo seguirlos, es lindo verlos, yo creo que es, no sé explicarlo, es como explicar la pasión, uno lo
2: lleva.
1: Claro,
2: es como explicarle al árabe qué quiere decir el muchacho.
1: Qué quiere decir que Maradona lo ve desde el cielo, no, es difícil. Pero es lindo, la verdad que la gente sigue mucho, necesitamos alegría.
2: Necesitamos un subidón de onda.
1: Y es un momento de distracción que te hace bien, ser feliz te hace bien.
2: ¿Vas a ver la inauguración hoy?
1: Sí. Ahora me voy para casa dentro de un ratito y sí, la quiero ver, me gusta. A mí me gusta ver todo. Y me gusta ver los partidos, los otros partidos también.
2: Mira, futbolera vieja nada más.
1: Sí, está bueno.
2: Bueno, Valeria, vas a ser nuestros ojos. Seguramente estaremos conectados a través de todas las plataformas de Jornada en el marco del Mundial. Y yo insisto con la frase, seguimos eligiendo creer.
1: Obvio. Sí, nosotros tenemos que ser optimistas siempre. Es lindo. Y es lindo confiar y es lindo pensar que ahí estamos y bueno, vamos a participar de eso.
2: Y vamos a Argentina. Valeria, gracias por la visita. Valeria Franco, Winca Travel, y nos vamos al Mundial.

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1: Antes de una nueva pausa en esta edición por el aire, nos vamos a Comodoro Rivadavia. Germán Velasco, ¿cómo estás?
2: ¿Cómo te va, Maru? Buen mediodía para todo el equipo.
1: ¿Todo bien?
2: Muy bien, con viento, cielo nublado, no tan frío como antes.
1: ¿Cómo palpita Comodoro Rivadavia el gran partido de Gimnasia esta noche?
2: Tranquilo, esperanzado. Pero tranquilo, los pies sobre la tierra, no se ganó nada todavía, Maru.
1: Esperanzados, esa es la palabra justa. Germán, ¿cómo viene la agenda?
2: ¿Usted va a venir, no?
1: Yo lo voy a sorprender, en cualquier momento.
2: Bueno, avíseme si me voy.
1: Dale, yo te aviso, tranquilo.
2: Bueno, le cuento. Mire, diga. Tengo para compartir con todos ustedes se me salió lo que el... en el teléfono, porque resulta que este fin de semana, el próximo fin de semana en Comodoro va a haber una actividad que tiene que ver con los solidarios. Siempre las carreras, las maratones y demás, tienen un fin y es ayudar, por ejemplo, al hospital regional. Uh-huh. En esta oportunidad se va a realizar la corrida de los patriotas, se llama.
1: ¿Qué tal?
2: Y que la idea es reunir frazadas para el hospital regional. Bueno, va a ser el próximo 20 de junio, justamente el Día de la Bandera, en la Avenida Irigoyen, en la escuela número uno, donde se va a trabajar desde allí con el lanzamiento y con la recepción de todos los elementos, como frazadas, almohadas, todo para el hospital regional, de cara al comienzo de una nueva temporada invernal y que el hospital tanto lo necesita. Si les parece, escuchamos lo que decía Mario Sosa, uno de los organizadores, y también habla el parte del directorio del hospital regional, Néstor Yapura.
3: Así es, cuando tuvimos la corrida de Malvinas con los veteranos, hicimos una entrega de sábanas, porque era para reponer sábanas del hospital, que es una necesidad imperiosa. Y bueno, en esa ocasión le preguntamos al doctor Yapura qué hacía falta, qué otro elemento hacía falta, y nos mencionó el tema de las frazadas, y sobre todo para terapia intensiva y algunos otros servicios, y el de almohadas. Así que ahí pusimos manos a la obra y dijimos, tenemos previsto para el mes de junio, como todos los años, la segunda edición de la Carrera de los Patriotas, que ya la hicimos con sede en Club Gimnasia y Esgrima. Una hermosa oportunidad para lograr este objetivo de conseguir las ansiadas frazadas para encarar el invierno. Y bueno, acá estamos, agradecidos al profesor Gelfe, que nos brinda las instalaciones, nos facilita de la escuela provincial número 1 para que podamos llevarlo a cabo el día 20, el sábado 20, y la largada va a ser a las 13:30. Como es feriado, tenemos la suerte de poderlo hacer a mediodía por cuestiones climáticas. Así que después estaremos haciendo la premiación correspondiente de este evento, que tiene un recorrido mínimo de 4 kilómetros, y queremos invitar a la comunidad para que cumplamos uno de los objetivos de este evento, que es ponernos en movimiento, caminar, trote caminar estos 4 kilómetros, lo puede hacer cualquiera, e iniciarse en esto, que es una actividad hermosa, que es correr o trote correr. Y para los más avanzados, una carrera de 8 kilómetros, dos vueltas, más intensa, con premiación y podios en todas las categorías. Las inscripciones son online, y ahí está el circuito con todas las características, y bueno, esperemos que el clima nos acompañe, como nos acompaña los directores del hospital y el profesor Helfer de la Escuela 1.
4: ¿Hasta cuándo hay tiempo para inscribirse, y cómo tiene que hacer la persona que tiene que donar las cosas?
3: La inscripción es hasta el día miércoles 18, perdón, 17. Y porque el día viernes y sábado no vamos a inscribir por cuestiones logísticas. La frazada se tiene que llevar personalmente a Aquarium, hay que llenar el link del evento. Y quien no tenga posibilidad de llevar la frazada o le resulte incómodo, puede abonar por transferencia 20.000 pesos, que es el costo de los 8K, con eso compraremos frazada como hicimos con las sábanas, o 10.000 pesos para los 4K.
4: Bueno, siempre invitando, ¿no?, a que la gente se sume, más que nada porque tiene un fin solidario también.
3: Claro, este fin realmente el hospital lo necesita, El hospital no nos pregunta nada, nos recibe, nos alberga, nos da solución a todos nuestros problemas. Hoy está, ya lo sabemos por las razones de público conocimiento, está saturado el personal humano, está saturado las necesidades de ayuda, así que creemos que todas estas oportunidades de poder colaborar con el hospital, no hay que dejarlas pasar, y más aún haciendo actividad física y pasando un lindo momento el próximo sábado 20 de junio.
5: Mario, por la fe.
1: Bueno, Germán, hasta el 17 entonces, tiempo de sumarse.
2: Hasta el día miércoles se pueden sumar todos a esta corrida solidaria, corrida de los patriotas, para colaborar con Frazada para el hospital regional.
1: Buenísimo, Germán. ¿Cómo viene tu tarde? ¿Vas a ver la inauguración del Mundial? ¿Qué vas a hacer?
2: No creo que la vea mucho porque tengo que estar en el programa.
1: Ah, bueno.
2: ¿Viste? A las 2 de la tarde.
1: Realmente. Ahí estaremos escuchando.
2: Bueno, listo. ¿Usted cómo se prepara para el Mundial? ¿Hay espíritu mundialista en el Valle o no?
1: Yo creo que recién hoy empieza como a subir esa adrenalina mundialista. Yo voy a ver parte de la inauguración y estaré alentando a Gimnasia a la noche.
2: Me parece muy bien. Bueno, usted es fanática de Shakira, hoy abre Shakira.
1: Sí, claro, me encanta, tengo todos sus discos.
2: Se le cayó el documento mal, lo de todos los discos es muy grande. Chau, hasta mañana.
1: Raja de acá, Germán Velasco. Germán Velasco, desde Comodoro, Rivadavia.
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0: Bueno, parte final de Por el Aire en Jornada Radio de este jueves 11 de junio, la previa de la ceremonia mundialista, 12.41 minutos la hora en todo el país, y hace varios días, hace unos tres fines de semana que tenemos, digamos, una estructura montada en el predio del shopping Portal Trelew, y por supuesto, siempre que viene un circo es una novedad, ya sin los animales, porque ya hace rato se han prohibido los animales en el circo. Le vamos a preguntar a estos artistas del Cirque 21, que hacen un espectáculo 360, de si cuando eran chicos al menos pudieron formar parte de esa vieja época del circo con animales, o si ya su crianza en el circo, porque la verdad que a mí me sorprende. Johnny Reyes tiene 39 años, nació en Bahía Blanca, pero no vive en Bahía Blanca, vive en la carpa del circo. Rocío Briguenti es pampeana de Macachín, tiene 25 años, pero no vive, nunca, no pisó casi la pampa, porque se la pasa recorriendo, digamos, el país desde Buenos Aires a Mendoza o de Buenos Aires a Ushuaia, en este Cirque 21 que ofrece Trelew hace varios días, un espectáculo 360. Bueno, estoy con el responsable de los espectáculos que más llama la atención, las motos, pero también estoy con la responsable de
1: Fuerza Capilar.
0: De Fuerza Capilar. ¿Qué es eso en el circo moderno? Fuerza Capilar, Rocío, buen día.
1: Mi acto es un acto muy difícil, muy complicado, en el cual yo me cuelgo solamente del pelo. Con un gancho y un peinado especial. Me elevo en el aire por más de 5 metros de altura, colgada del pelo, y hago acrobacias.
0: ¿Y cómo? A ver, ¿cómo es la historia de tu historia personal en el circo?
1: Bueno, yo nací en el circo, vengo de familia de circo y estuve toda la vida así de un lugar para otro con mis papás. Después, cuando me independicé, terminé el secundario también completo y nada, es como una costumbre que ya me heredaron mis papás y es algo que me gusta.
0: ¿Y qué es el circo? ¿Es una vocación? ¿Es una pasión?
1: Para mí,
0: ¿es una forma de vida? ¿Qué es el circo?
1: Para mí es una pasión y es una forma de vida, porque es todo lo que conozco.
0: Johnny Reyes, sexta generación también de familias de circo, sexta generación, o sea, tatarabuelo, sí, que fue cirquero. Y el dueño de este circo también es un integrante de la sexta generación. Increíble todo esto, ¿no? Una historia muy, muy particular.
2: ¿No? Sí, sí. No, en mi caso, sexta generación hasta donde conozco, porque, porque de pariente a pariente sigue habiendo más todavía generaciones. Que han estado en circo, que hasta han sido con Napoleón, han estado haciendo circo, y así que viene de muchos años de tradición circense, ¿no?
0: Bueno, hay que estar loco para subirse arriba de una moto y hacer piruetas allá arriba.
2: Es más peligrosa la calle igual, guarda, sí, yo siempre digo lo mismo, pero sí, no, es mucha disciplina, mucho cálculo y nada. Ha habido accidentes que es inevitable, son las reglas del juego, ¿no?
0: Mira, son las reglas de juego, pero uno los ve ahí, es como que se están jugando la vida como si estuvieran arriba de un Fórmula 1. ¿Cuánta duración que tiene este espectáculo? ¿Cómo se conforma este espectáculo del Cirque 21 360, espectáculo 360 de Trelew?
2: Bueno, el espectáculo dura aproximadamente 1 hora 40, 2 horas. Es un espectáculo en vivo, entonces no podemos decir que dura tantos minutos ni nada. Es un espectáculo en vivo que se va llevando la función según como vaya, ¿no? Pero son 2 horas de espectáculo más o menos que la gente se va a entretener, y bueno, y tiene todo lo que es tradicional del circo y también un espectáculo moderno también, porque tenemos un escenario 360 que es un escenario redondo y la gente, la carpa es 360 grados. De cualquier lado va a ver bien la gente, porque tiene de un lado es todo redondo, el escenario está en medio para ser más específico.
0: Preguntas que te hacen seguramente en cada ciudad donde llegan. ¿Cuántas personas trabajan en el circo? ¿Cuántos montan esa carpa? ¿Cuántos son los artistas?
2: Bueno, de artistas somos más o menos unos 25 o 30 artistas.
1: En escena,
2: y después, bueno, están los chicos que arman la carpa, desarman la carpa, nos ayudan a los detrás de escena. Y se vemos en unas 50, 60 personas más o menos que estamos todos yendo para todos lados y nada, es un barrio grande.
0: Una fábrica móvil, digamos,
2: Rocío. Exactamente.
0: ¿No? Sí, exacto. El laburo de todos los días, porque hay que entrenar, me imagino, todos los días.
1: Sí, todos los días entrenamos también y hay ensayos. Claro. Tenemos muchos ensayos para que el show salga también muy bien.
0: Bueno, ¿los shows se están dando únicamente los fines de semana? Entre
2: no, hoy tenemos una función, lo que es jueves y viernes, tenemos a las 20 horas.
0: Sí.
2: Sábado y domingo, 17 y 20 horas.
0: Dos funciones sábado y domingo, 17 y 20. Sí. Y hoy entonces a las 20 únicamente.
2: Hoy a las 20 horas.
0: Igual que mañana.
2: Igual que mañana. Precios súper populares, no se lo pierdan.
0: Eso te iba a preguntar, me imagino que me viniste con alguna promoción, a decir, a convencernos a los que todavía no hemos ido al Cirque 21.
2: Y el que quiere volver a ir, también va a tener el mismo espectáculo que pagó antes, por 10.000 pesos, es nuestra promo, que no la hacemos nunca, es algo que... 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
0: Vos sabés que hay un momento muy complejo del país, Rocío, y ustedes seguramente lo viven, girando los costos del movimiento, del transporte, sí, de la nafta, del combustible, de toda la logística, se han incrementado. ¿Cómo ha respondido Trelew, digamos? La gente de Trelew, pero usted está en Trelew, me imagino que ha venido gente de Rawson, gente de ciudades vecinas a verlos.
2: Sí, sí, han venido de toda, de casi todos los lugares. Nosotros siempre tratamos de... El de la puerta siempre está preguntando de dónde vienen y nada, como es un espectáculo familiar y para toda la familia, uno trata también de que la gente tome ese apego que tenemos nosotros por el público, ¿no?
0: En Rocío hay más circo en las redes, de todo tipo, ¿no? Porque no, pero ustedes son artistas de circo, ustedes son de la vida del circo.
1: Sí.
0: ¿Qué se les ocurre, digamos, hacer? Aunque muchas veces en muchas actividades, muchas disciplinas, vamos, está todo inventado, la pólvora ya está inventada, pero ¿qué se tiene que hacer para atraer al público? Porque el público, como se dice, siempre se renueva. Sí. Los chicos a veces cuesta sorprenderlos con el celular encima y con todas las cosas que ven en el celular que nosotros no veíamos. ¿Qué tienen que inventar o cómo tienen que ayornarse para atraer a los chicos y a los grandes?
1: Bueno, es una pregunta difícil, ¿no? Con espectáculos nuevos estamos bien. Ponele Fuerza Capilar es un número en el cual no se ve. Y es algo que también lleva su esfuerzo y tiempo para poder lograrlo. Y como que es llamativo, en cierto modo, porque no es una persona colgándose por allá.
0: Claro.
1: Del pelo. Y vos decís, wow. Así con las motos, con...
0: ¿Cuántas veces te golpeaste el marote?
1: ¿Cómo?
0: ¿Cuántas veces te golpeaste la cabeza?
1: Yo, uy, no, pero un montón.
0: ¿Sí?
1: Sí, sí, sí.
2: Sí, sí.
1: Los golpes nosotros... son parte del espectáculo.
0: Johnny, sí. ¿Algún golpe, alguna vez, un golpe grave, alguna cosa
2: sí,
0: grave?
2: Sí, no, con las motos tenés sí. Esa posibilidad. He estado en estado de shock, he estado repitiendo cosas un par de horas y nada, es parte de la experiencia que uno toma. Yo lo hago desde los 13 años.
0: Claro.
2: Entonces, como
0: 26
2: que
0: llevas.
2: Ya llevo 26 años haciendo las motos. Y claro. Nada, además soy el payaso también.
0: Ah, eso te iba a preguntar, ¿hay payaso?
2: Sí, sí, sí. Somos tres payasos.
0: Sí.
2: Yo soy uno de los payasos también. Que nada, tratamos de ir llevando la función. Tiene ese momento de charla, es un espectáculo todo, solo música y no hay locutor ni nada, pero los payasos sí hablan.
0: ¿Vos sentís que el payaso es el personaje que nunca se va a acabar del circo?
2: Y no, es como... No, es
0: un circo parte, sin payaso,
2: un circo sin payaso,
0: algo sin corazón.
2: Puede haber payasos sin circo.
0: Claro.
2: Pero un circo sin payasos es...
0: Claro.
2: Es la tradición del circo, claro. Lo mismo que bueno, antes era el locutor, era el animador, estaba ahí, y bueno, hoy no está, pero el payaso sigue vigente porque es la eso también, vos preguntabas de los teléfonos y esas cosas, el payaso tiene que ir modernizándose continuamente porque es captar la atención de los chicos.
0: ¿Se siguen riendo los chicos y grandes con el payaso?
2: Sí, sí, tratamos de que participe mucho el público de Cirque 21 que ha ido a verlo, te lo puede confirmar, te va a decir que participa mucho el público, que se tomen ese minuto, para esas dos horas, para disfrutar de todo, desapegarse de todo lo que es el exterior, que va a estar adentro del circo, relajado, va a estar divirtiéndose, gritando, chiflando, todo.
0: Ah, ¿el lugar más remoto al que han ido es Ushuaia?
2: Este circo sí, sí, sí. Es más, íbamos a ir a Ushuaia, pero se nos complicó la...
0: Sí.
2: Hicimos cambio de gira y bueno, de acá vamos, nos vamos a Puerto Madryn, y de Puerto Madryn ya directamente a Buenos Aires a vacaciones de invierno.
0: En vacaciones de invierno, ¿no?
2: Sí.
0: ¿Sí?
2: Sí.
0: ¿Se toman un tiempo también para descansar?
2: Sí, sí, nosotros aprovechamos, son dos semanitas, una o dos semanas que también...
0: Ah, bueno, no tanto, tampoco.
2: Que, pero es llegar hasta Buenos Aires.
0: Claro.
2: Que
0: sí.
2: Tampoco es que no,
0: sí,
2: estamos de vacaciones, ¿no?
0: Claro, es el viaje.
2: Claro, es el viaje, un viajecito.
0: ¿Y qué mueven, digamos?
2: No, ahí son 11 semis.
0: ¿11 semis?
2: 11 semis, debe haber unas 10, 15 casillas, casa rodante. Es un par de días que tenemos.
0: Última pregunta antes de recordar las presentaciones que tienen pendiente, sí, de Trelew y lo que van a hacer en Madryn. Primera vez, Rocío, que te acordás, digamos, de tu vida, ¿qué viste en un circo? A ver, cuando, a ver, nena, consciente, ¿cuál fue, es tu primer recuerdo del circo?
1: A mi papá de payaso.
0: Ay, qué bueno. ¿Johnny?
2: No, yo también. Nosotros tenemos un... Los primeros recuerdos son, ¿no?, los de todos, ¿no? Son los golpes o algo. Yo, el circo tiene unas estacas, unos cables, tiene, sí, estacas, sí, tiene... Y lo primero que hace uno es golpearse con la...
0: Claro.
2: Con las estacas del circo, se da las rodillas y... Mamá,
0: levanto la mano.
2: Cicatrices tenemos de... Esos son los primeros recuerdos míos. De estar alrededor del circo, ¿no? Y era todo el tiempo, éramos muchos chicos y jugando.
0: Bien, perfecto. Y lo que les había preguntado antes, me quedó, o sea, usted no, ya no, no había animales cuando empezaron, ¿no?
2: No, no, yo sí he estado en circo con animales, pero ya era una etapa que ya a partir del año 2000... Ya no dejó de haber circo con animales y nada, y se modernizó el circo también, ¿no? Es,
0: sí, sí.
2: Es una forma de que se modernizó el circo, aparecieron las motos de vuelta, porque es un acto muy, muy viejo, pero bueno, las motos fueron parte de que suplantó a los animales.
0: Johnny o Rocío, ¿quién me recuerda las funciones y el costo promocional? Que ya lo dijeron, pero repítanlo, por favor.
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0: Bueno, ¿se puede decir malabarista de la moto? ¿Cómo se dice? ¿Acróbata de la moto?
2: Sí, motociclista.
1: Fuerza capilar.
0: Fuerza capilar, ahí está, me faltaba la primera palabra. Johnny Reyes, el motociclista del circo. Rocío Prigenti, la protagonista de ese número tan particular como Fuerza Capilar. Los esperamos jueves y viernes el fin de semana con dos funciones, sábado y domingo 17:20, Cirque 21 y el espectáculo 360 en Trelew.

0: buena música ya en los últimos minutos.
1: ¿Sabes qué, Maru?
0: ¿Qué pasó?
1: Te cuento algo.
0: ¿Qué pasó?
1: Empieza el mundial.
0: ¿Cuándo?
1: Dentro de un ratito.
0: ¿Uy, en serio?
1: En serio.
0: ¿Vamos?
1: Vamos. ¿A dónde?
0: Al Estadio Azteca.
1: Al Estadio Azteca.
0: Ahí estaremos acompañando. 14:30, inicio de la Copa Mundial. La locura. ¿Qué pasó?
1: Te cuento algo.
0: ¿Qué pasó?
1: Empieza el mundial.
0: ¿Cuándo?
1: Dentro de un ratito.
0: ¿Uy, en serio?
1: En serio.
0: ¿Vamos?
1: Vamos. ¿A dónde?
0: Al Estadio Azteca.
1: Al Estadio Azteca.
0: Ahí

0: está mal.
1: Y yo lo digo así. No, los argelinos, vamos a decir bien el modismo de los nacidos en Argelia, que para el mundo el gentilicio es para muchos es Algeria. ¿Mm? Se escribe así en el,
0: con dislexia,
1: digamos, Algeria se escribe. Mira, fíjate, lo buscamos en castellano es Argelia, ¿no? Fíjense, después
0: bueno, díganse,
1: no digan que yo no les avisé,
0: eso.
1: Algeria, bueno, el gentilicio de los nacidos en Argelia es argelino. Ahí
0: ¿entendieron
1: está
0: los argentinos lo que estamos hablando?
1: De los argelinos.
0: Lucho Baúl en la producción de nuestro espacio. Vamos, Luchito. Va a ver la inauguración, va a tirar unos pasos ahí con Shakira, Maná.
1: Ah, ¿cómo? ¿Con quién?
0: Day Day, el tema que no me gusta nada. ¿Lo puedo decir?
1: Sí, a mí tampoco.
0: Decirle a Shakira
1: Maná,
0: que no me gusta nada. Maná, Los Ángeles Azules, hay un montón de grupos.
1: Eso parece mejor, ¿no?
0: Ah, te va gustando. Viste que al final vas a terminar viendo la inauguración.
1: Maná y Los Ángeles Azules tienen que ver con México, lógicamente.
0: Ándale, güey, Coco Salvo en los controles, puesta en el aire y musicalización. El equipo de redes con el minuto a minuto. La propuesta continúa en Jornada Radio a través de nuestras distintas plataformas. Jacobo, que tengas linda tarde.
1: Y con la chamaquita, Mario, nos vamos a tomar un tequila para ver la inauguración del Mundial.
0: Hijo de la chingada.

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0: ¿Cómo están? ¿Cómo les va? ¿Cómo van viviendo esta jornada de día jueves? Donde ya estamos un poco cansados, todos mirando hacia otros lugares. Nunca miramos igual a donde tenemos que mirar. Siempre la gente está en cualquiera o no toda, ¿no? Depende hacia dónde apuntan las líneas informativas. Pero hoy muchos en modo mundial, ¿cómo sería cuando adornan, ¿no? Adornos en los comercios y fotitos, cosas del Mundial Argentina. Yo el otro día, se van a reír, porque esto es muy caído del catre, pero a mí me pasan estas cosas. Entré a un negocio y vi un montón de banderitas, ¿no? Y dije, qué lindo que la gente piense en el tema de el Día de la Bandera. Después me di cuenta que esta semana era que arrancaba el Mundial. Pero bueno, cosas que le pasan a la gente que mira para otro lado, ¿ve? A mí me pasan esas experiencias extrañas. Así vamos arrancando este día jueves, un poco congestionados. No caídos, ¿eh? No, congestionados nada más. Son las 13:12 del mediodía en este día 11 de junio de 2026. No estoy sola, siempre hay un equipo. Del otro lado, Ramiro Saldaño, nuestro operador. Y de este lado, Germán Velasco, nuestro movilero. Y a partir del mediodía, quien nos acompaña en el aire, sí, justamente de antes que sea tarde. ¿Qué pasó, Germán?
1: Dijo a partir, buenas tardes primero, ¿eh? Sí. O buen mediodía, depende si almorzó o no.
0: Claro, depende.
1: Hoy está para una sopita.
0: ¿Dice?
1: Sí. Con la carnecita bien blandita, ¿no?
0: El operador asiente con la cabeza.
1: Una batatita, uh-huh. Un poquito de zanahoria, papa, la carne.
0: Te arma los menús.
1: Y listo.
0: Arman,
1: ¿eh? Poquito de mostaza a la carne, pasa al frente. No es mala. Pero bueno, está fría la jornada de hoy.
0: Muy fría, Germán, ¿eh? Desde muy tempranito.
1: Antes de continuar, quiero decir que en estos momentos sobre calle Mitre están llevando adelante un operativo la gente de drogas. Una pareja con un menor de edad, el menor no tiene nada que ver, pero circulaba con... O sea, no tiene relación al hecho, pero lo llevaba pues la madre. Pero una pareja en la venta de marihuana y cocaína en el pleno centro de Comodoro. Fueron atrapados allí, están aguardando la llegada de quienes hacen el muestreo de la droga. Y el pesaje también, así que todo sobre calle Mitre, entre San Martín y Sarmiento.
0: Mirá, te iba a preguntar a qué altura, ¿no?
1: Sí, porque... justamente, ¿recuerdan que hace poquito se hubo un principio de incendio en una casa que vendía de todo un poco? Sobre
0: eso
1: calle Mitre.
0: Vendía.
1: No. Ah. Fue justamente la vereda, los interceptaron allí. Porque los venían siguiendo y comercializaban en la zona céntrica.
0: Impresionante.
1: Esta pareja. Así que está trabajando allí la gente de droga y policía de la comisaría primera.
0: Bueno, está. Entonces es la información de este mediodía que van marcando la agenda en Comodoro, relacionada con la nota que hicimos ayer, ¿no? Con el fiscal Martín Cárcamo, que hablaba de la cantidad de circulación, ¿no? De estupefacientes, de este tipo de drogas y del consumo que va creciendo en la ciudad. Así que no estamos tan alejados de lo que viene ocurriendo. Mientras tanto, en otras latitudes a nivel nacional, pero nos impacta de lleno en Comodoro Rivadavia también, porque tenemos la Casa de Altos Estudios, como es la Universidad Nacional de la Patagonia San Juan Bosco, se está informando desde algunos medios nacionales bastante serios que el gobierno y las universidades acordaron el aumento y el presupuesto, ¿sí? Tras varios años de conflicto, se ha firmado un acuerdo que pone el fin a estos casi tres años. La propuesta incluye un aumento salarial del 24,33% y refuerzos millonarios para sectores críticos del sistema universitario. El ajuste contempla, como lo habíamos dicho ayer, 21,33 y para junio un 3% adicional, ¿sí? En octubre, perdón, 21,33 sí. Para junio y un 3% adicional en octubre. El acta quedó sellada en el Palacio Sarmiento. La reunión estuvo encabezada por Alejandro Álvarez, subsecretario de Políticas Universitarias, junto a los rectores representantes y gremiales que pusieron su firma de alguna manera formalizando el pacto, ¿no? Habrá que ver si esto suele ocurrir como ocurre en la provincia del Chubut, que a veces hay algunos que firman y están de acuerdo, pero otras áreas y otros sectores no están del todo de acuerdo y pueden seguir generando paros o medidas, ¿no? Uh-huh. Frente a esto, Germán.
1: Sí, bueno, ayer justamente el rector hablaba de un 21,33, finalmente fue un 24, sí, 24,30, algo así. Uh-huh. Tenía mucha expectativa ayer el rector de la universidad, ¿eh? De que entre las 50 universidades, todos los rectores, ya había una comunicación desde temprano y estaban expectantes a la propuesta, pero siempre y cuando se retire la denuncia, ¿no?
0: Claro, la causa penal. Como
1: claro. Que,
0: no, penal no, una de
1: la demanda. Amparo, la demanda
0: de la Corte Suprema de Justicia.
1: La demanda, así que, pero bueno, tanto tiempo y se pudo... Lograron ya un acuerdo.
0: Uh-huh. Yo creo que igual habrá disidencia dentro de los sindicatos. Después vamos a ver si podemos tener el dato de conversar con alguno de los sindicalistas aquí en la región. Pero, mientras tanto, bueno, se va dando esta información de que estaría este pacto, ¿no? ¿Cómo está la universidad te recibe, Germán? ¿Qué novedades podemos tener?
1: Hoy culmina, ¿eh? Hoy 17 horas culmina, fue jueves y viernes. Más de 3.600 chicos pasan. Van conociendo la universidad, no solamente los chicos, también los padres. Los padres se van animando.
0: Qué lindo, igual, Germán.
1: Tienen la posibilidad los padres de los chicos o ir con los padres y conocer y acompañar y saber cómo es y consultar todo, ver hasta dónde para el colectivo, prepara la puerta de la universidad. Pero lo importante, igual, que los padres sepan, ¿no? Porque por más que los chicos tengan 18 años, 19, siempre van a ser los padres y siempre van a estar atentos a lo que hagan, ¿no? Pero son muchas opciones para que los chicos vayan conociendo, no solamente de Comodoro, ayer lo decíamos, Buen Pasto, Río Mayo, Aldea Beleiro, Lago Blanco, Puerto Deseado, Caleta Olivia, Truncado, Cañadón Seco, Las Heras, Perito Moreno, Camarones, Comodoro, fueron, y también de Radatil igual, ¿no? Fueron parte de las instituciones, de los lugares que llegaron hasta Comodoro y conocer todo el gran edificio de kilómetro 4. Es porque es enorme.
0: Claro,
1: tal cual. Y los chicos tienen que ver a qué es lo que quieren, ¿no? Seguir.
0: Y si están de acuerdo. Por ahí hay algunos que hacen algunos años aquí y después se utilizan ese tiempo, ¿no? Como experiencia para ir a otras universidades o ir preparándose para lo que viene. Pero en este contexto es donde se lleva a cabo este acuerdo, ¿sí? De las universidades y el gobierno nacional. Uh-huh. ¿Qué otras novedades hay en Comodoro?
1: Bueno, en minutos nomás. En minutos. Se presumía que... Hoy la primera sesión del Consejo Deliberante del mes de junio. Todo parecía darse a que comienza antes de la inauguración del Mundial, la primera de las tres, ¿no? Porque, bueno, arranca el Mundial, ya empiezan a desaparecer muchos, y el Consejo Deliberante dijo, bueno, antes de las 2:30 vamos a sesionar. Se hizo parlamentaria y acaba de culminar, pero no hay horario de comienzo, una sesión muy tranquila. Muy tranquila, pero el dato es que no hubo quórum, podemos decirlo así, en parlamentaria, y no se va a votar el contrato firmado entre MR y la municipalidad. Se va a dejar para tratar en parlamentaria, leer bien detalle por detalle, punto por punto, en comisiones también, y luego votarlo en la última sesión del mes de junio. Que sería, bueno, el último jueves.
0: Le queda después julio para que esto continúe el trámite, ¿no?
1: Sí, bueno, pero me decían que no influye mucho, o sea, no puede llegar a perjudicar en nada, ¿no? Tanto el contrato firmado entre el municipio y la empresa de San Luis, pero que el Consejo lo tiene que tratar para aprobar este acuerdo, ¿no? Pero también tiene que estar atento a los puntos que se firmaron en este contrato, que no es un contrato cualquiera. Es un contrato por los próximos 10 años de transporte público en Comodoro. Estamos hablando de los próximos 10 años y hay que estar atento porque hay que ver a qué accedió la empresa, hay que ver a qué accedió el municipio, que se cumplan esos 10 años, qué pasa si no se cumplen. Bueno, todos los detalles tienen que verlo los concejales y acompañarlos también. Es por eso que hoy no sale en esta sesión, que quizás era una de las cosas más importantes.
0: Bueno, pero si lo van a hacer a conciencia y como tiene que ser la lectura, está bien, me parece.
1: Sí,
0: a mí.
1: Sí.
0: No sé qué opina usted.
1: No, me parece bien. No es que, bueno, está el contrato, levantamos la mano, chao, listo, no hay que ver. Porque después vienen los lamentos, ¿eh? Donde claro, no leemos la letra
0: ya,
1: chica.
0: Y ya vimos todas las peleas y las discusiones que tienen.
1: Y ya vemos, ya después solamente nos queda mirar la transmisión del canal del Consejo, todos con la mano levantada. No, en realidad ya no se levanta la mano.
0: Ahora no.
1: Porque por segunda vez va a ser la segunda sesión que se va a emitir el voto electrónico.
0: Ahora se aprieta el botón.
1: Usted elige el botón. ¿Tac? Sí, no, abstención.
0: Abstención.
1: Rojo no, Verde sí, amarillo abstención. Uh-huh. Está bueno.
0: Mientras que voten bien, Germán.
1: No, obviamente. Siempre hay alguien que dice, ay, me equivoqué de botón.
0: ¿Usted dice?
1: Sí, sí, a la historia lo muestra.
0: Mi voto es no positivo, dice usted, claro. Algo así.
1: O no era lo que quería votar y apreté el otro botón. Pero bueno, todo eso va a pasar hoy en el consejo también. Un consejo tranquilo, anduve por el consejo muy tranquilo.
0: ¿Sí?
1: Sí. Mire lo que tengo acá.
0: ¿Qué tiene? Una...
1: Un paquete de figuritas. Mm. Lo voy a abrir cuando entre chiquito.
0: ¿Cómo le va con el álbum?
1: Creo que 90 y tantos faltan.
0: Ah, bastante.
1: Me faltan.
0: ¿Cómo es? ¿Llenás el álbum y después tenés algún premio?
1: No, nada. El honor, la grandeza de haber llenado el álbum. No es como en nuestros tiempos que tenías que mandar el álbum completo y te mandaron una pelota, capaz, ¿no? Si es que te la mandaban. Pero ahora no.
0: Mira, no sabía, pensé que...
1: Claro. O cuando
0: es
1: vea...
0: para generar envidia, dice usted. Claro.
1: O ves a alguien con la figurita, ¿todavía no lo completaste?
0: Ah.
1: ¿Viste?
0: Es qué así. Malo.
1: No, el sábado del Figo encuentro. Ah, no, yo ya lo completé. Y es así. Bueno, mira, yo tengo un paquetito acá.
0: Ajá.
1: Yo no sé qué va a salir acá. Es raro, ¿viste?
0: ¿Este raro. Color raro el paquete?
1: Sí, dice cinco figuritas.
0: Podemos titular, Germán tiene un paquete de color raro.
1: No, puede venir.
0: Digo.
1: Opa, Germán trajo un paquete extraño, ¿viste? Con color verde. Sí.
0: Cuidado, porque no van a llamar acá a la gente de antibombas y esas cosas.
1: No, de drogas están ahí en calle
0: Mitre.
1: Claro,
0: ojo.
1: Un color paquete verde parduzco, ¿viste? Como le dicen los partes. No, pero este tiene figuritas.
0: Bueno,
1: y lo vamos a abrir después.
0: Hay que ver qué figura tiene.
1: A mí me dijeron que me pueden tocar uno, pero me puedo sorprender. Acá dentro de este paquete. No sé si será Messi, Cristiano Ronaldo o quién será, pero alguien importante puede llegar a ser para el año que viene.
0: Está bien.
1: Lo dejo ahí. Cuando entre, Chiqui. Claro.
0: ¿Usted cree?
1: ¿Y sí?
0: Mientras que no tenga así un montón de dólares, como dice Adorni, que encontró el papá en la cajita. Y
1: increíble,
0: no sé qué.
1: Adorni un cara rota.
0: No, impresionante.
1: No, porque comprábamos enero, mi señora era la gerente y después pasó a ser la categoría más baja de monotributo.
0: Impresionante.
1: Que pasen cuál es la clave. Yo igual digo a mi señora que se llama monotributista más bajo y juntamos dólares negros. ¿O no? Que compre el nene, la nena, todo. ¿Sabes qué? Un montón.
0: Claro. Y bueno, por eso también ellos han habilitado esto, ¿no? De que a partir de los 13 años vos puedas tener una cuenta y puedas comprar acciones.
1: Sí,
0: como
1: sí.
0: Para ir buscando.
1: Mira, en eso te voy a decir algo. Ayer estuve con dos chicos. 15, 16 años, ayer a la noche, y me contaban de eso, de muchos chicos en Comodoro, siendo parte de capacitaciones de cómo comprar y vender acciones, dólares y demás, aquí en un lugar de Comodoro donde brindan estas charlas, y le digo, ¿y cuántos años tiene el más grande? 16, 17, somos claro. Todos la misma edad. O sea, los pibes como que se van enfocando ya a eso, ¿no? Después no sé si serán parte de los que te dicen, cansado de los anuncios. Y querés, no tenés, ¿viste? Yo te voy a enseñar cómo hacer plata. ¿Viste esos anuncios? Quizás después tenemos alguno acá en Comodoro, pero...
0: Deben haber algunos ya. Lo sí. Que pasa es que no los conocemos, Germán. Sí. Pero debe haber gente que...
1: Hay cada uno en Comodoro igual, uh-huh. Pero bueno. pero sí. Hay muchos chicos hoy se enfocan en este tipo de capacitación.
0: Uh-huh.
1: Creo que tiene un nombre.
0: El trade.
1: Sí. Uh-huh. Pero otro nombre más tenía, pero no me acuerdo. Me dijeron ayer, pero sí. Sí. Los...
0: Coaching también le
1: sí,
0: dicen.
1: Sí, sí, coaching.
0: Pero
1: sí.
0: Nada, ¿qué ves? Es otra cosa el coaching.
1: Te prepara, claro. Es mira. Así. Bueno, hay gente que está coacheando entonces. En modo, ¿no?
0: Claro, son los traders, de alguna manera es eso, ¿no?
1: Sí,
0: los que
1: sí.
0: Están...
1: Sí.
0: Claro, mira vos, no sabía que...
1: A ver, ¿viste? ¿Cómo? Vos no estarás comprando cripto como Adorni, ¿no? No te estará coacheando Adorni, ¿no?
0: Y no sabemos cuántos los pueden coachear. Bueno, Chubut tiene una alerta por fuertes vientos
1: sí.
0: Para la jornada del día viernes. En Comodoro, Rivadavia sigue cortada el agua. Hasta
1: las 14 sigue el agua.
0: Vamos.
1: Sí, el agua no sigue cortada.
0: Ya se mareó, Germán. Usted empezó a ver lo de los traders y no sé qué y se desorientó.
1: Y bueno, ya está.
0: Alerta por fuertes vientos para el día viernes. Esto lo ha dicho la Subsecretaría de Protección Ciudadana, quien informó que rige una alerta amarilla por vientos para la madrugada y la mañana del 12 de junio. Se esperan ráfagas que podrían superar los 100 kilómetros por hora, ¿sí? Así que para tenerlo muy en cuenta, está pintado el mapa prácticamente de toda la costa, menos la península de Valdés y toda la zona sur de la provincia, nuestro Golfo San Jorge, ¿sí? También, bueno, lo que ha sido título en las últimas horas tiene que ver con el paro este de ATE, ¿no? Que ha sido presentado. El ministro de Educación dijo que no tiene ningún trasfondo legal, así que, bueno, que podrían exponerse a descuentos en el futuro. Un tema para seguir analizando que, bueno, tiene de nuevo en jaque a los trabajadores de ATE, ¿no, Germán? Que sí. Algunos ya se ven con problemas en los salarios.
1: Claro, algunos estaban diciendo de que estaban siendo notificados de que por los próximos 2 o 3 meses no iban a percibir sus salarios en sus cuentas, ¿no?
0: Por haber participado de esta manifestación. Sí,
1: es lo que decían ayer desde ATE en la Secretaría de Trabajo, que estaban siendo notificados algunos trabajadores.
0: Bien, así.
1: Sabes que acaban de emitir el Incosep de Comodoro un comunicado que tiene que ver, audiencia pública del 24 de junio se deja sin efecto por falta de documentación en la presentación efectuada.
0: ¿De qué era la audiencia?
1: El ente de control de servicios públicos, esto está recién lo acaba de emitir en la web. El ente de control de servicios públicos de Comodoro Rivadavia informa a la comunidad que en el marco del procedimiento que diera lugar a la convocatoria audiencia pública oportunamente dispuesta, se ha resuelto dejar sin efecto dicha convocatoria por falta de objeto. Sí, esto sigue. La decisión obedece que al analizar las actuaciones, este ente advirtió que la presentación inicial efectuada por la prestadora contenía un error de los cuadros comparativos y en las variaciones expresada la fecha de solicitud. Dicho defecto de origen fue arrastrado en el posterior análisis de la autoridad de aplicación, comprometiendo la consistencia de la información sobre la que el Incosep debía expedirse. Tratándose de un defecto que afecta el mismo sustento de lo sometido a consideración, este ente no se encuentra en condiciones de emitir un dictamen fundado en resguardo de la seriedad técnica que exige su función de control y del derecho de los usuarios sobre información cierta y completa. El Incosep reafirma su compromiso con la transparencia y con el control efectivo de los servidores públicos en resguardo de los derechos de los usuarios. Se dejó sin efecto. Ahí estamos consultando porque lo acaban de emitir, pero no sabemos si se trata de la audiencia de la que hablábamos ayer, ¿no? ¿O qué?
0: Del aumento de la energía.
1: Sí.
0: Pero eso ya había pasado en la audiencia.
1: Pero lo acaban de emitir, por eso me llama la atención.
0: O sea, si es una audiencia del 24 de junio, dice.
1: 24 del 6, dice.
0: Y bueno, entonces sería en el futuro.
1: Claro, quizás habría algún otro pedido de aumento.
0: Claro, pero no está confirmado de qué servicio.
1: Claro.
0: ¿No?
1: A ver, ahí estamos ya consultando, pero llama la atención porque acaba de emitirlo en la propia web del Incosep.
0: Bueno, mientras consultamos, hacemos la tanda, escuchamos música y seguimos.

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0: bajamos en esto que es, claro que antes sí. que sea tarde, bajamos, bajamos el sí. volumen del retorno. Pues se claro. suma Adrián Rúa. ¿Qué viene con la onda mexicana?
1: Claro, en minutos, mirá la inauguración. Mirá, la, estaba ahí un canal nacional mostrando las la comida mexicana. Uh-huh. Bien picantona, ¿eh?
2: Sí.
0: ¿Le gusta el picante?
1: Sí, pero le tengo respeto, ¿yo?
2: No, no hables de qué, ¿por qué?
1: ¿Eh?
2: No hables de los porqués.
1: No, no, ¿por qué? Pero me gusta, pero viste que a veces lo picante te puede hacer mal igual.
0: No, claro. A mí no me gusta. Así que
1: ¿no le gusta?
0: No. No, no, no.
1: O sea, usted le gusta.
0: Yo soy una persona de pocos extremos, se habrán dado cuenta.
2: Ah, sí. sos bastante tibia.
1: Sos.
0: Es que no me gusta lo picante. ¿Qué quieres que le diga?
1: ¿Te gusta comer tacos? No.
0: Poco y nada.
1: Yo le pongo poquito ají, pero si no, me gusta mucho el jalapeño.
0: Bueno.
1: Uh-huh. Ahí sí. Pero voy a México y no sé si comería muy picante, ¿eh?
0: Igual
1: voy
0: es a todo México, así.
1: Cuando voy a México.
0: Dicen que es todo así, Germán.
1: Claro,
0: ¿eh?
1: Pero igual, estás lejos de los tuyos. No sabe cómo te puede reaccionar el picante, ¿viste?
2: Yo creo que, ¿sabes qué? Me parece que para ir tenés que hacer una pretemporada.
0: Sí. Ah, como que ir habiendo antes.
2: Ir aclimatándote vos a eso.
1: Comiendo acá en verano
2: tomando
1: bien picante.
2: Agua de la canilla.
0: No, y además que ellos tienen temperaturas altas. O sea, sí. no es un lugar así de frío como para comer cosas tan picantes, ¿no? También.
2: Sí, no sé, es medio extraño.
0: Claro,
2: medio
0: tenés extraño. Que acostumbrarte.
2: Hay varias situaciones que tenés.
1: Y bueno, pero se ve que mal no hace, porque viste cuántos años vivió el Chavo del Ocho.
2: Claro.
0: Pero no sé si vivió toda la vida en México. Me parece que un tiempo estuvo en Miami.
1: Bueno, pero
0: me parece,
2: no sé,
0: ¿eh?
2: No sé, no llegué hasta esa parte de la serie del Chavo del Ocho, la dejé ahí.
0: En la que se hace
2: cuando
0: millonario
2: la empieza
0: y se
2: pegar,
0: va.
2: Cuando la empieza a pegar, dejé
0: la
2: de verla.
0: La que encuentra las casas con dólares.
2: Claro, encuentra el pendrive en el fondo de la lata, ¿no?
1: Claro.
0: Bien, bueno, vamos con Adrián Rúa, que a esta hora viene con lo suyo. ¿Qué trae?
3: A lo que yo vine fue a esto.
2: Traerlos virales de lo que es la jornada de hoy. ¿Te los pasé? No te los pasé. Ya te los paso, porque los tengo separados. ¿Podemos abrir el álbum? ¿Podemos abrir el paquete primero?
1: Vamos a abrir las figuritas, pará.
2: Estábamos todos en esa,
1: Mira, muestra la cámara, acá, por favor. ¿Cámara 1 o a cámara 2? Mira. Acá está la figurita, ¿no?
2: Sí.
1: ¿Está bien ahí? Vos decime.
2: Lo que importa.
1: Voy a abrir el paquete.
2: Claro, lo que está fuera de lo rutinario.
1: Mira. Voy a tener que pegarlo, mira. Ahí está.
0: ¿Cómo
1: mirá.
0: Lo va a tener que pegar?
1: Tengo.
2: ¿Este es el contrabando?
1: Dos para figuritas.
0: Que ya tenía.
2: ¿Dos figuritas?
1: Dos figuritas.
0: ¿Pero cuántas vienen en el paquete?
1: Y me estafaron, me faltan tres. Dice cinco figuritas, cinco cromos. ¿No? Que las dé vuelta a Elena.
2: ¿Que las dé vuelta a Elena?
1: Sí. Ah. Elena da vuelta.
0: No me va a meter en alguna boludez con esto, ¿no?
1: Me extraña.
0: No, le digo.
2: ¿Cómo te vamos a meter en una boludez, Elena?
1: ¿Usted piensa que usted está en otra radio acá que hacen puras pavadas, no?
2: Acá no hay nada improvisado.
1: Acá no hay nada improvisado.
2: Todo está hecho adrede.
0: Bueno.
1: No, acá no se hacen cosas raras como en otros lados. Acá seriedad y trabajo.
0: Bueno, si usted dice.
1: Elija una. Yo no sé qué hay, ¿eh?
0: Bueno.
1: Me dieron el paquete de figuritas así de un lugar público.
2: Tomá.
1: Para compartir en la radio, me dijeron. Sáquelo, a ver. ¿Lo da vuelta?
0: ¿Por qué hacen
2: está bien,
0: esto?
2: Está bien.
1: Para, a ver, ¿qué dice? No veo yo.
0: Lactancio, viceintendente, orden y gestión.
1: Ajá. Bueno, medio la cabecita,
0: se
1: medio
0: lanzan
1: como
0: así, está medio estirado la tensión. O bajó de peso así.
1: No, le pegaron una estirada más o menos.
0: Así, ¿no?
1: Sí, como que le mandaron un gancho de
0: igual,
1: cada punta.
0: Si van a poner algún diseñador gráfico para esto,
2: tratar de. Esa la hizo ChatGPT. ChatGPT le tira así la.
1: Sí, sí,
2: la
1: sí.
0: Ah, sí,
1: tiene
0: que decir estirada.
1: Bueno, pará, viceintendente dice.
0: Dice viceintendente, orden y gestión.
1: Orden y gestión.
0: Bueno, ¿y la otra qué hacemos?
1: Y da la vuelta.
0: ¿Por qué yo?
1: Porque acá tiene que estar el intendente.
2: ¿Vos sos la? Claro, por descarte, ¿no?
1: A ver,
0: intendente Panini, dice, abajo la marca.
1: Obvio, parecía un figurita del Mundial.
0: Pero no tiene el nombre, tiene la imagen de San Paoli, no dice el nombre.
2: Parece
0: de
2: más
0: San Paoli.
2: Una estampita que una figurita.
1: ¿En serio?
0: No dice, está más.
1: Parece como San Paoli.
0: Foto,
2: San Paoli.
1: San Paoli.
0: Está la foto, pero sí. No está el nombre. Dice orden y gestión.
1: Entonces,
0: intendente 2027.
1: Bueno.
0: Sería San Paoli el intendente. De la fórmula y el
1: ¿irá con Lactancio?
0: Vos decís. ¿Quién te dio esto, Germán? ¿De dónde lo sacó usted?
1: De un edificio público, te dicen.
0: Ah, de un edificio público.
1: Sí.
2: Estamos hablando del Banco Nación. Estamos hablando del Banco Nación.
1: Donde
0: una caja segura.
1: No, pero donde me dieron el fixture el otro día.
0: Ah.
2: ¿Viste esto vos? te lo dio el muchacho que vimos
0: igual,
2: caminando.
0: Toma, ponelas en la cámara. Igual se lo ve bien joven ahí a San Paolo. Sí, ¿eh? Sí, sí, esa es una de las fotos cuando arrancó, ¿no?
2: Cuidada. Por eso te digo, ¿no habrá sido?
1: La otra.
2: ¿No la habrán creado los chicos de ANSES?
0: No sé quién. Ah, puede ser, ¿eh? De la gente que andaba ahí.
1: Me dieron esto igual.
0: A ver.
2: Epa, ¿hay más?
0: Hay más. Maxi Sampaoli, Orden y Gestión, ¿sí? Intendente 2027, dejen de jugar con el chat porque está mal escrita una palabra.
2: Un ratito. Hablando de palabras mal escritas.
0: Sampaoli, Orden y Gestión.
1: ¿Qué está mal escrito?
0: Yo soy para jugar a las violas.
1: Tienes razón.
0: Letras, ¿cómo se llama?
1: Orden y Gestión, dice.
2: Gestión,
1: es portugués. Orden y Gestión.
0: Yo veo los errores y los demás es como que no los ven y vos decís, che, pará, un poco, algo, un cuento, léete cada tanto. Como
1: sí, no, pero ¿cómo? Para gestión entre gestión y gestión.
0: Bueno, San Paoli 27, Orden y Gestión Argentina. Bueno, está lanzada la campaña.
1: Pero pará, se suma al vecino que quiere ser intendente y se carrea la cocina.
0: Todos quieren ser.
1: Todos, ¿qué hay que todos quieren ser intendente? Pero hay uno que dijo que le va a poner un cartel arriba al Chenque para darle la bienvenida.
0: Ajá. Como si tanto lo necesitáramos, ¿no?
1: No, ¿para qué? Si vamos al Chenque, el cartel va a salir rodando.
0: O va, le va a hacer un daño a alguien, ¿sabes?
1: Claro, también, con el viento y todo. Pero bueno, el mundial ya se está jugando. El mundial del año que viene ya se está jugando. Bueno, no sabía lo que había, de verdad, ¿eh? Me lo dieron así, para que lo abras en la radio, me dijeron. Y acá lo abrí. Yo cumplí.
0: Bueno, si usted dice, Germán, sí, veremos igual, ¿eh? ¿Cómo sigue? ¿Habrá más
1: figuritas
0: con...?
1: No lo sabremos.
2: ¿Y habrán un par de repetidas también?
0: Y seguro.
2: Esa es otra.
1: Sí. Y las figuritas repetidas están siempre.
2: Siempre.
0: Bueno, ahora sí, ¿con qué vamos?
2: Vamos con los virales. No, vamos con la intro porque la intro ya la pasó.
1: Ya la pasó. Está en Narnia.
2: Estás en bata.
1: Sí,
2: estás en bata caminando por la casa.
0: Hoy no vino el pasante y se desorientó.
2: Hoy llegó temprano y me dijo, no tengo ganas de laburar.
0: No, se desorientó.
2: Hoy llegó temprano y me dijo, no tengo ganas de laburar, ojalá venga Lío.
1: No. Pero está en plan cunita. Plan cunita está, ¿eh?
0: No, mi compañero.
1: No, tipo joven.
2: Hay que defenderlo, mi compañero.
1: Con todo el vigor.
2: Y lo primero que dijo, está el quirófano sonando de vuelta. Y se tuvo que poner a laburar.
1: Bueno, aún tiene que laburar.
2: Nada. Muy bien. Che, vamos a los virales de la jornada de hoy. Todo viene más o menos por el mismo lado. Por el lado de Adorni, ¿no? Muchas explicaciones que, bueno, podemos conversar de esto después de escuchar este audio de Babi hablando sobre la situación de Adorni.
4: Qué vergüenza lo de Adorni, muchachos. Realmente yo creo que lo tendría que estar esperando un patrullero de la policía, esposarlo y llevárselo en cana por evasión impositiva. Pero más que eso, lo tendrían que llevar preso. Y más que eso, porque mi problema ahora es mucho más grande que el de Adorni. ¿Cuántos Adorni tenemos en la política argentina? Porque ahí te lo agarramos, ¿viste? Pero ¿cuántos políticos pasaron en los últimos 44 años de democracia que se han afanado todo como Adorni? Y no tengamos miedo de decir, porque no lo va a demostrar nunca, porque no lo puede demostrar. Y le digo más, le puedo cantar el retruco, porque cuando Adorni venía a laburar con nosotros, no tenía una moneda, y venía a laburar porque tenía que pagar la cuota del departamento. ¿De qué $500,000 de mierda me estás hablando? Eras un laucha que no tenía una moneda. Y tu mujer tenía todos los dientes torcidos y no tenía una moneda. ¿Qué coach? ¿Qué te pasa? ¿Acá se cree que somos todos pelotudos? Y va al canal que le van a preguntar lo que quiere escuchar y algún boludo va a decir, viste que mostró los papeles. Chicos, es un mentiroso. Es un embustero. Lo agarraron por pelotudo.
0: Bueno, Babi a full está, ¿eh?
2: Va diciendo Babi.
0: Del otro lado del alambrado, sí, como algunos pueden pensar en relación a este gobierno nacional hace tiempo. Pero bueno, son muchas las voces cantantes en relación a esto de Adorni.
2: Muy llamativo. Creo que el mejor dato así de análisis de todas las situaciones es el que hizo Google con Adamón en Twitter, que vio toda la entrevista y dijo, bueno, las 14 inconsistencias y explicó cada una de ellas en Twitter. Me quedo con un par de tweets que leí al respecto. En primer lugar dice, no entiendo para qué los préstamos de la jubilada si tenía medio palo verde guardado. No es como una primera pregunta, ¿no? Porque si no hubieses pedido la plata, claro, si la tendrías. Uh-huh. O capaz que sí, la hubieses pedido, pero, qué sé yo, bicicletas, viste que hace la gente que tiene plata a veces.
0: Claro.
2: En temas de guita. En segundo lugar, quien habló del tema es Carlos Maslatón, libertario de primera hora, se bajó antes de la campaña de Milei por varias situaciones, y se puso a hablar sobre, bueno, él es un personaje muy conocido del mundo de criptos y demás en redes sociales. Dijo muy malo los dibujos de compra y venta que las presuntas de Bitcoin que hizo Adorni en La Nación Más, un bitcoinero 2013-2014, experto en el manejo de wallets fuera de exchanges, es multimillonario. Si es, como dice, que liquidó posiciones en 2018 fuera de los máximos de 2017. Dice, pero además de los precios que tiró a mediados de 2017, empieza a analizar muchas cuestiones, dice, están muy mal. Pues se podría haber armado mucho mejor todo esto y no ahora cuando se inició el estallido por sus ingresos y sus gastos. La sociedad no lo está condenando por todo este tema, sino por la apropiación de los fondos públicos para su enriquecimiento personal, tanto en materia de flujos como de shock. Y se lo condena porque desde el llano, desde que asumió el Estado, se dedicó a ensuciar colectivamente a los demás, tachándolos de chorros, cuando al final sus propias prácticas eran en extremo corruptas. Entre varios temas también que leí sobre toda la historieta cripto, lo que te planteaba otro analista es un, bueno, si vos decís todos estos plazos que vos manejaste, que pusiste cierta cantidad de guita y demás, vos entraste con $700 y te fuiste con 300 el valor de lo que era el Bitcoin. Entonces, uh-huh, vos decís, che, si tuviste ese descenso en el medio y vos te fuiste acá abajo, ¿cuánta guita ganaste? Perdí, en el medio, claro, del recorrido, para haber perdido eso, ¿no? Uh-huh. Y de hecho, también decían esto de, bueno, si vos arrancaste en 2013, como vos decís, poniendo todos esos $200,000 que vos decís que pusiste, tendrías más de $400 millones.
0: Claro.
2: Entonces, hay varias inconsistencias en el
0: y
2: medio.
0: Y pagarle todo, darle, devolverle la plata a las abuelitas y, claro, los préstamos y todo lo que sacaste para poder superar la situación, ¿no?
2: Uh-huh. Así que, nada, hay muchos mucha gente que está vinculada al tema económico en redes y que es como muy pro libertaria, pro un montón de cuestiones, que se está como alejando de muchas cuestiones del gobierno, que están analizando incluso de que esta guita que él hizo haya nacido siendo un insider de lo que fue todo lo que es Libra, uh-huh, el caso Libra y demás. Dice, y de hecho dice, por ejemplo, Daniel Osinaga es uno de los personajes que mucha gente le pregunta, ¿viste qué está haciendo? ¿Cómo va? ¿Cómo ve las cosas? Y dice, estoy 95% convencido en que toda esta guita salió de ser insider de Libra y la verdad es que fue bastante pelotudo ponerse a gastarla ahora.
0: Claro. No. Otro de los detalles. Y después, Chiqui, además, ¿en qué momento se da la apertura, digamos, entre comillas, de él en los medios de comunicación que venía cerrándose de Adorni? Cuando se aprueba esta ley de inocencia fiscal.
2: Claro,
0: ¿no?
2: Y empezaron
0: es
2: a salir
0: como
2: muchos,
0: la bandera.
2: Claro, muchos personajes bastante llamativos que se presentaron para que les aprueben el acceso a la ley de inocencia fiscal, que es lo que charlábamos ayer.
0: Gente de mucha
2: también
0: plata.
2: También salió... un pedido de Feynman, un pedido de Nicolás Buñazki, uh-huh, y muchos otros personajes más vinculados al ámbito político, económico, mediático y demás, que vos decís, che, bastante llamativo que justo ahora todos empiecen a aparecer. Tendrán miedo de que los investiguen, de que los vean. Hoy incluso sumarse a eso es un tema de... como que ya estás mal visto también
0: y
2: meterte
0: sí,
2: en todo esto. Pero bueno, yo no soy quien para hacer eso, de eso se encargará la justicia. Yo todavía no soy juez. Digo todavía porque uno nunca sabe cuándo son las vueltas
0: de la vida.
2: De la vida, ¿no? ¿Quién te dice que el día de mañana no termino siendo ministro del Superior Tribunal de Justicia?
0: Todo puede pasar
2: en este país. Todo puede pasar en este país. En último lugar, ya palpitando lo que va a suceder dentro de media hora, que es el primer partido del Mundial, un móvil de ESPN en Miami.
5: Locales gastronómicos, obviamente, a ver, me voy a acercar, veo con un mate en la mano. ¿El Tesla preparado para salir?
6: Buen día, súper listo. ¿Ya está? ¿Suben?
5: ¿Sos argentino?
6: No, tucumano.
5: Ah, sos tucumano,
6: primo, más vale.
5: Bueno, cuéntame, ¿a qué te dedicas acá?
6: Tengo este negocio que se llama el Miami Shooting Tour. Es un tour turístico.
5: Locales gastronómicos.
2: ¿Argentino no?
1: No.
2: Tucumano.
1: Tucumano, bien.
0: Bueno, bien. Se los puede separar.
2: Obvio.
0: ¿No?
2: Son dos gentilicios
0: distintos. Si quieren, tranquilo, más.
2: Cada uno vaya. Es Tucumán. Donde quiere estar.
0: Total, ahora cada vez con esto de la inocencia fiscal va a haber menos impuestos para repartir.
2: Claro.
0: Así que...
2: Vemos para ver por dónde va cada uno. Cada uno define cómo va. Mientras tanto, ya se ve Colectivo de México.
0: Tranquilo, más.
2: Cada uno vaya. Es donde quiere estar.
0: Total, ahora cada vez con esto de la inocencia fiscal va a haber menos impuestos para repartir.
2: Claro.
0: Así que...
2: Vemos para ver por dónde...

0: se jugaría también aquí en Comodoro Rivadavia en los próximos días.
1: El sábado.
0: Ya se cierre todo. Precisamente
2: ah, no quedan, son bastante seguidos.
1: O sea, si gana, claro, sí, si sí. gana hoy, va el sábado, sábado el sábado ya es campeón.
2: Claro.
1: Si gana uno de los santiagueños, hay que ir la semana que viene a Santiago otra vez.
0: Claro. No los quiero ver bajándose. Este es un mensaje general mío desde... Viste que hay gente que se ha hecho como... No, yo soy repicante y yo comento las cosas y yo voy a plantear mi postura al respecto.
1: Son todos de gimnasia ahora. Muchos.
0: Vos ibas a ver Gimnasia Independiente de Oliva en octubre, no iba nadie a la cancha. Hoy está todo lleno, está bien. Todos bancamos al equipo de la ciudad, todos nos gusta el equipo de la ciudad. Yo... Argentino. Yo
1: pasa lo mismo en fútbol, ¿eh?
0: Yo me sumo, yo banco, está buenísimo, me encanta que ganes, está todo bien, pero voy muy de vez en cuando, casi nunca. O sea, si te tengo que contar con los dedos de la mano, las últimas veces que fui en los últimos 10 años es un montón. Pero contento porque ya haya llegado hasta esta instancia, porque me gusta el básquet y quieras o no, es el único representante de toda la Patagonia en una liga
2: y con historia,
0: nacional,
2: ¿no?
0: Con mucha historia y demás. A 20 años de haber ganado ese campeonato histórico, la posibilidad de ganar otro campeonato también me parece bastante llamativa. Pero dale, che, no falseen tanto. Verde de mi vida, che, dale, loco. ¿Hace cuántos años pagas el abono? Dale, todos sabemos que te sumaste en semifinales a ir a la cancha. Y no está mal, pero tampoco te... ¿No? O sea, me parece... Un poquito. Cada uno lo siente como quiere, pero
2: y
0: me parece
2: sí,
0: que si hay mucha gente que, ojo, que y que fue algo, es que es algo que me molestó, de hecho, en los últimos partidos con Ferro, mucha gente que es socia y que va a la cancha y que paga su abono se había quedado sin entrada. Uh-huh. Esta vez lo pudieron remediar, llamaron antes a los socios y demás para
1: che, gente que quedó mirando la escalera.
0: Claro. Ese es el tema. No digo que la gente no vaya a la cancha, no digo que la gente no apoye al equipo, no digo.
1: Y ahí te das cuenta que lo que nos falta, ¿no? Te echaron el gimnasio, pero terminando ese estadio no tenés este problema.
0: Claro.
1: De gente haciendo 8 horas de fila para conseguir
2: sí,
1: una entrada.
2: Sí, claro. Bueno, era lo que hablábamos el día lunes con el tema de los fundamentalistas, ¿no?
0: Claro.
2: También hubiera sido otra si existe este espacio para
1: también.
2: Que la gente se pueda presentar y demás. Pero bueno, ojalá que esto ocurra cuando antes para tener otros escenarios.
1: Bueno.
2: Hacemos tanda, son las 14. No tiene más figuritas, ¿no? No va a venir
1: no,
2: con
1: pero
2: esas
1: cosas. Lo que sí después de la tanda vamos a compartir porque fueron hallados 3 personas. La mujer que se había escapado del Córdoba con la nena fue encontrada en Comodoro Rivadavia y hallaron a Matías Leiva, el joven que se había ido de su vivienda hacia Mendoza.
2: Que se enojó hubo un problema de pareja, digámoslo así,
1: sí.
2: Y él decidió irse. Vamos a la tanda y después seguimos con más información.

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0: Qué lindo tema este, me gusta. Me gusta la Bersuit. Lamentablemente ya no continúan con el ritmo que estuvieron durante los 90, pero bueno, tienen muy, muy buenos temas. Nosotros seguimos con información. Son las 14:14 uh-huh. en Comodoro Rivadavia y la situación que día a día crece, ¿no? Con la cantidad de hechos o casos o personas que deciden atentar contra su vida. Por eso hoy se realizó la reunión general de la mesa intersectorial para el abordaje de la temática del suicidio en el aula del hospital regional, donde, bueno, entiendo estuvieron presentes distintos actores que participan en esta mesa, que como lo dice su nombre, es intersectorial, y la idea, tengo entendido, es seguir pensando, ¿no? Y construyendo de alguna manera respuestas para esta problemática tan compleja. Estamos en línea con la licenciada Ayelen Espíndola, ¿sí? Matrícula 0878, para conversar sobre lo que ha ocurrido en la mañana de hoy allí en el hospital regional. ¿Cómo estás, Ayelen? Buena tarde. De este lado, Germán y Elena te saludan.
1: Hola, buenas tardes. Muchas gracias por recibirnos. Sí, hoy tuvimos la reunión, en la plenaria de la mesa. Muchas gracias por contactarse con nosotros para que le podamos brindar un poco de cómo fue el día, que siempre es importante por ahí hacer difusión y de prevención de la temática del suicidio. Hoy tuvimos específicamente un acercamiento a los primeros auxilios psicológicos que lo di yo acompañada con la licenciada María Eugenia Gómez Maidana, y después se hizo una para las personas que por ahí recién se acercan, se hace se va como informando, bueno, esto que cómo trabaja la mesa, esto bien que vos decías que es muy importante lo de intersectorial, que abordamos la temática desde esta perspectiva. Somos instituciones, yo pertenezco a la Secretaría de Salud y al Colegio Profesional de Psicólogos y Psicólogos de la provincia, entonces estamos todas las instituciones, somos muchas públicas y privadas, organizando actividades y talleres.
0: Uh-huh. Bueno, ¿y cuáles son las instituciones que se van sumando, Ayelen, o personas que por ahí se interesan en este tema?
1: Claro, es abierto a la comunidad, así que siempre aparecen personas de la comunidad que les interesa, desde empresas privadas de salud hasta distintas iglesias se suman a la mesa. También es fácil, el Ministerio de Educación, con distintos representantes, distintas escuelas se van sumando, alumnes, cualquier persona mayor de 18 puede sumarse a la mesa. Así que hoy tuvimos una gran convocatoria. La verdad que la temática de poder llevarse esto que algunas herramientas de la primera escucha convocó a varias personas que veníamos igual trabajando desde otros lados, pero te invitamos a que puedan tener este acercamiento más específicamente para bueno, muchas de las personas que van a trabajar en instituciones y se encuentran con situaciones que por ahí tienen dudas de qué hacer y cómo hacer, así que eso fue lo que se trabajó hoy. Y también como aclarar es bueno que eso, que la ley trabaja y que nosotros venimos trabajando, que el suicidio es multicausal, no social, que depende de eso, de la comunidad, de corresponsabilidad de armar políticas, armar redes para poder prevenir uh-huh. estas situaciones.
0: Ayelen, se te corta un poquito, no sé si te moviste, pero sí. Por momentos se escucha mal.
1: Estaba así la comunicación desde el inicio.
0: Ahí te
1: como
0: estamos.
1: Como que se escucha ruido.
0: Bien, ahí te escuchamos.
1: Estoy
0: mejor.
1: En el mismo lugar desde que me llamaron.
0: Bien, bien. Bueno. Cuando uno dice que trabajaron sobre esta primera escucha, ¿no? ¿Qué características tiene alguien o cualquier persona que pueda realizar la primera escucha? ¿De qué se trata?
1: Bueno, la primera escucha psicológica se da en muchas situaciones de crisis. Nosotros la abordamos específicamente por la temática del suicidio, para las personas que estamos a abordar una de esas crisis. y una es una, o sea, es una persona que le da una escucha diferencial a otra persona, ¿sí? Es un apoyo de, entonces, lo que decimos y lo que se trabaja en todas las personas, o sea, vos buscás en internet primeros auxilios psicológicos, lo primero que vas a ver es que cualquier persona que se capacite en hacer primeros auxilios psicológicos puede hacerlo, no necesita tener un título previo de nada, ¿sí? Ajá. Entonces cualquier participante de la comunidad puede hacer una capacitación, una sensibilización y hacer una escucha más activa en este sentido, porque nada, las herramientas, eso, la escucha por ahí la hacemos siempre, pero por ahí no tenemos esto en cuenta, ciertos indicadores, o no nos animamos a hacer ciertas preguntas, durante la capacitación se van abordando y uno puede ya tener otro panorama. Como que tiene tres principios como básicos, que se pueden encontrar con distintos nombres, pero el primero es observar, después conectar y después es referir o acompañar a que la situación sea derivada si es que es necesario. Entonces, lo primero que cuando uno hace una escucha es poder ver si está en un lugar que es acorde para realizar una escucha, si la persona necesita agua, o si no comió, o si hay otra situación de salud que hay que llamar a un médico y no en este momento no se tiene que hacer resolver eso y no preguntarle ni escuchar. Y después la parte de conectar, que es poder escuchar a la persona lo que tiene para decir, validando que es una persona que se escucha bastante, pero que sirve para decir, bueno, que las emociones o la situación que la persona le parece que es excesiva, uno la pueda escuchar y no decirle ningún comentario que juzgue su situación, solo escuchar.
0: Bien. Es importante esto, y lo puede hacer, como decías vos, cualquier persona, ¿no? O sea, un amigo, alguna vecina, por pensar en relaciones cercanas que a veces están en estos momentos.
1: Sí, sí, cualquier persona que por lo menos haya tenido un acercamiento a alguna de estas, capacitaciones que hay en internet o de las de que da la mesa o que da alguna institución, porque en Comodoro también se dan otra institución de salud mental, sí, puede, porque lo que sí hay que tener en cuenta es estas cosas que yo te decía, bueno, que hay que tener como un espacio seguro, que hay que tratar de que lo que prime sea la escucha y no la opinión nuestra, como esas cosas que uno, pero que son como, no sé, como tips o herramientas que uno las puede adquirir muy rápidamente. No es que hay que estudiar una carrera o solo las personas relacionadas con la salud mental pueden hacer una primera escucha. Si esto pasa, no sé, en un kiosco, la persona si tiene alguna cercanía con alguna capacitación en primera escucha va a poder hacer una primera escucha y ahí decir, como poder intervenir y referenciar a un lugar de mayor complejidad, ¿sí? Uh-huh. Porque la idea es esa, que todos podemos escuchar, todas las personas podemos escuchar y podemos ser un puente para que la persona que necesita consiga ayuda. Uh-huh. No es que sí o sí tienen que hablar con nosotros, pero ahí lo que podemos hacer es eso, como decir, bueno, si no querés hablar conmigo, te puedo, ¿con quién podrías hablar? Que vos confíes o que sea tu referente. Si vemos que una persona está en una situación que por ahí no la está pasando bien.
0: Claro. Y en estas reuniones, como las de hoy, por ejemplo, cuando se acercan personas nuevas, hay chicos jóvenes, gente que por ahí tenga más acceso a sectores, ¿no?, que hoy son muy vulnerables, que sabemos que lamentablemente están muy eclipsados, ¿no?, con este tipo de situaciones que se viven.
1: Sí, en realidad, desde la mesa, la estadística es de todas las personas, como que no hay edades, porque van desde de personas muy chicas hasta adulteces, entonces que también hay personas de distintas direcciones de adultos mayores que están trabajando en la prevención del suicidio, entonces es muy amplio, como no es una temática que atraviese específicamente, y que por ahí llama más la atención o las personas se movilizan más con algunas situaciones, pero que es una temática que atraviesa todas las edades. Entonces la mesa trabaja con todas las edades y más que nada capacitando a las personas que pueden estar ahí haciendo una primera escucha. Hoy se trabajó después también, bueno, esto de sumar a las personas nuevas, poder como comentarles cómo venimos trabajando, que la mesa tiene, aparte tiene los grupos de posvención, que son para personas damnificadas por un evento de suicidio, para familiares, para referentes, para que funcionan los viernes en zona sur y en zona norte, que después les podemos pasar la información, así la pueden decir. Y también se les explica esto, que cómo la mesa aborda en los talleres la prevención del suicidio con una perspectiva de derechos, de diversidad, y se van trabajando a lo último de la plenaria se ponen las fechas para distintas acciones que se hacen. Ya se arman grupos, el de taller, el de comunicación responsable, que yo soy parte, por eso están hablando conmigo ahora, y ahí se van poniendo las actividades para de acá a la próxima plenaria que se van a realizar.
0: ¿Y cuándo es la próxima reunión?
1: La próxima plenaria, la fecha es después de la Feria del Libro, pero tenemos que confirmar el día y el lugar. Es la semana después de la Feria del Libro en Comodoro.
0: Ah, ok, ok.
1: Creo que bueno. Después del 11 de agosto.
0: Y ahí tendremos también poco a poco el avance, ¿no?, en el trabajo interdisciplinario. Ayelen, te agradecemos mucho el tiempo, la posibilidad de conversar y, por supuesto, difundir esta mesa, ¿no?, y la forma en que la gente se puede ir comunicando y conectando con ustedes.
1: Dale, muchas gracias por la comunicación, por acercarse de una manera amable a la información de esta temática, porque hay maneras por ahí de comunicar que son las que son más apropiadas para cuidar a la persona y la situación. Y también referirles los números de contacto de urgencias. Si alguna persona está en una situación que necesita acompañamiento en una crisis, tiene que puede llamar al 107, puede llamar al 0800-999-0091, que tiene una demora de atención, pero atienden, y el 102, que es para infancias y adolescencias. Te dejo esos datos y nada, agradezco su comunicación y su predisposición en la entrevista. Hasta la próxima. Gracias.
0: Ahí conversábamos con la licenciada Ellen Espíndola, si ella es psicóloga, y bueno, hoy hablando sobre la escucha, ¿sí? Estos primeros auxilios psicológicos, ¿eh? Estas palabras que de alguna forma van sumándose y formando parte día a día de también otro tipo de auxilio, Germán, no el físico solamente, ¿no? Ya no sirve solo saber hacer un RCP, sino también estar en estos momentos donde la escucha activa, como se suele decir, es muy importante para salvar una vida.

0: Bueno, seguimos, 14:28 en toda la Argentina. Hoy tenemos que contar una triste noticia. En la noche del miércoles en Comodoro, una mujer de 90 años falleció en el centro de Comodoro Rivadavia tras sufrir un paro cardiorrespiratorio cuando caminaba por las calles céntricas de Comodoro. Sucedió cuando las transeúntes circulaban por Belgrano y Sarmiento y la encontraron en la vía pública inconsciente a la señora. Rápidamente dieron aviso a comisaría primera y a personal médico, que llegaron al lugar en cuestión de minutos. Realizaron las maniobras de reanimación, la trasladaron de urgencia al hospital regional, pero tras ingresar al nosocomio, bueno, minutos después se confirmó su fallecimiento. La mujer tenía 90 años y sucedió en la tarde noche del miércoles, esto en pleno centro de Comodoro.
1: Iba sola, Germán, ¿no?
0: Iba sola. Uh-huh. Sí, iba sola. Y bueno, es una triste noticia que también tenemos que contarlo igual. En Radatili, una madre denunció a su propio hijo, que tenía prohibición de acercamiento al tipo, a la mamá.
1: Ya era un hombre grande.
0: Sí, tipo grande ya. Y la mamá lo denunció, no quiero que, porque se acercaba, era violento y demás. Hoy por la mañana, 7:20, la mujer siente ruido en el patio, observa y dio casualidad era su hijo, que no estaba limpiando el patio ni nada, sino quería entrar a la casa. Dio aviso a la comisaría de Radatili, quienes rápidamente llegaron y detuvieron a este hombre de 34 años que va a tener que pasar ahora la jornada de hoy aguardando la audiencia de control, detenido allí en la comisaría de la Villa Balnearia. Entre otras cosas, bueno, tenemos que contar que encontraron en buen estado de salud a Matías Alexis Leiva, este hombre de 37 años que el día sábado discutió con su pareja. Ella dijo, andate, él se fue. Pasaron algunas horas, él fue
1: literal
0: con los documentos, sin teléfono porque no tenía. Muchos camioneros lo vieron en Astra, en la vieja estación de servicio, haciendo dedo. A todos les dijo la misma versión, Me peleé con mi pareja, me echaron de la casa, me voy a San Rafael, de donde soy yo. Justamente en San Rafael y en la casa de su mamá lo encontraron a Matías Alexis Leiva, de 37 años. Él lo echaron y él dijo, bueno, me voy. Y prometió y se fue de Comodoro y está en San Rafael, Mendoza. La mujer pensó, me comentaban, que este va a volver. No creo que aguante un par de horas.
1: No, ¿en serio?
0: Pero también radicó ella la denuncia el domingo a la tarde, claro, cuando ya se preocupó y no volvió. Trataban de dar con él, porque no hay que dejar el caso por más que diga que quiere volver a Mendoza. Hay que encontrarlo con vida y preguntarle qué quiere hacer él. Si quiere seguir a Mendoza, quiere volver a Comodoro, bueno. Él fue identificado, fue encontrado en la casa de su mamá y se quedó en San Rafael, Mendoza. Entre algunos de los temas...
1: Cortó el vínculo, Germán. Cortó el vínculo. Capaz que ya era una situación que no se podía más. Listo, ¿para qué voy a estar peleando? Chau.
0: Y volvió a su lugar de origen, porque ellos eran de San Rafael, justamente allí en Mendoza. Y también anoche en Comodoro, viste que en Córdoba se activó una alerta de protocolo... Alerta Sofía, por esta mujer que junto con su hija de 6 años no había novedades. En la noche del miércoles, la División Búsqueda de Personas de Comodoro Rivadavia encontró a esta mujer y a su hija de 6 años durante un operativo en colectivos de larga distancia. Ambas estaban en buen estado de salud y ahora, bueno, era la Justicia de Córdoba quien había activado la alerta para poder dar con ellas. Ahora fue desactivado, pero se trata de María Jimena Córdoba y su hija de 6 años, quienes estaban bajo este protocolo de alerta Sofía a partir de una solicitud de de colaboración emitida por la Unidad Judicial número 1 de la provincia de Córdoba. Anoche, como resultado de las tareas investigativas de parte de búsqueda de personas de Comodoro Rivadavia con Patricio Rojas a la cabeza del subcomisario, fueron ubicadas en un colectivo de larga distancia que ingresaba a Comodoro Rivadavia y que tenía como destino final la ciudad de Río Gallegos. O sea, la mujer iba hasta Río Gallegos con su hija. Cuando ingresan a Comodoro, hacen identificación de personas y se encuentran con que, en medio de todas las diligencias, estaba esta señora con la nena de 6 años, que era buscada en Córdoba y que la justicia ya había brindado la emergencia, la situación, los flyers, protocolo y demás. Estaban bien las dos, no tenían lesiones. Finalmente intervino las autoridades judiciales de Chubut, de Córdoba también, quienes dijeron que estén a disposición y se pusieron ellos a disposición de la, tanto de la mujer como de la menor. Sin embargo, la mujer, cuando le dicen va a tener que acompañarnos, dijo que no quería asistencia médica ni intervención de la justicia, que su decisión era seguir viaje hasta Santa Cruz, su destino final era Santa Cruz.
1: Pero bueno, ahora está acá.
0: Ahora está acá. Ante toda esta localización de tanto de la mujer como de la hija de 6 años, y viendo que estaban en buen estado de salud, directamente se le dio intervención a la justicia de Córdoba, que desde Córdoba dijeron, bueno, está bien, dejamos sin efecto la activación del protocolo Alerta Sofía. Ahora, esta tarea que llevó la búsqueda de personas de Comodoro no fue solamente de ellos, ¿eh? Trabajaron coordinadamente con Comisaría de la Mujer de Zona Sur, con el Hospital Regional de Comodoro Rivadavia, la Asesoría de Familias, el Servicio de Protección de Derechos de la Niñez, Adolescencia y Familia, y las autoridades judiciales de Chubut y Córdoba, que en conjunto lograron dar con esta mujer, y además la articulación de todo esto permitió que se haga una rápida y efectiva intervención y dar con esta señora que se fue de Córdoba, que era intensamente buscada con su hija de 6 años, y que dijo, mi destino es Río Gallegos, Santa Cruz, nada más.
1: Bueno, pero el tema es ahora conocer, ¿no?
0: Sí, la situación. ¿Qué hay detrás de todo esto, ¿no?
1: Detrás, porque decidió de un momento a otro partir sin decir nada, ¿no? Uh-huh. Y esto genera también en el medio una menor que hay que ver cómo van a ser esas condiciones al sur del país. Son las 14:33. Hacemos tanda y seguimos.

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0: 11:46 en todo el país. Mientras nosotros escuchamos a Soledad en la apertura del Mundial, está Maná tocando en vivo ahora.
1: Está como... igual, Germán.
0: ¿Yo?
1: No,
0: ah, los Maná. De Maná.
1: Mirá.
0: Viven para eso.
1: Yo los veo iguales. No, están viejitos, nada. Tienen la misma
0: cara. No, no, mirá cómo es los brazos.
1: Hasta la ropa es muy parecida.
0: Qué calor, ¿no? Con esa ropa. Yo no me hubiera puesto esa ropa. Mirá lo que es eso. No, un montón. Un saco largo,
1: ¿verdad? Hermano de Arjona, ¿qué decís vos?
0: Se parece, ¿viste?
1: Tiene una onda.
0: Pensaba lo mismo. Un poco como que sí. Igual te digo que parece que tuviera una barrita a la espalda, ¿eh? No se mueve mucho como antes.
1: No.
0: Pero... pero bueno,
1: es
0: sí.
1: Es malo, Germán.
0: Pero está bien, está bien.
1: Y hay que mantener ese pelo con esa edad.
0: Arrancó el Mundial. Arrancó, mirá, qué pelazo, ¿no? Mirá. ¿Cómo me ve a mí con 60 años con el pelo así, no?
1: Sapo. Espero no verlo. Pero bueno, si a usted
0: yo
1: le
0: tampoco
1: gusta,
0: espero no verte. Pero bueno, ya está. Si seguimos viviendo acá, nos vamos a ver. En el PAMI, donde sea. Así que...
1: bueno, seguimos con información. Mientras el Mundial comienza, el Mundial 2026 en México, teniendo este centro. Después va a ir moviéndose.
0: Mañana Estados Unidos, mañana, y el sábado Canadá.
1: Así es, Estados Unidos y Canadá. Bueno, para ir siguiendo y empezar a llenar los fixtures, tanto que se han entregado,
0: ¿no? Sí, tanto que se han entregado, ¿no? Qué lindo. Hace mucho tiempo no había tantos fixtures.
1: Bueno. Es porque hay, por lo menos te entregan algo, Germán. Sí. No sé si te sirve para algo el sexto.
0: Sí, pero uno va viendo el horario, sobre todo en un mundial donde se juegan tres países distintos y donde se juegan distintos horarios, porque ahora una hora más juega México-Sudáfrica. Va a haber partidos 4 de la tarde, otro 1 de la tarde, otro 2 de la tarde, otro 11 de la noche, 1 de la mañana. Depende de la zona de cada país y además hay que tener en cuenta algo. La temperatura y también el tema de las tormentas. Porque cuando llega una tormenta, ya sea eléctrica, con agua, con lo que sea, se tiene que parar todo y todo se tiene que retirar. Hasta la gente que está en las tribunas se tienen que guardar hasta que pase y ahí se retoma. El Mundial de Clubes del año pasado, Boca estuvo alrededor de 1 hora y media para jugar un partido, esperando, porque la tormenta no pasaba.
1: Muchísimo.
0: Muchísimo, y acá, bueno, no va a ser la excepción, ¿eh?
1: No, así es. Mientras tanto, les contamos que en Argentina se diagnostican más de 11.000 casos por año de cáncer de próstata, ¿sí? Este tipo de cáncer representa el 18,7% de los tumores malignos en varones y la tasa de incidencia es del 42 casos por cada 100.000 hombres, ¿eh? Muchísima la cantidad, ¿cómo ha crecido esto en nuestro país? Cada año se diagnostican 11.600 nuevos casos, lo que representa el 19% de todos los tumores malignos detectados en la población masculina, ¿sí? Un tema que, bueno, ahora lo que se busca es mayor prevención. El Instituto Nacional del Cáncer ha publicado estos datos que provienen de estimaciones de Globocan 2020, que continúa siendo la referencia utilizada en Argentina para la incidencia nacional de este tipo de enfermedades. Se trata de un tumor que se desarrolla en la glándula que está ubicado debajo de la vejiga, rodea el segmento inicial de la uretra. En las etapas tempranas suele ser asintomático, lo que hace que la detección precoz sea realmente importante. Es lo que están diciendo distintos urólogos de todo el país. Y por supuesto, bueno, eso no es menor en lo que implica las provincias del país, ¿no? Esto no solamente se detecta en Buenos Aires, sino que en otros lugares de Argentina. Así que bueno, hay que realizarse los controles para achicar
0: siempre
1: esta cantidad de casos, Germán, ¿eh?
0: Sí, sí. Bueno, pero también tenemos que decir que estamos en tiempos donde antes quizás al hombre le daba cosa de hablar de todo.
1: Digámoslo
0: esto.
1: Digámoslo bien, vergüenza.
0: Sí, pero,
1: cosa no, vergüenza.
0: Pero está bien, vergüenza.
1: Pudor.
0: Sí, no sé si tanto, pero tanto pudor, pero vergüenza sí, o que se toque el tema este en los medios y demás. Hoy en día es como que muy común, ¿no? Porque el hombre, hasta en charla entre hombres, bueno, te dice, che, anda a hacerte ver, o te aconseja uno al otro.
1: Y a veces te dice, andás a hacerte ver,
0: pero
1: tenés que
0: tener cuidado. estamos hablando de este tema, se aconsejan entre los mismos hombres, ¿no? El no quedarse, en ir. Hace poco escuché un hombre que contaba de que tenía problemas justamente, mayor de 70 años, y él mismo decía, por más que seamos hombres, yo los animo a los demás a que vayan al médico y háganse todos los chequeos para estar tranquilos. Y está bueno eso.
1: Y es muy importante. Lo que pasa es que también existe esta mirada machista, ¿no? De que los hombres no se enferman, de que pueden con todo. Y bueno, no es tan real como durante tantos años se trató de justificar.
0: Sí,
1: así que hay que realizarse los chequeos.
0: Podemos con todo, pero nada. Arrancaba. Pero hay que ir al médico.
1: Está como maná usted. Así. Ay, bueno. Quiere mantenerse.
0: Sí, sabes que si yo llego a la edad de hecho y me mantengo así, sabes que sería muy feliz.
1: Bueno, también en Comodoro Rivadavia los municipales vuelven a paritarias. El gremio considera insuficiente la oferta y reclama una recomposición superior al 20%. La discusión del salario entre el Ejecutivo y de Comodoro y el Sindicato de Obreros Municipales, el SOEM, va a continuar este día viernes. Se dice sí. Que es una instancia decisiva.
0: Es la última, Germán. Porque ya han pasado tres instancias.
1: ¿Y después qué pasa? Si
0: y no sé, veremos a ver si será por decreto, será una medida. No creo que haya medida de fuerza, Yo dudo. Porque siempre hay un buen diálogo entre el gremio municipal con el ejecutivo, ¿no? Uh-huh. Pero bueno, se está tratando de llegar a una instancia de que el salario le alcanza al trabajador.
1: Y claro, y, es lo que sería correcto en todos, ¿no? Los lugares.
0: En todos lados. Pero bueno, acá estamos en esta negociación, se busca que el trabajador municipal, bueno, pueda estar un poquito mejor.
1: Bueno, entonces el día viernes a las 10 de la mañana volverán a reunirse para esta pauta salarial 2026. La propuesta oficial contemplaba un incremento del 6% entre junio y septiembre, pero es una oferta que por ahora fue rechazada. Se había planteado públicamente que el intendente tenía que tener un gesto con los empleados municipales, pero bueno, uh-huh. Por ahora no ha sido, o por lo menos ellos creen que no fue así, ¿no?
0: No, no, claro, porque vienen ya, como dijimos, 3-4 reuniones, ¿no? Y ellos aguardan, bueno, este gesto, el poder llegar a darle respuesta a los cerca de 2.500 trabajadores, ¿eh?
1: Son un montón
0: de trabajadores, un buen número de trabajadores municipales, así que bueno, veremos a ver qué sale mañana con esta reunión.
1: Así es, mañana viernes, ya el viernes, Germán,
0: mañana viernes.
1: Pasó la segunda semana de junio, rapidito.
0: Pero junio iba a pasar, pero rápido, encima con el Mundial en el medio. ¿Se irán muchos a ver el Mundial?
1: Es la pregunta que nos hacíamos fuera de aire, ¿no?
0: Yo por lo menos no puedo, este año no puedo. Este
1: año... Che, lo que podemos hacer
0: ¿cómo
1: es...
0: que che?
1: ¿Sabés qué?
0: ¿Cómo que che? ¿El respeto? Hablemos con propiedad, ¿eh?
1: Adrede le hago, a ver si está atento o no. $6,000 me dijeron que es el valor para un pasaje, para una persona.
0: Sí.
1: Ida y vuelta, un juego, o sea, ver un partido.
0: Un juego. Sonó muy yankee, ¿eh?
1: Claro, pero es como te lo venden, Germán.
0: El valor de un juego, amigo.
1: Bueno, es como te lo... Ay, Dios, todo hay que explicarle.
0: Bueno, dale, ¿y qué pasa?
1: Con 2 o 3 días, o sea, viajás para ver el partido.
0: Sí.
1: ¿No? Te quedás 2 o 3 días. Como se dice, el only inclusive, o sea, todo incluido, en ese valor anda, ¿sí? Después podemos chequear, Germán, por ahí con alguna agencia de viajes, sin nombrar la marca, ¿no?
0: Pero sin nombrar quién viaja. Si...
1: A ver si es este el valor, ¿no?, que circula. A mí me dijeron ese precio, $6,000.
0: No es malo, ¿eh?
1: Bueno, no sé si es malo o no. Ojalá uno tuviera los 6.000 y pudiera decidir hacia dónde o qué hace con los 6.000.
0: ¿No tenés plata negro o no? ¿Dólar en negro o no?
1: Mira, no tenemos verdes, ni blanco, ni negro. Así que, ¿qué crees que te diga? No hay. Pero es interesante. ¿Qué pasa en Comodoro Rivadavia, no? Si la gente está accediendo, si se va de viaje último momento.
0: Uh-huh. Bueno.
1: Para los próximos
0: ¿a cuánto,
1: días.
0: ¿A cuánto cerró el dólar?
1: Mirá, el valor que está últimamente es 1.440. ¿O no?
0: Sí.
1: A ver si chequean por ahí.
0: No es caro, ¿eh?
1: ¿Cuánto es?
0: Se hacía el de la plata.
1: El amigo de Adorno.
0: Amigo de Adorno, claro. 8.600.000.
1: Bueno, pero un solo juego, ¿eh? O sea, un partido.
0: Un solo partido.
1: Claro.
0: Y bueno, lo demás hay que entrar colado.
1: ¿Viste? Se tiraba de arriba del
0: coche. Claro, te vestí de seguridad, te compré un chaleco amarillo, naranja.
1: Ha pasado, ¿no? En Qatar, ¿te acordás? ¿Cuántos hechos? Uno que entró en silla de ruedas, ¿te acordás? Ese que entró en silla de ruedas y no era discapacitado.
0: También. También.
1: Hay de todo. Bueno, hay que chequear a ver cuánto nos sale.
0: Hay otro que la Copa América 2024 que se hizo en Estados Unidos, ¿te acordás? La final de Argentina-Colombia, terrible lío en la seguridad. Hay un video que anda dando vuelta de dos pibes argentinos que se compraron el mismo chaleco en una cadena que está en todo el país, acá en Comodoro también. uno hablaba inglés más o menos, el otro no, movía la cabeza nomás y nada más. Y cuando se acercaron pensaban que era parte del staff de seguridad. Una vez que estaban adentro, afuera el chaleco, adentro la camiseta y listo. ¿Viste? ¿Cómo no vamos a poder hacer eso con Ramiro?
1: Abrazados los...
0: En Estados Unidos pasamos como seguridad. En México nos dejamos el bigote un poquito más largo y parecemos de la zona. ¿O no? Está bueno.
1: Ay, Dios, bueno. Nos vamos.
0: Nos vamos.
1: Mientras continúa la presentación.
0: Sí, canta Shakira ahora.
1: Mundial. Canta Shakira, es cierto. Nos encontramos mañana a las 13. Que tengan una linda jornada.
0: Chau, chau.
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0: ¿Qué tal, amigos? ¿Cómo les va? Si hay alguien del otro lado, porque está la ceremonia inaugural del Mundial en México, ya están ingresando a la cancha el seleccionado mexicano, Memo Ochoa, que va por su sexto Mundial, quiere hacer historia, un estadio azteca colmado, tercer Mundial de México, ¿no? Hay muchos que cuestionan eso. Bueno, la cuestión es, valga la redundancia, que Estados Unidos y Canadá también son anfitriones de este Mundial 2026 de fútbol, y a partir de hoy se respira fútbol en todo el mundo. Y por supuesto nosotros no vamos a estar ajenos, pero seguimos haciendo nuestro programa deportivo bien chubutense. Hoy que Gimnasia puede conseguir el tercer punto, o bueno, va a jugar el juego 3 de las finales de la Liga Nacional frente a Kimsa, 9 de la noche. Aquí estuvo hablando ayer Marco Chacón, anteriormente su presidente Pablo Ivanov. Mucha confianza en poder cerrar esta serie, pero saben que Kimsa es un rival de cuidado y todo puede pasar. Bueno, Mundial, Liga Nacional de Básquetbol, se vienen las finales del fútbol de la Liga del Valle, y hoy, anoche se supo finalmente, hubo dictamen de la Asociación de Básquetbol del Este de Chubut sobre quién terminó primero en la fase de grupo, en la fase regular del torneo Apertura Eddie Robertson de la Vech, y es Huracán. Lo vamos a explicar en un ratito, creo que también vamos a tener un testimonio, cuál fue el punto sobre el cual la Vech, la Comisión Técnica, sustentó su decisión de que Huracán se quede con el 1, Brown con el 2, y ya sabíamos quiénes jugaban la reclasificación, que dicho sea de paso, anoche en Puerto Madryn, tanto Madryn como Ferro, los dos equipos portuarios, sacaron ventaja, están 1-0 arriba. El viernes se juega en el segundo juego, un hipotético tercero será el domingo. Pero bueno, hoy raramente, después de los títulos en general, solemos hablar de nuestro fútbol, pero hoy tenemos una visita. Leo, te presento, ¿cómo andamos?
1: Muy bien, ¿cómo andás, Sandro?
0: Hace rato que nos esconde allá detrás de Coquito Salvo, que es nuestro...
1: Estoy en la otra parte.
0: Operador.
1: Detrás del vidrio, ahí cebando unos mates a...
0: Sí, señor. Lo va a extrañar.
1: Hace rato que no me veo en vivo, me tengo que peinar.
0: ¿Vio? Sí, a usted se le pasa por no venir seguido. Por los dos tenemos que ir a la peluquería.
1: El pelo.
0: Bueno, tenemos una linda visita.
1: Vamos a hablar mucho de rugby.
0: Sí.
1: Por un lado, tenemos ya la programación de la fecha que se viene con un partidazo que va a ser Bigornia, puntero, contra Trelew, escolta. Uh-huh. Se miden en Rawson este sábado, 15:30 horas. Y hablando de rugby, hoy se cumplen 20 años de la histórica visita de Gales a Puerto Madryn. Sí, los Pumas Gales, un partido que... quedó en la memoria de todos, 20 años.
0: Wow.
1: Estamos en
0: 11 de junio del 2006,
1: cancha de Guillermo Brown de Puerto Madryn.
0: Hecho único, histórico, irrepetible hasta ahora, y a veces pensamos que no va a volver a pasar.
1: Y es muy difícil.
0: Porque es muy difícil.
1: Había
0: cada vez más complicado.
1: Distintas cuestiones, el hecho de que estaba Agustín Pichot, que tenía un contacto en ese momento
0: quienes estaban en aquel momento más cerca, Chachero tuvo mucho que ver. Hoy, si estuviera con nosotros, obviamente, nos gustaría charlar con él, pero lo recordamos con mucho cariño y le damos mucha importancia a su tarea.
1: Exactamente. Vamos a hablar después de ese
0: vamos a ahondar.
1: Con fotografías y demás. Pero bueno, a mi izquierda ya tenemos la visita de Gonzalo Hughes. Cada vez que decimos rugby y nos ponemos a pensar los chubutenses que nos representan en distintas partes del mundo. Bueno, Gonzalo es uno de ellos y siempre que viene...
0: De los poquitos, porque eso es más destacable aún.
1: Bueno, el otro día destacamos lo de Fede Wersing, que también está ahí buscando el ascenso en Francia. Y Gonzalo cada vez que viene se hace unos minutos, y si no, lo hemos hecho por videollamada. Así que bueno, Gonzalo, un gusto que estés acá. Gracias.
0: Bienvenido.
1: ¿Cómo andás?
0: Bienvenido.
2: ¿Cómo estás? Buenas tardes, gracias a ustedes por la invitación.
1: ¿Todo en orden?
2: Bien, todo bien.
1: ¿Qué edad tenías en ese partido Pumas-Gales?
2: Sí, ¿cuándo fue?
1: 2006.
0: ¿Qué clase sos?
2: 98.
1: ¿8 años?
0: 7 sí, barra 8.
2: Sí, chico.
0: ¿De qué mes sos?
2: De abril.
0: 8 años.
2: Sí.
1: ¿Fuiste?
2: No, me acuerdo. Porque no, es más,
1: yo empecé
2: a los 12. Por Chachero. Por Juan Carlos Chachero, que es amigo de mi viejo que me lleva.
0: Ah, qué buena historia.
2: Yo iba a ir a Trelew Rugby por compañeros míos de la escuela que jugaban ahí.
0: Ajá.
2: Y mi viejo me dijo, no, vos no, si no vas a Patrón Sur, no vas.
0: ¿Tu viejo rugby?
2: No, nada que ver.
0: ¿Amigos del club?
2: Mi viejo, no, por Chachero nomás, porque eran conocidos, amigos de antes, ¿no? Por Juan Carlos, bueno.
0: Claro.
2: Nada, me llevó a Patrón Sur y ahí empecé.
1: Sí. ¿A los 12?
2: A los, 12 años.
1: ¿Y ahí nunca más?
2: 12, 11 años creo que tenía por ahí, sí.
0: ¿Estabas haciendo otro deporte?
2: Hice todo, pero era, viste, muy torpe, era, viste, muy, muy grandote, gordito, viste, me llevaba todo puesto, entonces era como... Hice básquet en Huracán unos años, hice fútbol, natación, hice...
1: ¿Fútbol dónde?
2: Fútbol hice, empezamos en la escuela con un profesor que entrenaba independiente, un profesor de educación física, y bueno, creo que después fui dos o tres entrenamientos, y no me acuerdo dónde, no al club, y nada.
1: Está bien.
2: No hubo más.
1: Después llegaste al rugby y encontraste lo tuyo.
2: Y me quedé, sí, ya está.
1: Muy bien. Bueno, Gonza, ya vamos a hablar de cómo fuiste llegando a donde estás hoy, pero bueno, firmaste un contrato importante con el Benetton allí en Italia, y bueno, el mes que viene ya tenés que empezar a entrenar.
2: Sí, sí, ya firmé dos temporadas con, bueno, con Treviso, con Benetton. Muy contento, la verdad, una experiencia... Va a ser una experiencia, la verdad, que muy linda. Un salto, la verdad, grande, que sí. Es lo que estaba buscando ya hace rato, que no se daba, y bueno, al fin llegó, la verdad que muy contento.
1: Llegás a reemplazar a alguien muy importante, ¿no?, como es Gallo. ¿Algo así se dio o no fue tan así?
2: No sé si él, la verdad que primero era un jugadorazo, ya
1: tremendo.
2: Estaba, pero...
1: Consolidado.
2: Yo voy de los dos puestos, de izquierdo y de derecho.
1: Vos podés.
2: Puedo jugar de los dos, pilar izquierdo y derecho. Creo que este año... Se retiraba también a vuelta de Chaparro.
1: Otro.
2: Pumas también, ¿no? Histórico, un excelente jugador. Entonces, bueno, nada, como se van los dos, me trae mi ex entrenador de Petrarca, Andrea Marcato. Bueno, y hablando con el preparador, el entrenador de los forward y todo, bueno, me cuenta que la idea sería ir como de las dos para tapar huecos.
1: Ellos buscan
2: bueno,
1: un jugador que
2: sí,
1: pueda...
2: Sí, que pueda jugar de las dos y bueno, nada. A mí se me da por jugar, entonces, bueno.
1: Qué bueno. ¿Y qué te gusta más, izquierdo o derecho?
2: Es difícil decir, porque uno es más fácil que el otro, pero el otro por ahí es como, no sé, creo que hoy en día derecho, estoy mucho más consolidado como derecho, me gusta más, pero bueno, nada, izquierdo la verdad que es un poco más, no te digo fácil porque no es fácil, pero es otra cosa, ¿no? Es más te deja más pata, más físico, más derecho es mucho más... Tenés que estar acá, está todo al mismo tiempo, es como muy muy complicado, pero derecho sí.
1: ¿El contrato lo firmaste hace un mes más?
2: No, lo firmé como hace 6-7 meses. Como,
1: hace un montón.
2: Lo firmé como en octubre, noviembre, creo.
1: ¿Y vos mientras seguías jugando?
2: Claro, estaba en Francia yo. Lo firmé, sí, un mes, dos antes de Navidad, creo. Sí.
1: Ah, hace un montón. Sabiendo que empezaba en julio de...
2: Sí.
1: Cara, Dios. Así,
0: mira. ¿Y vos llegás para reemplazar a un Puma?
1: Y ahí estábamos charlando más o menos, no están así.
0: Ah,
1: no están así. Es verdad que se va a Gallo, pero
2: sí.
1: Ya se fue, ¿no?
2: Sí, ya se fue. Se fue a Lyon en Francia, toca 14.
1: Pero bueno, a él lo llaman porque puede jugar de pelar izquierdo, pelar derecho y estaban buscando a alguien que...
0: Ah, justo se va un argentino y sí, se parentó.
2: Y se retira el otro, una vuelta Tetaz también, Chaparro.
0: Ah, Tetaz Chaparro.
2: Entonces se retiró, entonces bueno, nada, yo iría más como... para cubrir, digamos, dos puestos en lo que se necesite, digamos, ¿no? Uh-huh. Nada más que eso.
0: Sí, sí, no es algo fijo. Sí. Pero bueno, no te vas a dar el gusto de jugar con ellos.
2: No, me hubiera encantado.
0: Lo pensaste cuando te dijeron.
2: Sí, me hubiera encantado. Además, con muchos jugadores más que se fueron este año de Treviso, como italianos también, ¿no? Como Menoncello, que el centro, que es el mejor jugador del Seis Naciones.
0: ¿Cómo se llama?
2: Tommaso Menoncello. No sé, había otro argentino, Nacho Brex, bueno, que ya se fue hace un año, Albornoz, el 10.
0: Albornoz
2: que se fue a Toulon, la verdad que este año también hubiera estado lindo compartir.
1: ¿Va a quedar algún argentino o solo vos?
2: Sí, somos 5 o 6, creo. Sí.
1: Bien. Bueno, entonces el primero te vas y el 6 ya a entrenar.
2: El primero de julio ya me tengo que ir. Tengo que acomodarme un poco con el tema de la casa, ¿no? Todas esas cosas, ir a ver. Y ya el 6 empezamos. Los nuevos solamente seremos 6. Los nuevos empezamos la pretemporada. Y el 13 o 14 creo que nos juntamos todo el equipo, que vuelven los que terminaron tarde, los que están con Italia, porque muchos ahora están con Italia por partidos, preparaciones.
0: Entonces, eso.
2: Bueno, claro.
0: Están en alguna ventana ahora.
2: Sí.
1: ¿Y competencia? ¿Agosto?
2: Son 2 meses y medio, creo, pretemporada.
1: Ah, un montón. Bien.
2: Y empezamos con amistosos, creo que en agosto, y no sé si el 20 de septiembre empezamos en Escocia con Edimburgo.
1: Claro. ¿Qué torneo juega?
2: Juegan la Celtica, la URC. Unión de Rugby, bueno, la Liga Céltica, digamos, que jugás todo lo que es Inglaterra, Gales, Escocia, Irlanda, Sudáfrica, Francia.
1: Tremendo.
0: Referentes del rugby europeo. Sí. O sea, porque el rugby italiano, como le costó meterse en su momento en el Seis Naciones, arrancaron metiendo el seleccionado, digo, metiendo. Se abrieron un poco, fue histórico el Cinco Naciones, ¿no?
2: Sí.
0: Y lo mismo pasa con los clubes. Empezaron a competir.
2: Lo mismo, lo que tiene hoy Italia es que, bueno, Benetton y esto no juegan el torneo italiano igual que Sebre, es como decirte franquicias sería, ¿no? O dos equipos que dieron el salto hace muchos años por tema económico, se fueron a jugar con la Céltica, lo que antes era capaz la Heineken Cup, la Copa Europa, ¿no? Ajá. Antes, y bueno, hoy en día es esto. Y el torneo italiano está bueno, lindo. Creo que los últimos años, por lo menos lo que he visto antes que yo llegue, tenía la verdad que un nivel muy grande, viste, clubes como Calvisano, históricos, así, la verdad que pero bueno, nada, viste, hay muchos que han estado ahora en bancarrota, se han quebrado, no están jugando más, han descendido. Entonces, los últimos años un poco el torneo italiano se ha puesto medio...
1: ¿Y cuando estabas en Francia era segunda categoría?
2: Tercera división.
0: ¿Y eso acá con qué lo compararías? Porque vos estuviste jugando acá.
1: ¿Una tercera de Francia?
0: ¿Sería una primera de la urba sería?
2: No, tenés mucho más nivel allá, no, mucho más nivel.
0: ¿Allá?
2: Primero, sí, no, allá,
0: tercera. La tercera tiene mejor... Ah, mirá, pensé que estaba...
2: Te digo que es hasta mejor que la primera de Italia, la primera...
1: Mirá.
0: Ah, wow.
2: Francia es...
1: Está otra cosa.
2: Es muy duro hasta en una cuarta, quinta división, porque... Primero que nada, Francia es un país que tiene mucha plata en lo que es el rugby, ¿no? Claro, económicamente está muy bien.
0: Sí.
2: Entonces, cada división pueden pagar salarios altos a jugadores internacionales, jugadores que se retiran, que han jugado capaz 15, 20 años en top 14. Entonces, el nivel es bueno en todos, ¿no? Es cada vez más duro, pero en todos es duro. Nunca te toca un partido fácil, como por ejemplo en Italia decías a veces está bien, es un poquito más tranqui, viste, le ganamos,
1: ¿no? Sabe que le puede ganar.
2: En Francia nunca. De estos dos años no he jugado tanto, pero nunca hubo un partido fácil, menos afuera, nunca, una cosa que vi, que afuera no se gana nunca, cuando vas de visitante, nunca ganás.
1: Mirá.
2: Siempre es la localía. Y además que tenés, no sé, fijianos, samoanos, tonganos, sudafricanos.
1: Sí, todo el mundo.
2: Tenés tipo, viste que en Italia tenés dos, tres capaz por equipo, acá tenés siete por equipo. Todos bajaron de jugar pro de 2 o top 14, entonces la verdad que el nivel es muy alto.
1: Y te ha tocado jugar en estadios tremendos también, ¿no?
2: Sí, todo estadio, todos, digamos, son...
0: Más la gente
2: más
0: full,
2: la gente que es fanática, te diría que hasta más que el fútbol
0: más
2: allá.
0: Que el fútbol,
2: sí,
0: ¿es el veces. Número uno el rugby, el deporte en Francia?
2: Sí.
0: ¿Para vos?
2: Yo creo que para mí sí, porque sí, he visto... Sí, he visto señoras grandes de 70, 80 años que están con la bandera, con los bombos, viste, gritando, viste, ale, ale, viste, están montados, están, viste, no, la verdad que están
0: re locos por
2: están enfermos por el rugby, la verdad.
1: En Europa es muy fuerte.
0: ¿Cómo te llevas con el francés? ¿Cómo te llevaste?
2: Bien, pasa que
0: un poco.
2: Llegué y yo era el único argentino, no había nadie y hablaban inglés dos o tres nomás, entonces... No me podía comunicar mucho.
0: Forzado.
2: Los entrenadores, ninguno hablaba inglés. Todo francés. Entonces, bueno, y estos tres chicos, cuatro que me daban una mano, ¿no? Que nos veíamos, la verdad que era ahí en el entrenamiento, pero después ellos vivían lejos del pueblo, ¿no? Lejos del centro, ¿no? Entonces, nada, no. La verdad que me tuve que poner escuela todos los días, dos horas, de lunes a sábado, y sí, los primeros meses no entendía nada, no... No, viste, me obligaba mucho a salir por ahí con los franceses, un poco, viste, con los dos, tres, buena onda, porque eran especiales también los chicos.
0: Sí, no, son
2: otra cosa.
0: Otra cultura, ¿no?
2: No te van a ayudar nunca, digamos, el primer día. Una vez
0: te lo tenés que ganar. No, eso pasa en todos lados.
2: Sí. Entonces, nada, ya a los cuatro meses ya hablaba bien, y hoy en día lo hablo bien, lo hablo muy bien, no tengo problema.
0: Claro, porque a veces es una cuestión, la de hablar también fonética, ponen distinta la lengua, ¿no?
2: Sí, es muy complicado, es más difícil eso, la comprensión que... y la fonética, como vos decís, sí, mucho más complicado, sí. Además de que vos aprendés esto y hablando en la calle, en un bar, tiran cosas que nunca aprendés en la escuela.
0: Y como acá nosotros, como che, boludo, te digan, tirame una birra. Y...
2: Claro, viste, vos viste.
0: Tirame.
2: Vos decís un peso y acá decís, che, tengo un mango, dame un mango, viste, claro, así, viste, como...
0: Sí, sí, el famoso...
2: Entonces, bueno...
1: las palabras argentinas.
0: Lenguaje.
1: Lenguaje. ¿Y sí, el italiano?
2: Sí. Bueno, no, el italiano es fácil, el italiano es fácil, lo aprendés rápido. Sí. Lo aprendés rápido. Lo que tiene el italiano es que cada región tiene un dialecto, entonces sí, se complican entre ellos, ¿no? Es como el sur nada que ver con el norte, claro. El Véneto donde yo estaba nada que ver con lo que es la zona de Umbría, entonces... hay muchas cosas a veces que son diferentes, pero bueno, no, es fácil.
1: Un
2: fácil.
1: Italiano enojado muy gracioso.
2: Sí, son insoportables.
0: Le cuento la anécdota, que los ve en la calle así, gritando y moviendo los brazos, y vos decís, ahí se mata, le va a pegar. No, están dialogando ellos.
2: Están diciendo te quiero, ¿viste?
0: Sí, están dialogando, se están contando anécdotas.
2: Sí.
0: Pero vos lo ves, decís, en cualquier momento vuela.
2: Sí.
0: Vuela un
2: piñazo. Sí.
1: A Fede lo conocés, Fede Wersing, pero no te ha tocado.
2: No, nunca. Nunca nos hemos conocido en persona, creo. No sé.
1: Más grande.
2: Y yo ya me fui acá de jugar a los 17. Claro, entonces no llegué a jugar primera tampoco en Patrusú.
0: Contá un poco esa historia. Estaba en Pato de los 12, no llegaste a debutar en Pato en primera.
2: Pato Jockey. No, yo hago, claro. Me voy, ¿cuándo fue? 2015, mi último año. 17 años, y ahí me voy a estudiar directamente. Entonces me fui a Córdoba, que estuve 5 años ahí en el Jockey Club de Córdoba, y bueno, nada, entonces no llegué nunca a debutar en primera, a jugar acá con primera ni nada, ¿no?
1: Claro. ¿Con el seleccionado?
2: Sí, con Tehuelche fue los últimos 2 años.
1: ¿Cuándo
2: después? Que fui con los más grandes en 2014, y el nuestro en... no... 2015, y creo que volví de Córdoba para jugar.
1: Sí, me acuerdo.
2: Que me junté con los chicos en Tucumán, fue. Que sí, fui a jugar ahí. El año nuestro sería de los más grandes.
1: Claro, antes que se desarme el argentino. Y estando en Jockey, ¿te llega la convocatoria a Pumitas?
2: Sí, acá, digamos, voy con Tehuelche el primer año y ahí yo jugaba de número 8. Y ahí me dicen, bueno, nada, mirá, te vieron, pero, no sé, no, el físico no te da, sos petizo, no sé, y bueno, tenés que pasarte a primera línea.
1: A Pilar.
2: Y bueno, nada, me pasé, empecé todo lo que es el laburo para pasarte, ¿viste? Porque es otro peso, es otra onda. Que empezamos mucho laburo con Aldo Visconti, con Peto Ruiz, con eso más que nada, ¿viste? Y bueno, nada, y...
1: O sea, ahí, vos en Jockey
2: jugabas
1: de octavo.
2: No, a Jockey ya jugaba hasta el último año mío acá en Patrusú de 8. Ese año, cuando vuelvo de Tehuelche, a mitad de año creo, me dicen, bueno, fíjate, pasate. Y ahí me pasé a jugar de pilar izquierdo.
1: Ajá.
2: Y de ahí me voy al Jockey, en el Jockey de izquierdo. Jugué todos los 5 años eso de izquierdo.
1: Bien.
2: Y el primer año me llaman a las concentraciones, que empezás a entrenar ahí en el Pladar, sería, que era en mi club, a la mañana, y a la noche entrenás con tu club. Entonces, bueno, voy a una concentración, no quedo, que fuimos con Lautaro Caimi.
1: Uh-huh.
2: Yo ahí no quedo y, bueno, me dicen, listo, ya está, ese año chao. El segundo año, al otro año, vuelvo con el club. Estoy jugando con el club, me llamaron, les dije que no, porque digo, para ir de vuelta, que me digan que no tengo ganas, basta, no. Y me vuelven a llamar y me dicen, anda, porque te están viendo bien, que está bueno. Fui sin esperar nada, viste, yo también es como...
0: Ah, ya.
2: Y bueno, nada, empecé a pasar concentraciones y es como que un día me di cuenta y ya estaba en la lista de los Pumitas. Así que nada, sí.
1: Primer sueño cumplido. Tremendo.
0: Sí, y siempre ponerse la celeste y blanca, desde el que juega la bolita hasta el que juega al fútbol, pasando por todo el deporte,
2: sueño de todos.
0: Todo pibe.
2: Sí.
0: ¿Y qué jugaste con los Pumitas?
2: Mundial de Francia. 2018. Mundial de Francia, sí. Jugamos con Inglaterra. Partido debut fue Inglaterra. Jugamos Escocia, Italia. Italia, que después, hablando con mis compañeros de Petrarca, habíamos jugado todos en contra. Claro. Porque era...
0: ¿Tuviste alguno?
2: Sí, sí, ajá, varios. Y Gales, que le ganamos a Gales, y Australia. Esos fueron los partidos del...
0: Imagino que una primera experiencia fenomenal. En esas competencias, cuando pueden pasar dos cosas, ¿no? Más allá de que se preparan siempre para un mundial. Sorprender y decir, mirá, juego a este nivel y puedo, y qué sé yo. Y también está lo otro de ese temor previo de decir, estaré a la altura, porque esto es... ¿Cómo lo sentiste vos?
2: Vos primero, para antes de eso, te vas preparando como dos años antes por el tema de las concentraciones, partidos, concentraciones de una o dos semanas que ahí más o menos te vas dando cuenta si te gusta esto el profesionalismo o no, porque no es lo mismo jugar con tu club amateur, viste, más relajado, que todos queremos ganar, obviamente te entrenás todo al palo, pero no hay presión, no hay, ¿no? No haces 4 horas de video todos los días. Y viste, y entonces un poco te vas dando cuenta si te gusta, que al principio pasando a concentraciones dije, no sé si me gusta esto a mí, viste, claro, como muy, viste, entrenamientos duros todo el día, claro, estás cansado, cortás, comés, dormís una hora y tenés el segundo turno a la tarde.
0: No es para cualquier
2: video después de eso, el ducha, merienda y tenés video otra hora y todo el día, viste, estás en un grupo, estás en un grupo que cambian horarios, tenés media hora, cada media hora tener una cosa diferente, entonces tenés que estar todo el día
0: al tope,
2: entonces un poco, viste, pero bueno, nada, después ya cuando te vas preparando, jugás amistoso, no sé, Argentina 15, una primera de un club como Tucumán Rugby, jugamos en la época, después fuimos, antes del Mundial de Francia, fuimos a una gira en Francia como 2 meses antes, que jugamos con equipos de top, de Pro de 2 era en ese tiempo, que era Gen, que perdimos 120 a 2, 5 creo. Y nada, ahí ya más o menos, sí, siempre tenés miedo, tengo miedo hasta el día de hoy, o sea, yo me metería hoy a jugar acá y tengo miedo igual, estoy en el vestuario, nada, pero estoy, de verdad, estoy con el miedo que hasta el más chico me puede golpear, me van a querer golpear todo, que estoy así, y después nada, entras en la cancha y...
0: Te
2: sacás, sí. Entonces, nada, un poco es eso también. Tenés una preparación que te vaya ayudando a no llegar
0: tan... Asimilar ese momento, sí, ¿no? Sí, porque, sí, claro, sí, es una presión jugar.
2: Pero obviamente, antes del primer partido, había unos nervios. Sí.
0: Y hoy ha cambiado mucho la cabeza de ese Gonzalo, porque para ser deportista de élite puedes tener un físico privilegiado, mucha actitud, aptitudes y actitud para trabajar. Pero la capocheta es clave, ¿no?
2: No, la cabeza es todo, sí. Primero, más que nada, te vas dando cuenta que sí, podés tener aptitud y talento, pero el trabajo paga mucho más, el laburo paga mucho más. Bien. Y no solo que te lleva a veces a eso, sino que también te mantiene, porque después tenés que mantenerte. Claro. No es lo mismo llegar a jugar un partido que jugar 200 o mantenerte en una elite del rugby, que hay muchos jugadores que lo han hecho increíble y hay otros jugadores que tuvieron un año el mejor juego del mundo y también es mucho la cabeza. Es mucho también lo mental, en el sentido de que muchas veces te vas a frustrar y no se da. O sea, yo hoy recién, de mi primera experiencia era profesional, hoy que se dio, es recién a los 28 años. No, después estuve jugando en clubes ahí, que no se me dio, que tal, que en clubes, bueno, yo quedé corto, después en San Isidro, ¿viste? Entonces es como también seguir buscando la oportunidad, ¿viste? Okay. Entonces también es tener cabeza, que muchas veces sí estuve que abandonaba y bueno, no, digo, no, ya está.
0: Claro, a veces sí, cuando no aparece la oportunidad decís, bueno, nada, no es
2: sí,
0: para
2: sí,
0: mí.
2: Sí, sí, sí.
0: Pero la cabeza te dice, no, vamos.
2: Sí.
0: Y ahí se logra el objetivo.
2: Tal cual.
0: Sí, claro. Sí.
1: En Petrarca fuiste campeón ahí.
2: Petrarca...
1: ¿Eso qué categoría era?
2: Eso es primer campeonato italiano, primera de Italia.
1: Primera de Italia, ahí ganaron.
2: Ahí ganamos, perdimos el primer año de la final y la ganamos el segundo año.
1: Sí. O sea que Petrarca es rival del Benetton.
2: No,
1: Liga
2: porque
1: italiana,
2: Benetton no juega a Liga Italiana.
1: Ah, no juega a Liga
2: Benetton
1: Italia.
2: Juega Uercis, no juega a Italia.
1: Por eso es el salto más importante.
2: Sí.
1: ¿Y ahora vas a vivir solo? ¿Compartís casa? ¿Cómo es?
2: No, ya hace rato compartí en Petrarca, pero no, ya hoy en día no.
0: Está en otro nivel,
1: ya está, es otra cosa.
2: Creo que ya todo lo de mi edad ya no compartís, ya está, viste, ya estás en otra. Sí. No, viste, no te gusta es el 20, algo, estás.
0: 20 querés corto.
2: Tu lugar, viste, sí, no, no, no.
1: Son pocas horas que estás solo, ¿no?
2: En tu casa. Sí, viste, no, no.
0: Es, ¿vas a dormir?
2: Además, es como, sí, dormís, comés, chao, viste, o querés un día solo que no querés a nadie.
0: Durante
2: viste,
0: la temporada, por lo menos. Después, bueno, tendrás tú, como ahora.
2: Tal cual.
0: ¿Hacía mucho que no venías?
2: Tres años.
0: Mira.
2: 2022, sí, que me fui.
1: ¿Pleno mundial? Como,
2: claro, me fui ahí, sí, así que sí, como es 3 años.
0: ¿Decisión propia? ¿Te quedaste para seguir trabajando y emparejarte o mejorar para la siguiente temporada?
2: Pasa que acá volví el primer año después que me fui a Italia acá, y después me fui porque tenía que volver a la segunda temporada. Y ya después de ahí me fui a Francia, que estuve 2 años. Entonces, sí, dije iba a volver después de Francia, ¿no? Y pero bueno, qué sé yo, la vida ya me encanta también, me gusta mucho, ¿sí? ¿Verdad? El primer año no, te cuesta, es como que vos llegás allá, ves todo que está barato, ves que te puedes comprar todo, ves que puedes viajar, ves que puedes la
0: todo está cerca.
2: Todo está cerca, entonces
0: en un vuelo como que, 20 euros.
2: Claro, ¿viste? Entonces te encanta, decís no me vuelvo más, llega claro. Navidad, las fiestas, es una depresión.
0: Bajón,
2: porque
0: claro.
2: Sí, comen también, comen pasta, lo mismo que comes todo el año,
0: ¿sí?
2: se duermen a las 12, se terminó. Y vos ves
0: la foto.
2: Vos ves la foto 4 horas antes acá, que están todos, ¿no? Haciendo tu un cordero, el asado, están todos chupando, entonces como que...
1: Ahí te tira un poco.
2: Entonces ahí dije el primer año, no, me vuelvo. Y no, ya después el segundo ya no, ya además te asentás con el idioma, ¿viste? Empezás a ser amigos, tenés...
0: Claro.
2: Y hoy en día no tengo además amigos que son afuera de nada que ver del rugby italiano, claro. Que también tengo ahora Aldo, bueno, Aldo lo tengo ahí en Terni, en Roma.
0: Aldo, sigue ahí en...
2: Aldo está en Terni, a 30 minutos de Roma. Está muy bien, Aldo, la re muy bien. Sí. Con
0: Ternana bastante, era el club, me parece.
2: Ternana Rugby. Sí, con sí, muchos proyectos de ahora con... está como estudiando, como para hacer, no sé si era algo en negocio deportivo, negocio en deporte,
0: business.
2: Y eso, como para hacer.
0: Ajá.
2: Y la idea, nada, él es seguir metiéndose en clubes, llegar un día capaz a ser entrenador o dirigente.
0: Sí,
2: o...
0: sí. Estaba acá algo de coordinador o... Bueno,
2: sí, él, digamos, maneja algo. Ahora... todo un club ahí, está todo a cargo de él, el fisio también.
0: Y se comunican.
2: Lo veo siempre, siempre estamos creo que a 6 horas y media, 7, porque él está bastante ahí cerca de Roma y yo estoy bien al norte. Ajá. Pero nada, ahora lo vi 2 días antes de venir acá, lo vi para Navidad y en verano también del año pasado fui. Uh-huh. No, lo veo seguido. Uh-huh. Sí.
1: Él siempre te ayudó mucho, él y
2: un montón. Ese grupo de entrenadores que tenemos, que hasta hoy en día sigo mucho en contacto. Bueno, el Bonachet, tengo que ir a comer el sábado a la casa de él. Cartucho, que nunca me supe el nombre, te juro, ¿verdad? Juan Pablo se llama, pero también como un padrino, pero le decimos Cartucho de chico,
1: sí,
2: ¿no?
1: Lo conozco, pero no me acuerdo la persona.
2: Juan Pablo...
1: Ahí va a llegar el mensaje.
2: Sí, me va a bardear.
0: Sí. Pasa. Pero bueno, gente que fue importante para
2: Peto
0: vos,
2: Ruiz,
0: tu formación.
2: Fue Peto. Ese grupo, creo que de mi camada es como que Patoruzú siempre fue más, ¿no? De pibes, no sé, padre Juan, chico, Ima, viste, como más, sí. No te digo, viste, bien pudiente, familia bien, y la categoría mía, la 9-8, fue todo lo contrario, eran todos pibes que, no sé, no habían conocido a los padres, que, viste, que los padres se habían ido, que eran, vivían... Viste, laburaban ya con 12 años de gasista con el tío de, no sé, de planta de gas, entonces era una realidad.
0: Pero ahí hubo un trabajo para que eso ocurra, ¿no? Alguien lo llevó a esos chicos.
2: Sí, sí, no, eso no era solo. Eran Aldo, Bonachea, que iban a los barrios, la escuela trae pibes, gente. Y en ese tiempo, bueno, estaba Peto de preparado físico, estaba Cartucho también, estaba. Y la verdad que este grupo de entrenadores a nosotros nos marcó a esa categoría porque. Ajá. Estos tipos no solo era que te enseñaban a matar en la cancha, digamos, sí. Porque la verdad, sino también que como el respeto afuera, se involucraban mucho en la vida de qué te falta, cuál es tu problema, qué andas haciendo afuera de la escuela, ratoneando, te rateaba de la escuela alguno, era, viste, los voy a agarrar, los voy a matar, si los veo, viste, era...
0: Entonces, es que lo resumo en una palabra, educación.
2: Educación, y los tipos hablaban con nuestro padre, le decía, yo lo veo haciendo algo, le voy a meter un cachetazo, y nuestros padres eran perfectos. Y los tipos se convirtieron como unos padrinos, unos tíos nuestros.
0: Está bien. Sí,
2: entonces la verdad que y eran también de decir, viste, conseguimos más botines para esto del club, o lo ponían del bolsillo de ellos para comprarle botines a los chicos. Nos tenemos que ir a La Plata, de acá pueden pagar dos nomás, no va a pagar nadie, y vamos todos a hacer empanadas y a vender empanadas. Los que pueden pagar no van a pagar, van a laburar, van a trabajar acá, y bueno, y era así. Claro. Entonces la verdad que ese grupo de entrenadores, a cualquiera de mi categoría que le preguntaste, le van a decir tipos, la verdad, que nos marcaron mucho y que agradecido de cruzárnoslo.
0: Qué bueno. Bueno, linda la charla, lo podemos quedar un rato más, tenemos otro compromiso, pero de mi parte, la última, ¿qué objetivo te fijaste, pones, volviendo a lo de la... Creo que jugar en los Pumas también te puedes permitir soñar, por supuesto, o jugar en Top 14, ¿algún objetivo te pones o no, o vas día a día nada más y...?
2: Sí, yo creo que por ahí más de chico estaba, viste, en Francia y Puma. Hoy te digo, no, obviamente, sí, lo quiero, me encantaría. Pero bueno, nada, hoy no me vuelvo tan loco. Quiero, ahora lo que tengo es Treviso, que ya es algo grande.
0: Disfrutar eso.
2: Y lo quiero disfrutar lo más que pueda, y ahí, viste, no volverme loco. Y si llega la oportunidad es porque es consecuencia de que hice las cosas bien ahí. Y bueno, después veré, viste. Pero la verdad que no.
0: No te apresurás, no te...
2: El que se pasa se vuelve, ¿viste cómo es? Entonces un poco...
0: El que se pasa se vuelve.
2: ¿Viste cómo es?
0: Buena frase.
1: No hay que pasarse de rosca.
2: Buena Así frase, que bueno.
0: Buena frase.
1: Y ahora, bueno. Amigos, familia, asado...
2: Sí, bueno, ayer ya estuvimos asado. Yo dije que en la semana iba a entrenar, no iba a aparecer, pero bueno.
0: ¿Y?
2: Y se hizo largo el asado ayer. Así que... Pero bien, nada, viendo amigos y viendo gente... viste, así que bueno,
0: no, en el rugby pasa mucho, como futbolista lo cuenta, se van con un peso, cuando vuelven arriba la
2: sí,
0: balanza.
2: Sí. Ya te esperan, digamos, ya te esperan con un peso, un límite entre este peso y este, ¿no?
0: Y te miden también a ver si aumentaste el porcentaje en grasa.
2: ¿Cómo se
0: dice? Sí, yo no me salía, por eso te dije de otra manera.
2: Antropometría, cómo venís de si despliegue, el peso, sí. Después el 6 de julio vamos a empezar también con los testeos físicos, entonces bueno. Preparándome para
0: allá. ¿Cuál es tu peso ideal con el que vos decís, con este juego bien?
2: Yo lo mejor que he estado, 126 kilos, sí. Que estoy rápido, me siento bien fuerte, claro. Sí.
0: Con ese
2: estoy bien, sí.
0: La que te permita, en tu puesto, porque tenés que ser pesado, digo, para que no te muevan.
2: Sí.
0: Y a la vez,
2: pero
0: siempre
2: a la vez
0: hay que correr.
2: Hoy día rápido y...
0: Qué loco, ¿no? El deportista hoy de elite, siempre hablamos con la fisonomía del deportista, tiene que ser 1.90 m, los kilos, digamos, hoy no puede ser muy bueno el rugby rapidito, pero no, si no encajas en esos parámetros,
2: sí.
0: Digo que ha cambiado el deporte, hoy son todos atletas.
2: Por ahí, sí, no, cambió mucho, sí, comparado con antes, no, antes, por lo menos mi puesto eran tipos que empujaban y nada más y no corrían. Hoy tenés que hacer todo y más, y si decís, güey, pero no, bueno, si querés estar ahí tenés que hacerlo.
0: Claro.
2: Entonces,
1: se buscan pilares más atléticos, ¿no?
2: Sí,
0: todos atléticos.
2: Sí, casi todos, sí. Francia por ahí es más relajado en ese sentido, son todos más, viste, los ves con panza, más, mientras cumplan, son así.
0: Mira vos. Pero tenés que cumplir.
1: Sí. ¿El finde vas a poder ir a ver rugby o...?
2: Sí, voy
1: con... que Pato juega en Madrid.
2: Voy con Patoruzú, quiero ir, hablé con ayer con dos, tres compañeros que están en un asado y la idea es irnos el sábado con el equipo.
0: Está bien.
2: Así que bueno, ya volver a la noche y bueno, capaz comer un asado en el club y quedarnos
1: todos. Pasar todo el día en Pato. Qué lindo.
2: Sí,
1: o sea, en Madrid, pero acompañando a Pato.
2: Sí, sí.
0: Claro, motivante para los chicos.
2: Sí, además, ahora ya fui el martes a dar scrum a la M14.
0: Mirá.
2: Y hoy me sumo a entrenar con la primera, hago físico y entreno con ellos.
0: Ah, mira.
2: Que me ayuda a mí también, ¿no? Empezar a moverme y todo, así que bueno, nada, bien.
0: Bueno, buenísimo.
1: Linda experiencia para todos. Gracias, Once.
0: Bueno,
2: gracias a
0: ustedes. Muchas gracias.
2: Gracias.
0: Disfrutá estos días, porque son poquitos y sí. Bueno, ya con lo que dijiste, está claro. Los viejos están...
1: Chocho,
0: ¿no?
2: Imagino
0: tenerte en casa.
2: Ahí andan.
0: Ir a tu mamá, ir a despertarte, imagino cosas como padre, ¿no?
2: Mi vieja está chocha. Mi viejo también, viste, pero...
0: Menos demostrativo.
2: Sí. Pero sí, viste cómo son los viejos.
1: ¿Tu hermano sigue jugando?
2: No, mi hermano está trabajando, entonces trabaja todo el día, es mecánico en el taller.
0: Ajá.
2: Entonces está trabajando todo el día.
1: Dejó.
2: Pero nada,
1: él llegó hasta primera.
2: jugó en primera.
1: Sí, yo me acuerdo de verlo.
2: Jugó en primera, jugó en primera, sí.
0: Gracias, Once. Gracias por venir, che.
2: Gracias.
0: Disfruta
2: a ustedes.
0: Estos días acá y seguimos en contacto y que tu carrera siga yendo, siendo la que vos soñaste.
1: Totalmente.
0: Bueno, hacemos una pausita, Leo, sí. Y después metemos lo otro de radio, ¿qué crees?
1: Tenemos mucho, no, vamos a la pausa y vale. Tenemos mucho para compartir. Pasado.

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0: Bueno, dame el aire, Coquito, porque estamos con muchísimo material hoy. Tenemos un programa de 2 horas. Normalmente estamos bien cubiertos con este resultado de información de todos los deportes, con todos nuestros corresponsales en la provincia. Y a veces, a mitad de semana, miércoles, jueves, aflojamos un poco y nos permitimos algunas charlas de debate, pero hoy... Bueno, linda charla esta con Gonzalo Hughes. ¿Cómo anda, Edgardo? Sí. Le sumo no, a la mesa.
1: La escuchaba y además justo yo venía de...
0: Qué linda hacer historia.
1: Un análisis.
0: La verdad, un pibe fenomenal.
1: Fenomenal. La nueva generación del rugby, estos pibes con esta edad. Pasaron 20 años del test match.
0: Muy educado.
1: De los Pumas Gales en la zona. Y vos decís, ¿este pibe cuánto tenía? 6 años.
0: Claro, lo hablamos, 8. Lo contó recién. Nació en el 98... Y esto pasó en 2006, ¿no? Sí. Hoy 20 años. Edgardo, vos tenés un recuerdo particular porque te tocó ocupar una función laboral y estar muy cerca desde la organización y en la previa, ¿no?
1: Sí, sí. Y además por eso yo lo plasmé en jornada. Para mí fue fundamental porque tal vez en los primeros tiempos políticos no se podía decir mucho, pero ahora sí con el paso del tiempo, el tiempo te permite otras cosas. Para mí fue fundamental Juan Carlos Chachero. El Chacha fue fundamental.
0: Sí. En ese momento presidente de la Unión de Rugby del Valle, con vínculos excelentes con la UAR.
1: Exactamente. O sea, fue el tipo que destrabó un montón de negociaciones. Primero sí, la UAR estaba
0: plata. Claro, alguien te dice, ponés plata y traes el test match.
1: Sí. No, exactamente. Parece que el gobierno ponía la plata del gobierno. No. Y además hubo una pulseada que después fue política. Porque ¿por qué va Madryn? Porque gana la pulseada el ganso Luis Eche, que ya era intendente de Madryn. Brau ya estaba en la Primera Nacional y le gana la pulseada a César Gustavo McCarthy.
0: No estaba en la Primera Nacional, estaba en Federal A.
1: ¿Está en Federal A todavía?
0: Yo pensé que... ¿2006? Sí, 2007 sale campeón, que no asciende, que se lo quita Independiente Rivadavia, entre comillas.
1: Yo estaba seguro que ya estaba en la Primera Nacional el club. Bueno, ya estaba en Argentino ahí, y eso es una corrección. Y después le gana a Gabriel Restucha en Gaiman. O sea, hubo una pulseada política por llevar para ver quién se quedaba con el test match. Se lo terminó quedando Puerto Madryn, con esto de que el Madryn, por supuesto que Madryn recibió a los galeses en 1865, por supuesto que toda la región nada más tiene una identidad plena, pero Gaiman era como el lugar boutique, porque cuando vinieron los galeses y fueron a tomar el té a Gaiman, empezaron a conversar con la gente de Gaiman, con
0: que los vecinos, recibían hablando en galés.
1: Exactamente,
0: algunos,
1: que los recibieron
0: hablando. Y ahí sintieron una empatía que seguramente
1: vieron
0: en ningún lugar
1: del mundo. La bandera que está en Gaiman, la bandera del derecho.
0: No, y aparte llegar en Gaiman, vos todos conocemos gente que viene de afuera y cuando entra a Gaiman se da cuenta que tiene una infraestructura distinta,
1: exactamente.
0: Una fotografía que vos ves decís. Y los galeses lo habrán sentido muy muy de ellos.
1: No,
0: de
1: tal cual. Creo que sentían que en Gaiman iban a ser locales, entonces, pero claro, después hubo que analizar...
0: Terció la villa,
1: también fue una opción la villa.
0: Terció el Cayetano Castro.
1: El Cayetano Castro.
0: El Avesastre no existía.
1: No existía. Entonces, el que estaba más preparado, porque Brown estaba en el Federal A...
0: En 2011 asciende.
1: Claro, ahí está.
0: Cuando el 14 de mayo de 2011, cuando le gana 2-0 en ese estadio a Huracán de Tres Arroyos.
1: El estadio más preparado de la zona era el de Guillermo Brown. Aparte, era como en ese momento, fíjate vos, después Madryn, no sé si fue ese año o el verano siguiente, tuvo el sudamericano Winsurf. Había otra impronta en ese momento. La gente de Madryn, Agustín Pichotti y Mario Ledesma eran dos de los líderes.
0: Sí, emblema, referente histórico de la historia de los Pumas.
1: Exactamente.
0: Los dos abrazados en el Conti, estamos compartiendo fotografías de nuestro querido gran Daniel Feldman, que nos hizo acordar ya la semana pasada, no se olviden muchachos.
1: Vos sabés que yo la puse en jornada, esta es una toma terrestre. Pero yo puse, porque la tenía, la toma aérea de Dani, de antes del partido.
0: Un avión
1: de un aeroclub. Ah, ya no existían todavía
0: los drones
1: todavía. Es una toma aérea de un avión, de un avión, y Dani la toma. Entonces, yo tuve el privilegio de estar con Pichot en el sábado, en el reconocimiento del campo de juego y en el entrenamiento previo de los Pumas. Éramos... dos periodistas, yo y el de la UAR, porque había un protocolo.
0: El de la UAR y vos.
1: Sí, el de la UAR y yo, exactamente.
0: Usted trabajaba en Chubut Deportes y Chubut Deportes.
1: El de la UAR me daba todas las órdenes.
0: Con Walter Nioquepan, presidente, a la cabeza.
1: Sí, Mario Das Neves, el gobernador. Sí, exactamente.
0: Más a la cabeza.
1: Más a la cabeza todavía.
0: Pero
1: lo cierto es que.
0: 27 y 25. El prensa de la UAR
1: no,
0: te pedía
1: no,
0: esto,
1: hace
0: lo otro.
1: Esto, no, no, hace esto. En un momento dijeron, no, 10 periodistas. ¿Qué? No, ¿sabés qué? Yo tenía las demandas de las acreditaciones regionales 100. Y 100.
2: Imagínate.
1: Y digo, no.
2: Yo no fui. Podemos dejar, claro. La verdad, no fui.
1: No podemos dejar gente afuera.
2: Ajá.
1: Y bueno, no.
2: Dicen muchos que el día que hubo más gente en el Conti.
1: Sí.
2: Agustín Ruiz, que es Madryn, que está en Madryn y que era mucho más pibe, no sé si estuviste, estabas estudiando, estamos haciendo un poco el recuerdo de cada uno y también la historia, ¿no? 20 años de un único e irrepetible test match entre Pumas y Gales aquí en Puerto Madryn. ¿Cómo te va, Agustín?
3: ¿Qué tal, Sandro Edgardo? Bueno, un saludo ahí para la mesa, para toda la audiencia. Estuve ese día desde las tribunas. Mirá. Tenía unos 10 añitos, si no me equivoco.
2: ¿Qué clase sos?
3: Bastante, 94.
2: No, 12 joven, tenía estaba. Entonces.
3: Tenía 12. Así que sí, estuve en el partido, me acuerdo que fue obviamente algo histórico. No sé si fue la vez que más gente hubo en la cancha de Brown.
2: Es una discusión.
1: Con River, exactamente.
3: No,
1: la eterna discusión. Yo estuve con River también y me parece que fueron los dos acontecimientos más importantes.
3: Ese día estaba rebalsada la cancha, había gente hasta...
1: Sí, bueno.
3: En el alambrado había como 3-4 filas de gente.
1: Claro, puede pasar eso.
3: Como todas las tribunas.
1: Y tenés toda la razón del mundo. Porque acá el protocolo de la UAR no lo permitía tener más gente que las entradas que se vendieron.
2: Puso varias limitaciones.
1: No, sí, sí.
2: Que
1: sí.
2: Quizás con River.
1: Exactamente, con River. Lo manejó más el club. Lo manejó estrictamente la UAR. Te bajaba todas las líneas.
2: Sí.
1: Todos los protocolos eran rigurosos en la llegada. El hotel lo vinieron a ver, el Hotel Tehuelche se había inaugurado hace un par de años.
2: No existía el Ryzen grande. Que todavía no
1: había sido, creo, habilitado, ¿viste? Estaba la construcción.
2: Estructura por años.
1: Pero exactamente.
2: Sí.
1: Entonces vinieron, inspeccionaron el hotel, el Tehuelche, que se había inaugurado hace poco tiempo, lo aprobaron y así era todo, Era, digamos, discusiones, y en esas discusiones era donde Juan Carlos Chachero siempre terciaba, ¿no? Siempre mediaba. Y era el que de alguna manera tenía ese nexo directo con la UAR y iba destrabando las negociaciones.
2: No, y un don para la gestión.
1: No, tremendo.
2: Tremendo, ¿no?
1: Muy astuto, además, porque había que ser muy astuto, porque había dirigentes de la Unión de Buenos Aires que no querían llevar este match, no querían traer este match al interior, y la gente de Gales también, con esto de los vuelos, de los aéreos, de las distancias, de tener que volver a Vélez, porque después, unos días después, una semana después, jugaron en Vélez y los Pumas ganaron más fácil, 47-25. 45-27 los Pumas, 45-27. El Madryn ganaron apenas 27-25. Fue un partido también emotivo, fue un lindo partido de rugby. Y además la gente celebraba cada uno de los tantos de los Pumas. Como
2: me quedé con la duda. El Ryzen Train de Madryn se inauguró cerca, en septiembre del 8, de 2008.
1: Claro.
2: Incluso los trabajos finales fue sobre finales de 2005. Estuvo cerca. Bueno, Agustín, sí, queda ahí, ¿no? La gente de Brown posteó claramente hoy tempranito, porque fue un hecho que marcó al club. Entonces...
3: Y sí, porque también en cuanto a lo que respecta al club, también era la reinauguración del Raúl Conti, con obviamente una capacidad mucho más amplia. Entonces también fue algo importante para
2: el club. ¿Y qué recordás? No sé, con Edgardo, yo no me acuerdo, así que pregunto. ¿Qué recuerdan ustedes? ¿Qué tribunas se inauguraron ahí?
3: Una extensión.
1: Sí.
3: Ajá. Claro, eso. Se extendieron las que están atrás de ambos arcos.
2: Ajá.
3: Y se extendió todo lo que es la que está en calle Juan B. Justo, la que está enfrente de la platea.
2: Enfrente al vestuario.
1: Exactamente,
2: sobre el vestuario.
3: No, la otra, la que está enfrente.
1: La de frente.
2: Me pareció que era una construcción nueva.
1: Pero además recordemos ya, Carlos Eliseche ya era intendente de Madryn.
2: No, era... Venía hace un tiempo, sí.
1: No, 2003, creo. 2011. Bueno, sí, era el intendente de Madryn y por eso digo que fue una pulseada política y además, pero la decisión, por supuesto, del gobierno de Mario Nieves, que tenía la última palabra en cuanto a la sede y lo que dispuso la UAR, ¿no? La UAR era muy rígida.
2: Intendente fue de 2003 a 2007, de 2007 a 2011.
1: Por eso, 8 años.
2: Hasta 2011
1: fue... 2003, cuando también asume Das Neves...
2: Después fue diputado.
1: En ese entonces, Eliseche estaba alineado, porque esto fue una cuestión también política.
2: Sí, claramente.
1: Estaba alineado al dasnevismo, ¿no?
2: Se manejan con política, porque la plata...
1: Eliseche siguió en el Frente para la Victoria.
3: No, la plata manda.
2: Sí, que no hay manera de hacerlo sin plata, ¿no? todo, es un conjunto, pero sin plata y el privado, para los números que se manejan en estas cuestiones,
1: sí, seguro,
2: no alcanza.
1: Pero
2: no,
1: por eso
2: no,
1: digo
2: no tenés
1: que
2: acá empresas que grandes, todos dicen, tantas bueno, como para.
1: Lo trajo Madryn, no, lo trajo el gobierno del Chubut, Madryn también, Brown. No, no, pero hubo un mediador, yo, porque estando cerca y tengo, y bueno, ahí pusimos la credencial de organizador y de la organización, sabía y hablaba mucho con Chachero. Los cigarrillos, cientos y cientos que se habrá fumado Chachero en esos días, porque eran discusiones febriles, difíciles, complejas. No era solamente plata, no fue solamente plata.
2: Bueno, pasamos a otro tema.
1: Sí, mejor no hablar.
2: Fue presentado el técnico del Deportivo Madryn ayer en una conferencia de prensa, sí. Agustín, lo vamos a escuchar en un ratito. Luis Horacio García.
3: Luis Osvaldo.
2: ¿No? Luis Osvaldo, me parecía. Me miró de Jacobo y lo confundí con el doctor.
1: Yo igual, por eso digo.
2: Era con O, pero era con O.
1: Sí, sí.
2: Viste
1: sí.
2: Que el tipo se defiende como gato entre la leña, no va a dar brazo a torcer.
1: Yo cuando dijiste Luis Horacio García, me igual.
2: Luis, no, porque Luis García debe haber en Argentina.
1: Sí, 50.000.
2: El de la guía.
1: Y Horacio, ¿no? También. García. Horacio García también.
2: Los
1: García.
2: Bueno, este es Luis Osvaldo García, joven árbitro que dejó una buena impresión, ¿no? Del tono de voz me cayó bien de
1: joven
2: entrada.
1: Joven árbitro.
2: Jovencito, 38.
1: Sí, bueno.
3: Pero no árbitro, entrenador.
2: No, no, entrenador, sí. Claro, sí, sí.
1: Por eso,
3: claro, pero
1: como dijo árbitro, como usted
2: árbitro
1: dijo.
2: Sí, sí. No bueno, sé lo que dije árbitro.
1: Está bien.
2: Estaba contestando
1: pero,
2: acá,
1: no, está bien, pero lo cierto es que yo escuché a Agustín la conferencia de prensa.
3: Sí.
1: Fue, también hubo preguntas quirúrgicas y fue muy quirúrgico en la respuesta. Un tipo que, a ver...
2: No, maneja muy bien.
1: Maneja muy bien la locución y cómo se plantó y lo que dijo. Habló bien de Cristian Díaz.
2: Sí.
1: Intentó decir algo de...
2: Muy diplomático.
1: Sí.
2: Pero bueno, está bien. Este
1: con el plantel también, sí. Porque dijo, yo quise venir... Miércoles.
2: Bueno, lo vamos a escuchar, sí. Si no, adelantamos. No, bueno, pero sí,
1: bueno, lo que estaba claro es que Madryn, cuando anuncia la salida de Cristian Díaz, ya estaba viniendo García a Madryn.
2: Ah, todo esto se acorda.
1: Claro.
2: Lo hablamos ayer, creo que lo dijo Agustín, esto está arreglado de antemano y se hace. Pero lo vamos a escuchar, sí. Si no, adelantamos. No,
1: bueno,
2: pero sí,
1: bueno, lo que estaba claro es que Madryn, cuando anuncia la salida de Cristian Díaz, ya estaba viniendo García a Madryn.
2: Ah, todo esto se acorda.
1: Claro.

0: practicado hoy, un poco de fútbol para, bueno, empezar obviamente a delinear lo que puede ser el posible equipo para el día domingo, así que
1: Sí.
0: bueno, ya está a las órdenes del nuevo entrenador.
1: Bien, por eso digo que el tipo es muy quirúrgico declarando. Dijo, el proyecto pasa por el buen juego. Ahí te das cuenta de lo que veníamos diciendo. ¿Por qué se va Díaz? Porque la dirigencia no le convencía el rendimiento futbolístico del Deportivo Madrid. Después, diplomático, dijo, me quiero tomar estos 3 días, incluido el partido del domingo, para analizar la primera parte de la temporada, ver si necesitamos utilizar los 4 cupos o qué va a pasar con el plantel. Listo, hay una depuración que
2: Y
1: se
2: hablando
1: viene.
2: de eso, hay novedades, Agustín, ¿no?
0: Sí, hay novedades porque, bueno, ya obviamente que con la nueva llegada del nuevo cuerpo técnico, y bueno, teniendo en cuenta que el mercado de pases está a la vuelta de la esquina, bueno, ya empezamos a tener algunos apellidos que ya empiezan a tomar decisiones, a ver si continúan, si no continúan. Generalmente en esta etapa del torneo siempre los que no siguen son los que quizás menos minutos
2: Sí, seguro.
0: vienen sumando,
2: Algún
0: como se da temporada
2: lesionado.
0: tras temporada. Pero bueno, el que fue confirmado y como una de las bajas, si bien todavía el club no lo anunció oficialmente, pero bueno, ya podemos, digamos, confirmar de que no va a continuar, es Facundo Spitaleche, este futbolista uruguayo que,
2: Mira
0: bueno, que
2: vos.
0: venía obviamente con un amplio
2: No
0: recorrido
2: rindió.
0: tanto en el fútbol internacional, venía de una buena temporada en Ecuador,
2: El Macará,
0: llegó a,
2: figura, mejor
0: claro,
2: volante central de la temporada, eso es lo raro, a mí me llamó la atención eso, fue el mejor, fue elegido.
1: en el único partido local que lo vimos a Spitaleche, se chocó con todos.
2: No paró de
1: Estaba con
2: chocar,
1: el árbitro.
2: sí, la verdad,
0: Sí, pero
2: muy.
0: bueno, obviamente venía como un jugador de jerarquía. A ver,
2: Sí,
0: obviamente
2: no
0: venía para ser
2: respondió,
0: el cinco, uno de los cinco
2: la
0: titulares.
2: verdad.
0: Quizás no fue su mejor
2: No.
0: temporada en su paso por Madrid. Y
2: No hay
0: bueno, tomó la
2: objeciones.
0: decisión de
2: No.
0: rescindir el contrato en común
2: No
0: acuerdo.
2: objeción. Desde esta mesa no objetamos.
1: Su
2: Suerte
1: señoría.
2: en el próximo club, Spitaleche, se ve que un buen pibe, dialogó con nosotros,
1: Sí.
0: Ah,
2: yo
0: no,
2: siempre
0: buen pibe,
2: destaco.
0: muy buen pibe. Que tenía la marca de ropa, los tifosi.
2: Claro, lo contó
0: El
2: acá,
0: tifosi.
2: pero no rindió, la
0: Penal.
2: verdad, seamos sinceros. No,
1: En el
2: no.
1: único partido que
0: Y
1: tuvo la
0: jugó
1: posibilidad,
0: poco, jugó
2: también.
0: 2 partidos como titular, con Colón en el inicio y con Ferro. Y después jugó 6 partidos, pero entrando desde el banco.
2: Si repaso los que
0: La verdad que
2: jugaron,
0: no sumó muchos minutos.
2: si repasamos los que jugaron poco,
1: Sí, había.
2: Ayala, García, el hijo del turco, directamente
1: No,
2: juega a la
1: bueno.
2: local. Cabrera operado, se está
1: Sí.
2: recuperando. Yosén, que el año pasado jugó, este año no. Godoy
1: Tres.
2: Milesi, que me dijo
1: Cuatro,
2: Acuña que lo
1: sí.
2: operaron, creo.
1: Cuatro.
2: Álvaro Dionisio, Estanislao
1: Cinco.
2: Jara, que el otro día apareció en
1: Gudiño.
2: la convocatoria.
1: Sí.
2: Gudiño
1: Gudiño.
2: recién se sumó, yo creo que va a tener una chance, creo, porque
1: Sí.
2: está recién operado, ya entrenando a la par del resto, y viene, es un extremo que hace 2 años jugaba en San Lorenzo, en Huracán. Yo creo que le van a dar una oportunidad más. Dependerá de García, de, ¿no?
1: Sí, exacto.
0: Hoy leí otro nombre ahí que estaba sonando también en Madrid, un futbolista, un delantero ahí que estaba sonando,
2: A ver,
0: pero más que
2: si
0: nada
2: me
0: por
2: suena.
0: cuestiones de que en su club no estaba jugando demasiado, un club encima llegó como uno de los refuerzos también importantes.
2: Sí.
0: Vamos a ver, de todas maneras, pero lo lanzo sobre la mesa porque puede ser una posibilidad. Y
2: Sí.
0: hablamos de Facundo Castro, delantero que venía de jugar la última, o que viene de jugar la última temporada estaba en Colón, pero viene de tener una buena temporada el año pasado en Patronato.
2: Ah, el de Patronato. Sí,
0: Claro,
2: me
0: bueno, y se
2: confundí
0: abrió
2: con
0: como la
2: otro de Patronato.
0: posibilidad de, como también lo conoce el entrenador, bueno, se abrió ahí como la posibilidad, pero bueno, todavía obviamente están, seguramente García y bueno, y la comisión directiva, seguramente analizando los posibles apellidos que no van a ser tenidos en cuenta para el segundo
1: Sí,
0: semestre.
1: exactamente. Me parece que diste 6 nombres y bueno, Gudiño está en duda si tal vez el nuevo cuerpo técnico le quiera dar una oportunidad porque está recuperado efectivamente, pero hay 6 nombres que me parece que podrían ser bajas. Ojalá no sea baja el colombiano, Gutiérrez Arango. Me
0: Bueno, el
1: parece que es un.
0: colombiano lo quiere
1: Ah,
0: Quilmes.
1: claro,
2: Se
1: porque.
2: va. Ah, aquí me lo dijiste vos ayer,
1: Sí,
2: fuera del
1: por
2: aire,
1: eso. Ojalá no
0: ¿no?
1: sea baja,
0: No,
1: porque lo quiere
0: dije
1: Quilmes.
0: solamente
1: Lo
0: que
1: quiere
0: lo quiere
1: Quilmes.
0: Quilmes.
1: Por eso mismo, ojalá.
0: Justamente está
1: Como
0: el
1: no.
0: Tano Gracián.
1: Claro, y no está
0: Entonces,
2: jugando de
0: veremos.
2: titular y para mí es un tipo que pide pista, pero hoy con lo bien que están jugando Jacopucci y Ortiz, pero también el promedio de goles muy alto, está bien, el compromiso defensivo es de todo el equipo, pero el arquero y los centrales
1: Sí,
2: siempre queda
1: yo
2: marcado
1: creo
2: cuando
1: que
2: vos tenés.
1: necesitas un tercer central como el
2: Claro,
1: colombiano.
2: necesita. Eso piensa desde el lado de Madrid, pero desde el lado del Pantera le dicen,
1: Sí,
2: ¿no?
1: sí.
2: O él se hace llamar
0: Sí,
2: Pantera.
0: el Pantera.
2: Probablemente
0: O
2: diga
0: Pais.
2: pucha. Si viene
1: Sí.
2: otro un técnico como Gracián que lo conoce y le dice, yo te voy a poner de titular en Quilmes, que es un grande de la categoría, hay que ver el
1: Sí.
2: contrato.
0: Sí, y también teniendo en cuenta que Gutiérrez Arango también jugó en Quilmes en algún momento. que tiene un paso ahí por el club.
2: Razón.

0: Tenés
1: hace
0: razón.
1: bastantes años, pero bueno, no
0: Sí,
1: deja
0: sí. Cuando llegó
1: de
0: de
1: ser un club al que
0: Colombia,
1: conoce.
0: me parece.
1: Claro.
0: Bien, bien. Bueno, nombres. No sé, alguno más.
2: Bueno,
0: Ah,
2: el
0: vamos a
2: zorro
0: escuchar a Raúl García.
2: Marinucci, ¿no? Se hablaba del
0: Sí,
2: zorro
0: ya lo
2: Marinucci.
0: tiró Agustín
2: Por
0: hace un
2: eso.
0: par de días. Si
2: Por
0: lo dijo
2: eso.
0: Agustín, yo ya lo doy
2: Listo, lo damos por hecho. Por
0: Claro.
2: eso digo. O sea,
0: Vamos a
2: no
0: escucharlo.
1: sé. No, ya. Ah, bueno, dale, dale.
0: Lo escuchamos a Luis Osvaldo García, nuevo técnico de Madrid, y seguimos debatiendo.
3: Bueno, la verdad que se dio muy rápido todo. Me llamó Ricardo un domingo a última hora, me dijo si estaba disponible y si me gustaba la posibilidad, y la verdad es que le dije que sí. Así que ya prácticamente emprendí viaje sin saber lo que iba a ser, ni lo contractual, ni lo económico, ni nada. Tenía ganas de estar porque en diciembre había estado muy cerca de poder venir para acá y bueno, tomé una decisión personal de ir a Chicago por lo que representaba en mi vida, pero con todo lo que me tocó pelear el año pasado con Deportivo, el año con Atlanta, prácticamente la punta de todo lo que fue en el año. Me gustaba el desafío de que sabía que Ricardo iba a volver a ir por el ascenso. Entonces, estar acá me llena de alegría, me llena de orgullo y lo mismo le dije a los jugadores. Para mí es un desafío maravilloso porque siempre uno sueña como entrenador tener un plantel de tanta jerarquía, tan bueno. Pero eso no significa tener un buen equipo. Un buen equipo lo vamos a tener que demostrar nosotros en el día a día para que se vea reflejado en el fin de semana. Así que estoy contento, estoy entusiasmado, estoy ilusionado y bueno, con ganas de arrancar. Por eso también me apuré para poder llegar porque tengo ganas de dirigir el día domingo. Sí, hay un objetivo claro, final y a largo plazo, que está claro que con el plantel que armaron es para poder pelear el campeonato y lograr el ascenso y mejorarlo del año pasado, y mejorarlo del año pasado es conseguirlo. Pero lo que le dije a los jugadores, si nosotros solamente pensamos en el objetivo final y no pensamos en poder construir algo realmente bueno en el día a día, nos va a quedar muy lejos todo y vamos a terminar sufriendo cada partido en base a solamente conseguir un resultado. Entonces nosotros desde mañana tenemos que tratar de darle alegría, darle compromiso, darle trabajo a todo esto y visualizar en buena forma cada partido como una final. Y tratar de llegar bien a lo que van a ser las instancias finales, porque si este equipo, con la jerarquía que tiene, consiguió la base de puntos que consiguió en este semestre, bueno, si nosotros podemos darle un plus y si uno puede lograr en ese desafío como entrenador que tiene, de darle las herramientas a los chicos y que ellos lo puedan demostrar adentro de la cancha, bueno, seguramente terminará siendo un buen año. Pero eso es un objetivo a largo plazo. Nosotros, el objetivo, en corto y en mediano tiene que ser el de poder lograr ser un buen equipo. Un equipo que entusiasme a la gente, que se vea reflejado dentro de la cancha. La verdad es que bien, porque encima tenemos la posibilidad de que Cristian, que yo lo conozco hace muchísimos años, siga en el club, siga vinculado y estuvimos hoy hablando prácticamente de manera continua. Es bueno. Y después hablando con los chicos, lo mismo. Los vi entusiasmados, con ganas. Si bien siempre un cuerpo técnico a veces descomprime y por otro lado brinda entusiasmo, bueno, a ese entusiasmo que se le puede llegar a dar en una cara nueva como es la mía, hay que darle también el trabajo, porque ese entusiasmo va a poder sostenerse en un resultado, en dos resultados, pero nosotros venimos en un proyecto, como digo, de tratar de encontrar el juego. Por eso siento que los chicos hoy están muy bien, espero que mañana también lo estén, pero sobre todo espero que se sientan reflejados bien en el trabajo del día a día y conseguir resultados, que eso es lo que ellos son animales de competencia y se armó un equipo para poder pelear en lo más alto.
4: Luis, desconozco si vas a estar el domingo ya dirigiendo al plantel. Si es así, son tres partidos seguidos como local para arrancar un proceso, ¿es un beneficio o es un riesgo?
1: No, yo quería estar. Yo quería estar, quería dirigir el domingo, quería hacerme cargo lo antes posible porque Ricardo me dio la posibilidad de esta semana poder ordenar las cosas en Buenos Aires. Fue todo muy rápido y salí volando hoy a la mañana, a primera hora, para poder estar acá, para poder dirigir las prácticas de mañana, de pasado, del sábado y poder estar a cargo del plantel el día domingo. Y bueno, también porque un entrenador está para eso, para poner la cara. Y sobre todo para poder hacer un balance antes de lo que va a ser el cierre de la primera etapa y ver si los cuatro cupos de refuerzos, qué se puede llegar a ocupar, si va a haber salidas, o si con el plantel que estamos realmente satisfechos. Entonces, una cosa es verlo por videos y otra cosa es tenerlos en el día a día y realmente analizar quién puede estar bien y quién no.
0: Bien, bueno, muy
2: quirúrgico.
0: La última frase.
2: No volví a escuchar
0: el resumen. Gracias, Juancito Mondragón, por el laburo.
2: Sí, exactamente.
0: No, se lo agradezco porque le pedimos la entrevista.
2: Un fenómeno. Y precisamente la pregunta de Juancito Mondragón y Gustavo Gómez deparó dos respuestas puntuales y quirúrgicas que tiene que ver con esto.
0: Dijo, no dio vuelta para responder.
2: Tener un plantel de jerarquía no significa tener un buen equipo.
0: Sí,
2: o sea,
0: cual.
2: Y si nosotros
0: puedes tener nombres pero no tener un equipo.
2: Sí, y pensar en el ascenso nos va a quedar muy lejos. Dijo, hay que pensar en el día a día y
0: hizo
2: que
0: cada cuarto partido de final con Atlanta el año pasado. Sí. Llegó para reemplazar a Siakua en un momento, digo, por recordar algo de lo cercano que ha hecho este joven técnico que no tiene mucha historia como futbolista.
2: Sí.
0: Sí,
2: sí, sí. Sí,
5: muy... sí jugó en el JJ Urquiza, donde hizo su debut en primera.
0: Ajá.
2: Sí, bueno.
5: En la primera C.
0: No encontré nada.
2: Y
0: pero...
2: la otra pasa exactamente, me voy a tomar, me tomé miércoles, jueves, viernes y sábado, incluso domingo, para no solamente ver el equipo, sino hacer un balance de la temporada. O sea, Cristian Díaz y Luis Osvaldo García van a tener, entre los dos seguramente, y vamos a ver, y esto porque quiero ir a lo que decía Sandro, vamos a ver cómo termina esto, pero van a tener que resolver quién se va, quién se queda y quién viene, ¿no?
0: Claro.
2: En estos días.
0: Tiene que ser parte de esas negociaciones que entablan los dirigentes. Los dirigentes generalmente dicen, le tiran el nombre a los técnicos. Bueno, tengo a este, tengo al otro. Bueno, ¿tenés algo más, Agus?
5: No, después, bueno, obviamente mencionar solamente lo que ocurrió hoy en las redes sociales, ¿no?
0: ¿Qué
5: un
0: pasó?
5: Poco el caso entre Broño y Huracán, que bueno, que ayer se dio a conocer el fallo. Y bueno, justamente hoy Bron hizo una publicación en sus redes sociales donde obviamente generó un poco de polémica, teniendo en cuenta de que bueno, hizo un posteo donde dice Avech y en la H está el logo de Huracán, nombran también a cinco dirigentes del club del Globo.
0: No, esos son los cinco integrantes de la comisión directiva de la Avech, Agustín.
5: Ah, perdón, claro.
0: César Detlef, creo que vamos a hablar con él ahora, a la vuelta de la pausa.
5: Así que
0: le vamos a preguntar.
5: Bueno.
0: Gonzalo Quintar, sí, es de Huracán, pero es el vice de esta comisión. Meoki es de Germinal, Rojas y Martín. Ponen los cinco nombres, sí. Y ponen una frase.
5: Una imagen vale más que mil palabras, pusieron de...
0: Durísimo,
5: de texto.
0: Durísimo,
5: pero bueno, vamos a ver a qué, si apela Brown a revisar algún descargo o algo por
0: el estilo. No, lo que tiene que hacer Brown es impugnar.
5: No tiene muchas posibilidades.
0: Brown tiene que impugnar el fallo, este dictamen, creo que es un dictamen de Avech, y vamos a ver si la competencia continúa, si lo impugnan. Ahí, yo te digo, he estado revisando, no solo me tomé el laburo, sino que tengo algunos recuerdos vagos, de no acá en la zona, que estas historias pasan años. Incluso algunas, y terminan en la FIBA. Tiene que seguir todo el caminito. Vos haces el reclamo a Bech, de ahí va Federación, Confederación, no sé si
2: pero además yo
0: otra Confederación.
2: ¿Cuándo fue que Brown estuvo seis meses? ¿Cuántos dos días?
0: 2013.
2: Bueno, meses, todavía se acuerda. Todavía
0: se acuerda
2: muy bien. Y siguen
5: bueno,
2: acumulando.
5: Mencionaron lo del torneo pasado, que también...
2: Exactamente. Pero eso, bueno, estaba dentro de las reglas de juego.
0: Ahora también el reglamento para mí es claro. Yo no se lo dijimos al aire a Cisterna, no veíamos lo mismo que decían ellos. Era una interpretación que ellos hacían.
2: O sea, entendíamos que... Y ellos intentaban explicar que...
0: Para mí está bien que es Huracán. Yo miro el reglamento.
2: Exactamente, no está escrito.
0: Llega al punto donde Huracán le gana en la cantidad de puntos a favor.
2: No está bien escrito.
0: Huracán 1, Brown 2. Torneo, clasifican a semifinales del torneo de la apertura de la Avech, ya nos vamos a la pausa porque van a matar, y anoche reclasificación ganaron Madryn y Ferro el juego 1.
5: Exactamente. Fue victoria de Madryn y de Ferro, así que bueno, mañana está el juego 2, que se juega obviamente entre Leo y Rawson respectivamente.
0: Correcto.
5: Así que bueno, en caso de una nueva victoria de los equipos madrinenses, tanto de Madryn como de Ferro, bueno, ya tendríamos definidas las semifinales del torneo de apertura.
0: ¿Se jugarán las semifinales? Bien. Ahí vamos a ver si aclaramos alguna duda con algún dirigente a la vuelta de la pausa. Gracias, Agus.
5: Dale, abrazo.
0: Hasta luego, cuídate. 4:15 de la tarde. Pausa, estamos retrasados.
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0: Bueno, estamos haciendo tiempo deportivo aquí en Jornada Radio. Estábamos con Edgardo, con Leito, lo sumamos a Francisco Alberto. ¿Cómo le va? ¿Bien?
1: Sí,
0: ¿cómo anda todo?
1: No puedo quejar, la verdad.
0: ¿Todo fenómeno?
1: La verdad que sí.
0: Mejor que ayer, peor que mañana.
1: Posiblemente.
0: Como dice un viejo amigo nuestro. Bueno, 4:20 de la tarde de este jueves 11 de junio, están jugándose el Mundial de Fútbol, ya arrancó. ¿México le está ganando a Sudáfrica?
1: No me sorprende.
0: ¿Gol de Quiñones?
1: ¿Gol de Quiñones?
0: Varios se preguntan sobre la nacionalidad de Quiñones. Lo aclaramos, porque si nos preguntamos acá, puede ser que alguno en casa es colombiano. Es mexicano por adopción, como alguna vez el memo Guillermo Franco jugó en la selección de México, ¿no?
1: Ocinia también, brasileño.
0: Ah, un montón, ahí, sí, man. México ha utilizado mucho los extranjeros. Igual, y argentinos varios también.
1: ¿Qué nivel bajo debe tener Sudáfrica para plantar una línea de 5 contra México?
0: Y pero es primer partido. Bueno, vamos a hablar un poquito de básquetbol. Lo anticipábamos un poquito en el bloque anterior, porque lo hablamos con Agustín. Presentamos el tema y hoy vamos a tener la chance de charlar con César Detlefsen, que estuvo sentado en esta mesa cuando asumió en la Bech, y hoy queríamos que, a ver si por ahí podemos aclarar un poquito cómo sucedió, qué sucedió para que finalizara la fase regular y pasaran varios días para saber quién se había quedado con el 1, que es importante porque tiene ventaja de localidad hasta el final del torneo. César, ¿cómo va? Te saludamos acá con Francisco.
2: Hola. ¿Cómo andás? Hola, ¿qué tal? Buenas tardes, ¿cómo les va?
0: Bueno, ¿tu primer lío de que llegaste a la Bech, que hay que resolver?
2: Sí, sí, sí, y bastante grande.
0: Y bastante grande, sí. Yo descarto que acá veo que haya habido animosidad, porque uno empieza a ver ya las redes. Estamos en tiempo de redes, de haters.
2: Sí, sí, sí.
0: Estamos en ese tiempo, no le podemos esquivar, los que somos...
2: Sí, tal cual.
0: De otra... Sí. Que venimos de otra generación, por ahí nos cuesta un poquito que todo sea tan caldeado. Pero en concreto, Brown ganó en cancha, ganó por 4, paridad total, absoluto, distancia en punto, artículo 43, me tenías la tuve la posibilidad de que me enviaras el reglamento interno de Abech, pero hay un punto que era un poco confuso, que es el ítem C, ¿no? Que ahí Brown hace una lectura y Huracán, y obviamente ahora Bech, hace otra lectura. Básicamente es eso.
2: Sí, sí, tal cual. Bueno, o sea, tomamos el reclamo de Brown, también tomamos el reclamo de Huracán. Por eso, a ver, no sacamos algo inmediatamente, porque tuvimos... buscando información y puntos de vista de distinta gente, me llegaron mensajes reenviados hasta de CAP antes de tomar por eso nos tomamos el tiempo. Uh-huh. Y anoche nos reunimos como comisión directiva con el borrador de la resolución que sacamos, y bueno, la aprobamos por unanimidad.
0: El reglamento es interno, ¿está bien?
2: Sí, el reglamento es interno, pero siempre, a ver, no hay nada descabellado, siempre se uno busca, o sea, siempre están todos los reglamentos en todos lados, basados en FIBA o en CAB, claro. Por ahí se hacen algunos retoques, por decir, para la realidad nuestra, pero eso más que nada es en el tema de las categorías formativas.
0: Bien. Reglamento artículo 43, el C es el ítem un poco confuso, digamos. ¿Hace para ustedes la lectura correcta de cuál es?
2: Que se habla de los partidos. Uh-huh. De los partidos, no de uno en particular. Entonces la sumatoria de los puntos de los partidos es los 80 más 78 y los 76 más 80. Algo así.
0: Sí, yo leo tenía la misma lectura, ¿no? Ese era el ítem. Ahí ayer Cisterna nos decía otra cosa.
2: Eso lo tomamos nosotros, o sea, vamos en cuenta, te repito, la postura de Brown, la evaluamos, hicimos consultas y bueno, o sea, ese ítem. Ese punto, el C, está más para un empate entre 3 o más que se ha dado.
0: Buen punto.
2: Ese es el, por ahí, bueno, ahora como ya lo he hablado con, lo hemos hablado en comisión directiva, sí. Ese punto, para esto sucede una en Ese punto lo vamos a dejar para el próximo reglamento, para la clausura, que quede bien, bien claro y específico.
0: Bien, más especificado. Es verdad que se diera esta situación, sí, era un poco infrecuente, que un caso capaz que en 100, 200 torneos. Eso es verdad.
2: Sí, tal cual.
0: Eso es verdad. Pero bueno, está bien. Hubo un error, se va a enmendar. Obviamente acá no hay animosidad, se termina definiendo por el inciso D del artículo 43, que dice diferencia de tanto en la totalidad de los partidos del torneo, donde Huracán le se bajó una diferencia de 90 puntos, algo así.
2: Sí, 90 de diferencia con Brown.
0: Bien.
2: Los convertidos y los que le convirtieron.
0: ¿Brown va a hacer algún tipo de impugnación? Porque lo dijo acá el propio delegado. No, hasta ahora.
2: Hasta ahora no tengo nada, no ha llegado nada. Pero bueno, eso es, se elevaría la federación.
0: Tiene que seguir.
2: Porque ese, como es, o sea, nosotros, la BECH hizo esa resolución con el, o sea, con la resolución del conflicto, por decirlo de alguna forma, y bueno, ahora la siguiente instancia es ir a la federación.
1: Yo voy a meter dos por uno. Para mí el fallo es irreprochable, se ajusta a las normas. Y número dos, sugerencia. Me tomo el atrevimiento, es una muy pequeña sugerencia, de agregar en este artículo en especial los tantos como visitantes de los partidos entre sí.
0: Es lo que
1: dije. Para mí sería algo... Celebro claro. Eso. Me parece, perdón.
0: Sí, es lo que...
1: No, pero parezco... parezco que sueno algo...
0: No, nada.
1: Alcahuete, perdón, no. Secanucas, como se estila ahora. ¿Por qué? Pero lo que hizo la Asociación de Básquet es lo correcto. Para mí, haber ido en otro camino hubiese sido lo incorrecto. Para mí el reglamento,
0: bueno,
1: no coincido con vos, Sandra, es bastante claro. Para mí el reglamento es
0: no, pero
1: es cristalino el reglamento.
0: Con vos, coincide César, pero él lo dijo recién, vamos a hacer ese pequeño arreglo para el segundo, para que quede para los futuros torneos.
2: Sí, tal cual. Claro. Sí, porque para por ahí eso, a ver, el reglamento, seamos sinceros, es un reglamento que viene una matriz que viene de torneos, claro, y años anteriores, y que cada torneo, antes de que inicie el torneo, se lo revisa, se lo mandamos a los clubes / delegados, para ver si hay que hacer alguna modificación, alguna salvedad, algún ajuste. Uh-huh. Es así. Después todo ok, aprueba la mayoría, listo, ese es el reglamento que queda.
0: Bien. Bueno, se jugó la serie. ¿Estaba bien que arranque la reclasificación sin haber estado resuelto esto? Bueno, fue una hora de diferencia, ¿no? Pero y sí, jugaban igual.
2: Sí, mientras que estaban jugando estábamos reunidos.
0: Bien. ¿Esto fue una reunión de delegado o de comisión directiva?
2: No, fue una reunión de comisión directiva. Los 5 miembros de la comisión directiva nos juntamos vía Zoom, porque hay un dirigente en Madryn, otro dirigente, Emilia, que es de Rawson, y 3 que somos de acá, Trelew.
0: Bien.
1: ¿Cómo tomaste un posteo que hizo la cuenta de Brown de básquetbol de Brown, diciendo que la BECH es Huracán?
2: Sí. Me puso contento porque escribieron bien mi apellido.
0: Ah, claro, para muchos es difícil, sí. Los 5 nombres que aparecen, además, hago otra, el flyer este que saca Brown, que publica, sí, dice Abech, y la H pone el logo de Huracán, y después son los 5 integrantes de la comisión directiva.
2: A ver, o sea, yo el año pasado cuando estaba en Racing, o sea, me enfrenté con Huracán.
0: Sí.
2: Y con el tema de la localía, ¿te acordás?
0: Sí, claramente.
2: Ahí bueno, o sea, ¿qué me pueden decir de eso?
0: Uh-huh. Sí, las reglas de estos tiempos, digamos, que se utilizan las redes para mostrar descontento y bueno.
2: Sí, tal cual.
0: Te molesta, bueno. Igual, ¿no?
2: Sí, obvio que molesta, pero bueno, qué sé yo. Hay que no leerlas y listo.
0: Uh-huh. No lo toman como un desacato a la autoridad, digamos. No le va a restar importancia, no le vas a dar algo institucional.
2: Por ahora le voy a restar importancia.
0: Está bien. Digo, no, porque por ahí hay un camino institucional, ¿no? A veces para algunos casos.
2: Sí. Pero bueno, eso lo... hoy me mandaron el flyer, yo no lo había visto, me mandaron una, o sea, no el flyer, sino la captura de pantalla.
0: Sí.
2: se lo mandé a la comisión directiva y bueno, a dos o tres personas les cayó muy mal.
3: Es lógico, sí, pero
0: claro. Bueno, veremos cómo sigue esto. El paso de que Brown dijo ayer que es impugnar, eso haría que puede ser, bueno, depende de Brown, ¿no? Si se presenta a jugar las semifinales, esa sería la pregunta. Eso sí, es una cuestión de ellos.
2: Sí, estamos esperando a ver si, o sea, se le mandó la resolución a todos los clubes, están todos notificados, o sea, no solamente Brown y Huracán, sino todos los clubes de la BECH están notificados del fallo. Así que bueno, vamos a esperar a ver qué dicen, cómo responden, si responden o no responden.
3: A ver, en un terreno hipotético, a ver, Brown tiene derecho a responder, a apelar
0: y impugnar.
2: Sí, tal cual.
3: E hipotéticamente hablando, puede llegar hasta el TAS si quiere. No creo que pase eso.
2: Sí.
0: Claro, yo contaba, sí, ¿no? Que hay casos, sí, que va, sí, de federación, confederación, incluso llegan a FIBA, ¿no? Algunos reclamos, sí, que sí, sí, no son fáciles, sí, de solucionar. Sí.
2: No, eso puede tardar años.
0: Sí, he leído. Sí, sí.
2: Sí.
0: Bueno, un lío que esperemos no traiga rebote, digo yo, que digamos, ¿no? Porque se van a volver a enfrentar, probablemente.
2: Sí, tal cual.
0: Esperemos que bajemos todo un poquito la tensión, porque es verdad, pues, a ver, hay fallos que... Los fallos en general no dejan conforme a ambos lados de la mesa.
2: No, y siempre, o sea, desde el momento uno supimos que uno no iba a estar conforme.
0: Sí.
2: O no le iba a gustar.
0: Sí, sí. Bueno, César, gracias por el rato, bueno, por el tiempo.
2: Bueno, gracias.
0: Un abrazo. Hasta luego.
2: Chao.
0: César Detlefsen, bahiense, presidente de la Asociación de Básquetbol del Este de Chubut, que, bueno, íbamos a hablar de otras cuestiones, pero estamos un poco cortinas de tiempo hoy, y vamos a aprovechar la ocasión, pero bueno, creo que quedó aclarado cuál es la posición. Reconocen un error, porque si lo que está escrito, ya lo dijimos reiteradamente de ayer, entonces no queremos seguir por el mismo punto. Faltó una palabrita, pero al reconocer que te van a tomar el tip que les diste, Francisco, corregir eso y para no volver a tener este problema, bueno, sería... Tiene total lógica.
3: Pues les tengo que preguntar, sí, acá porque me dicen...
0: Pregúntele a Francisco.
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1: La viñeta,
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0: Empate. ¿Qué puso?
1: Gana México.
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3: Dijo un compañero, a México no le van a cobrar manos, le van a cobrar manito. 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
1: Hagamos quilombo.
0: Se paraliza el planeta, arrancó el mundial.
1: Corea del Sur, cheque, ¿a quién gana? Ahí te quiero ver.
3: No, para mí los coreanos, vos lo dijiste, ahora sí, se te cargo, para mí los coreanos,
1: sí,
3: coincido con vos, ganan el grupo. Lo van a joder a los mexicanos, los coreanos.
0: Ojo con los chicos, ¿Pavel Nedved juega? No juega más, Pavel Nedved.
3: No juega más.
0: Entonces voy a tener que cambiar el... Bueno, aprovechen.
3: Y hablando de los coreanos, también tengo que hablar de mi amigo el chino.
0: ¿Qué tiene que ver?
3: Sí, porque están por ahí cerca.
0: Son vecinos. Son de la misma región.
3: Exactamente, son asiáticos.
0: Claro.
3: O no son asiáticos.
0: Exacto, y de la misma región.
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0: Bien, pausita. ¿Y después qué tenemos?
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0: Ahora sí, Coquito, llévatelo porque si no, no para más.

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17: Tenemos varias cosas, nos queda poquito tiempo, 20 minutos. En un ratito charlamos con un referente de Moreno, lo hicimos ayer con... el capitán de Club Empleados de Comercio, estamos hablando de Lucci.
18: De Lucci, Eduardo
17: De Lucci, el capitán. Y hoy creo que lo vamos a hacer con un referente también de Moreno, anticipando un poco esta final que se viene. Próximo sábado, 3 de la tarde, arbitraje del de amigo Ángel Díaz.
18: Ángel Díaz
17: allí en el sintético del 26 de septiembre.
18: Juez principal de la final de día, a jugarse el próximo sábado a las... A las 15 horas del
17: mandaron torneo, algo más de info, ¿no?
18: ¿Puede ser? Están las zonas completas. Las leemos.
17: A ver.
18: Sí, jueces asistentes de Sec Moreno, Matías Ferreira y Gabriel Cayul. Y el cuarto referí va a ser Santiago Bandí.
17: Bien. Y también se juega la primera final.
18: De la Copa de Plata.
17: De la
18: Puerto
17: Copa
18: Madryn,
17: de Plata.
18: Entre Alumni y Gaiman Fútbol Club. Referí principal, Ariel Murillo, esto ya se sabía. La tranza completa con Marcos Garay y Diego Oro como asistentes. Y José Monteros, el conocido Monterito. Como
17: ¿Monterito? ¿Sigue dirigiendo Monterito en primera?
18: No, en primera no.
17: Y pero ahora está
18: abocado a la...
17: es un homenaje a su despedida.
18: Creo que hay un poco de eso. Pero no, él está abocado a las categorías formativas menores.
17: Por eso me llama la atención. Bueno, me alegra ver siempre a Monterito, es un gusto verlo.
18: Que fue papá hace no muchos años. Qué buen dato, ¿eh?
17: No, ahí ya.
18: No, pero lo felicitamos, lo saludamos por eso.
17: No, información que no tengo, no, nada malo. Bueno, sí, me sumo. Siempre la llegada de un niño a cualquier casa es un mimo. Bueno, no, estamos con esto. ¿Leito? Bien, ¿qué tenemos? ¿Javier Bender?
19: Saludamos a Javier Bender.
17: Dale.
19: Javi, ¿cómo andás? A él yo no me escucho.
17: ¿Están preparados para el partido?
20: Hola, muchachos, ¿cómo están?
17: ¿Preparando?
20: Muy buenas tardes para ustedes.
17: ¿Preparando el mate para el partido de esta noche o no se puede llevar mate? Porque
20: sí, ¿cómo que no? Sí. Es más, si les cuento dónde estoy en este momento, ya van a empezar a palpitar la final de la noche. Porque estoy aquí en el mismísimo socio fundadores, porque vine a buscar la credencial para hoy a la noche y ya que estoy me vine acá a la cabina a sentarme a hablar con ustedes acá tranquilo.
17: Gente ahí,
20: está laburando toda la gente de Play Sport con un despliegue tremendo para la transmisión.
17: Mi amigo personal Juan Carlos Mechini no anda por ahí entonces, no. Gente que está...
20: No tengo el gusto de conocerlo.
17: El comentarista histórico de las transmisiones, fue mi primer jefe.
20: Ahora todavía no, los comentaristas todavía no. Está todo el despliegue técnico, claro. Estoy hablando con los muchachos de técnica ahí, estamos hablando de cablerío y todas esas cosas técnicas, están los chicos de las cámaras.
17: Bien.
20: Entiendo que el relator y el comentarista llegarán más tarde.
19: Bien, Javi, vamos a hablar de rugby porque nos vamos a quedar sin tiempo y me comentabas por interno que este fin de semana está el clásico Comodoro Rugby Club contra Chenque de allí de la Unión de Rugby Austral. Y ya tenemos protagonista en vivo.
20: Bueno, vamos a hablar con Julián Traba, uno de los referentes. Es muy joven, tiene 26 años, pero es uno de los referentes del plantel del Codirol. ¿Qué tal, Julián? ¿Cómo estás? ¿Cómo se preparan para el clásico de cara a recibir a Chenque el sábado, allí en Astra?
21: Hola, buenas tardes a todos.
17: ¿Cómo te va?
21: Agradecerles por la nota. Bien, la verdad que nos preparamos bien. Nos vino bien la victoria del sábado, más que nada anímicamente. Veníamos unos traspiés. Pero nada, un pasado va a ser un partido duro, que siempre es un rival difícil, es una vida de jugar a nivel regional, así que nada, estamos con ansias por el partido.
0: Julián, ¿se vive especial el clásico para ustedes, teniendo en cuenta que hay una rivalidad sana, ¿no? Porque no es fútbol, esto es rugby, es otra cosa, hay tercer tiempo y demás, pero son partidos picantes con Chenque, ¿no?
21: Sí, los últimos años siempre hemos tenido encuentros que se han definido por poco margen, o ahí nomás, y como vos dijiste, es el clásico que le da un sabor especial a estos partidos, y se vive con otra intensidad, que son diferentes a otros partidos. Es una rivalidad que viene hace años y que nada, que son partidos muy lindos y muy duros. La verdad que está muy bueno jugarlos. Y como te digo, el año pasado nos tocó definir una final con ellos, hace un partido que se definió por 2 puntos. La verdad que son partidos muy buenos para jugar como jugador.
19: Julián,
0: me tocó estar en ese partido que vos mencionás y en el último que se jugó en el Trébol, que lamentablemente ustedes lo pierden con Chenque. ¿Qué análisis haces de este último Chenque, el que van a recibir el sábado, el que les tocó perder a ustedes en el Trébol?
21: Sí, yo justo ese partido no pude jugar por lesión, lo estuve viendo ahí desde afuera en el banco. Chenque lo que tiene es un equipo muy ordenado para jugar, tanto en defensa como en ataque. Tiene muy buenos tres cuartos, que es por donde hace la diferencia, pero también tiene un buen pack de forward, donde puede tener una buena obtención de pelota. Creo que nosotros supimos manejar el partido hasta mitad del segundo tiempo, donde por ahí nos desenfocamos un poco, y bueno, será la diferencia de Chenque, que creo que nos marca 3 tries en poco tiempo. Pero creo que para este partido que viene vamos a esperar lo mismo de ese partido en el Trébol. Un pack de forward bastante aguerrido de Chenque, como lo es siempre, y están muy atentos por afuera porque tienen tres cuartos que, como te digo, juegan muy bien, son muy ordenados y nos pueden hacer mucho daño por afuera.
19: Julián, por distintos temas reglamentarios a ustedes les ha tocado quedar afuera del regional, siendo que habían ganado el oficial, que fueron campeones del Austral. ¿Les quedó un poquito esa deuda o ese sabor amargo? Y me parece que el objetivo pasa por jugar un regional para ustedes.
21: Sí, la verdad que sí, nos quedó la espina del año pasado. Por ahí uno, viste, no entiende el tema de cómo salir campeón, no te clasifica un regional, sí. Pero bueno, las reglas son reglas, hay que acatarse a ellos. Y el objetivo para este año, justamente como vos decís, era clasificar un regional, tratar de jugar un escaloncito más arriba. Nada, lastimosamente, no sé si todavía se puede o no, pero bueno, nosotros vamos a tratar de hacer lo posible para ganar el sábado, tratar de tener una chance. No sé si habrá cambiado este año o no el reglamento por el tema de quién clasifica el regional o no.
19: Acá en el Valle cambió, ahora sí el campeón.
17: El campeón, ¿no?
19: Sí, en Comodoro no sé.
21: Hay que averiguar eso, pero ya, como te digo, si no es en este torneo, en el que viene, el objetivo de este año es tratar de clasificar al regional, que nada, es la espina que nos quedó del año pasado.
19: Totalmente.
21: Pero bueno, si cambió el reglamento, mejor.
19: Creo que si cambió acá, allá debe haber pasado lo mismo. Era rarísimo que el campeón no clasifique, claro, sino el que ganaba la fase regular. Y después arranca el Austral, que ustedes son los defensores del título. Me parece que también es un torneo importante, ¿no? Donde, bueno, justamente van con esa chapa de último campeón.
21: Sí. Como bien decís, el torneo Austral es uno de los torneos más importantes que se juega acá. Si no es regional, el torneo más importante que se sigue es el Austral. Si bien venimos siendo dirigentes campeones, nada, el objetivo es el mismo de siempre, tratar de competir, como digo, tratar de quedar lo más arriba posible para poder jugar el regional. Así que esas son nuestras aspiraciones para el Austral.
19: Javi, la última.
0: Julián, ¿te imaginás un marco importante en cuanto a la gente, la familia? Siempre se acerca mucha gente a Astra, más allá que estamos en invierno, pero aunque todavía tenemos días lindos, me parece que esto va a ser un plus para ustedes, ¿no? Que acompañe a la gente, sobre todo a la familia, que siempre va en un buen número allí a Astra.
21: Sí, tal cual, el acompañamiento de la gente para nosotros es fundamental, y aunque, como vos decís, sí, hay un poco de frío, pero no mucho, la gente todavía se sigue acercando al club. Creo que es fundamental para nosotros este fin de semana contar con todo el apoyo de la gente del club. Va a ser un partido duro y por ahí uno, quiera o no, sentir el apoyo de la gente hacia las cosas del tren.
17: claro, seguro. El clima, esperemos que haya, no sé cómo está el pronóstico para mañana, a veces ayuda, hay gente que duda si el día está lindo como va, si no, no. Esperemos que... frío seguro, ¿no?
21: Sí, eso seguro. O sea, yo estaba viendo el clima, hay 9 de máxima y 2 de mínima, así que va a estar frío.
17: Bueno, si no hay viento, es un montón ya para ustedes, eso seguro.
21: Eso cambia todo.
17: Sí, claro, porque modifica el juego y demás. Julián, te mandamos un abrazo, que salga buen juego, que acompañe la gente. Y gracias por el rato.
21: Bueno, muchísimas gracias y saludos para ustedes.
17: Dale, muy amable, hasta luego, Julián.
20: Abrazo, Julián.
17: Bueno, Javi, ¿te quedás ahí en el gimnasio ya? ¿Pasás ahí y te vas?
20: No, pasé a buscar la credencial, aproveché a hablar con ustedes, ahora tengo que hacer algunas cosas y después más tarde vengo, voy a estar haciendo notas seguramente cuando termine el partido, o sea, tengo habilitación para estar adentro de la cancha apenas termine el partido, así que aprovecharemos al máximo eso.
17: Qué bueno.
20: Vamos a ver si
17: podemos
20: hacer una nota al tan difícil Carabalí, ¿no? Que entiendo que no tiene chip en su teléfono, no. A modo de cábala.
17: Yo calculo
20: que creo que es cábala, ¿eh? Es cábala, porque uno dice, si Carabalí no tiene para comprarse un iPhone, ¿quién nos queda a nosotros? Pero yo entiendo
17: no
20: que es cábala.
17: Pasar por ahí. Hay gente también que estos días he visto varios, gente, digamos, mediática, que no usan WhatsApp por su salud mental. ¿Viste? Uno rápidamente se asombra, pero bueno, puede ser. Son costumbres y por ahí también tiene que ver con eso que usted dice. Bueno, linda invitación esta noche. Va a haber otro trelewense, sí, además de Gustavo Zapognik en la cancha, ¿no? Porque Gustavo es asistente, uno de los asistentes del rosarino Pablo Favarel, y uno de los 3 árbitros es Julio Dinamarca. Esto también es una curiosidad. Juega Gimnasia local, una final por la Liga Nacional frente a Quinza, juego 3 con la serie 2-0, y hay un chubutense que va a estar como árbitro. Obviamente que nadie va a desconfiar de Julio, que va a hacer un buen papel. Pero digo, a veces para el visitante...
18: ¿No hubo impugnaciones?
17: No, en absoluto. Yo creo que se hubieran... Eso ya son designaciones que se hacen porque saben que no va a pasar nada. Julio hace 15 años que dirige la liga, ¿no? Así que la semana que viene lo vamos a traer acá a charlar un rato. Bueno, pero lo importante es Gimnasia, ¿eh? Con todo el batallón dispuesto a... pues Quinza va a venir a llevarse este juego para seguir con vida, es fundamental. Con la cosa 3-0, lo del sábado puede ser una historia redondita. El partido para Quinza y para Gimnasia es hoy.
20: Sí, hoy es el partido más importante de la historia de Gimnasia, como lo dijo su técnico, como lo dijo su presidente aquí en estos micrófonos. Y si de ganar el partido más importante de la historia de Gimnasia, que es esta noche, el sábado se convertirá en el próximo partido importante de la historia para dar esa vuelta olímpica que los hinchas de Gimnasia esperan hace 20 años.
17: Bueno, 9 de la noche por Teis Sport 2, entonces lo podemos ver, es muy sencillo. La serie que ahora cambia de escenario, del Estadio Ciudad de Santiago al Socio Fundadores, dirigen Esteves, Juan José Fernández y el mencionado Julio Dinamarca. El nuevo capítulo, con una serie que parece todo a pedir de Boca, con los dos resultados, 82-73 el primero y el otro de 80-79. Así ganó Gimnasia los dos, y hay muy pocos casos, Gimnasia es el sexto equipo en la historia de la Liga Nacional de Básquetbol que se pone 2-0 de visitante. El sexto.
20: En realidad es una rareza, es algo fuera de lo normal.
17: Por eso, de 27 finales, 24 la ganaron los equipos que arrancaron 2-0, pero en general fueron los locales. Se pusieron 2-0. Que hayan ganado los dos primeros, el visitante, hay 6 casos con este de Gimnasia. O sea, 5 anteriores. De los 5 anteriores, ¿qué pasó? 4 lo ganaron el que se puso 2-0. Y un solo caso, Gimnasia Esgrima de La Plata, le ganó una final a Boca hace como 20 años, revirtió el resultado del 2-0 en contra. El único caso en los anales de la historia que daría apoyo a una posibilidad que Quinza obviamente en su cabeza tiene. Victoriano no va a venir llega a Comodoro con la idea de no irse zapatero. Yo creo que Quinza tiene un potencial para... Bueno, los dos son muy parejos, o sea que el final de la historia puede ser muy largo.
20: Sí, yo te agrego algo más, a que Quinza tiene potencial para no darlo por muerto aquí en los socios fundadores. Quinza históricamente le ha costado Gimnasia. La final que perdió, una final contra Quinza, que va fuera siempre en playoff contra Quinza. Quinza no solo tiene poderío dentro de la cancha en cuanto a los jugadores, sino tiene esa mística y sabe que ha ganado muchas veces aquí en el socio.
17: Sí, pero esta ventaja de regresar a Comodoro 2-0. La verdad está construyendo una serie histórica ante su gente hoy. Yo creo que Gimnasia va a buscar aprovechar esta fortaleza que ha mostrado en casa durante los playoffs. No conoce la derrota durante los playoffs en el socio, está invicto. Pero bueno, el desafío es de Quinza, que dejó escapar los dos primeros juegos y ahora necesita reaccionar para evitar que la diferencia siga creciendo. Así que la fusión ya demostró durante toda la temporada su capacidad competitiva, así que será para tenerlo en cuenta. Con hacer el mejor de siete, entonces, tercer encuentro aparece como un punto de inflexión, Gimnasia buscando dar un nuevo paso hacia el título ante su gente. Bueno, ¿qué más le quedó por allí?
20: Sí, lo último para cerrar el capítulo del básquetbol, sí. Me quedo con las palabras del mismo Marco Chacón que dijo ayer en estos micrófonos, ¿no? Tenemos la localía más fuerte de la Liga Nacional, haciendo alusión justamente a esto. El socio a reventar agotó entradas de jueves y sábado en un par de horas. Esto a la noche va a ser una cosa, una locura, va a ser una fiesta y ojalá que quede a manos de la magia verde.
17: Por supuesto.
20: Bueno, y ya para ir cerrando nos metemos un poquito en el fútbol. Sí, bueno, dale. La crisis llega a todos lados, Sandro, ¿eh? Y hay clubes, por ejemplo, como la CAE, que tampoco es ajena lamentablemente a esto, tuvo que recortar presupuesto y le tuvo que dar vida libre a dos de sus tres colombianos que tenía en el plantel. Recordemos que tiene a Byron Ortiz, tenía a Jonathan Angulo y tenía a Tibocha. Bueno, el único de los colombianos que queda, y creo que es por rendimiento y por goles claramente, es Byron Ortiz. Además que Byron Ortiz tiene 20 años y tiene un potencial, puede explotar todavía. Yo creo que hay una carrera profesional prometedora en el futuro para Byron Ortiz. Pero no fue la misma suerte para Jonathan Angulo ni para Tibocha. Se han desvinculado de la CAI por esto mismo, porque al no tener el nivel que la CAI pretendía, la institución entendía que era un gasto de más que se estaba haciendo, tuvo que recortar presupuesto y lamentablemente ni Angulo ni Tibocha continúan en el plantel de la CAI.
17: Bueno, además, perfecto.
18: Esta decisión se toma en el marco de un regional que va a empezar relativamente pronto, a finales de agosto. Estamos en junio. Calculo que
20: claro, sí,
18: va a haber recambios por estos nombres, a eso apunto.
20: Claro, totalmente, tiene que ver con eso, Francisco, directamente con eso, porque si la CAI tiene que romper el chanchito, meter la mano en la billetera para ajustar plata para traer refuerzo y está manteniendo, lo digo con el mejor de los sentidos, estaba manteniendo dos jugadores que no estaban rindiendo como se esperaba, me parece que apunta directamente a lo que vos mencionás. Esto está con la mira puesta en el torneo regional.
18: Qué linda zona sería, ya lo comentamos, Sandro, ¿no?, la semana pasada.
17: Sí.
18: Qué linda zona sería CAI, Huracán, Jorge Newbery y Río Mayo. Sería un grupo...
20: ¿Río Mayo?
18: ¿Río Mayo le explicó el regional?
20: Mira ustedes, no lo tenía a Río Mayo.
18: Ganó el torneo, un interno clasificatorio de la Liga de Caleta Olivia, donde compite y va a jugar el regional. Que no te sorprenda verlo compartir esta zona con los equipos como
17: bueno, ya digo, por cercanía geográfica.
18: Exactamente.
17: Es probable. Bien. Bueno, amigo, le mando un abrazo.
20: Bueno, les mando un abrazo también y gracias. Estaremos atentos a todo lo que suceda esta noche aquí en los socios fundadores y mañana seguramente tendremos notas para compartir.
17: Bueno, bárbaro. Aguardamos por ello. Hasta luego, Javier, hasta mañana.
20: Un abrazo grande para todos.
17: Vamos cerrando tiempo deportivo, sigue ganando, terminó el primer tiempo México a Sudáfrica.
18: Con baile.
17: Ya vino Osvaldo Castro Ruiz para hacer la linterna y se develó la incógnita, ¿quién es el jugador 26 de la selección? ¿Quién va a jugar por Valverde en la selección de Scaloni?
18: Señor Marco Senesi. Marcos Senesi, anuncio hecho antes de la ceremonia de inauguración del Mundial, reemplaza al lesionado...
17: Llamó un defensor central al final.
18: Puesto por puesto.
17: Tantas especulaciones, que Guido Rodríguez, que volante central, que...
18: Que Acuña, que Montoto, no. Puesto por puesto, me parece una decisión atinada.
17: Sí.
18: ¿Sabes por qué me parece atinada? Primero, bueno, no primero, Senesi estuvo en la mira de la selección italiana. Tuvo ofertas, por así decirlo, de dos combinos, eligió Argentina. Y me parece que es justo una recompensa a un jugador que se haya decantado por la albiceleste. Me parece bien que se recompense y se premie eso.
17: Bien, bueno.
18: Además tiene nivel, obviamente, va a jugar el Tottenham.
17: Bueno, le mandaban saludo a Gonzalo, recién lo escuchamos. Recién lo leemos en YouTube, si sigue conectado, Joaco Villagra desde Tucumán. Le mandaba saludo a Gonzalo Hughes, que estuvo en el primer bloque con nosotros. Rugby trelewense que juega en Italia, que juega allí en Europa desde hace tanto tiempo. Y dijo que la próxima que haga el asado, que lo haga cocido, por favor. Seguramente le está pasando alguna facturita por algún asado que no fue ideal, parece. Bueno, Marco Senesi entonces cerró filas. Atento a qué pasa con Nico Tagliafico. Esa es la gran preocupación. No pudo entrenar con normalidad. Es duda para el debut el martes 16 con Argelia. Así que Scaloni soluciona algo y se le desarma el equipo por el otro lado, porque es el único lateral izquierdo que tiene.
18: Puro, natural. Puro, sí. Puro, puro. Está Barco, pero Barco está más volcado al ofensivo últimamente.
17: Puede ser una opción. Nos vamos. Será hasta mañana. Muchas gracias, Coquito. Gracias, Francisco. Le dejamos nuestro espacio, nuestro lugar al querido Osvaldo, que llega allí con toda la fuerza, la energía de cada día para llevar la mejor información de la provincia y el país a través de la linterna hasta las 8 de la noche. Los invitamos a quedarse. Nosotros regresamos mañana. Nuestro espacio, nuestro lugar al querido Osvaldo, que llega allí con toda la fuerza, la energía de cada día. Para llevar la mejor información de la provincia y el país.

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0: 5:08, la hora en todo el país. Bienvenidos, esto es La Linterna, los vamos a acompañar hasta las 20, con información, con música y con análisis de la realidad y obviamente de esto que significa obviamente una jornada histórica por la apertura de un nuevo Mundial de Fútbol. Bueno, estamos con todo el equipo, aquí está Laura Morán. Hola, Laura.
1: Hola, ¿cómo les va? Buena tarde, tarde gris.
0: Ha llegado la nieve a la olla.
1: Finalmente,
0: estaba nevando en el bosque tallado en la ladera del Piltriquitrón, allí en el Bolsón. Así que bueno, son buenas noticias.
1: Son buenas, sí. Bueno, y además pronóstico de lluvia en la cordillera, en la comarca también. Necesaria, sobre todo en las ciudades.
0: Y nos acompaña el señor Edgardo Lillo también. Hola, Edgardo, ¿cómo estás?
2: ¿Cómo le va? Buenas tardes. Menos mal que estaba acá, porque si no hubiera estado, ya sé cómo me tratan cuando no estoy.
1: ¿Cómo se habla de vos?
2: ¿Cómo se habla de mí cuando estoy?
0: Quedó claro lo que yo digo de vos.
2: Sí, no. Pero... Señor César Castro vino y dijo, ¿vas a ir con el tonto primero? Y me miró. No puede ser estas cosas que pasan acá. No puede ser.
0: No, vos entendiste mal,
1: Era otra cosa.
2: Una cosa, loco, igual.
0: Se abrió el Mundial, yo quedé ahí con la ceremonia.
2: Decí que fue rápida.
0: ¿No? Yo quedé ahí. Simple.
2: Ceremonia inaugural
0: para los trajes estaban bien, sí. El colorido.
2: Bueno, en un principio parecía, no sabía si eran los mayas, los aztecas, los romanos, los egipcios, con tanta cosa que tenían.
0: Los planos de la televisión del director de cámara fueron por lo menos atractivos. Pero en realidad a mí me quedó sabor a poco de esa ceremonia.
2: Sí,
0: ¿no?
2: Yo creo que los de Lucen, a Los Ángeles Azules, fue los de Lucien. A Maná parece que lo habían sacado del formol y viste el de Maná.
0: Bueno, pero Maná lo hicieron con una canción muy, muy de ellos.
2: Sí,
0: en
2: sí.
0: En cambio, en Los Ángeles Azules, al hacerlo con Belinda, sí. Como que los.
2: Sí. Lo sacaron. Lo deslucieron. Y sí. Bueno, y después sí, bueno. Yo, a ver, si el señor César Castro me trata de tonto, yo voy a decir, voy a destacar de la ceremonia inaugural mundial el muchacho este, el DJ que cantaba, y se me ha subido el azúcar, y ahora siento como que soy del Pachuca, y estoy de la peluca, y esto no caduca. Ceremonia inaugural,
0: Dios mío. Edgardo, son los estilos musicales, no, pará.
2: Volvé, verano italiano. Te extraño.
0: Claro.
2: La canción de Shakira está horrible. Es horrible.
0: No me gustó tampoco.
2: Es horrible.
0: No me gustó la canción. Ella estaba muy bonita.
1: ¿La interpretó en castellano?
0: ¿Viste el body amarillo? Sí. ¿Viste el body amarillo de Shakira?
2: No,
1: bonita.
2: Pero
0: qué bonita, ¿no? Sí. La minifalda blanca. No, muy el atuendo de Shakira fue espectacular. Y me falta, yo todavía no estrené un pantalón oversize como el que tenía Burna Boy.
2: ¿Quién?
0: El compañero de
2: Shakira. Burna Boy.
0: Nigeriano es. Sí.
2: Después hace que pongan verano italiano y listo. Es que feísimo.
0: Bueno, pero cuando termina el mundial a lo mejor ya te gustó la canción, ¿eh? Porque la van a pasar.
1: Pues se te pega. No. ¿Y Bocelli? No. ¿Dónde juega Bocelli?
0: Anoche era.
1: Lo de Bocelli fue anoche.
2: No. Lo único bueno
1: pero
2: esta ceremonia...
1: Pero cantó antes del arranque México-Sudáfrica igual, ¿eh? Cantó antes.
2: Bueno.
1: Estuvo antes.
2: Y bueno, está ganando México 1-0 a un conjunto sudafricano que, la verdad, decir que el arquero los ha salvado, pero México no tiene demasiado. Si México no mejora ciertos aspectos, creo que... Corea puede ganar este grupo, atención.
0: Ya está el segundo tiempo.
2: Sí, el segundo tiempo 1-0 gana México, se perdió un par de goles también en el primero, y que es más que este equipo sudafricano que no, indudablemente que no tiene nivel. Entonces uno ve a Sudáfrica y empieza a decir, uy, ¿cómo será Curazao? ¿Cómo será Cabo Verde si tenemos a una selección como esta? Pero bueno.
0: Pero de África vos tenés a Marruecos que es competitivo, por lo menos en el mundial anterior lo fue, no sé cómo será en este mundial, digamos.
2: Máximo, mi hijo, me dijo, papá, el sábado que vamos a estar juntos, yo quiero ver con vos Brasil-Marruecos. Claro, va a ser un partidazo.
0: Creo que es el primer partido con el que nos genera todos más expectativas.
2: Esta noche a las 23 juegan Corea y República Checa, vamos a ver qué tienen los checos. Yo digo, los coreanos siempre son duros para completar la primera fecha de este grupo A, que integran, por supuesto, México y Sudáfrica. El primer gol del Mundial, obviamente, lo hizo México en este estadio que vio consagrarse a Maradona en 1986. El Estadio Azteca, que tiene una capacidad de 80.000 espectadores, parece un poquito más chico. 87.000, es más chico de todas maneras que el Maracaná en capacidad. No sé ustedes en la caja de zapatos de Núñez.
0: No, nosotros
1: 85.
0: Tenemos... 85. Andamos ahí.
2: Ah, bien. Sí.
1: Estamos para.
0: Sí, sí. Además es el único que tiene Argentina. Será una caja de zapatos, no un inodoro, por suerte, digamos, ¿no? Pero bueno.
2: El emblemático inodoro del fútbol argentino, sí. Aunque les pese. Bueno, en fin. Lo cierto es que, Marco Senesi es el reemplazante de Balerdi en la selección argentina, jugador número 26, ni Guido Rodríguez ni Emiliano Buendía, Alex River, fueron las opciones. Entonces, central por central, se especulaba que no, que iba a ser se iba a utilizar esta baja para reforzar otra posición, y el cuerpo técnico decidió inclinarse por el jugador que en la finalísima pasada ante Italia fue convocado por las dos selecciones, por Argentina y por Italia, porque tiene también la doble nacionalidad. Y Senesi optó por jugar en la selección argentina. Entonces, tal vez, y además de su nivel, de su continuidad, lo haya favorecido para estar en este Mundial. Mirá vos, puede pasar en los destinos de los jugadores, los que se incluyen a último momento, como Enzo Fernández, que pasó con Enzo, se lesionó lo Chelsea en el Mundial pasado, ingresa Enzo Fernández y termina siendo el mejor sub-23 de Qatar, ¿no? Una pieza clave en la selección argentina, campeona del mundo en Qatar 2022. Así que bueno, comienza otro mundial ya.
0: Mañana a la noche tenemos a Paraguay también.
2: Sí,
0: para. Es el primer equipo.
2: Con el Estados Unidos de Pochettino. El ex técnico del Chelsea, también dirigió mucho tiempo el Español de Barcelona, jugó ahí de hecho. Integró la selección argentina en los tiempos de Basile, en la década del 90, el equipo de Pochettino contra el equipo de otro argentino. Estamos hablando del profe Alfaro. Así que técnicos argentinos en la presentación de mañana de Estados Unidos y Paraguay.
0: Claro, que previamente va a tener su ceremonia inaugural.
2: Sí, porque bueno, el Mundial se inauguró hoy, pero Estados Unidos también va a hacer su propia
0: mañana
2: inauguración.
0: Mañana a la tarde hace la inauguración Canadá.
2: Sí.
0: Y bueno, pero la expectativa está dada por la presentación de Paraguay mañana a la noche. Pero yo creo que el partido que todos esperamos es el de Brasil-Marruecos del sábado.
2: Sí, por supuesto que sí. Bueno.
0: Bueno, y Colapinto el domingo, a ver si le da revancha.
2: Sí, otro circuito
0: al
2: igual.
0: Al mal trance de Mónaco.
2: Sí, bueno, otro circuito totalmente diferente.
0: El Montmeló. Barcelona.
2: Sí, un circuito mucho más rápido, mucho menos trabado, así que son cuestiones muy diferentes en cuanto a los circuitos. Y fíjate vos que el propio Charles Leclerc tuvo inconvenientes con la Ferrari, se quería morir, le fallaron los frenos. O sea, fue una carrera. Colapinto lo que tiene es que termina. Fíjate vos que ese es el mérito de Colapinto. Terminó 15º, es verdad, lejos del 6º lugar que había logrado en la carrera anterior, pero bueno, pero la terminó. Porque es una carrera que fue caótica. Verstappen accidentado en la largada, así que. Bueno, es un mérito eso, llegar también.
0: Gracias, Edgardo, muy amable, ¿eh?
2: Gracias a ustedes, principalmente a César Castro, bueno, le quiero agradecer.
0: No, yo creo que malinterpretaste, me parece. 17:16, miramos un poquito la avenida Fontana. Adrián Agüero, que está en la puesta al aire y musicalización hoy. Bueno, la tarde gris que tenemos entre Leo y Laura.
1: Muy bien.
0: Vos habías dicho que llegábamos a los 14:16 hoy, pero me parece que no. ¿Tuvimos ahí?
1: Tuvo flojo, Tuvo flojo,
0: ¿qué
1: sí.
0: Pasó? Costó algo cambió, digamos.
1: Sí,
0: ¿no?
1: Cambió muchísimo. Ahora, por ejemplo, estamos en 11 grados 6. Está nublado, claro. El pronóstico indicaba hasta 14/15 y... No, difícil, difícil. Parcialmente nublado, dice ahora. Hay ahí unos claros por ahí. Ahora se quiere despejar para la zona norte. De hecho, se ve un poquito más. Pero bueno, pasa a decir así muy, muy tímidamente buenas tardes el sol. Y de hecho, a las 17:52 ya se ocultará. Hay buena visibilidad. Tenemos viento norte a 21 kilómetros y 52 el porcentaje de la humedad. Ventoso para la noche, dice el servicio meteorológico, el oficial. Bueno, sí, es verdad, vos sabés que a partir de las... Ya dentro de un ratito vamos a empezar a notar... Es más, ya se empezaron a mover las hojitas y nuestras rosas. Vamos a empezar a notar que el viento dirá presente y va a acompañar durante la noche. Vamos a tener algunas ráfagas De hecho, a las 10 de la noche vamos a tener ráfagas de 50 kilómetros, por ejemplo, y a última hora ráfagas de 48. Porque mañana las ráfagas están previstas hasta 70 kilómetros, es lo que indica el servicio privado de meteorología. Hay una baja probabilidad de lluvia a las 5 de la mañana, van a ser unas gotitas nada más, pero bueno, hay figuras, una lluvia débil, muy, muy poquito, pero aparece ahí, 5 de la mañana, lluvia débil entonces, pero casi no lo vamos a notar. Mañana va a salir un poco más el sol, la máxima será de 12, va a estar fresco, sí, mínima de 3 y viento, va a haber viento durante la madrugada, va a haber viento durante la mañana, vamos a tener viento. El horario más crítico sería cerca de las 2 de la tarde, cuando van a llegar las ráfagas más fuertes, que se esperan que serían de 70 kilómetros aproximadamente mañana entre Leo, y así finalizaría la semana. Y recordemos que el sábado se esperan temperaturas bajo cero, 1 o 2 bajo cero según el privado, muy despejado y 8 de máxima para Trelew.
0: Destacado allí en diariojornada.com.ar, cayó narco expulsado del país aquí en Chubut. Él lideraba una red de venta de cocaína. El sospechoso, de nacionalidad dominicana, habría reingresado ilegalmente a la Argentina pese a una prohibición por los antecedentes de narcotráfico. En los allanamientos realizados en 3 barrios de Comodoro Rivadavia, la policía secuestró 1 kilo de cocaína, municiones, balanzas y elementos de fraccionamiento, y detuvo a 2 personas vinculadas con esta organización, dice la información publicada, reiteramos, en diariojornada.com.ar. El gobierno, a través de la cartera de Seguridad y Justicia y la División Drogas y Leyes Especiales de Comodoro Rivadavia, llevó adelante hoy jueves un importante operativo contra el narcotráfico que culminó con la detención de 2 personas y el secuestro de una importante cantidad de droga y otros elementos vinculados a la actividad ilícita. Las actuaciones se desarrollaron en el marco de una investigación por infracción a la Ley Nacional 23.737. El operativo fue denominado El Extraditado, bajo intervención de la Unidad Fiscal Federal de Comodoro Rivadavia, encabezada por la Fiscal General Verónica Escribano y el auxiliar fiscal Ricardo Petinari. A partir de las 6:30 de la mañana de hoy y tras la correspondiente autorización judicial otorgada por el juez federal de garantías, personal especializado de la policía del Chubut ejecutó 3 órdenes de allanamiento en domicilios ubicados en Pasaje Machado del barrio Ceferino, calle Río Nilo del barrio Estándar Norte y calle Figueroa Alcorta en el barrio José Fuchs, todo en Comodoro Rivadavia. Las pesquisas se extendieron durante aproximadamente 1 mes y permitió establecer que en una vivienda del barrio Ceferino de Comodoro Rivadavia se comercializaban estupefacientes bajo la modalidad de narcomenudeo. Tareas de vigilancia, seguimiento, permitieron constatar movimiento de personas que concurría al lugar para adquirir cocaína. El avance de la investigación también fue identificado quién sería el principal proveedor de la sustancia, un ciudadano de nacionalidad dominicana con antecedentes vinculados al narcotráfico en Chubut. Uno de los detenidos es un ciudadano de nacionalidad dominicana que había sido expulsado de la República Argentina en julio del año pasado por disposición de la Dirección Nacional de Migraciones, medida que se autorizó judicialmente en el marco de antecedentes penales por lesiones con arma de fuego y una condena por confabulación para el comercio de estupefacientes. Según la investigación, el sujeto dominicano había reingresado al país pese a la prohibición vigente.
1: Bueno, y otro título destacado de Jornada Triste fue en Esquel, el fuego que devoró una casa donde fallecieron todas las mascotas que estaban ahí dentro. Fue hoy, pasadas las 9 de la mañana aproximadamente, cuando se produce este incendio en una casa que está ahí, pegadita, es contigua a la sede vecinal del barrio Lenard de Esquel, que también fue afectada. Bueno, llegaron los bomberos muy rápido, sofocaron el siniestro y también asistió la policía, el presidente de la comisión, Juan Sepúlveda. El fuego destruyó toda la casa y la familia Cárcamos, que la habitaba, compuesta por un matrimonio y son 4 hijos, alcanzó a salir alcanzó a escapar con lo puesto, mientras todo se reducía a cenizas prácticamente. Se están realizando las pericias, pero a priori las llamas se habrían generado por algún artefacto que ha quedado encendido, es lo que se cree, o un cortocircuito en las instalaciones eléctricas. Lo que dijo Sepúlveda a Jornada fue que la familia damnificada hace 10 años que ocupaba la vivienda, que es parte de la sede vecinal, con autorización del municipio, ¿no? Con el compromiso de encontrar una solución habitacional en poco tiempo que no se ha podido concretar. Bueno, y lo que dijo fue que el incendio había empezado a propagarse en otra casa vecina y si bien no hubo consecuencias mayores para la familia, el señor Cárcamo resultó con quemaduras en la espalda, sobre todo al salir desesperado con su esposa y con los nenes para poder... porque el fuego avanzaba demasiado rápido. Las pérdidas fueron totales, se quemaron las mascotas, todo muy triste, es lo que recalcaba el presidente de la vecinal, y dijo que acerca de la necesidad de una solución para los habitantes, ¿no?, de la casa, ahora ese es el tema. En el lugar estuvieron presentes, además estuvo el intendente Matías Tacheta, la secretaria de Desarrollo Humano Fabiana Vázquez, para conversar con los vecinos damnificados y con Juan Sepúlveda también. Lo que dijo Vázquez e informó también en una rueda de prensa que se hizo, que de inmediato trabajarían para dar una respuesta a la familia Cárcamo, anunciando que van a alquilar una vivienda para su estadía transitoria. Se dispuso la asistencia con ropa, con calzado, mientras van a buscar un lugar para tratar de reubicarlos al matrimonio. Y recordemos, tienen 4 hijos. Y el intendente también habló, junto al intendente, bueno, y otras áreas. Lo que decía ella es que están para brindar respuesta inmediata en lo que se puede, a medida que se pueda, a los damnificados, un grupo familiar integrado por el matrimonio, un bebé, es un bebé de 1 añito y medio, una niña de 12 años, otra de 10 y un nene de 8. Lamentablemente las mascotas fallecieron. Ellos pudieron salir, pero con lo puesto. El fuego que se devoró esta casa donde fallecieron los animalitos de la familia en Esquel.
0: Bueno, y el caso Adorni, que obviamente ha ganado la agenda. Bueno, coincidió con la apertura hoy del Mundial, pero bueno, él se adelantó anoche a un programa en la televisión por cable, el canal La Nación Más. El periodista José del Río lo entrevistó, un Adorni que obviamente ha aparecido en toda la entrevista muy dubitativo por momentos, y confesando que había evadido durante muchos años un dinero en negro, un dinero, $500,000, o sea, $500,000. La historia, obviamente, de que... Ustedes saben que el padre había fallecido, bueno, que encontraron dinero en la casa del padre. Bueno, evidentemente no tendría mucha confianza y no sabían del dinero. El padre no les habría adelantado a los hijos que tenía ese dinero, pero bueno, cosas que obviamente puede suceder, ¿no?
1: Sí, puede cosas suceder. Familiares, asuntos familiares. ¿Eh?
0: Bueno, la historia del pendrive.
1: Eso es loquísimo también.
0: Bueno, lo cierto es que declaró que tenía ese ahorro en negro, como dijo que lo hacían la gran mayoría de los argentinos. Bueno, la verdad que no sé a qué se refiere, porque muchos miles de argentinos han venido ahorrando también a través del plazo fijo. Y es más, hay gente que nunca ha salido de un plazo fijo, digamos, ¿no? Siempre elige ese mecanismo, ese modo para ahorrar. Otros obviamente han ido a dólares, claro está, otros lo tienen bajo el colchón. Lo cierto es que Adorni anoche confesó que tenía $500,000 que nunca había declarado. Y bueno, a partir de esa expresión también la pregunta es ¿por qué no lo dijo antes? Mirá que tuvo ocasiones, tuvo... Y además, no solamente tuvo ocasiones, sino que fue a la última conferencia de prensa o las últimas conferencias de prensa donde maltrató a los periodistas cuando él estaba mintiendo. Porque en definitiva, lo que hizo Adorni fue mentir todo el tiempo, hasta anoche, que dijo tenía 500... Bueno, en realidad habló de cómo había sido su... su inversión. Ahora aparecieron todos los videos de cuando Adorni, que era un influencer o algo así, señalaba que no era muy bueno, él daba consejos financieros,
1: claro, y no era muy bueno. No sabía cómo funcionaba el
0: no
1: Bitcoin.
0: Era muy bueno invertir en Bitcoin, pero bueno, a él le fue muy bien, medio millón de dólares.
1: Aprendió rápido.
0: Vamos al tramo entonces donde Adorni anoche, con el periodista José del Río, en La Nación Más, hacía público que había se había convertido en un evasor.
3: Copy the sworn statement that was being filed as asset.
0: Bueno, ya vamos a estar, ¿eh? Vamos a ver si podemos solucionar el problemita que tenemos, ¿eh? ¿Podemos o no podemos? Bueno, a ver, vamos a ver si... volvemos al hilo de lo que dijo...
1: Lo que dijo del medio millón es que fue gracias a una apuesta temprana, ¿no? Por las criptomonedas.
0: Él dijo que invirtió 200 mil dólares y claro, que ganó 300 mil. Y de ahí los 200 mil se convirtieron en 500 mil, ¿no? Sí. Bueno, hoy lo que hizo Adorni fue presentar su declaración jurada de bienes ante la Oficina Anticorrupción con decenas de novedades y modificaciones contables que elevaron su patrimonio neto a más de 627 millones. Lo hizo después de haber admitido anoche en la entrevista televisiva con el periodista José del Río en La Nación Más que omitió declarar ahorros no registrados en sus presentaciones anteriores. En su nueva declaración jurada, Adorni registró que al inicio de 2025 poseía dólares en efectivo por un equivalente a 400.241.404 pesos. Bueno, me dicen que estábamos, a ver si podemos escuchar entonces lo que Adorni dijo anoche en el programa de La Nación Más.
3: Esto era todo, esto es un ahorro nuestro que estaba en negro. Y yo te repito, en aquella locura de aquel momento, copio la declaración jurada que venía siendo patrimonial. En patrimonial me refiero a las que se hacen en ARCA, las que hace vos, digamos, las que hace el ciudadano que no es funcionario público, y efectivamente voy arrastrando el error, que desde ya hago mea culpa, por supuesto que cometí un error, de hecho voy a pagar hasta el último impuesto que me corresponda pagar, hasta la última multa, todos los intereses, todo lo que devenga de este error, pero ni soy un chorro, todo lo hice en la actividad privada. Y de hecho, nunca tuve un cargo público. Jamás en mi vida tuve un cargo público, ni mi mujer, ni yo. Mi primer cargo público fue el 10 de diciembre de 2023. El 10 de diciembre de 2023 con el cuando el presidente Milei me convoca.
4: ¿Por qué no lo dijo antes?
3: Porque, no, a ver, acá hay dos temas. Soy jefe de gabinete de ministros de la Nación. Yo me tengo que atener indefectiblemente a los pasos judiciales, a los tribunales de justicia. Yo no puedo responder al tribunal mediático que además desde el primer día me juzgó y me condenó y me trató durante 3 meses como chorro. Yo tengo que, por una cuestión aparte de responsabilidad institucional, tengo que efectivamente responder a los pasos judiciales. Entonces, cuando ocurre que me hacen la denuncia por enriquecimiento ilícito, yo sabía, cuando empieza a juzgarme este tribunal mediático, yo estaba convencido que no importa lo que yo diga, no importa lo que yo explique. No tenía ningún sentido que yo explique sin dos condimentos. La declaración jurada y la documentación que me respalde lo que te estoy diciendo y que efectivamente el ahorro era previo a mi función pública.
4: Lo que pasa es que quien juzga es un juez. Un periodista sí. Lo que hace es preguntar y con la respuesta se da a la sociedad, que en definitiva es lo que uno trata, cierta claridad. Le voy a preguntar por Indio Cuá, ¿no? Uh-huh. Usted pagó 120 mil dólares. No estaba en la declaración original, no estaba en el anexo original. ¿Cómo justifica eso?
3: No, a ver, primero te cuento el origen de Indio Juan.
0: Bueno, siguieron con las explicaciones. Bueno, el tema, quería destacar esto cuando él se define que él no es chorro, que todo lo ganó en la actividad privada. Bueno, es que nadie había puesto en duda de respecto del tema de su actividad privada anterior. Es más, se lo conoce mucho porque además estaba en los medios.
1: Exacto.
0: Y estaba como columnista. O sea que todo el mundo conoce la historia, o los que están allí, digo todo el mundo, no nosotros que estamos a la distancia, pero muchos colegas conocen la historia de Adorni y también la de Javier Milei, porque ambos eran columnistas antes de llegar, digamos, a ser candidatos, o en este caso Adorni, convocado por Milei para que sea su vocero y después su jefe de gabinete. Pero bueno, claramente él habla de arrastró un error. No, está claro que es un evasor, ¿no? Uh-huh. no hay otra forma de decirlo. No hay otra. Y un evasor, evidentemente, bueno, chorro, evasor, algunos tendrán, a lo mejor podrán hacer alguna observación sobre si es lo mismo o no es lo mismo. Bueno, además, vos decís, sos jefe de gabinete, arrastrás un error, tu error, al no haber declarado esto y haber sido un evasor. ¿Qué consecuencias trajo? No pagaste impuestos, y obviamente esos impuestos en realidad van para las acciones que hace el Estado para mantener las universidades, los hospitales. Bueno, es realmente increíble. En un país normal uno diría que ya él mismo debió haber hecho un paso al costado, uh-huh. Porque después también, ahora empezás a cotejar, la vez que esa noche estaba muy enojado Milei, que habla desde Estados Unidos con Majul y con Trebuch, dice que era inminente que Adorni iba a presentar la declaración jurada, y que Majul le pregunta concretamente a Milei si la había visto a la declaración jurada, y Milei le dijo que sí, y que estaba todo en orden, si uno va y busca ese reportaje. Anoche, el periodista del Río le pregunta a Adorni sobre si el presidente había visto la declaración jurada, y Adorni respondió no, porque no hacía falta. Él dijo que no hacía falta, o sea,
1: se pisó solito.
0: Allá hay claramente una puesta en escena, uno podría decir, de esto, ¿no? Pero bueno, cada cual tendrá su opinión, y vamos a eso justamente, ¿no? Vamos a escuchar ahora lo que se decía en el programa que conduce el doctor Nelson Castro. Nelson Castro tiene un programa a la mañana, además de estar en la conducción en TN y en Canal 13, tiene un programa de radio en Radio Rivadavia, en la histórica Radio Rivadavia, ¿no? Y bueno, ahí hay un grupo de columnistas que trabaja con el doctor Nelson Castro, ¿no? ¿Qué decía Nelson Castro?
5: Estamos en presencia de un evasor y de un mentiroso.
6: Un evasor y muy, muy soberbio, la verdad, bueno, claro. También... el tono muy soberbio, de desafiante.
7: Ya se está produciendo. Bueno. El caso de la jueza es claramente una venganza.
6: Exactamente. Que venía el operativo venganza. Y yo lo noté así, como furioso, enojado. Y no, eso no es digno de una persona inocente.
5: Estamos en presencia, que quede claro, de un delincuente, ¿no? Un evasor es un delito,
7: claro.
5: ¿No?
7: Si te metes en el régimen simplificado de ganancia. Claro. Que no está exento para los funcionarios, y además se ha visto que prácticamente medio gobierno se ha metido
5: en esta cosa. Por eso digo, estamos en un gobierno de delincuentes. Claro, evasores. Al Capone fue preso por evadir impuestos.
0: Bueno, lo dijo Nelson Castro, lo aclaro, ¿no? Lo dijo Nelson Castro.
1: Bueno,
0: es un delincuente, claro. Y mentiroso, recordando lo de Al Capone, digamos, ¿no?
1: Hoy va a Viechecopar.
0: Bueno, vamos a eso.
1: Ah, sí, lo tenés. Claro,
0: vamos
1: me
0: para los dos extremos, digamos, de las cosas que se han dicho en las últimas horas. Vamos con Viechecopar.
8: Qué vergüenza lo de Adorni, muchachos. Realmente yo creo que lo tendría que estar esperando un patrullero de la policía, esposarlo y llevárselo en cana por evasión impositiva. Pero más que eso, lo tendrían que llevar preso. Y más que eso. Porque mi problema ahora es mucho más grande que el de Adorni. ¿Cuántos Adornis tenemos en la política argentina? Porque ahí te lo agarramos, ¿viste? Pero ¿cuántos políticos pasaron en los últimos 44 años de democracia que se han afanado todo como Adorni? Y no tengamos miedo de decir, como, porque no lo va a demostrar nunca, porque no lo puede demostrar. Y le digo más, le puedo cantar el retruco, porque cuando Adorni venía a laburar con nosotros, no tenía una moneda, y venía a laburar porque tenía que pagar la cuota del departamento. ¿De qué 500 mil dólares de mierda me estás hablando? Eras un laucha que no tenía una moneda. Y tu mujer tenía todos los dientes torcidos y no tenía una moneda. ¿Qué coach on call? ¿Qué te pasa? ¿Acá se cree que somos todos pelotudos? Y va al canal que le van a preguntar lo que quiere escuchar y algún boludo va a decir, viste que mostró los papeles. Chicos, es un mentiroso. Es un embustero. Lo agarraron por pelotudo. Porque hay muchos ladrones de la política que no se agarran. A este lo agarraron por...
0: Quedó cortada tremendo. La última frase, ¿no?
1: Tremendo.
0: A este lo agarran por pelotudo, insistió claro. Babi Echecopar, digamos, ¿no?
1: Un Babi que bancó a este gobierno, ¿no? Que lo bancó,
0: sí, pero
1: que
0: ya hace
1: votó,
0: rato,
1: no,
0: que bueno, ya hace claro. rato viene diciendo
1: sí,
0: que...
1: Sí, sí, por supuesto, pero sí. bueno, no podemos decir que es ni cuca ni nada por el estilo, no, nada no, que se le parezca, ¿no?
0: Por eso, acá yo
1: muy crítico.
0: Busqué dos, las dos...
1: Exacto.
0: Las dos versiones dentro del periodismo, digamos, ¿no?
1: Claro.
0: Porque hay gente que obviamente con Babi Echecopar no se identifica para nada. Y bueno, tenemos la otra que era lo que dijo el doctor Nelson Castro, que obviamente representa otro, hay otra mirada sobre la forma de hacer periodismo de Nelson Castro. Otros estarán más con Babi Echecopar, otros estarán más con el doctor Nelson Castro. Pero bueno, por eso quisimos poner, quise poner las dos, las dos apreciaciones que han hecho por estas horas, ¿no? Bueno, ya son las 17:40, tenemos que ir a la pausa y seguramente habrá más novedades sobre el caso Adorni, porque bueno, es la noticia que no ha logrado que el Mundial le haga sombra por ahora, digamos, ¿no? Hasta que debute la selección argentina el próximo martes. Ahí sí seguramente estaremos todos ya con el clima mundialista, pero esto es lo que ha ocurrido en las últimas horas y hay gente incluso muy que sabe mucho del tema, porque claro, hablar de bitcoins y criptomonedas no es un tema sencillo para cualquiera. Entonces hay medios como por ejemplo La Nación, Clarín, que han ido a entrevistar especialistas en criptomonedas y bueno, ponen cosas... ponen dudas sobre las explicaciones de Adorni en torno al mecanismo, al seguimiento, bueno, al comprobante que presentó, etcétera, etcétera. Así que bueno, por eso digo que viene todavía mucho por el caso Adorni. Además, ya la repercusión política que hay, porque a Villarroel, la vicepresidenta, lo que dijo Adorni no le gustó. Patricia Bullrich también hizo observaciones desde el punto de vista ético, así que esto viene con mar de fondo. Pausa y ya volvemos.

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0: Bueno, el tema que yo creo que es el tema que la encumbró, ¿no? A Soledad.
1: Sí, ¿cómo? Yo creo que fue y su poncho, ¿no? Y la revoleada del
0: claro,
1: poncho que...
0: creo que
1: a partir
0: fue
1: de ahí...
0: el tema que la catapultó, digamos, a los grandes escenarios, ¿sí? Además era muy jovencita, ¿eh?
1: 15 mucho. Años tenía, ¿no?
0: No
1: si
0: sé
1: no me equivoco.
0: ¿Cuántos?
1: Entre era, 13 y 15.
0: Eran menores.
1: Sí,
0: cuando vinieron acá a Trelew por primera vez y cantaron el tema, porque acá, ahí está Natalia también, su hermana, entre las dos.
1: ¿A dónde cantaron?
0: Acá en el Racing, al aire libre. Eran menores. Sí. ¿Mm? Vino la mamá con ellas. 17:52 la hora en todo el país.
1: ¿Notás que está como rosácea la tarde? ¿Está como rara o no? ¿Viste que ves
0: acá
1: por acá?
0: Acá enfrente
1: mirá,
0: tenemos, sí.
1: Mirá lo que es el
0: pero
1: cielo en nuestra pantalla.
0: Claro, el atardecer es muy bonito.
1: ¡Wow! Parece fuego. No le habrás puesto efecto, ¿no? ¿Vos, abuelo? No. ¡Terrible! ¡Qué bonito que se ve! Muy lindo. Bueno, lo que dice el servicio meteorológico es que estamos en 11 grados 6, parcialmente nublado, buena visibilidad y viento norte, pero a 21 kilómetros. Recuerden que... para la noche, alrededor de las 19, ya se va a empezar a notar el viento y vamos a tener un poco más, va a estar un poco más fuerte para última hora. Después mañana lo vamos a sentir durante todo el día, parte de la madrugada, durante la mañana, a la tarde, y ráfagas de 70 kilómetros que dice el servicio privado que se esperan por aquí, sobre todo después del mediodía y a las 2 de la tarde, que sería el momento más crítico donde más viento se sentiría.
0: Bueno, decíamos que lo de Adorni trae consecuencias políticas. Adorni señaló que él iba a estar en julio brindando su informe en el Senado. Bueno, tras un reclamo del PRO, la vicepresidenta Victoria Villarroel solicitó que el jefe de gabinete, Manuel Adorni, concurra este mes al Senado para cumplir con la obligación constitucional de rendir cuentas ante el Congreso. Tras la entrevista en la que Adorni explicó cómo se compone su patrimonio, el presidente del bloque macrista, estamos hablando del Senado, Martín Gerling, había presentado una nota formal dirigida a Villarroel para reclamar la presencia del ministro coordinador. Pocos minutos después, Adorni confirmó a través de la red X que pensaba asistir en julio a brindar su informe de gestión al Senado, pero la vicepresidenta apuró su visita, lo hizo a través de un mensaje que publicó en sus redes. Acabo de solicitarle en forma fehaciente y formal que se presente este mes de junio a dar su informe, anunció la vicepresidenta. Villarroel anticipó que convocó a labor parlamentaria para el próximo miércoles con el objetivo de discutir la citación a Adorni. Por mandato constitucional, el jefe de gabinete debe concurrir mensualmente al Congreso para informar sobre la marcha del gobierno, alternando sus exposiciones entre ambas cámaras. Sin embargo, desde que asumió el cargo el 4 de noviembre de 2025, Adorni nunca se presentó ante el Senado. Anoche Villarroel había dicho que le parecían una vergüenza las explicaciones que brindó Adorni sobre su crecimiento patrimonial en una entrevista con La Nación Más, en la que confesó que ocultó ahorros en negro en sus declaraciones juradas. En pleno revuelo, Mauricio Macri, el titular del PRO, difundió un comunicado partidario en el que califican la situación de Adorni como una falta grave. Pusieron el foco en que el jefe de gabinete cambió anoche la versión que había dado durante su informe de gestión en diputados del 29 de abril, cuando también lo acompañó el presidente Javier Milei, ¿no? Cuando aseguró que tenía todo su patrimonio declarado, o sea que el 29 de abril, claramente después de anoche, quedó claro que Adorni mintió en el Congreso. El 29 de abril lo hizo frente al presidente Milei, su hermana Karina, que además lo vivaban desde un palco, ¿no? Bueno, un funcionario no puede decirles a los argentinos y al Congreso Nacional que no ocultó nada y después admitir que sí lo hizo. Esto no tiene ninguna justificación posible, subrayó el PRO. El PRO pidió estar a la altura en momentos que la sociedad está haciendo un esfuerzo para sostener el cambio. No podemos seguir alimentando polémicas evitables, contradicciones innecesarias ni episodios que erosionan la confianza pública, expresó el macrismo y agregó, a esta altura la actitud más responsable es cuidar el cambio actuando con la transparencia que la sociedad exige. No lo dice, pero el PRO le está señalando entre líneas a Adorni, ya no resiste más, digamos, ¿no? 17:56.
1: Le soltó la mano. ¿Vamos a Esquel?
0: Vamos.
1: Vamos a ver qué está pasando allá.
0: Está nevando.
1: Está lloviendo.
0: Está nevando en la olla. Recién me mandan imágenes también de la nevada en el Cerro Perito Moreno del Bolsón. Nevada copiosa. Se ve como lo estaba anticipando
1: la alerta, ¿no?
0: Claro. Por nevadas muy fuertes.
1: Bien arriba.
0: Con una acumulación de 40 a 60 centímetros en algunos lugares. Bueno, pero vamos a, como dice Laura Morán, nos vamos a Esquel porque está el señor Juan Martín Cángaro en línea. Hola, Juan Martín, ¿cómo estás? Buenas tardes.
2: ¿Cómo están? Buenas tardes.
0: Muy bien.
2: Aquí estamos en Esquel, llueve en este momento, llueve fuerte, llueve torrencialmente, diríamos. Como ustedes marcaban, la nieve ha llegado a las zonas altas, ha llegado a la olla, una linda nevada, por lo que hemos visto imágenes en el centro de actividades de montaña, así que, bueno, esperamos que sea una primera nevada en la previa del invierno que permita después con las que vendrán, tener el cerro con bastante nieve para abrir la temporada de esquí, ¿no? Eso
0: claro.
2: Sería lo que todos estamos esperando.
0: Claro, que no sea, digamos, que vino esta nevada como para dejarnos un poco tranquilo y después
2: claro.
0: Se lava todo.
2: Totalmente, bueno, eso es lo que pasó el año pasado, que en el comienzo del invierno tuvimos unos días muy fríos, hubo nieve, pero claro, no fue suficiente, después no nevó casi nada más y bueno, eso hizo que la temporada de esquí fracase. Esperamos que este año sea distinto. Según lo que marcan los pronósticos, al menos lo que nos dan desde Protección Civil, sigue hasta mañana la alerta por nevadas y las nevadas son a partir de los 1000 metros de altura, ¿no? Es decir, esto en el centro de actividades de montaña es buena noticia y podría seguir nevando incluso mañana también. Aquí en la ciudad lo que se espera es lluvia, ¿no? Lluvia tanto hoy como posiblemente un poco más mañana, pero hoy es el día donde más probabilidades de lluvia tenemos.
0: Bueno, ¿qué novedades tenemos?
2: Bueno, hoy, un ratito antes de que se largue a llover fuerte, había llovido un poco en la noche y lloviznado durante la mañana, pero pasadas las 9 de la mañana, la triste noticia de un incendio de una vivienda en el barrio Lennart Englund, ahí pegadito a la sede vecinal, incluso con alguna afectación menor en la sede vecinal del barrio, que bueno, desgraciadamente dejó pérdidas totales para la familia que vivía en esa casa. Todavía no están claras las causas que han motivado este incendio, qué es lo que ha sucedido, pero si bien todos los integrantes de esa familia, una pareja y sus 4 hijos se han podido salvar, han podido salir de la casa a tiempo, las pérdidas materiales han sido totales. Vamos a escucharlo a Marcelo Asenjo, que es su oficial principal del cuartel de bomberos de Esquel, que nos dio algunas precisiones más de lo que sucedió y de la intervención de los bomberos allí.
3: Fueron 4 móviles, 2 autobombas, un cisterna y un móvil liviano, que se dirigió al lugar del incendio este. Bueno, la primera dotación trabajó para aplacar el incendio de la vivienda, que era una vivienda de construcción de madera, que estaba totalmente tomada por el fuego. Se intentó que el fuego no se propagara para los otros domicilios. Así todo afectó el techo de la junta vecinal, parte del techo, un metro más o menos por el ancho del edificio, y bueno, la parte de atrás, que era del sargento Cabral, solamente humo nomás que entró por la ventana este. Bueno, y después el costado, solamente también un costado de un galpón nomás que se chamuscó nomás este. Bueno, y se trabajó en unas dotaciones de abastecimiento. Bueno, y se realizó extinción, enfriamiento, y después se hizo enfriamiento, removió los materiales que había adentro para hacer un enfriamiento total, y después se bajó el techo porque estaba muy endeble, porque los tirantes que sujetaba el techo se habían consumido, y había quedado muy peligroso, si llega a haber un viento, y bueno, lo tuvimos que tirar, para que no huele el techo, porque si llega a haber viento fuerte, ¿viste? Bueno, se hizo presencia la cooperativa, la policía, y de hecho se habían consumido y había quedado muy peligroso si llega a haber un viento, y bueno, lo tuvimos que tirar para tener una, que no huele el techo por si llega a haber viento fuerte, ¿viste?

0: pudieron sacar a toda la familia salió, se salvó, pero bueno, están ahora, seguramente en estos días hagamos más notas porque están pidiendo ayuda, se han quedado sin nada, se están haciendo colectas, se está buscando la manera de darles una mano, se trata de la familia Cárcamo, bueno, le están necesitando, por ejemplo, ropa para toda la familia, pero tienen niños de 12, 10, 5 y 1 año, niños muy chiquitos, que, bueno, están necesitando ropa o ropa de abrigo, bueno, es mucho lo que se necesita porque han perdido absolutamente todo.
1: Bien, estamos siguiendo atentamente también el inicio del Mundial. No sé qué has visto. ¿Viste algo o no
0: Estoy
1: pudiste?
0: viendo, estoy
1: Está
0: viendo.
1: bien. Bueno.
0: Tengo un poco de delay, me parece, pero van por el sexto minuto adicionado de 7. Ya está por
1: Claro.
0: ganar México. Tres expulsados: dos del lado de Sudáfrica, uno del lado de México.
1: Sí, ha quedado muy disminuido el equipo sudafricano, ¿eh? 2-0 va
0: Pero
1: ganando
0: bueno, México fue
1: México.
0: mucho más. Insólito que gane solamente 2 a 0. Pudo ser una goleada, incluso 11 contra 11. Bueno, en un rato que México estuvo 11 contra 9, no lo aprovechó. Pero bueno, flojito, muy flojito Sudáfrica, también hay que decirlo.
1: Bueno, ¿vio la ceremonia inaugural, Juan Martín, o no?
0: La vi, me esperaba más, me vendieron como que iba a ser una ceremonia impresionante y no fue para tanto. Me gustó más todo lo que hicieron en la previa del partido, que empezaron a entrar las banderas, que estuvo Andrea Bocelli, bueno, esa parte me gustó un poco más. Pero lo otro fue un recital, un musical fue, qué sé
1: Sí,
0: yo,
1: un
0: cuando
1: musical,
0: pone.
1: sí.
2: Tal cual.
0: Un musical, o sea, yo esperaba más, no sé, me vendieron otra cosa, me dijeron que iba a ser una ceremonia inaugural espectacular y no me pareció tal cosa, la verdad. Pero bueno, usted dijo que yo soy crítico.
1: Y me parece muy bien que tenga ese perfil, ¿eh? Bueno, Juan Martín, nos vamos despidiendo entonces y que siga nevando allá arriba, ¿eh?
0: Esperamos que sí, que siga juntándose nieve, agua, que después, como nos dijo Lalo Pérez esta mañana, después sufrimos los veranos, necesitamos que el clima de invierno sea clima de invierno.
1: Bien, gracias Juan Martín, un abrazo.
0: Hasta mañana.
1: Hasta
2: Chao, Juan.
1: mañana. Bueno, 18:04.
2: Estoy observando, claro, lo habíamos anunciado ayer, mucha lluvia para Esquel, 28 milímetros se esperaban hoy y va a seguir lloviendo. Lo que dice el servicio privado es que, bueno, Juan decía, llueve fuerte ahora, va a continuar, para las 6 de la tarde se esperan 2 milímetros y un poquito más en una hora. A las 8 de la noche se esperan 4 milímetros, casi medio, así que en ese momento va a llover mucho. Lluvia moderada se espera a las 8 de la noche por allí, por Esquel. Va a mermar un poco para las 9, pero va a continuar. Va a continuar hasta la madrugada de mañana viernes. Mañana se espera 1 milímetro y un poquito más. Nada que ver. Hasta las 2 de la mañana se espera que llueva en Esquel. Hoy todo el día y hasta las 2 de la mañana de mañana, que es viernes, mínima de 6 bajo cero en Esquel para este viernes y una máxima de 5. Algo de viento, nada de qué preocuparse. El sábado saldría el sol por allí, por Esquel, por Trevelin, pero 8 bajo cero, indica el servicio privado, con una máxima tan solo de 2 en Esquel, sin nada de viento. Y el domingo mínima de 5 bajo cero, máxima de 4, va a ser un fin de semana bien frío. El lunes, fin de semana largo, el lunes, que es feriado, mínima de 2 bajo cero, máxima de 8. Van a continuar las temperaturas bajo cero, al menos hasta el 17 de junio, por allí, por la cordillera.
1: Bueno, hubo piso de un 9%, no, perdón, 9%, no, 9 puntos de rating en el momento en que se televisó y la apertura del Mundial, la apertura mexicana sería, ¿no? Porque va a haber una apertura canadiense y una apertura norteamericana. La de Estados Unidos por ahí mañana, como va a ser de noche ya, por ahí capaz que casi entrando al prime time de
2: Puede
1: la
2: ser,
1: televisión, mañana puede llegar a tener un poco más de rating, ¿no? Pero bueno, lo que están señalando es que el piso fue de 9 puntos. Lo que sí lideró la franja, porque bueno, a esa hora la televisión también tiene otras propuestas, otros programas. Bueno, la ceremonia que se televisó a través de Telefe, en la previa del partido México-Sudáfrica, que acaba de terminar, ahora sí, la victoria mexicana por 2-0, está ya finalizado el partido, el primer partido del Mundial, con la victoria del local, así que se imaginan que el estadio está contento.

Y feliz. Bueno, lideró entonces la transmisión de Telefe con 9 puntos, la franja en el momento de la ceremonia de apertura que arrancó a las 14:40. El pico, porque cuando hablamos de 9 puntos es el promedio, ¿no? El pico fue 13.3, que fue el momento en el que intervino Shakira. Ahí es el momento donde tuvo mayor rating, de acuerdo a lo que se ha medido en la tarde de hoy, y de acuerdo a la información, en el momento de la interpretación de la canción Dai Dai, allí la artista colombiana logró entonces que se llegara a los 16.3 inclusive, así que bueno, claro, porque estás hablando de aproximadamente 1 millón de personas la transmisión en lo que sería el área metropolitana de los canales abiertos. Hay uno solo que la transmitió, que fue Telefe. Telefe logró más de 1 millón de personas siguiendo la transmisión inaugural de este mundial. Nos vamos a la pausa, 18:08, ya volvemos.

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0: Bueno, ahí están festejando los mexicanos. Habrá mucho tequila.
1: Tequila, tacos, todo un poco, ¿no?
0: Claro, bueno.
1: Está bien, merecido.
0: Sí, exactamente.
1: El primero.
0: El mundial bien. Que arrancó ya, parece mentira, ¿no?
1: Tanto qué rápido.
0: Esperando. Bueno, el que está por venir es el invierno. Este es el último domingo del otoño.
1: Sí,
0: el
1: sí.
0: El domingo siguiente ya va a ser el primer domingo del invierno. De hecho, arranca el invierno en un domingo.
1: Justo, claro.
0: En un domingo.
1: Justo, a ver, ahora vamos a mirar científicamente. Viste que siempre
0: claro,
1: ahí...
0: ¿Qué es lo que dice?
1: Exactamente,
0: bueno,
1: sí.
0: Reiteramos que el partido inaugural del Mundial de Estados Unidos, México y Canadá 2026 no dio lugar a la sorpresa y México ganó 2-0 sobre Sudáfrica en la primera fecha del Grupo A, con un tempranero gol de Julián Quiñones, que aprovechó un grosero error defensivo, y otro de Raúl Jiménez. Esta instancia también hay que decir que hubo tres tarjetas rojas en este partido inaugural del Mundial. No sé si hubo tantas tarjetas rojas en la inauguración de un Mundial. Bueno, ahora hay que esperar, reiteramos, al siguiente partido de la selección mexicana, que será ante Corea del Sur el jueves que viene a las 22 hora Argentina.
1: Bueno, el último registro de la temperatura en Trelew, pues ya está de noche, ya está fresquito, indicaba 11 grados y un poquito más. No se modifica prácticamente la temperatura, algunas décimas tan solo, 11 grados 4 a esta hora. Parcialmente nublado, buena visibilidad y viento norte. Viento que se va a empezar a sentir ahora, a partir de las 18:30, un poquito más, vamos a empezar a notar algunas ráfagas un poquito más fuertes. 11 grados 4 con humedad, 54% es lo que indica el servicio privado o el Servicio Meteorológico Nacional también. Lo que indica también es que mañana vamos a tener 12 de máxima, entre Trelew con una mínima de 3, promete salir el sol. Mañana entre Leu y viento, ráfagas de hasta 68/70 kilómetros, 2 de la tarde aproximadamente sería la hora pico, cuando más fuerte se sienta el viento. El sábado, mínima de 1 grado bajo cero o 2, puede ser, con una máxima tan solo de 8. Va a estar fresquito el sábado, frío, poco viento. El domingo, mínima de 1 grado bajo cero, máxima de 11, un poquito más ahí levanta y estará soleado. Y el lunes 15, que es feriado, mínima de 2 y máxima de 16. Los tres días, sábado, domingo y lunes, promete salir el sol. Aparentemente estará bastante despejado por aquí, por la zona, por Trelew, por el Valle. Ahora vamos a ir repasando el resto, ¿no?, de las localidades. Decíamos en Esquel, va a seguir lloviendo hasta mañana la madrugada, hasta las 2 de la mañana de mañana. El sábado sale el sol, pero arrancan las temperaturas bajo cero. 8 bajo cero para Esquel y alrededores. El día sábado con una máxima tan solo de 2, el domingo mínima de 5 bajo cero, máxima de 4, lunes mínima de 2, máxima de 8. Así que si piensan ir para la cordillera, bastante abrigo, porque más allá de que no se esperan lluvias, el fin de semana largo sí se espera mucho frío.
0: Bueno, destacado allí en diariojornada.com.ar, este rescate de medio centenar de gatos en la ciudad capital que estaban encerrados en una casa y que había generado también denuncias de vecinos por el mal olor.
1: Claro.
0: La Fiscalía Ambiental de la capital concretó el allanamiento de una vivienda en Rawson, donde pudieron liberar más de 50 gatos que convivían en un estado de hacinamiento. Fue por denuncia de los vecinos que se actuó. Esto ocurrió en la mañana de hoy. Cerca del mediodía, la Fiscalía Especializada en Delitos Ambientales y Maltrato Animal en Rawson realizó un allanamiento en una casa que había sido denunciada por los vecinos debido a la presencia de numerosos gatos viviendo en el lugar en condiciones muy precarias. En el procedimiento se rescataron más de 50 gatos que permanecían en estado de hacinamiento y se investigará si hubo también maltrato. Del procedimiento también participó la Municipalidad de Rawson y la Policía del Chubut. Estuvo presente la fiscal Florencia Gómez, quien comentó que se llegó al allanamiento a partir de denuncias realizadas por los vecinos debido a la presencia de numerosos animales en la vivienda, y reconoció que dentro de la misma el olor nauseabundo que hay es un atentado a la salud pública. Los funcionarios se vieron sorprendidos al ingresar al lugar por el cuadro encontrado. Por las denuncias estimaban que podía haber unos 20 gatos, pero descubrieron más de 50, incluso crías y hembras preñadas. Además, dos animales muertos y en estado de descomposición. Los animales adultos fueron trasladados para recibir atención veterinaria, incluyendo castración, desparasitación y vacunación. Posteriormente se avanzará en un proceso de adopción responsable, según lo que se indicó. Como había varias hembras con crías de muy corta edad, menos de 45 días, por consejo veterinario se decidió dejarlas unos días más, pero con la advertencia de que serían retiradas posteriormente. En la casa vive un hombre solo que anteriormente había sido intimado por la Municipalidad de Rawson ante denuncia de los vecinos para que limpiara el lugar por los olores que salían de allí. En el allanamiento se comprobó que no fue acatada aquella orden municipal.
1: El Sindicato Regional de Luz y Fuerza de la Patagonia, presente desde 1961, junto a los trabajadores y sus familias en toda la región sur del país. Bueno, nos están invitando para mañana, 12 de junio, desde las 5 de la tarde y hasta las 8 de la noche, al Centro Astronómico. Habrá actividades gratuitas. ¿Por qué? Porque cumple años. El Centro Astronómico cumple 8 añitos y bueno, se está organizando actividades gratuitas para toda la comunidad, para toda la familia. Recordemos, la invitación es mañana, si no tienen planes, si no tienen compromisos, desde las 5 de la tarde hasta las 8 de la noche, observaciones, recorridos, proyecciones y propuestas recreativas. Habrá juegos para chicos, es lo que dicen. La celebración del aniversario del Centro Astronómico más austral del mundo va a tener ingreso libre y gratuito. La propuesta, que es organizada junto a la Fundación Amigos de la Astronomía, va a ofrecer una programación especial, dicen, que está destinada a toda la familia, a toda la comunidad, y entre las experiencias que se esperan se encuentran observaciones mediante los telescopios, que van a permitir apreciar la conjunción de Júpiter y Venus. No nos olvidemos, justo la conjunción ahí en el aniversario del planetario. Contemplar el Sol e identificar diferentes constelaciones. Además, va a haber funciones en el domo, recorridos guiados por distintos sectores del lugar y acceso al observatorio principal, que va a permanecer habilitado durante toda esta jornada, durante la tarde, ¿sí? Durante la tarde, para quienes deseen conocer su funcionamiento. Los nenes también van a tener un espacio especialmente preparado con... Es una plaza blanda, habrá biblioteca, habrá juegos y actividades recreativas vinculadas al dibujo y a la pintura también. La agenda va a incluir, además, proyecciones del microcine y en el auditorio y sorteos entre las familias, entre las personas que asistan. En el marco de este festejo, que pone en valor estos 8 años del trabajo orientado a la divulgación científica, la formación educativa y el fortalecimiento del turismo astronómico en la región. Está cumpliendo entonces mañana 8 años el Centro Astronómico y lo celebra de esta manera, desde las 17 hasta las 20, con entrada libre y gratuita.
0: Bueno, dato de la inflación de mayo. Se desaceleró como se preveía, 2,1%, y acumula de mayo del año 2025 a este mayo de 2026 que pasamos, 33,2% de inflación en el último año. Una familia de 4 personas necesitó 1,5 millones de pesos casi para no caer en la pobreza. Según el organismo, una familia de 4 personas necesitó 1,498,741 pesos para no ser pobre en mayo de 2026. De acuerdo a los datos que marca el INDEC, en este caso el rubro comunicaciones fue el de mayor impacto durante el mes de mayo, con un 3,4% de aumento. Lo siguió el rubro educación con 2,9%, y los rubros que menos incidieron fueron las prendas de vestir y el calzado. Raro esto. Uh-huh. Bueno, medición, recordamos que hay toda una historia detrás de la medición del INDEC, porque a principios de año el INDEC planeaba hacer una medición más actualizada. El gobierno no quiso y por eso se fue Marcos Labaña del INDEC en desacuerdo con esa decisión que él había previsto, arrancar el año con una canasta actualizada y no con esta, con la que se sigue midiendo, que ya lleva muchos años y que, según lo que decía Marcos Labaña, no refleja el consumo de estos tiempos por parte de los argentinos. La inflación de mayo se desaceleró por segundo mes consecutivo y se posicionó en el 2,1%, el nivel más bajo en los últimos 8 meses, según informó el Instituto Nacional de Estadística y Censos, INDEC. De esta manera se ubicó debajo de lo esperado por el mercado, que preveía un 2,3. De acuerdo a la información, el dato sobresaliente de este IPC fue la baja de la núcleo, que perforó el 2% y anotó su variación más acotada desde septiembre. Bueno, esto ya es algo más técnico, ¿no?, respecto de los datos que muestran. De acuerdo a la información que se está brindando, alimentos y bebidas no alcohólicas aumentaron en mayo 2,5%. Hubo también en todas las regiones aumentos en pan y cereales y en productos lácteos. Bueno, esto depende obviamente de la incidencia. Bueno, hubo mayor incidencia, por ejemplo, de los aumentos que ha habido del gas en garrafas, también de la actualización de alquileres, etcétera, etcétera. Bueno, todo el detalle que se está conociendo sobre la inflación del mes de mayo, que reiteramos llegó al 2,1%, la más baja de los últimos 8 meses.
1: -11 grados 4, va a seguir bajando la temperatura, pero no muy rápido, es lo que dice el servicio meteorológico. Lo que sí va a aumentar rápidamente es el viento, aparentemente para la noche, indica el servicio privado que vamos a tener algunas ráfagas importantes a la noche, parte de la madrugada. Bueno, y mañana se espera bastante viento durante la jornada, dicen ráfagas que alcanzarían los 70 kilómetros por hora por aquí, por la zona, y en el valle, todo lo que es el valle también, ráfaga de 70 a las 2 de la tarde sería el momento más crítico, según el servicio privado y el oficial, que también coinciden en que vamos a tener algo de viento. Ya el sábado cambia la condición, más allá de que, bueno, la temperatura baja bastante. El día sábado, con solcito, todo muy lindo, pero no va a ser fuerza. Va a estar fresquito, grados bajo cero, es lo que dice el servicio, tanto el oficial como el privado. 2 bajo cero, seguramente será durante la mañanita, así que, bueno, el día sábado vamos a tener bastante frío. Ahora el domingo también me figura ahí un bajo cero entre Leo, pero bueno, es un grado, seguramente se sienta un poquito más en la zona de Chacras, 2 o 3 bajo cero, pero bueno, es lo que indica. Y el día domingo ya las condiciones cambian por aquí, porque anuncia máxima de 15 o 16.
0: Bueno, recordamos que venimos con el mañana va a ser el último día de la semana y se nos viene un fin de semana largo. El feriado del 17 de junio, que es para recordar el paso a la inmortalidad del general Martín Miguel de Güemes, un feriado que se instauró, de los últimos que tienen vigencia en la República Argentina como feriado nacional, se adelanta al lunes 15. Por eso venimos ahora con un fin de semana largo. El próximo 20 de junio, que es el día de la bandera, en homenaje a su creador, Manuel Belgrano, cae sábado y allí no hay modificación respecto de la fecha. Va a ser sábado 20 de junio, por lo tanto, ese feriado es inamovible, el del 20 de junio, día de la bandera. pero sí se adelanta al lunes 15, el feriado que corresponde al 17, que sería miércoles, por el fallecimiento de Güemes. Por eso se genera el fin de semana largo, que ya va a comenzar. Ya mañana el sector público, por lo menos, y la actividad bancaria van a tener el último día de actividad y volverán el próximo martes. Nos vamos a una nueva pausa, 18:32.
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0: Es tan bonito, así se llama la canción que nos dejaban los Tequis, con su tradicional ritmo.
1: Qué bonita.
0: Conjunto que lo hemos tenido acá.
1: Sí, es verdad, es verdad, los Tequis. Qué linda letra, ¿no? Qué linda dedicatoria para de padre a hijo, ¿no?
0: Exactamente.
1: A propósito de hijos, hay una noticia en Jornada. Que están buscando familia para dos hermanitos. Dos hermanitos de 7 y 8 años.
0: Estamos hablando de otra cosa.
1: No, no vas a tener esa noticia. Por lo menos en esta vida, de mi parte, no la vas a tener.
0: No, yo otra cosa pensaba.
1: ¿Qué pensaste?
0: No, que era sobre Boca.
1: ¿Sobre los hijos? Qué rápido que estás, ¿no? Yo estaba en otra cosa, en realidad. No. Bueno, menos mal que ya pasó el bloque de...
0: Si no,
1: viste que no te dejan expresarte porque te acusan. Bueno, abrieron una convocatoria destinada a personas solas o familias interesadas en asumir la guarda con fines adoptivos. Dos hermanitos que desean permanecer, lógicamente, juntos. La inscripción va a estar abierta desde mañana y hasta el 12 de julio. Del 12 de junio al 12 del mes de julio. El Poder Judicial del Chubut lanzó esta convocatoria pública provincial para encontrar una familia que pueda brindar contención, sobre todo estabilidad, acompañamiento a un grupo. Son dos hermanitos, 7 y 8 años de edad, quienes expresaron este deseo de poder continuar creciendo juntos. La iniciativa es impulsada por el Juzgado de Familia número 1 de la Oficina de Gestión Unificada del Fuero de Familia de Comodoro, a cargo de la jueza Jorgelina Castillo. Según se informó, de 8 años, bueno, obviamente está la inicial, no el nombre, disfruta de bailar, jugar, tampoco indica si es nena o nene, simplemente la edad, ¿no? Jugar con peluches, compartir tiempos con mascotas, requiere de un entorno de mucho, mucho afecto. Y M, de 7 años, disfruta de juegos al aire libre y los videojuegos. Bueno, son muy seguiditos, necesita rutinas estructuradas, apoyo en la comunicación, el niño o niña de 7 años, y continuidad en los tratamientos y terapias, además de un entorno afectivo estable, por supuesto. Bueno, desde el organismo remarcaron esto, que los postulantes deberán ofrecer un ámbito familiar capaz de brindarles contención afectiva, estabilidad emocional, respeto por sus tiempos personales y compromiso con los apoyos interdisciplinarios que ambos necesitan. Las personas interesadas podrán postularse enviando sus datos personales y de contacto a los correos electrónicos. Adopciones Comodoro Rivadavia, todo junto, adopcionescomodororivadavia@gmail.com y legajosadopcionesguionbajocr@justchubut.gov.ar. Esta información está en Jornada web. Cualquier cosa, si nos llegan a memorizar o anotar, la convocatoria va a permanecer abierta desde mañana y hasta el 12 de julio de este año, ¿no? Hasta el 12 de julio inclusive. La búsqueda apunta a garantizar el derecho de los dos niños a crecer en familia, a preservar el vínculo fraternal que mantienen entre sí.
0: Estamos en línea con el ministro de Gobierno de Chubut, Victoriano Erazo Parodi. Doctor, nos escucha. Buenas tardes. ¿Cómo le va?
2: Hola, buenas tardes. ¿Cómo están? Sí, escucho perfecto.
0: Bueno, un acuerdo que le permitió a la provincia una cifra de 48.000 millones de pesos con ANSES por una deuda que tenía el organismo nacional con Chubut, ¿no? Que ya está ingresando, porque esto es una modalidad de pago en cuota, ¿no? Ya está ingresando, están ingresando estos fondos a la provincia, ministro.
2: Sí, así es. Para retomar un poco cómo fue el camino de esto, recordemos, en el año 2025, hacia fines del año 2025, el gobernador tomó la decisión de iniciar una demanda contra el Estado Nacional ante la Corte Suprema de Justicia por esta deuda que el ANSES tenía con la provincia desde hace ya muchísimos años, casi 10 años. La Corte Suprema admitió esta demanda del Estado provincial e invitó a las partes a negociar. Uh-huh. En ese marco de esa causa es que ANSES se sienta a negociar con la provincia del Chubut. Porque a veces parece que el acuerdo hubiese surgido por voluntad, digamos, espontánea de ANSES, y hubo que dar este paso previo de iniciar la demanda para que ANSES se siente a negociar. En ese acuerdo que se firmó el 31 de marzo se acordó que mientras se determina el monto de la deuda, que son cálculos muy complejos los que hay que hacer, nosotros como Estado provincial tenemos nuestros cálculos, pero también tenemos que contar con los cálculos de ANSES, porque son dos partes y cada uno saca sus cuentas, digamos. Entonces, mientras se determina el monto claro de la deuda, ANSES hace este anticipo de 48 mil millones de pesos en 12 cuotas. Después, finalmente, seguramente haya la cuenta final de que la deuda es mayor, y bueno, ANSES tendrá que pagar ese dinero que resta. Uh-huh. Pero estas cuotas ya se empezaron a cobrar, se cobró la primera. Y como el gobernador se había comprometido ante jubilados en una reunión que hubo en Casa de Gobierno y además en las distintas recorridas que ha hecho por los centros de jubilados, en un decreto plasmó la decisión de que estas cuotas, que suman los 48 mil millones de pesos, vayan íntegramente a nuestra caja previsional de la provincia.
0: Claro. O sea, dentro de un año el instituto habrá recibido 48 mil millones.
2: Exacto, ya recibió los primeros 4.000 millones que los transfirió la Nación a la provincia, y el Ministerio de Economía los transfirió al instituto, a la caja previsional.
0: Victoriano, ¿y se cree que puede ser mucho más de los 48 mil millones? ¿Ustedes tienen una estimación propia?
2: Sí, la estimación nuestra es cercana a los 60 mil millones. Uh-huh. Como te decía, estos son cálculos muy complejos porque es una deuda que histórica, entonces debe actualizarse. Se utilizan para calcular, se utilizan parámetros que estableció en su momento la ANSES. Entonces, como en todo juicio, no nos olvidemos que estamos en el marco también de a pesar de que se pudo llegar a un acuerdo, es en el marco de una causa judicial. Y en todo juicio, cada una de las partes hace sus cuentas. Uh-huh. Y después, bueno, se llega a un número final. Pero lo importante es que no necesitamos esperar a que ese número final esté determinado, sino que ya se pudo lograr este anticipo, que es significativo. Es casi, estamos teniendo en cuenta que nuestros números fueran los correctos, como nosotros pensamos, estamos hablando igual de que este anticipo representa el gran porcentaje de esa deuda.
0: Claro. La pregunta es, en el caso de esto que se acordó, ¿ANSES tiene que hacer aportes mensuales a la provincia, a la caja?
2: Exactamente, sí.
0: ¿Y está al día ahora?
2: Sí, en este momento sí.
0: O sea que el único reclamo que había era este, por un largo periodo que no pagó.
2: Exactamente, sí.
0: Uh-huh. Bien, y la determinación final de la deuda, ¿tienen un plazo establecido o no todavía?
2: Sí, hay un plazo establecido en el convenio, que yo no recuerdo en este momento exactamente qué fecha se había puesto, porque estas son cuestiones paralelas al convenio, más técnicas, sí. Pero sí, hay una fecha determinada. De todas maneras, tenemos el plazo esto de 12 meses cubierto con esta cuota que ANSES transfiere mes a mes, pero antes del vencimiento del plazo ya va a estar determinado el monto total de la deuda.
0: Claro, y el decreto que firmó el gobernador es que este dinero va sí o sí al instituto.
2: Exacto, sí, creó la partida específica y el decreto mismo establece que las 12 cuotas van destinadas a la caja previsional. En el caso de la primera, que ANSES ya pagó, esa transferencia directa a la caja previsional se hizo efectiva.
1: Ministro, ¿y de qué manera va a impactar o van a impactar estos fondos en los jubilados provinciales?
2: Esto impacta, por un lado, en darle robustez a la caja. Recordemos que la caja previsional tiene un déficit mensual. De hecho, esta obligación de ANSES, esto que ANSES no pagaba, está destinado a cubrir ese déficit mensual. Los sistemas previsionales en general están en déficit en todo el país. Entonces, lo que hace esto al cubrir gran parte del déficit prudencial es darle liquidez a la caja, darle robustez y permitir que ese dinero que actualmente el Estado provincial, sacando del dinero que la provincia, de las rentas generales, digamos, destinaba a cubrir ese déficit, va a ser cubierto en gran parte por estas transferencias de ANSES, y eso va a permitir, primero, asegurar la cobertura de ese déficit, y por otro lado, poder destinar ese dinero. El gobernador se ha comprometido también a realizar numerosas obras, incluso asistencia a los centros jubilados de la provincia, la adecuación del Hospital Alvear de Comodoro Rivadavia, del Hospital Margara acá en Trelew. Entonces, ese dinero también va a ir a los jubilados, pero ya en obras y otras asistencias, y no a cubrir déficit de la caja previsional.
0: Ministro, lo llevo al tema del registro civil, ¿no? Porque hubo un cambio sobre el modelo del DNI, digamos, que viene con un chip, ¿no? ¿Se está aplicando eso acá ya?
2: Sí, eso se está aplicando. Lo que sucede es que el RENAPER, la fábrica de DNI, sí, y pasaportes, está en Buenos Aires, y todavía el RENAPER mantiene las dos líneas. Todavía conserva las impresoras viejas que imprimían la versión anterior del DNI. Entonces las está reemplazando, queda una o dos por reemplazar, una o dos impresoras. Mientras tanto, en algunos casos puede ser que haya personas a las que les toque todavía que renueven hoy el DNI, les toque la versión vieja. Ya son la menor cantidad de casos, pero van a convivir todavía un tiempo más. Por lo que estimaban en RENAPER y lo que nos transmitieron, ya para el mes próximo o agosto ya se va a estar imprimiendo en todos los casos, en el 100% de los casos, el nuevo DNI. Igual son totalmente válidos ambos.
0: No, sí, estamos de acuerdo con eso, sí. Ahora, ustedes tienen habitualmente campañas con vehículos que los van moviendo, digamos, ¿no? Y ¿hay demoras con la tramitación hoy del nuevo DNI o no?
2: Sí, nosotros estamos continuamente durante todo el año con un cronograma de visitas a todas las localidades con la unidad móvil del registro civil, más también presencia en asociaciones vecinales, en festivales. Tuvimos una gran demora a principio de este año. Esto es importante remarcarlo. Lo que hacemos nosotros desde el registro civil es la toma de los trámites, pero todos, absolutamente todos, los DNI y los pasaportes se imprimen en la fábrica de RENAPER.
0: Bueno, eso es importante.
2: Exacto. Ellos habían tenido ahí un problema de suministro de alguno de materia prima. Esto generó una demora importante que nos afectó, por supuesto. Nosotros somos los que damos las respuestas ante los ciudadanos también, y muchas veces es difícil de comprender, porque quien toma el trámite es quien se hace responsable también de cumplir ese plazo. Por suerte pudo regularizarse esa situación y hoy los tiempos de entrega son normales.
0: ¿Tienen previsto abrir alguna oficina del registro civil allí en el nuevo hospital María Humphrey?
2: Ya funciona oficina del registro civil que teníamos en el hospital Margara. Como la maternidad fue lo primero que empezó a funcionar en el hospital María Humphrey. Así que también nosotros nos trasladamos junto con la maternidad hacia el hospital, ya teníamos nuestra oficina dispuesta para eso, así que ya estamos trabajando ahí. Como en todas las maternidades públicas de la provincia, tenemos una oficina del registro civil para evitar esto que pasó durante muchísimo tiempo, lamentablemente, que eran los casos de niños y niñas que no obtenían su documentación, que no se registraba su nacimiento.
0: Ahora, ese trámite que funciona en el Hospital Humphrey ahora, ¿es únicamente para los nacimientos?
2: No, la realidad es que es una oficina del registro civil, tiene toma de trámites, y en los casos donde hay vecinos que concurren al hospital y quieren renovar su DNI o su pasaporte, también lo hacen. Los casos son los menos, porque es hay, recordemos que tenemos las dos, por ejemplo, en Trelew, sí, tenemos las dos sedes del registro civil, más también un punto de atención en la municipalidad. Entonces, más ANSES tiene también en sus oficinas, tiene un centro de toma de trámites. Así que es raro que alguien concurra al hospital, pero sucede, en el caso muchas veces por ahí de los padres de los niños que nacen o familiares de pacientes, y también los atendemos.
1: Bueno, pero es un punto estratégico, ¿no? Para aquella zona que se amplió tanto, es mucho más fácil la llegada del vecino. Es importante.
2: Sí, eso puede ser. Sí, eso es cierto.
0: Bueno, y además hay que ir advirtiendo que el año que viene va a haber elecciones, así que aquellos que se tomen el tiempo, claro, suficiente como para actualizar su domicilio, si es que quieren, digamos, tener su local de votación cercano, ¿no? Porque si no, estamos sobre
1: la hora.
0: Y llegan los padrones y se agarran la cabeza y dicen, uy, no hice el cambio, digamos, ¿no?
2: Exactamente. Hoy es muy importante remarcar esto. Además, es muy sencillo hacer el cambio de domicilio con el nuevo sistema. Así que siempre es una recomendación mantener el domicilio actualizado por el padrón, pero además por también otras cuestiones que pueden llegar a surgir de administrativa o algún tipo de trámite puede llegar a complicar, ¿no?, que el domicilio que figura en el DNI no sea el domicilio real.
0: Uh-huh. Victoriano, ¿ya cerraron todas las paritarias en su área o todavía quedan algunas por determinarse?
2: No, cerramos todas las uh-huh. paritarias ya hace 2 semanas. Uh-huh. Después hay reuniones continuas ya por asuntos más específicos de cada uno de los sectores, donde vamos tratando cuestiones más sectoriales. Uh-huh. Pero bueno, la paritaria cerró, igual es un proceso continuo, así que el diálogo no se corta, continuamente estamos buscando soluciones, pero bueno, lo que es la paritaria salarial sí ya fue acordada con todos los sectores.
0: Bien, correcto. Gracias, Victoriano, por estos minutos. Muy amable, ¿eh?
2: Muchas gracias a ustedes.
0: Hasta luego, gracias. El ministro de Gobierno de la provincia, Victoriano Erazo Parodi, hablando entonces sobre esta decisión del gobernador, el decreto que firmó para que una deuda en principio acordada en 48 mil millones de pesos que tiene ANSES con el Estado chubutense, que se va a pagar en 12 cuotas de 4 mil millones, vayan estos fondos directamente a la caja. Pero, bueno, todavía no está definido el monto de la deuda. La provincia estima que podrían llegar a ser 60 mil millones, pero bueno, mientras tanto, para no demorar más, ya se están haciendo pagos de 4 mil millones mensuales. Y bueno, la otra información tiene que ver obviamente con los documentos, ¿no? Y la posibilidad que tienen también allí en el Hospital Humphrey, no solamente de atender a los recién nacidos para documentarlos, sino
1: para todo el servicio.
0: Trámite.
1: Qué importante eso.
0: Exactamente.
1: Ya tenés ahí cerquita.
0: Sí. Bueno, yo actualicé ya todo.
1: Hace poquito.
0: Sí,
1: bien.
0: Sí. Bien. Y no me tocó, lamentablemente, en el cambio me tocó el sistema anterior.
1: Claro.
0: Yo
1: claro.
0: Esperaba con muchas ansias el nuevo DNI con el chip.
1: Con el chip.
0: Y resulta que me llegó con el modelo anterior, así que bueno. ¿Qué le vamos
1: un par
0: a hacer?
1: De años más habrá que esperar.
0: Exactamente, porque recordemos que no hay que hacer, el nuevo DNI viene con un chip, pero no es que hay obligación ahora de que hay que todo el mundo quiera cambiar el DNI.
1: Exacto.
0: Sigue teniendo la misma validez el que tenemos hasta que llegue a su fecha de vencimiento, porque estos documentos tienen fecha de vencimiento. A veces resulta difícil leerlo porque la letra es muy chiquita.
1: Sí.
0: Pero bueno, tómense en el trabajo de ver si ya está por vencer o no el DNI, y si está en proceso de vencer, hacen el trámite para renovarlo y probablemente les llegue entonces la versión moderna, que es el DNI tradicional, el que tenemos, o el que venía, nada más que tiene anexado un chip, incorporado un chip. Bueno, nuestro chip nos dice que nos tenemos que ir a la pausa.
1: Sí, mirá cómo nos mira el chip.
0: Exactamente.
1: Fijo nos mira nuestro chip.
0: 19:01 y el chip lo tiene hoy Laura Morán, que se va a quedar hasta las 24, desde las 21 con Estación Clásicos.
1: Ya me preparé mi cafecito como con para ir levantando, está, sí. Ir levantando, sí. Sí, sí, sí. Mucha selección musical y muy linda, muchas historias además, ¿eh? Así que los espero.
0: Una noche fría para acompañarla con buena
1: ¿viste?
0: Radio, buena música.
1: Mientras ¿eh? Comen de fondo la radio, el programa, linda compañía.
0: Bueno, ya vamos a ver si por ahí Elena y Razaban nos da la receta para esta noche, ¿qué comemos?
1: Sí, algo liviano, dice ella. Bueno, veremos.
0: Pausa, ya volvemos.

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0: 19:13, ha llegado la noche ya, esta noche otoñal de este jueves 11 de junio.
1: Bueno, la temperatura no se modifica todavía, 11 grados 4 me marca, parcialmente
0: planchada, ¿no?
1: Sí, está planchadita.
0: Se tildó.
1: Está como la noche, porque
0: la temperatura, más o menos.
1: Sí, entre otras cosas. Está tranquilo ahora porque anunciaba, de hecho, un poquito más de viento para las 7 de la tarde o a partir de las 7 de la tarde. Bueno, eso no está sucediendo. Está como calma la noche, muy tranquila. Bueno, ojalá siga así, ¿no? Buena visibilidad y viento norte a 23 kilómetros en este momento.
0: Bueno, en los tribunales de Esquel han confirmado la condena a 6 años de cárcel para un oficial de la policía del Chubut por extorsión. La fiscalía obtuvo el respaldo de la Cámara en lo penal de Esquel con el rechazo a la impugnación de la defensa. El tribunal consideró acreditado que el policía utilizó su arma reglamentaria y su posición de poder para obligar a un detenido a firmar la transferencia de un vehículo. En un fallo que ratifica la gravedad institucional del caso, la Cámara en lo penal de Esquel confirmó la sentencia condenatoria de 6 años de prisión, accesorias legales y costas contra el oficial subinspector de la policía del Chubut, Juan Emilio Yaipen, por el delito de extorsión, artículo 168 del Código Penal. De ese modo desestimó los planteos de arbitrariedad de la defensa técnica y convalidó la hipótesis acusatoria de la Fiscalía, la cual ya había obtenido la condena original ante un tribunal mixto en octubre de 2025. ¿Cómo fue el hecho? Fue dentro de un calabozo. La investigación penal demostró que el 30 de mayo de 2024, entre las 14:31 y las 15:22 de la tarde, el subinspector Yaipen de la Policía del Chubut entró al sector de calabozos de la Comisaría Distrito Primera de Esquel. Valiéndose de su cargo y de la extrema vulnerabilidad de la víctima, Nicolás Maximiliano Esteban, que estaba cumpliendo prisión preventiva en el calabozo, lo intimidó de manera verbal y mediante la exhibición de su arma reglamentaria. El objetivo del uniformado era claro: obligar al detenido a firmar el formulario 08 de transferencia de una camioneta Toyota Hilux a favor de un tercero identificado como Luciano Miguel. Según el expediente, el oficial llegó a amenazar a Esteban diciéndole: te doy dos opciones, o firmás. Si no lo firmás, te voy a meter una paliza y te voy a mandar al pabellón 1. Al tratarse de un delito cometido en un contexto de encierro y sin testigos civiles, el tribunal aplicó el estándar de casos difíciles donde el testimonio de la víctima adquiere un rol central. Los jueces determinaron que el relato de Esteban goza de una perfecta coherencia interna y externa al estar respaldado por un sólido abanico de evidencias materiales. Registros fílmicos, las cámaras de seguridad de la comisaría de Esquel captaron el momento exacto en que Yaipen le exhibió el arma al detenido y se la entregó a un subalterno dentro de la celda para infundir temor. Mensajes se incorporaron, chats cruzados entre el policía y el beneficiario de la camioneta Hilux, Luciano Miguel. En esos mensajes coordinaban la maniobra, celebraban la obtención de la firma y organizaban el pago por los servicios. En uno de los textos, Yaipen sugería amenazar a los padres de la víctima con que a su hijo le podría pasar algo malo en los pabellones comunes si no cooperaban. Retribución económica. Se acreditó que Yaipen recibió una transferencia de 500.000 pesos, estamos hablando de 2024, en su cuenta de Mercado Pago, enviada por Miguel inmediatamente después de perpetrado el hecho, o sea, cuando lo obligan al interno, ahí en el calabozo, a firmar el 08 de la camioneta Hilux. Testimonio clave: la escribana interviniente declaró que fue contratada por Luciano Miguel y aportó un dato crucial. El propio Yaipen le indicó que no hablara con el detenido, quien al momento de firmar denotaba no comprender plenamente lo que estaba haciendo. En su conclusión, la Cámara en lo penal de Esquel ratificó que el dolo de Saipén quedó en evidencia al haber actuado de forma clandestina y con un claro fin de lucro ilegal. Asimismo, confirmaron que la pena de 6 años de prisión es plenamente proporcional, considerando la severa agravante de que el autor del delito era un funcionario público uniformado, cuya misión constitucional era precisamente garantizar la seguridad y la custodia de los ciudadanos. Se confirmaron entonces desde la Cámara Penal de Esquel la condena a 6 años de cárcel para el oficial de policía que extorsionó a un detenido dentro del calabozo para que firmara un 08 y transfiriera su camioneta Toyota Hilux. Según lo que se demostró en la causa, el policía Jaipen recibió 500 mil pesos en su cuenta de Mercado Pago. El cargo que ocupaba oficial subinspector de la policía del Chubut, Juan Emilio Jaipen.
1: Bueno, a propósito de prisión, noticias que vienen desde Rawson, y es que el femicida de Mirna Maidana, va a seguir en prisión. El caso que trata sobre, recordemos, fue la muerte de la auxiliar docente, Mirna Maidana, que fue hallada sin vida en su casa, en su vivienda en el área 16 de la ciudad capital. Había sido golpeada, había sido apuñalada. Bueno, el autor de su muerte fue Pablo Moyano, 56 años, condenado a cadena perpetua. Dicen que la información, bueno, las juezas de garantías, tanto Karina Brecle y Eve Ponce, ratificaron la continuidad de la prisión preventiva contra Pablo Moyano, el asesino de Maidana, hecho ocurrido en Rawson. Ahora se tiene que expedir el Superior Tribunal de Justicia. Esta medida es conforme al artículo 377 del Código Procesal del Chubut, que dice que todas las condenas de más de 10 años de prisión deben ser revisadas por el Superior Tribunal de Justicia, habiéndose cumplido 6 meses desde la condena contra Pablo Moyano por el homicidio del auxiliar docente Mirna Maidana, ocurrido en Rawson. Las juezas de garantía, Brecle y Ponce, ratificaron esta continuidad de la prisión preventiva. Su defensor, Miguel Moyano, estuvo de acuerdo con el pedido de las acusadoras, Silvina Nicholson y Laura Castaño, ante la posibilidad de un riesgo de fuga, ya que él mismo se vio fortalecido con el veredicto de culpabilidad del jurado popular. Bien, así se resolvió entonces en una audiencia realizada ayer en la oficina judicial, hacia donde fue trasladado Moyano, fuertemente custodiado por la policía de la provincia. Se trató de una revisión de la prisión preventiva formal dispuesta por el Código Procesal Penal en este artículo 235, sí, al haber transcurrido ya estos 6 meses desde la sentencia, extendiéndose la misma que resuelva el Superior Tribunal de Justicia o que transcurran otros 6 meses más. El caso trata sobre, recordemos, la muerte del auxiliar docente Mirna Maidana, que fue hallada sin vida en su casa. Esto fue en el área 16 de Rawson. Había sido golpeada, había sido salvajemente apuñalada. Fue muy duro, fue muy triste la noticia. El autor de su muerte, Pablo Moyano, 56 años de edad. Y bueno, así lo resolvió un jurado popular, con sentencia de la jueza Laura Martínez. La calificación penal por la que fue hallado culpable por parte de un jurado popular es la de homicidio triplemente agravado, por mantener el imputado y la víctima un vínculo o una relación de pareja. Femicidio y procurar la impunidad por el delito de robo también. La condena fue la de prisión perpetua. Así es la información ahora. Bueno, el femicida de Mirna Maidana va a seguir en prisión.
0: Bueno, recordamos que acá en Chubut la legislatura sancionó una ley que restringe el uso de teléfonos celulares y otros dispositivos de comunicación personal en las aulas, en todos los establecimientos educativos públicos y privados de la provincia. Esto va a ser reglamentado y se va a poner en práctica una vez que la reglamentación ya esté dictada. Pero el equipo de Jornada Radio estuvo en el colegio Aligüen, en Gaiman, donde allí este establecimiento es precursor de aulas sin celulares desde el año 2009. Tenemos el testimonio de la directora Gladys Ibarra y de la vicedirectora Natalia Imhoff.
2: Nosotros sí, 2008-2009 empezaron a tener más celulares los chicos en lo que era el SB, en tercer año, segundo, que era octavo y noveno año, y los profesores empezaron a notar que había distractores, no como los de ahora, porque hoy una ex alumna nuestra que trae su hijo acá me hacía acordar que se pasaban los ringtones. O había el juego del gusanito o esas cosas, y eso, bueno, con propio del adolescente, que ahí voy a hacer un paréntesis. El uso del celular no es portarse mal. El uso del celular es un distractor, ¿sí? Los chicos necesitan concentrarse, atender para poder aprender. Ese fue el análisis que nosotros hicimos en ese momento. Y con los profesores en una reunión decidimos bueno, que no estaba bueno que usen constantemente el celular. Y como te decía hace un rato, de que sus 20 chicos tendrían 7 u 8 celular, no tenían como ahora que es masivo. Así que, bueno, empezamos a hacer esas medidas. Primero eran cajas de zapatos forradas del color del cuaderno de comunicados. No había tanta conectividad como la que tenemos ahora. Nosotros en ese momento no teníamos internet, hacíamos todo desde las casas, los directivos. Y lo implementamos, y me recuerdo que la profesora de lengua, Viviana Gilef, que ayer estuvimos hablando del tema, viene después de haber tomado esa medida, los chicos los dejaban a los celulares cuando ingresaban, y ella me dijo, es un antes y un después, prestan más atención, charlan, se conectan. Entonces dijimos, bueno, vamos a implementar la medida siempre charlando con nuestra comunidad educativa. Quiero aclarar que no era prohibir, era restringir. Los chicos podían usar el celular si necesitaban llamar a la familia, siempre con la presencia de un adulto. ¿Por qué todo esto? Porque para nosotros el objetivo fundamental es la educación, y dentro de la educación los derechos de los chicos, y para que los chicos tengan derechos nosotros tenemos que cuidarlos y tenemos que acompañarlos. Entonces saber en qué están, dejándoles sus momentos privados, obviamente, es una responsabilidad muy grande, ¿sí? Desde que ingresan ellos a las 7:30 de la mañana hasta que se van a las 3:30 de la tarde, es una responsabilidad que tenemos los adultos de la escuela. Una sola mamá, me acuerdo en esa época, que después ella ahora es docente y nos acordamos también de ese momento, vino a afirmar que ella no estaba de acuerdo y su hija iba a estar con el celular. Bueno, bárbaro, le duró 2 meses y después vino a decir no, que lo deje. ¿Por qué? Porque si la familia necesita comunicarse, tienen los teléfonos de la escuela, los teléfonos personales nuestros. Si los chicos necesitan hacer un llamado de su teléfono, usar su teléfono, lo usan. Se usan con los profesores, buscan la información, van a la biblioteca e imprimen sus lo que tienen que imprimir, o muestran del celular los trabajos, lo que tienen que hacer. Y las familias en esta escuela, a partir creo que del 2013 o 2014, tenemos una plataforma que se llama CADEU, en donde se toma la asistencia, entonces le salta automáticamente a las familias si están o no están. Los chicos muchas veces, los más chiquitos sobre todo, nosotros tenemos población de Dolao, de 28 de julio, de Trelew, avisan, ya llegué, ya estoy en la escuela, entonces bueno, listo, dejan los celulares y no hay problema. Y dice, me sacan el celular, dicen los chicos a veces. Yo le digo, no, te pedimos que lo entregues. También nosotros queremos reconocer a nuestra comunidad educativa, porque han sido muy amigables con las decisiones que se toman. Han sido críticos, ¿no? A lo largo del tiempo críticos, pero siempre muy, muy amigables, no han sido agresivos. Hemos podido dialogar sobre esta necesidad que tienen más que nunca hoy los chicos de desconectarse, los chicos y los adultos, ¿no? Pero también hay que reconocer eso. Nosotros no tuvimos mayores dificultades para implementar esta medida.
3: Algunos cuestionamientos que hacían algunos papás, no de esta escuela, sino expresándose públicamente o en las redes sociales, Natacha, tenía que ver con esto de cómo hago, cómo me entero si mi hijo está bien, si no necesita algo. Bueno, acá se logró crear esa precomunicación antes de entrega del celular de los chicos para con los padres, teniendo en cuenta esto, ¿no? Que a esta escuela que está en la zona de Chacras, en Gaiman, vienen chicos de los alrededores y que por ahí tienen que hacer varios kilómetros en la mañana o en la tarde para llegar hasta acá.
4: Nosotros tenemos dos horarios de ingreso. Primero ingresan los chicos más grandes, de tercero a sexto, que están entrando a 7:30, y después, primero y segundo año, ingresan a las 8. Esto también le da a los preceptores, esto por una cuestión de movilidad, perdón, del colectivo, o sea que lo buscamos desde la plaza de acá de Gaiman, entonces hicimos esta organización de horarios. Esto también le da a los preceptores otro tiempo para ir tomando asistencia y haciendo, pasando, cuando toman asistencia pasan con la caja por las aulas y los chicos van entregando el celular. Entonces, cuando llegan, tienen ese ratito hasta que el preceptor pasa por el aula a tomar asistencia para decir, llegué, y ellos mismos lo apagan directamente el celular, porque muchas veces queda prendido y suenan alarmas, uh-huh. Y tenemos que estar adivinando, abrir el tupper y ver cuál es el celular que está sonando. Entonces, ya para evitarlo, ya directamente lo apagan, lo ponen en modo avión, no consumen batería, viste, tienen todos esos recaudos. Y como decíamos también, tenemos la plataforma Acadeu, los padres tienen su clave, su usuario, los chicos también, entonces cada vez que toman asistencia a los preceptores directamente se carga ahí y el papá, mamá puede ver que su hijo está presente o no. Muchas veces también han llamado preocupados, están los teléfonos de secretaría, de POP, de preceptoría, siempre disponibles. Entonces llaman y dicen, me figura que mi hijo está ausente, lo dejé en la plaza, o sea, con una entendible preocupación, y se debe quizás a que cuando se toma asistencia, dicen el presente bajito, o puede haber también un error humano, por supuesto, pero tenemos esa comunicación que también nos ayuda a no depender tanto del mensajito o del WhatsApp, del estoy, no estoy, salgo. Como bien decía Gladys también recién, ellos ya tienen la conciencia de que entregan el celular, que no es que en esta escuela se saca el celular, sino que en esta escuela los alumnos entregan el teléfono.
0: Bueno, ahí estaba la modalidad entonces que ya desde el año 2009 aplica el Colegio Aliwen en Gaiman, precursor de aulas sin celulares.
1: Qué logro, ¿no? Que se mantenga en el tiempo, sobre todo con lo difícil claro. que es.
0: Bueno, ya veremos acá cuando sea masivamente, claro, ¿no?
1: Simplemente, sí.
0: Entre la reglamentación en vigencia. Mirá, qué linda noche.
1: Qué lindo, guarda que refresca. Se viene el viento, dicen, ¿eh? Bueno, mañana aparece, porque hoy me parece que no. Decía el pronóstico que después de las 7 de la tarde se iba a notar, pero está planchadita la noche, mirá. Qué lindo, bien iluminada, bastante tranquila igual, ¿no? La avenida a esta hora, pero bueno, larga el semáforo y algo de movimiento logra verse. Recuerden que los espero hoy a partir de las 21, con Estación Clásico. Vamos a compartir mucha historia de la música, de esos clásicos 70, 80 y 90 también, por supuesto.
0: Bueno, recordamos el dato de la inflación oficial, 2,1%. La más baja de los últimos 8 meses, de acuerdo a las estimaciones que se han hecho en función del nuevo índice, para no caer en la pobreza, una pareja compuesta de 2 adultos y 2 niños de edad de escuela primaria necesitó al menos 1.498.741 pesos con 40 para no ser considerada pobre. Recordamos que esta canasta no incluye alquiler. 1.498.741 pesos con 40 para no ser pobre. Y en el caso de la misma familia, la misma composición, una pareja de 2 adultos con 2 niños de edad primaria requirió 681.246 pesos con 0,9 para no caer en la indigencia. El INDEC no da datos sobre clase media, clase media.
1: Medio pelo.
0: Como sí lo hace el Instituto de Medición que tiene la Ciudad Autónoma de Buenos Aires, que ya dábamos la semana pasada, ¿no?
1: Exacto, sí, o el lunes. El lunes, me parece, sí.
0: Bueno, ya ha pasado tanto tiempo que no nos acordamos tan fácil. Bueno, nos vamos a ir a la pausa, la última, 19:32, la hora en todo el país, la máxima para mañana.
1: Bueno, lo que dice
0: el Servicio... ¿Mañana es el día del ventarrón?
1: Mañana dice, pero bueno, ráfagas de hasta 68 kilómetros.
0: Bajó mucho, ¿no?
1: Bajó, en un momento daba claro. 90, 93, bueno, ahora ha bajado. Parece que la hora más crítica será mañana cerca de las 2, 3 de la tarde. Pero bueno, por el momento estamos esperando, porque supuestamente se iba a sentir el viento desde esta nochecita y todavía no pasa nada. 12 de máxima para mañana en Trelew con una mínima de 3.
0: No está calmo el viento. Hay un,
1: ahí apareció.
0: Algunas ráfagas hay.
1: Empezó a aparecer. No, hasta hace unos minutos estaba tranquilo, mira. Pero bueno, se cumple el pronóstico entonces.
0: Bueno, nos vamos a la pausa, ya volvemos.
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0: hermosa canción, Cactus, Abel Pintos, un video grabado ahí en la ruina de los Quilmes, en la provincia de Tucumán, un lugar muy emblemático, muy lindo. Vos sabés que hoy a la mañana estuve escuchando este tema cantado por Gustavo Cerati. La verdad que es...
1: Claro, es de él, exacto.
0: El tema de la versión que hay en registro es que el audio no es, lamentablemente, muy... No está muy bien registrado,
1: claro,
0: el audio.
1: Mira vos.
0: Es un video, creo, de una actuación en Monterrey.
1: Ah, en 2009, algo en vivo.
0: Claro, en 2009. Pero lo que tiene, insisto, es que... Porque iba a ponerla en un momento...
1: La versión original,
0: voy a
1: digamos.
0: Poner, claro. Lo voy a poner a Cerati, pero bueno, este registro de audio... No sé por qué, porque la imagen no es mala.
1: Mira.
0: Pero lo que no me... Fíjate ahí, Gustavo Cerati en Monterrey, Cactus. No me convence el audio, una lástima. Bueno, está bien, es un en vivo, pero generalmente para los vivos.
1: Claro, sí, tener... la grabación.
0: Está bien, vos
1: claro.
0: Decís, bueno, era 2009, pero era en Monterrey, tampoco era en un lugar como para no poder hacer un registro de audio mejor de ese. O sea, desde mi punto de vista, los que estamos en radio siempre tenemos el oído un poco más trabajado.
1: Más,
0: ¿no?
1: Agudo, claro. Claro. Ahí está, mira, ¿es
0: ahí
1: esa?
0: Está. Sí.
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0: El audio muy ambiente.
1: Sí, mucho hueco.

0: A él se lo ve muy bien con esta canción, se lo nota, digamos, muy, muy, que le llega mucho esta canción, ¿eh? Pero bueno, me llama la atención que el sonido no esté acompañando, ¿no? La calidad a veces óptima. Me parece como que está muy... Tal vez el lugar no era, no
1: exacto,
0: tenía la acústica necesaria.
1: Sí,
0: no
1: sí.
0: Tenía la acústica necesaria y eso afectó, digamos, desde un punto de vista de lo que uno observa habitualmente en los videos, ¿no? Que generalmente va acompañado de buen audio, ¿no? En diariojornada.com.ar, Sergio Uñac y Héctor González se reunieron en Buenos Aires. El senador nacional y el líder de Luz y Fuerza de la Patagonia charlaron varias horas de la situación actual de la Argentina y de la crisis que atraviesa Chubut en particular. El sanjuanino le adelantó que visitará la provincia en breve. Bueno, Uñac ya lo había dicho también cuando fue entrevistado aquí en Jornada Radio la semana pasada. El senador y exgobernador de San Juan, Sergio Uñac, que es uno de los que lanza claramente una línea detrás de una precandidatura presidencial, ¿no? Se reunió con el secretario general del Sindicato Regional de Luz y Fuerza de la Patagonia, Héctor González, en un encuentro gestado a partir de una invitación formulada por el legislador nacional. En la ocasión, Uñac le requirió a González información y opinión acerca de la realidad socioeconómica de las provincias de Chubut, Santa Cruz y Tierra del Fuego, que conforman el ámbito de actuación territorial del sindicato que conduce. En ese sentido, el dirigente sindical manifestó la preocupación por la situación general y particularmente por la afectación que provocó el intempestivo retiro de YPF de la cuenca del Golfo San Jorge, que ha generado una profunda crisis en cuanto al empleo en la región. A la manifiesta pérdida de puestos de trabajo debe sumarse el grave pasivo ambiental que ha quedado, señaló el líder de Luz y Fuerza, como asimismo el arrastre de efecto dominó que trajo aparejado en otras actividades laborales. Héctor González le dijo a Uñac que resulta desconcertante y repudiable la desidia e indiferencia del gobierno nacional, que ha abandonado a su suerte a la Patagonia Sur sin considerar su potencial energético, pesquero y turístico, actuando con desprecio respecto del sentido soberano en la totalidad de la región de las provincias de Tierra del Fuego, Santa Cruz y Chubut. González también apuntó a Uñac la necesidad de profundizar y fortalecer un hondo debate sobre las reales y potenciales alternativas que ponderen las capacidades de estos territorios hasta el presente argentino, y en tal sentido valoró lo desarrollado en Comodoro Rivadavia en el reciente foro para la construcción del nodo industrial Patagonia Austral que se realizó en abril pasado.
1: Bueno, no contamos que los científicos durante la semana, no, esto fue la semana pasada, si no me equivoco, que científicos del CONICET descubrieron en el Parque Nacional Talampaya, allí en La Rioja, los restos fósiles de un gigantesco pariente y antecesor lejano de los cocodrilos, dicen. Es muy parecido, ¿no? Pero un poquito más grande. Científicamente, Yacajlura riojanensis. ¡Oh, qué nombre, eh! Un reptil que habitó la Tierra hace 237 millones de años y medía 6 metros de largo, Osvaldo. El descubrimiento se realizó en la formación Chañares.
0: Mirá que si hoy te impacta ver un cocodrilo con el tamaño actual, uno de 6 metros.
1: Sí, porque un cocodrilo, ¿cuánto puede llegar? ¿De cabeza a cola? ¿3?
0: No, 2 metros, 3
1: sí,
0: metros.
1: Sí, ponele.
0: Mitad,
1: bueno, claro, sería el doble, ¿no? Estamos hablando de hace 237 claro. millones de años. El descubrimiento se realizó en la formación Chañares y constituye el primer ejemplar de este grupo descrito en el país desde el año 97. Algunos detalles que son muy claves, ¿no?, en el hallazgo, que por supuesto están en la revista oficial. Siempre hay que esperar esa información.
0: La publicación.
1: Claro, la publicación oficial. Antigüedad, vivió en el periodo Triásico medio tardío, antes de la era de los grandes dinosaurios carnívoros. Dimensiones, bueno, esto que decíamos, alcanzaba aproximadamente 6 metros de longitud, poseía un cráneo de 60 centímetros, tremenda cabeza tenía. Y la relevancia científica, bueno, que aporta información vital para comprender el origen y la evolución temprana, ¿no?, de los cocodrilos modernos. Si lo observás, sí, tiene un parecido, pero bueno, mucho más cabezón, es mucho más grande, obviamente es el doble, pero bueno, tiene un parecido. Hace 237 millones de años y medía 6 metros de largo, es lo que dicen nuestros científicos. Esta vez le tocó a La Rioja, en el Parque Nacional Talampaya.
0: Bueno, cuando vas a Talampaya, antes de ingresar al parque, enfrente tenés un...
1: un cocodrilo.
0: No, tenés un parquecito de dinosaurios. No había cocodrilo, pues esto es nuevo.
1: Claro.
0: Tal vez ahora lo agreguen.
1: Probablemente.
0: Bueno, es un lindo lugar, la verdad que siempre... siempre recomiendo que es un parque para conocer. Sería más o menos así como los altares, más grandes los paredones y más rojizos en los colores. Es impresionante el Parque Nacional Talampaya, y además te permite, una vez que estás en esa ruta, conocer Talampaya, porque la ruta es en el límite entre La Rioja y San Juan. Entonces, en esa misma ruta podés conocer Talampaya de un lado y el Valle de la Luna por el otro.
1: ¡Uy, qué lindo!
0: Así que haces dos por uno.
1: Claro, un dos
0: exactamente, haces dos por uno. Bueno, saludos a Alejandro Pinilla.
1: ¿Qué dice, Pini?
0: Y ahí está.
1: Llegó de trabajar, seguro.
0: Manda un video ahí. Bueno, cosas que le traen recuerdos a Alejandro. Sí, acá preguntaban de... Sí, es cierto. Por ejemplo, hoy en la ceremonia inaugural de México, del Mundial, Shakira cantó la canción...
1: Dai Dai, ¿cómo es? Algo así, ¿no?
0: Dai Dai, con Burna Boy, que es un reggaetonero nigeriano. Claro, la pregunta que me hacían acá, ¿por qué no la cantó en castellano, teniendo en cuenta que es en México? Porque yo no conozco una versión de la canción en castellano. Tiene, sí, la canción, una frase en castellano. No sé si la alcanzaste a escuchar.
1: Sí, sí, es solo esa parte, claro.
0: Sí, dice, dale, no olvide lo que vales, juega como tú sabes, como tú sabes.
1: Sería la parte del estribillo, seguro.
0: En dos veces se repite esto, en castellano después no la canción. Pero la canción, obviamente, en la traducción lo nombra, por ejemplo, a Maradona y a Messi, aunque uno no lo llega a captar por el ritmo que tiene la canción y demás. Pero hacia el final de la canción, Dai Dai menciona a 12 futbolistas históricos, ¿no? Y entre ellos está obviamente Pelé, está Maradona, está Maldini, Romario, Cristiano Ronaldo, Iniesta, Beckenham, Kaká, Mbappé, por supuesto, también, y está nuestro Messi. Así que tenemos la suerte de que la canción de los 12 futbolistas, dos son argentinos, Maradona y Messi. Y después hay otra estrofa donde también en la traducción hace mención a 14 países. Cosa que por ahí tampoco no alcanza a definirlo bien, ¿no? Sí. Pero como está en inglés, pero...
1: Hay una en castellano.
0: Se ganó el lugar. Chau, Laura.
1: Es más, mañana podés venir si querés. Mañana podés venir.
0: Ahí la tenemos en castellano, dale nomás.

0: ¿Sabés qué es esto?
1: ¿Qué es eso?
0: Una versión con IA.
1: No, miren, Agüero.
0: Con inteligencia artificial.
1: Sos
0: no
1: chingüengüencha,
0: ¿eh? No hay versión en castellano de la canción original.
1: Chingüengüencha, ¿eh? Nos puso meter el perro.
0: No, bueno, pero...
1: Como Adorni vos, ojo, ¿eh?
0: Ay, en una,
1: el Adorni de la lista.
0: En una estrofa, claro, esta no es la...
1: Claro, no, es IA, claro.
0: Es más, seguramente en esta versión de IA no aparece él.
1: ¿Quién es él?
0: El nigeriano.
1: Ah. ¿Y dónde lo menciona a Maradona?
0: Lo que hace la inteligencia artificial, es tomar la voz de Shakira... Uh-huh. E imitarla.
1: Claro, muy parecida.
0: Pero no la hace con el nigeriano.
1: No, pero no es.
0: Vos decís en qué. A ver si logramos encontrar.
1: ¿Dónde estará, no?
0: La frase de los 12 futbolistas y de los 14 países. Los 14 países que nombra la canción: Brasil, Uruguay, Argentina, Colombia, Estados Unidos, Inglaterra, Alemania, Francia, Sudáfrica, España, México, Japón, Corea y Países Bajos. Bueno, la verdad que es una canción. No nombra ningún país africano. Yo no entiendo por qué hacer una mención solamente a algunos países,
1: claro,
0: y no a...
1: Es raro, sí.
0: No a todos, digamos, ¿no? Pero bueno, no sé si localizaste alguna parte ahí donde menciona a los...
1: Ahí está full.
0: A los jugadores o no. Bueno, nosotros le pedimos cada cosa. Ahí está.
1: ¡Ahí está! Cristiano
0: Ronaldo. Volvé para atrás un poquito, a ver.
1: Ah, justito.

0: ¿Ya Piqué no lo nombra, che? No había trato. Bueno.
1: Bueno, no.
0: Ya nos vamos a encariñar.
1: Se olvidó del Dibu Martínez, se olvidó. Ya. No, pero viste que hay que prestarle atención porque si no nadie se hubiera dado cuenta.
0: Sí, claro. Sí,
1: que nombraba a 12 futbolistas y a 14 países.
0: Pelé, Maradona, Maldini, Romario, dice al principio.
1: Claro.
0: Cristiano Ronaldo, El Pibe, Iniesta, Beckham y Kaká, Messi, Mbappé, Salah. Brasil, Uruguay, Argentina, Colombia, Estados Unidos, Inglaterra, Alemania, Francia, Sudáfrica, España, México, Japón, dice acá. Acá figuran. Después del cuando nombra a los jugadores aparecen los países, ¿no?
1: Bien, nos vamos despidiendo ya. Ha estado Adrián Agüero en la puesta al aire, musicalización. Lo esperamos mañana, Adrián, ¿no? Sí.
0: Ya hace la otra. No, se ofendió.
1: Entró de vacaciones Laura Pérez.
0: No, se ofendió porque lo halagamos a Agüero, dijo que mañana no viene.
1: Bueno, gracias César Castro en producción, Joaquín Albán en redes, Pablo Abdala en la supervisión técnica. Hoy agradecimiento al señor Juan Martín Cángaro. ¿Qué pasó con Elena?
0: Tempranito salió Juan.
1: Está, claro, todavía, claro, no terminó.
0: No terminó el café.
1: Está haciendo un curso acelerado para hacer funcionar la cafetera digital.
0: ¡Qué grande!
1: Que se ganó por el Día del Periodista.
0: De barista. Claro. ¿Eh? ¿Barista? ¿No? ¿Cómo es eso que hacen? Que al café le hacen un montón de detalles. ¿Qué? Barista. No, ¿cómo ladrón? Existe, yo estoy por hacerlo, ¿eh? El curso.
1: Claro, así
0: capaz
1: como,
0: que me va bien.
1: Así como que es un barman, no es un bartender, no, sí. Es un alguien que
0: y
1: hace...
0: Y le hacen los efectos, así al café, la espumita, los dibujitos y esas cosas, ¿no?
1: Bueno, pero...
0: Después te voy a vender a vos, vas a ver.
1: Pero eso es trabajo de vago.
0: ¿Cómo? Hay que saber hacerlo alguna vez.
1: ¿Pero qué esfuerzo te significa eso?
0: Es arte. Se enoja. No te enojes, Castro, te estoy peleando.
1: Bueno. Mirá,
0: dice que es un profesional especializado en la preparación, cata y presentación de café de alta calidad. ¿Qué te pasa? Este experto domina el uso de cafeteras expreso, técnicas de molienda, vaporización de leche y la creación de diseños decorativos conocidos como latte art. Ahí tenés. Ya te voy a llegar con el certificado y todo eso. Vas a ver.
1: Bueno, se aprende virtual eso, ¿no? Sí.
0: ¿Cómo? No necesitaría. Hay que practicar.
1: Bueno, después sí.
0: Ya van a ver.
1: Bueno, gracias Laura Morán.
0: Los espero esta noche, dentro de un ratito.
1: Gracias Laura Morán. Viene con Estación Clásicos a partir de las 21. Ahora vendrá el señor Omar Pastén con toda la actualidad del automovilismo y nosotros mañana cerramos la semana a partir de las 5 de la tarde. Chau, hasta mañana. Buen descanso para todos.

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¿Qué tal? ¿Cómo les va? Muy, pero muy buenas tardes. Bienvenido a este programa de día jueves. Ya estamos prácticamente llegando al fin de semana, donde nos entraremos mañana muy temprano en Comodoro con todo el equipo de Puesta a Punto ya para comenzar a vivir los entrenamientos oficiales que tiene el deporte motor en la jornada del viernes, con esas tres propuestas que tiene para todas las categorías desde la hora 13. Primer contacto que va a tener el TC Austral, que tiene una buena cantidad de inscriptos, ¿no?, para este fin de semana. Y hablando de inscriptos, ya tenemos el número total de los pilotos que ya realizaron la correspondiente inscripción y van a tomar parte de esta fecha doble que tiene el deporte motor este fin de semana. Estaremos actualizando el clima para Comodoro Rivadavia, donde, bueno, hay una mínima mañana de 3 grados, una máxima de 8 para la jornada del día viernes. Estará ventoso mañana de 25 a 40.

0: 25 kilómetros por hora, ráfaga de hasta 75 kilómetros mañana, cuando se lleven a cabo precisamente los 3 entrenamientos oficiales de nuestro automovilismo. Las 5 categorías ya están prácticamente instaladas en Comodoro. Tuvimos el contacto hoy con varios pilotos, algunos de ellos van a hablar en esta jornada de jueves con nosotros, producto de lo que viene para el fin de semana. Bueno, con mucha info nos vamos a meter de lleno. Está la participación del Turismo Pista en Rosario este fin de semana, bueno, también de datos puntuales de esa categoría que lo hace a nivel nacional. El gusto de saludar, claro, a Laura Pérez, que está en los controles centrales de la radio, Mariana en la producción general. Mañana estamos en vivo con nuestra propuesta de streaming a la hora 18 desde Comodoro Rivadavia, desde las mismas instalaciones del Automoto Club de Comodoro. Estaremos precisamente ya con muchos invitados, ya programando lo de mañana y habitual a la hora 20, nuestro programa también en vivo desde las mismas instalaciones, desde la sala de prensa del Automoto de Comodoro. Estaremos obviamente con muchos invitados, depende de lo que genere los 3 entrenamientos ya con los acumulados de las 5 categorías. Nos presentamos, Laura Pérez comercialmente, y ya le dio el detalle de los inscriptos que tiene Comodoro Rivadavia para este fin de semana.
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0: Se lo habíamos comentado en los titulares, hoy cerraron las inscripciones en Comodoro Rivadavia. 109 inscriptos tiene el gran premio del fin de semana, fecha doble, tienen las categorías de nuestro automovilismo. Le vamos a ir repasando el total de los pilotos en cada una de las divisionales. Por lo tanto, nos metemos en la monomarca en 1100. Este fin de semana estará desarrollando la fecha doble del fin de semana. El gran compromiso del fin de será precisamente para Santiago Acevedo, Sebastián Álvarez, estará Pablo Arabia, está inscripto, claro, en el 1100 y en Austin, lo hará Mariano Ayub, estará Franco Facundo Bustos, Isaías Calisto, Luciano Carenini, Leonardo Carrión, Benjamín Carrizo, Luciano Centeno, Juan Cruz Centeno, Nicolás Col, Juan Manuel Figueroa, Gino Fini Guerra, Kevin Flores, Enrico Fratesi, Rubén Guillermo Grier, Martín Horacio Jones. Vuelve, claro, el campeón de la categoría el fin de semana como oro, estará regresando a la categoría el ex campeón Walter Jones, Davies, claro, el fin de semana estará Diego Lara, Ángel David Mano, estará Javier Márquez, Luciano Matasmala, puntero del campeonato, Martín Muñoz, Daniel Logales, estará Pedro Daniel Facioli, Ricardo Omar Redondo, Jeremías Saldivia, Valentino Carugo, el piloto portuario, lo hará Franco Vallejo, Maximiliano Vega, Agustín Villa y Santiago Villar, los pilotos inscriptos en la monomarca 1100. Vemos, claro, imágenes en vivo de lo que fue el sector de boxes de la carrera número 2 de la temporada 2026. Si nos metemos en la monomarca Gol, los inscriptos para el fin de semana serán Sebastián Álvarez, él lo hará Sebastián Carvalho, Benjamín Conti, Martín Ebene, Santiago Gamba, Arián Gómez, Daniel James, Fabián López, Daniel Miranda, Agustín Montesino, Nicolás de Lía, Matías Olivan, lo hará Martín Bachman, Santiago Paincho, Alberto Pinto Vitorino, Fernando Previstec, Nicolás Rodríguez, Ayrton Sierra, Nicolás Vales, estará Maximiliano Valle, Lucas Vega y Agustín Vera, los pilotos de la monomarca Gol inscriptos para la doble fecha del fin de semana. Mientras tanto, en la monomarca R12, los que van a desarrollar la cuarta y quinta fecha del campeonato serán Lorenzo Acosta, Nahuel Allende, Franco Alochis, Federico Baima, Juan José Campano, lo hará José Pepe Carrasco, estará Javier Casas, Lucas Evans, Ezequiel González, Juan Carlos Christensen, René Luden, Sebastián Marsicano, Cristian Marsicano, Gianfranco Mesiti, Lito Montenegro, Lucas Nicolía, Eduardo Lalotero, Danilo Pachman, lo hará Marcos Panquilto, Abel Panquilto y Carlos Rodríguez, Matías Rodríguez, Sebastián Sandoval, Lautaro Soto, Jaime Soto y Andrea Vázquez, los inscriptos para la monomarca R12. Nos metemos en el TC Austral, ya han comprometido su participación Jorge Rubén Ferrante, Javier Figueroa, Emanuel García, Gustavo Caqui González, Javier Hernández, Sergio Larregui, Leonardo Larregui, Miguel Otero, Marcelo Otero, Marcelo Fabián Pérez, el piloto de Jaramillo, estará Rubén Pires, Daniel Sautier, Enrique Barone, Gabriel Vázquez, Fernando Vázquez, Maximiliano Villar y Jeremías Yaupe, los pilotos del TC Austral. Mientras tanto, en el Patagónico ya están inscriptos Emanuel Abdala, Cacho Cataño, Sebastián Gatica, Marcos y Daniel Laudonio, Nazareno y Emiliano López, Carlos Oliver, Axel Oliver y Pablo Pires, los inscriptos para el fin de semana. Totalizan, como les fui comentando, 109 pilotos para las cinco categorías que mañana, a partir de la hora 13, comienzan a desarrollar los tres entrenamientos oficiales para el fin de semana.
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0: Claro, ya estamos en la previa de lo que viene el fin de semana. Palabra de protagonistas, preparadores, pilotos y dirigentes pasan en esta propuesta de jueves a través de Puesta a Punto y de Jornada Radio. La comunicación nos lleva a Comodoro Rivadavia para saludar a quien debe estar todavía seguramente en el circuito, porque hoy fue muy temprano, ya tiene todo listo y preparado sus autos, es preparador de distintas categorías, de la monomarca R12, de la monomarca Gol, y prepara también un auto del TC Austral. Lo tenemos en línea y le damos la bienvenida. Adrián Montesino, ¿cómo te va? Buenas noches, ¿cómo estás? A ver, Adrián, si lo tenemos en línea.
4: Todavía estaba allá, entonces.
0: ¿Cómo va? ¿Todo bien?
4: Sí, todo bien, todo bien. Con un poco de frío nomás, pero bueno.
0: Bueno, ¿estás en el autódromo, Adrián?
4: Sí, todavía estamos acá. Ya terminamos de armar todo el equipo, todo, así que bueno, tratando de organizar todo para mañana.
0: Bueno, ¿cuántos autos tenemos este fin de semana? Digo, porque está el auto de Campano, obviamente está la Chevy de Sautier, está también el auto de tu hijo, así que bueno, supongo yo en lo previo que tenés esos autos para el fin de...
4: Sí, correcto, van los tres autos. Va Campano, la Chevy de Sautier y Agustín. Así bueno, que bueno, ahí estamos con ese trabajo.
0: Bueno, tenés, tuviste y tenés seguramente un gran desafío por delante, fin de semana. Primero en lo previo, tuviste que trabajar mucho para ponerlos en escena, terminarlos, rolearlos y bueno, todo el armado íntegro y bueno, todo el repaso general previo a cada carrera, pero ahora el gran desafío es desde mañana a partir de la hora 13, cuando salga el Austral en la pista, todo lo que te toca transitar el fin de semana, producto de la fecha doble. Adrián.
4: Sí, sí, la idea es que, bueno, hicimos un repaso importante en todos los autos. Se hizo un resumen, o sea, se hizo un repaso en el motor de Daniel Sautier completo. Ajá. Bueno, el auto Campana igual se revisó completo, el auto Agustín también, y bueno, sabemos que va a ser muy importante mañana las pruebas para enfrentar el sábado y domingo, que son dos fechas, ¿no?
0: Exactamente. Bueno, mañana es el primer paso de un fin de semana largo, indudablemente, para todos ustedes que en lo previo trabajan mucho para que los autos, primero, estén en la pista, segundo, que sean competitivos, y tercero, que aparezca el resultado en cada uno de estos autos que has preparado, tanto el R12, el Gol como el TC Austral, para que cada uno tenga su posición deportiva del fin de semana, digo, su mejor desempeño. Adrián.
4: Sí, venimos, gracias a Dios, venimos firmes con los autos, pero bueno, nos tiene que acompañar un poquito mala suerte.
0: Seguro.
4: Y yo creo que si no se nos cae nada con el equipo el fin de semana, creo que van a salir bien las cosas.
0: Bueno, uno con los cuales hablé fue Juanjo Campano en la radio durante la semana, y bueno, está muy contento de todo ese trabajo que haces vos con tu gente en el taller para, bueno, permitirle a él que tenga este presente, ¿no? Es uno de los que obviamente siempre hacen referencia a todo el trabajo que hacen ustedes cuando hablamos de un fin de semana de carreras.
4: Claro, yo siempre le digo a los pilotos que uno arma los autos para siempre andar bien, no para andar mal, lo hacen todos los colegas que tenemos, ¿no? Sí, pero sí. A veces los resultados no se dan y uno sabe que estamos para andar bien, pero bueno, viste, muchas veces son fierros que tienen muchas cosas en movimiento y a veces
0: tal cual
4: hay cosas que te defraudan. Así que, bueno, hay que aprender, hay que saber que así, hay, somos 30 autos y gana uno solo.
0: Tal
4: y
0: bueno, cual.
4: Con estar dentro de los 10, los 12, 13, también a veces hay que tratar de conformarse.
0: Exactamente, porque se trabaja mucho en función de un fin de semana y, como vos lo decías, un tema que debés charlar tanto con Sautier como con tu hijo y también con Juanjo Campano, de que en la carrera, hay que ser pensante en función de que el fin de semana no tenés series, son solamente finales, hay muchos puntos en juego y obviamente ese trabajo que vos haces en lo previo para ponerlos en pista también tiene que ver al momento de una maniobra que puedan ejecutar cada piloto, para no echar a perder un fin de semana.
4: Sí, aparte vamos a ir por la chicana otra vez, los autos que exigen un montón, y hay que tratar de ser inteligente, apostar a la primera carrera o a la segunda, porque acordate que si haces la primera tenés kilos para la segunda,
0: para la segunda.
4: Hay que apostar al equipo, así que hay que ser inteligente y ver el piloto cómo se adapta en la primer clasifica y ver a dónde se puede apuntar, ¿no?
0: Exactamente. Bueno, de eso se trata todo este trabajo previo que haces vos y todos los chicos en el taller, para que lo tengas en cuenta. La monomarca Gol tiene 22 pilotos para este fin de semana. Los R12 son 26, 17 los autos del TC Austral, así que hay un gran parque sumado, los 10 del Patagónico y los 34 del 1100, lo que totalizan 109 inscriptos para el fin de semana. Adrián.
4: Sí, ya hoy se ve un movimiento importante en los boxes, en las partes de las casillas.
0: Claro, claro.
4: Se nota que hay un muy buen movimiento, que va a haber un buen parque para el fin de semana. Ojalá que nos acompañe un poco el clima, porque hoy estuvo vientoso, frío. Así que bueno, quedarse acá con moros, así el viento no se queda tranquilo cuando corremos.
0: Exactamente, y bueno, para que te quede claro a vos y para los que nos escuchan, que gracias a Dios tenemos una gran audiencia durante todo el año, mañana viernes en Comodoro habrá una mínima de 3 grados, una máxima de 8, estará ventoso mañana en Comodoro. Tendremos viento entre 30 y 46 kilómetros por hora, ráfaga de hasta 73 mañana. El sábado, 2 de mínima, 8 de máxima, estará soleado. El viento será de 20 a 30 kilómetros con ráfaga de hasta 50. Mientras tanto, el domingo tendremos una mínima de 6, una máxima de 14, estará soleado. También el domingo en Comodoro, el viento será entre 20 y 30 kilómetros por hora, con ráfagas de hasta 48. Así que será una constante, como es habitual, vos lo decías, Adrián, el viento siempre nos recibe los fines de semana de carrera.
4: Bien, pero bueno, sábado y domingo tampoco no va a ser tan fuerte. Hoy estuvo bastante fuerte, así que bueno, ojalá que si se mantiene así y que no esté lluvia, porque han dado que era lluvia también.
0: No tenemos lluvia, así que...
4: No se corrió la lluvia.
0: Exactamente.
4: Así que bueno, así podemos terminar la actividad y hacer el cronograma como corresponde, sí.
0: Tal cual, porque si se tiene que suspender por uno u otro motivo, ya se empieza a enredar el campeonato, que esa no es la idea, obviamente, que tienen los clubes y la federación, así que ojalá que, como vos decías, con viento, pero sin lluvia.
4: Que nos deje correr.
0: Exactamente, que podamos disfrutar de un fin de semana de carreras. ¿Qué es lo que esperan ustedes como preparadores? ¿Hacen lo mismo los pilotos, trabajando en función de una doble jornada? Y como vos comentabas, un escenario que lo conocen los pilotos, porque además fue la segunda fecha en ese mismo circuito, Adrián, por el que corrieron los pilotos de las cinco categorías, Chico, Parque y Chicana.
4: Claro, sí, el mismo circuito,
0: Así que bueno, tenés
4: hay que abrigarse bien nomás y, claro, y darle nomás, no queda otra.
0: Bueno, ¿usted está abrigado, Adrián, hasta altura de la noche, sí?
4: Y yo te estaba esperando acá, mirando tele, ya me subí al colectivo, pero bueno, por lo que sé no estaba acá, entonces...
0: No estoy, todavía estoy en Trelew, algunas cuestiones, terminando de armar todo. Mañana sí, tempranito, estaremos ya emprendiendo muy temprano el viaje a Comodoro. Vamos a poder seguramente charlar y bueno, por ahí capaz que hasta tomar algo. Más que nada por el frío, Adrián, que vamos a tener durante todo el fin de semana.
4: Por eso yo voy a dejar la puerta abierta del colectivo, a ver si aparece a la noche, cuando se termine toda la actividad,
0: sí,
4: tomamos un vermú,
0: bueno,
4: una papita o algo.
0: Cómo no, tomaremos algo para disfrutar lo del fin de semana. Bueno, si es algo que pueda tener un poquito de espuma y de soda y un poquito de hielo, estaría bárbaro.
4: Ya, más o menos me lo has enseñado ya en el transcurso de tantos años, me lo has explicado.
0: Ya te he explicado.
4: Bueno, eso se trata también, no es solo trabajo, ¿no?
0: Exactamente.
4: A la noche el folclore del automovilismo, de que los colectivos se llenen de
0: gente
4: y se disfrute, bueno.
0: Se disfruta el asado o lo que sea para comer.
4: Es lo que nos gusta tanto.
0: Exactamente, una picadita con salamín bien picado, con un poquitito de queso, unos trocitos de mortadela. Bueno, algunos maníes, y de paso se aprovecha para disfrutar, claro, de esa picada con algún vermú de por medio, previo a la cena, que puede ser con algún vinito, que puede ser tinto, puede ser blanco, bueno, eso, la cuestión, y bueno, va en gusto eso. Yo ya llevo todo para allá, así que quédese tranquilo, Adrián, que va a tener todo para compartir conmigo y con tu gente, que es muy amable, los chicos que te acompañan, así que nos vamos a estar encontrando, Adrián, mañana muy tempranito y disfrutar todo el fin de semana. Así que abrazo grande, amigo, y la seguimos a través de la radio y del streaming del viernes y, bueno, toda la transmisión del fin de semana.
4: Bueno, un saludo a toda la gente de allá, que se cuiden, buen viaje para todos, los colegas que vienen a trabajar y los que vienen a mirar igual, y bueno, un abrazo a la audiencia.
0: Gracias por todo. Ahí estaba la palabra de Adrián Montesino, uno de los preparadores, ¿no?, que tiene nuestro deporte motor.
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0: se los dije en los titulares, 109 inscriptos tiene el automovilismo para este fin de semana, 34 lo harán en el turismo pista, 122 son los autos de la monomarca Gol 1.6, 26 autos para la monomarca R12, 17 los protagonistas del TC Austral y son 10 los pilotos inscriptos dentro del turismo de carretera patagónico. Se los fui comentando y les di el detalle. Estará Emanuel Abdala, Adolfo Cacho Cataño, Sebastián Gatica, Marcos y Daniel Laudonio, Nazareno y Emiliano López, Carlos Oliver, Axel Oliver y Pablo Pires. 10 autos para el patagónico y uno que probó, hablando de patagónico, en la jornada de ayer y ya está en línea con nosotros, es precisamente quien regresa a la categoría y obviamente con una gran actuación que ha tenido en la última fecha del 4000 argentino. Lo tenemos en línea porque está en Comodoro, probó ayer y obviamente ahora está esperando su regreso a la máxima categoría de la provincia de Chubut este fin de semana. Cacho Cataño, ¿cómo te va? Buenas noches, ¿cómo estás?
1: ¿Qué tal, Omar? Buenas noches.
0: Bueno, todo bien. Recién te vi mucho más oscuro, ahora está más claro, se ve que prendiste la luz, ¿no?
1: No, estaba en la camioneta y me vine para el colectivo, así los chicos del equipo escuchan la nota.
0: Bueno, los chicos del colectivo, bueno, explícame y contarle a la audiencia de la radio quiénes son los chicos que están en el colectivo combo. Seguramente debe estar el Seba Santibáñez, número uno.
1: Seba Santibáñez está dando una ducha porque ayer tenía frío, no se quería bañar, así que aprovechó ahora que agarró coraje y se fue a pegar una duchita. Después está, mirá,
0: los a ver, acá. A ver. Lo ve. Bueno, ahí, nombrame los chicos, nombrame quiénes son los chicos que te acompañan en el colectivo.
1: Está Gastón. Gustavo Bisotto.
0: Ah, Gustavo Bisotto, sí, claro que lo ubico. ¿Y ahí?
1: Claudio, el hermano de Gastón.
0: Ah, el hermano de Gastón.
1: Y allá está, que no te voy a mostrar porque está saliendo del baño, está el jefe.
0: El jefe. ¿Ese es el jefe máximo que tenés en el equipo?
1: Ese es la plana mayor, sí.
0: Plana mayor del equipo y la estructura de Cacho Cataño. Bueno, estás muy cómodo en un colectivo que yo no conozco, porque no me lo quisiste mostrar, sí, se lo mostraste a Mariana, a mí ni me llamaste, así que obviamente yo este fin de ni me voy a acercar a colectivo, porque no me lo mostraste entre Leo, menos me lo vas a mostrar en Comodoro.
1: No te quisiste subir, estaba ahí, te hacía la artita, que te dolía la panza. Que
0: bueno, porque tenía alguna dolencia, yo hoy no, tenía alguna dolencia, no podía subir, de todas maneras no me gusta, no me gusta ese equipo. Yo he subido al equipo de Werner, he estado en otros equipos más importantes, de piloto más importante del país. Bueno, no quise subirme al tuyo, Cacho, pero bueno, en algún momento lo voy a conocer, aunque sea de afuera, lo voy a mirar de afuera, Cacho.
1: Ojo, no sé si no tengo el equipo más importante que el de Werner, yo, Hay que ver qué tiene o qué tenía en su momento.
0: Bueno, eso lo vamos a ver seguramente en algún momento. Cacho, nos metemos en lo nuestro, te agradezco como siempre la gentileza de atendernos. Ayer probaste tu regreso a la categoría, ya lo habías hecho acá en el Marivalle, pero bueno, contame cómo salió la prueba, cuántas vueltas diste, cómo encontraste el circuito. Hace mucho que no girabas en ese trazado, Cacho. A ver, Cachito, si no te escuchaba bien, seguramente algún problema en el volumen debes tener. No,
1: a ver ahí.
0: Ahora te escucho bárbaro. Sí, te escucho bárbaro.
1: Y lo pasa que tengo un telefonito medio bastante viejito ya, claro, en cualquier momento. Claro. Después de la temporada lo voy a cambiar.
0: Sí, yo calculo que con los langostinos que sacás vos desde las costas de esta parte de la Patagonia, no te digo un iPhone, pero sí te podés comprar un Samsung como el mío, que es un Samsung A4, uno como un Acho nomás, digo, por ahí te alcanza para comprarte uno, Cacho.
1: Ahora que sacaron planes de pago hasta 12 cuotas, voy a decirlo en caro.
0: ¿Viste? Exactamente. Ahora sí. Encárelo, mi amigo, ahí. Porque total, el banco puede esperarlo un tiempito, 12 cuotas de 30, 40 mil pesos y lo podés comprar, por supuesto que sí. Así que bueno, ojalá que puedas cambiar el celu. Pero contar a la audiencia de la radio, Cacho, ¿cómo fueron las vueltas que diste? ¿Cómo fue tu regreso a este circuito que obviamente conoces?
1: Debemos haber dado unas 16 vueltas promedio. Hacemos tanda de 2, 3 vueltitas, o sea, mucho frío, mucho viento. Así que hacíamos 2 vueltas para calentar el auto y dábamos una vuelta a 2 de velocidad, parábamos. Y así fuimos haciendo 3-4 tandas sin castigar el auto y mucho frío, mucho viento. Pero nada, o sea, el circuito está en muy buenas condiciones, limpito. De hecho, hoy por la tarde, tipo 5 de la tarde, me di 2 vueltas caminando en el trazado para ver cómo estaba en qué condiciones más que nada, y la verdad que está muy muy bien, está bastante engomado, no hay tierra, no hay piedras, está en muy buenas condiciones, y nada, sí, como dijiste vos, o sea, hacía mucho tiempo que no giraba en el autódromo de Comodoro, y más con lo que es Parque y Chicana.
0: Claro, ahí te estamos mostrando la fecha del mes de abril del Patagónico, en ese escenario, Chico, Parque y Chicana, Cacho.
1: Y sí, ahí me voy a tener que meter con todos los chicos del Patagónico, que están andando muy fuerte. Hay muchos pilotos de elite.
0: Seguro.
1: Y nada, nosotros venimos de estar mucho tiempo parado, así que nada, ya con estar acompañando la categoría estamos más que satisfechos.
0: Bueno, esa era tu idea cuando charlamos contigo, en algunas notas anteriores, tanto en la radio como en el streaming. Digo, la idea era volver en algún momento, cuando no se superponga con tu participación que tenés en la actualidad, en este 2026, como ocurrió en el 2025, dentro del 4000 argentino. Se dio la chance este fin de semana y bueno, habrá que aprovecharla de la mejor manera, más allá de que tengas o no continuidad a lo largo del año, todo dependerá de tu participación nacional, Cacho.
1: Sí, o sea, más que nada la parte económica que no se está pasando por un buen momento y...
0: Tal cual.
1: Y nada, como te dije en varias oportunidades, también tengo la responsabilidad y el compromiso de apoyar a Tiziano, que yo lo metí en esta categoría,
0: claro,
1: o
0: claro.
1: Sea, en la categoría a nivel nacional. Así que bueno, o sea... Eso se me complementa junto con lo que yo quiero decir, así que iré sorteando algunas cosas y en orden de prioridades, pero bueno, nada, o sea, teníamos el auto listo, teníamos ganas de venir a correr y nada, y vinimos, estamos acá y vamos a ser uno más de la categoría de ese Patagónico.
0: Bueno, otro piloto que se incorpora a la categoría en esta fecha, que es de todas maneras, Cacho, creo que a futuro la intención tuya, al margen de lo que puedas hacer o no dentro del 4000 argentino, es sumarte obviamente al Patagónico, esa es la idea.
1: Sí, yo creo que sí, o sea, vamos a ver cómo resultan las cosas y cómo se da, cómo somos tratados en la categoría, ya conocé bien la historia, cómo viene.
0: Sí, sí.
1: Nosotros no somos de quedarnos callados ni nada, ni dejar pasar nada, como vos sabés.
0: Sí, sí.
1: Veremos, el tiempo dirá, el auto está, el equipo está,
0: sí,
1: tenemos todo bien organizado, bien armado.
0: Exactamente.
1: A mí me gustan, la verdad que las cosas cotidianas me aburren un poco, me gusta ir cambiando y nada. Me gustaría hacer algunas cosas para que mejore el ¿cómo te puedo decir? El espectáculo de Patagónico, pero bueno, son cosas que hay que hablar las puertas adentro.
0: Seguro.
1: Y en algún momento, alguna reunión se podrá hablar, o por lo menos hacer un planteo, pero de mientras, yo siempre digo que hay que tener el auto en la pista, en la grilla, en la inscripción para venir a hacer una objeción, una crítica constructiva y
0: seguro.
1: Demás cuestiones, así que nada, pusimos el auto acá en la pista como habíamos dicho y dado la palabra.
0: Sí, señor.
1: Así que nada, vamos a ver qué resultado obtenemos de este fin de semana, fecha doble y nada, con llevarnos el auto enterito para seguir trabajando y poder sumar algunas vueltas en este trazado que hace un montón que no andamos, ya con eso estamos bien.
0: Bueno, ojalá que esa palabra que dio Cataño, obviamente, ya está cumplida. Porque de hecho Cataño ya el miércoles estaba en Comodoro. Y ojalá que salga ese resultado que vos decías, más allá de tirar un auto con muchos cambios, y seguramente mañana se van a aprovechar los tres entrenamientos, para ver de qué manera tengas la continuidad futuro en el Patagónico. Y esas cosas que a vos siempre... tener la chance de hablarlo en el seno de la categoría, como vos lo decías, puertas adentro de la categoría, charlarlo seguramente situaciones constructivas que hay para la categoría, puedas tener tu permanencia en el Patagónico. Así que de parte nuestra, Cacho, me tengo que ir a la pausa, te agradezco mucho, como siempre, la gentileza de atendernos, siempre de charlar con toda la gente de la radio, la gente que nos escucha, y bueno, simplemente recalcarte que es uno de los pilotos que siempre, Cacho Cattaneo, está en el aire de Puesta a Punto, en radio y en streaming. El resto de los colegas no sé, ni me voy a fijar, ni voy a escuchar nada. Simplemente gracias, porque hoy me dijiste, no tengo muchas notas en Puesta a Punto. Sí, tenés muchas notas en Puesta a Punto, Cacho.
1: Sí, la verdad que sí, Omar, siempre te acordás de nosotros y valorás el gran esfuerzo que hacemos como equipo, que no es fácil llevar un equipo adelante.
0: Sí, señor.
1: Bastante, bastante trabajo, dedicación.
0: Compromiso.
1: Y compromiso con la gente, con cumplir, como ellos, o sea, el equipo te cumple a vos, le tenés que cumplir, esto es recíproco.
0: Y con las dos categorías que recorres, tanto el patagónico como el 4000 argentino, si hay un compromiso de por medio, se va y se corre, más allá del resultado del fin de semana.
1: Sí, tal cual, Omar. Ahora, justamente, mira, me hiciste acordar, estaba Guillén, estaba cargando en la camioneta el motor de repuesto, porque lo terminó recién hoy, así que él se viene con el motor de repuesto en la camioneta, o sea, se tomó ese compromiso de traerme el motor, así que la verdad que tengo un gran equipo, tanto un motorista como los chicos del taller, y qué más puedo aprender de todo el apoyo que tengo, ¿no? O sea, que no es poca cosa, así que desde ya muchas gracias a mi equipo que siempre está presente y a mi familia que me acompaña, y un saludo grande a Tiziano que seguramente el fin de semana va a andar por acá.
0: Bueno, Tiziano sale mañana a primera hora para Comodoro.
1: Tiziano tiene que ponerse al día con la escuela, porque si no, no lo van a dejar salir ni
0: a
1: la placita a jugar la bolita, pero termina el viernes y el sábado se viene para acá con la mamá, y la familia siempre está acompañando.
0: Exactamente. Que... Cacho, ¿quién lleva el motor mañana?
1: Pablito Guillén salía mañana a la mañana a primera hora con el motor repuesto, cargado en la camioneta, se viene a atendernos a nosotros nada más, porque los otros chicos del equipo no... De que el arma Pablito Guillén no viene, así que no viene a atender solamente a nosotros, así que más que un orgullo que
0: esté,
1: que nos dedique el tiempo que nos dedica a Guillén a atendernos el motor del auto de carrera, de ambos autos, ¿no?
0: Exactamente. Bueno, Cacho, te libero, te agradezco mucho, que tengas una linda noche, nos encontramos mañana, mate de por medio, a media mañana en Comodoro. Ah, Mariana por el cumpleaños. Bueno, sí, tuvo de cumple Mariana. Y creo que todavía sigue de cumpleaños, Cacho. Todavía no la he visto. Yo hace 2 días que ha desaparecido. Está festejando, sí, Cachito. Así que bueno, va a tener un reto. No sé si va a Comodoro. Creo que se va a quedar acá. La vamos a dejar acá y vamos a suplantar por alguien mejor para el fin de semana. Cacho, me tengo que ir a la pausa. Me hace señal la operadora como diciendo, apúrate porque si no te saco del aire. Así que bueno, te mando un gran abrazo.
1: Un abrazo, saludo a todos ahí.
0: Ahí estaba, gracias. La palabra de Adolfo Cacho Cattaneo, piloto del 4000 argentino, que regresa este fin de semana a las huestes del TC Patagónico. Pausa, no se vaya, queda mucho más Puesta a Punto.
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0: Segundo bloque, esta propuesta de día jueves, la previa nos lleva, claro, a poder saludar a quien regresa a la monomarca Mencien este fin de semana. Será uno de los 34 inscriptos que tiene la categoría, es un ex campeón de la divisional que reaparece en este 2026, en esta doble fecha del fin de semana, ahora bajo la estructura de Darío Llavedone. Lo tenemos en línea, le damos la bienvenida a Walter Jones. ¿Cómo te vas? Buenas noches, ¿cómo estás?
17: Hola Marcito, buenas noches para vos, para toda tu audiencia y tu mesa de trabajo. Bien, todo bien.
0: Bueno, un gusto de saludarte como siempre. Y bueno, esperado regreso para vos, para tu esposa, para tu hijo, para el entorno, para la familia, para los amigos. Bueno, esperando seguramente, ansioso, mañana tomar contacto con la pista en un circuito que conoces, Chico, Parque y Chicana.
17: Sí, la verdad que sí. Acá estamos yendo en camino ya, vamos. Vengo de copiloto acá, no sé si lo conoces a Diego Placer, capaz que te suena un poco.
0: Sí, me suena. Ex piloto del 1100.
17: No. Dice que no lo retiremos. No.
0: No lo retiremos.
17: Así que acá estamos saliendo despacito para allá, para el lado comodoro.
0: Bueno, esperando este regreso, dale un gran saludo a Dieguito Placer, que obviamente tenemos una gran sintonía con él y bueno, siempre muy gustoso de charlar cada vez que nos encontramos. Digo, esperando este momento tuyo de tu vuelta a la categoría, ¿por qué la decisión? ¿Por qué a esta altura del año, Walter?
17: Y fue más que nada una invitación de Darío, su equipo, sí, sí. De como siempre, de Maxi Vega.
0: Sí, sí.
17: En la carrera de Trelew, una invitación de él que él no iba a ir a correr y que, bueno, como siempre, poniendo a disposición, la verdad que siempre Maxi ha sido uno de los puntales de que nos ha acompañado todos estos años y, sí, sí. Darío tenía ahí un motor que armó él para él, para su estructura, digamos, para su trabajo, sí, y nos ofreció para ir a correrlo, para ir a ver qué hacía, a ver cómo se comportaba y bueno, teníamos ahí también la posibilidad, ganas de correr, de compartir pista con Alexis que está debutando y que bueno, que tuvimos la posibilidad de acompañarlo, pero bueno.
0: En la fecha anterior.
17: En la fecha anterior, tal cual sí, pero bueno, para esta fecha no iba a estar presente, así que bueno, así se fue dando un poquito más.
0: Bueno, vos sabés que ayer en una charla que teníamos precisamente con Darío Llavedón, él decía de ese gran compromiso y de las ganas que él tenía de armar quizás algo para vos y que puedas volver a la categoría. Bueno, se ve que hay un gran entendimiento, obviamente es lindo trabajar y manejarse de esa manera, digo, contigo, con tu gente, digo, para armar algo y bueno, y ir preparando este regreso de este fin de semana.
17: Sí, tal cual. Bueno, con Darío tenemos una relación de hace muchísimos años.
0: Sí, seguro.
17: Justamente ayer estábamos viendo fotos de una cena que él había hecho hace creo que 12 o 14 años y bueno, venimos desde que él vino de allá, no, el automovilismo nos encontró y bueno, todos estos años también él me hizo los amortiguadores, me fue haciendo un montón de cosas y siempre estuvimos en contacto, peleamos campeonato en contra con Juancito Centeno, tuvimos siempre ahí el campeonato del 2024, estuvimos peleándolo hasta la última vuelta, así que también, siempre con buena predisposición, buena onda y bueno, es lo que te va dejando esto del automovilismo, Marcelo.
0: Exactamente. Bueno, Walter, por último te libero y te dejo obviamente que continúes tu camino hacia Comodoro. ¿Qué esperás para el fin de semana? ¿Cuál sería el resultado que te permita a vos venirte con tranquilidad regresando con tu familia, con tu entorno, con tus amigos para Rawson el fin de semana? ¿Qué te dejaría conforme con una doble fecha que no será fácil de transitarla luego de tanto tiempo? Obviamente no es que te olvidaste de manejar, pero bueno, te tendrás que adaptar seguramente otra vez al circuito, que obviamente lo conoces recontra bien, pero digo, ¿qué te dejaría conforme?
17: No, obviamente que desde el momento en el que pensamos en inscribirnos, ganar, ir a, yo creo que con todo con el que hablaste, te dice que tiene la esperanza o la idea de ir a ganar.
0: Claro, claro.
17: Estuvimos esperando hasta último momento por cuestiones laborales. Bueno, estábamos en contacto tanto con vos como con Mariana.
0: Sí.
17: No, estábamos ahí muy complicados para ir. Ayer recién me confirmaron de que teníamos el fin de semana despejado para poder ir a correr.
0: Qué lindo.
17: Estábamos haciendo trabajo en la cordillera, así que estábamos complicados para si no nos daban la confirmación, no, la verdad que no íbamos a ir a correr. También yo ya se le había comunicado a Darío, y bueno, estábamos ahí esperando. Ayer a la tarde recién nos confirmaron de que teníamos el fin de semana libre, así que podíamos ir a correr. Y bueno, la verdad, ir a pasarla lindo como primer medida. Están todos más entusiasmados que yo, te digo, porque están todos con ganas de ir.
0: Mirá,
17: y
0: qué
17: bueno,
0: lindo.
17: Vamos, estamos yendo nuevamente en familia y a compartir y pasarla lindo. Y bueno, estar ahí allá, Seba Madeira nos está esperando allá, ya nos armó la carpa de él. Y bueno, ir a pasar lindo, disfrutar, y obviamente que uno quiere ir a hacer un buen papel. El año pasado, por ahí, las carreras que corrimos, fuimos más cautelosos que otra cosa, fue una cuestión de respeto de los chicos que estaban peleando el campeonato. Y bueno, obviamente pues era el que tenía el campeón en ese momento, tenía el número uno en ese momento, y bueno, una cuestión de respeto para todos los chicos. Pero bueno, ahora es otra la situación, es ir a hacer la carrera nuestra, intentar ganar y bueno, y hacer un buen resultado. No tenemos ninguna otra nada, ni que ir a cuidar, ni que ir a nada de ni sábado ni domingo. La idea es ir a hacer todo lo mejor posible en las dos fechas.
0: Bueno, para que salga ese resultado que pretendés vos, porque me dijiste vuelvo para ganar, detrás tuyo tendrán que estar 33 pilotos el fin de semana, porque con vos son 34, así que habrá que ir pensando mañana en un buen entrenamiento, obviamente una gran clasificación para el sábado y para el domingo, que te permita realizar dos grandes finales este fin de semana en tu regreso a la categoría. Walter, como siempre, un gusto. Gracias por estar en Puesta a Punto, por atendernos siempre. Estés donde estés, siempre es un gusto charlar contigo. La seguiremos mañana en el streaming, sábado y domingo en la radio. Así que un gustazo enorme. Walter, bienvenido al Turismo Pista Mencián.
17: Por supuesto, Marcito, siempre un placer compartir con ustedes. Estamos mucho en contacto ahí con Mariana. La verdad que bueno, que siempre nos han tratado recontra bien. Dejarle un saludo también a Darío Llaveónico y el cumpleaños.
0: Exactamente, hoy se cumple de Darío, sí señor.
17: Está de cumpleaños, y bueno, déjame también mandarle un gran abrazo a toda la familia Orellana, y a Adrián, al paisano, a toda la gente del Coyote que está pasando
0: un momento difícil
17: por la pérdida del hermano. Y la verdad que hay gente, señor, que siempre ha estado apoyándonos en el automovilismo, y gente con la que compartimos todos los días por cuestiones laborales, así que bueno,
0: claro,
17: un gran abrazo también para él y para toda su familia.
0: Walter, un gustazo enorme estar mandando los saludos. La seguimos mañana, el sábado y el domingo, a través de Jornada Radio. Abrazo grande y buena ruta, mi amigo.
17: Con todo gusto, Mar. Un abrazo.
0: Ahí estaba la palabra de Walter Jones, volviendo a la categoría este fin de semana, con el auto que pertenece a Maxi Vega, bajo la estructura de Darío Llavedoni, que dicho sea de paso, está de cumple. Lo saludamos muy temprano y todo el equipo de Puesta a Punto le manda un gran abrazo. Minutos finales, pausa, y nos metemos ya con el último protagonista de esta jornada de jueves, reiterándoles que mañana estamos a las 6 de la tarde con el vivo del streaming desde Comodoro, y en la radio a la hora 20, obviamente tenemos con muchos invitados desde la sala de prensa del Automoto Club Comodoro Rivadavia.
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0: Minutos finales de esta propuesta de día jueves. La comunicación nos lleva hasta altura de la tarde-noche de esta parte final de la semana a charlar con Darío Giavedoni, este preparador portuario, que obviamente ya debe estar, supongo, con todo listo y preparado para mañana tempranito empezar a transitar la Ruta 3 hacia Comodoro. ¿Cómo te va, Darío? Un gusto de saludarte. Darío Espina, ¿cómo estás?
19: Ah, ¿qué tal? Buenas tardes.
0: Buenas tardes.
19: ¿Cómo sí. anda, señor?
0: Muy bien.
19: Estamos medio acá, que nos cambiamos el apellido.
0: Ah, te cambié el apellido. Bueno, tengo tantos nombres en la cabeza. Tengo lo bueno que tengo todos hombres, nombres y apellidos de hombres nada más en mi agenda.
19: Pero,
0: y bueno.
19: Pero bueno, se entiende porque debe ser, no debe ser muy común que haya dos preparadores con el mismo nombre y en la misma categoría.
0: Exactamente, mismo nombre, Darío Giavedoni por un lado, Darío Espina por el otro. Bueno, es un gusto de saludarte, Darío. Bueno, listo ya para emprender el viaje a Comodoro, con una gran estructura, muy buenos pilotos, y bueno, esperando seguramente lo que toque vivir el fin de semana, fecha doble. Conoces muy bien el entorno de lo que te toca vivir el fin de semana a vos y a todos los que confían, obviamente, en tu trabajo.
19: Sí, Omar, ya tenemos todo cargado, todo listo ya. Que vinieron a buscar todos los autos, bueno, algunos ya están en Comodoro y bueno, esperando por la fecha doble, una fecha es complejo, es entretenido, hay que pensar muy bien y bueno, se trabajó como en todas las fechas como para tener un gran fin de semana, ¿no?
0: Exactamente, esa es la idea, Darío, de poder tener ese fin de semana que esperan, obviamente, tus pilotos, y vos trabajás para eso en la previa, porque las carreras se ganan en el taller, Darío. Ese es mi concepto, mi criterio respecto de lo que toca vivir luego, claro, acompañado de la suerte, muchas cuestiones de lo que tiene que ensamblar el piloto cuando sale a la pista, pero las carreras son producto del trabajo que se hace en tantos días previa a la competencia.
19: Sí, tal cual, Omar. Hay que trabajar en el taller, donde uno puede estar más cómodo, le puede dedicar tiempo y puede pensar en todas las cuestiones. Así que, nada, se trabaja un montón. Después, bueno, bien sabemos cómo es el automovilismo, cómo son los fierros y hay que dedicarle el tiempo que hay que dedicarle y dejar todo como tiene que ser. Después, bueno, hay cuestiones que a uno lo pueden exceder y son las reglas del juego.
0: Exactamente, las cuestiones que a vos te exceden es cuando se sube el piloto, lo puso en marcha, puso la primera, colocó la segunda y toma contacto con la pista, y ese es un problema exclusivamente del piloto. Lo que suceda luego en la vuelta rápida o no, que aparecen problemas, sí suceden, porque cuando menos te lo esperás aparece algún inconveniente mecánico que muchas veces te deja fuera de carrera. Cuando pensás que tenés un gran fin de semana, alguna cuestión mecánica no lo permite así. Pero bueno, se trabaja para eso y se espera, me parece, con tu gran cantidad de pilotos, que cada uno haga lo suyo el fin de semana en un fin de mucha sumatoria de puntos, Darío.
19: Sí, es así. Es un fin de semana no del todo bisagra, pero es una parte importante del año, del campeonato. Este año tiene la particularidad que la segunda fecha doble es la anteúltima del año.
0: Sí, señor. Octubre. Entonces, de este año en el Mari Bassi.
19: Claro, entonces también es bastante complejo porque sí, también sí. Te puede dejar bien parado sabiendo que la última es puntaje y medio, o sea que...
0: Claro, claro.
19: Años anteriores, por ahí cuando se hacía las dobles, que de, una antes del receso y otra después del receso, como que se dejaba dos fechitas entre medio de Changui, pero nada, está bueno. Es algo positivo y bueno, hay que ser muy pensante y bien frío dentro de la pista para saber cuál es lo mejor. Algunos tienen que ir a sumar nada más, tratar de sumar, y otros van por todo. Entonces es un condimento lindo.
0: Exactamente, eso será lo que nos tocará vivir este fin de semana. El 1100 tiene 34 pilotos. 22 los autos de la monomarca Gol, 26 los autos del R12, 17 los autos del Austral, 10 los del Patagónico, totalizan 109 autos. Mañana, hora 13, comienza en la pista la categoría del TC Austral, el primer contacto con el primer entrenamiento, el clima para el fin de semana, mientras ya te voy despidiendo, Darío. El viernes, mañana, 3 de mínima, 8 de máxima, ventoso mañana en Comodoro. El viento estará entre 25 y 46 kilómetros por hora, ráfagas de 73 kilómetros. Mañana, viernes, el sábado, una mínima de 12, una máxima de 8, soleado estará. El viento entre 20 y 30 kilómetros para el sábado, ráfagas de hasta 50 kilómetros. Y el domingo estará soleado, mínima de 6, máxima de 14. El viento será de 20 a 30 kilómetros por hora, con ráfagas de hasta 50 kilómetros. Así que bueno, será una constante el viento y habrá que aprovechar y trabajar en función de eso. Darío, te mando un abrazo, te agradezco mucho. Nos reencontramos mañana en Comodoro temprano, charlamos y vivimos y obviamente compartimos.